Muy buenas noches, señoras, señores, qué gusto saludarles, qué agrado iniciar esta semana con un día menos de labores, pero con ese mismo cariño, ese mismo deseo de compartir con ustedes este viaje al pasado, donde nos encontramos con las canciones eternas, las canciones más bonitas, esas que le cantan al amor. Esta semana ya estamos casi al 100% con la voz. Ya me podrán escuchar que soy mucho, mucho mejor. Bueno, esos cambios de clima, el sol fuerte, el frío, el polvo, el viento, parece que abonaron para que se me afecte principalmente la garganta, ¿no? Pero bueno, ya estamos casi al 100% operativos. Bienvenidos, bienvenidas a Inolvidables, este programa que es especializado en canciones que le cantan al amor. Canciones AAA para amores 5 estrellas. Bienvenidos, bienvenidas, soy Iván Morales Martínez. Así como llegan esos recuerdos, llegan esos amores bonitos, llega esta canción. Ana Gabriel, es el amor quien llega.

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las 19:21 escuchamos a Santa Bárbara, una de sus canciones más icónicas, titulada Charlie. Invitamos a comunicarse con nosotros al 0996-1177-95. 0996-1177-95. Te presentamos ahora a Pecos. Esperanzas.

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Si supieras, ese tema de 1972, interpretado por la cantante, la artista colombiana Claudia de Colombia, justamente. Esta balada compuesta fue compuesta por el español Manuel Alejandro. Bueno, Manuel Alejandro, un compositor bastante prolífico, ¿no? Dueño de tantas y tantas canciones, de las más bonitas, ¿ah? Manuel Alejandro, compositor español. Y pues se convirtió en uno de los grandes éxitos de la época dorada de la música romántica en el país, en Colombia. No, no solamente diría en Colombia, ¿no? Sino todo lo que es Latinoamérica. 19:42 minutos, siempre invitados a comunicarse con nosotros al 0996-1177-95. 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El romance continúa, por supuesto que sí. Invitamos a otro español. Es un tema que de su autor y compositor, Ray Girado. El beso. Como dice el poema, cuántas rosas en brocha han deshojado. Así titula esta canción, El primer beso, con Diango, de 1976, del álbum Si yo fuera él.

soy. Donde estés, con quien estés. Este tema lanzado en 1980. El compositor, el mismo artista, Camilo VI. Este es el álbum denominado Amaneciendo. Un trabajo emblemático de Camilo VI, certificado con un disco de oro en España por sus altas ventas. Este trabajo destaca por temas de autoría propia, producidos en Londres, incluyendo esta emotiva balada, esta emotiva canción, Donde estés, con quien estés. Él es Camilo VI. Y estamos en Inolvidables. Gracias a todas las comunicaciones que nos llegan al 0996-1177-95. Pasamos a Chile para escuchar a Miriam Hernández. Este trabajo de 1989, 17 de abril de 1989, como sencillo, Eres.

0: Son las 20 horas. 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

0: Nos conectamos ahora a un espacio dispuesto por la Secretaría General de Comunicación. 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
1: La historia de un país se construye sobre hechos, no sobre narrativas. Por eso, hacer un repaso de los acontecimientos de los últimos años en el Ecuador nos permite no repetirlos, porque para salir de donde estábamos hemos tenido que luchar contra muchas estructuras y muchas fuerzas ocultas tras sombras políticas, mediáticas y delictivas. Primero, hablemos sobre las estructuras criminales insertadas en la sociedad, tomándose el poder a través de la política. Empecemos por un proceso que nos debe interpelar como país, el asesinato de Fernando Villavicencio, porque es una radiografía de cómo una organización criminal se refugió en un partido político, la Revolución Ciudadana. No hace falta más que mirar a los autores materiales e intelectuales e escuchar en primera persona a dos víctimas de ese magnicidio, sus propias hijas, y revisar todas las pruebas recabadas por la Fiscalía a lo largo del proceso, para que la historia se cuente sola, nítida, transparente y completa. En esa misma línea, el caso Caja Chica, ¿lo recuerdan? Cómo el dinero de la delincuencia organizada ingresó desde Venezuela de manera irregular. Sí, para financiar la campaña de la Revolución Ciudadana. Continuemos con los casos de corrupción que tanto han luchado por desaparecer de la memoria colectiva. 1. Caso Sobornos, el primer caso de corrupción que dejó facturas e incluyó a un expresidente, Rafael Correa, cuya sentencia fue corroborada por una decena de jueces y ahora vive prófugo echando lodo desde un ático. Pero no se preocupen, ya están judicializados los chats en los que Correa vociferaba desesperado por saber cómo se habían filtrado los archivos verdes. Ya ni siquiera se preocupan en desmentirlos. 2. Caso de Brecht, una trama millonaria de sobornos de una empresa brasileña, ¿la recuerdan? Fue un escándalo continental en el que afortunadamente hubo varios videos grabados por ellos mismos y que delataron a Jorge Glas y a su tío Ricardo Rivera, a Alexei Mosquera, a Carlos Poli y otros funcionarios y empresarios de cuello blanco. 3. Caso Reconstrucción de Manabí. Ver cómo se utilizó el dinero que donamos los ecuatorianos y el que se recaudó por medio del IVA para reconstruir esa provincia en contratos inútiles, sobrevalorados y direccionados por réditos políticos y económicos nos causa indignación. El infaltable Jorge Glas y Carlos Bernal fueron sentenciados por esos hechos. No lo olvidemos. 4. Caso Refinería del Pacífico. 1.200 millones de dólares destinados a aplanar un terreno que más parecía un complejo de pistas clandestinas para el narcotráfico. 5. Caso Pedro Delgado, el primo de Rafael Correa, con título falsificado que manejó el millonario fideicomiso No Más Impunidad. ¿Qué creen? Lucró de esos bienes, se enriqueció y huyó al ser descubierto. Hoy también está prófugo. Y concluyamos por ahora esta sección con el caso Comecheques, el ex ministro de Deportes del correísmo Raúl Carrión, que tiene 7 sentencias acumuladas por delitos contra la administración pública, es decir, por malversar el dinero de los ecuatorianos. Hoy, como la mayoría de sus compinches revolucionarios, también está prófugo. Continuemos haciendo memoria. La libertad de prensa no era lo que es hoy. En años anteriores, cuando los comunicadores querían expresarse con libertad, ¿qué era lo que sucedía? Vamos a poner un ejemplo muy claro. Rafael Correa entabló contra los periodistas Juan Carlos Calderón y Cristian Zurita, autores del libro El Gran Hermano, una demanda de daño moral por haber denunciado contratos millonarios de su hermano Fabricio con el Estado. La jueza María Mercedes Portilla condenó a los periodistas a pagar 2 millones de dólares al mandatario y 100 mil dólares a sus abogados. Un fallo muy criticado por organizaciones de derechos humanos y analizado en profundidad por revistas jurídicas. ¿Y qué pasó con El Universo en la misma época? Tuvo un proceso judicial iniciado en el 2011, cuando Correa demandó por injurias calumniosas al diario, a sus directivos y al entonces editor de opinión, Emilio Palacio, tras la publicación del artículo No a las mentiras, sobre los eventos y responsabilidades del 30 de septiembre. ¿Recuerdan ese bochorno público que terminó en tragedia para muchos ecuatorianos? ¿Recuerdan que bloquearon las señales de radio y televisión para que los ecuatorianos no supieran lo que en verdad sucedía? La justicia falló a favor de Correa, con una condena de 3 años de prisión y una indemnización de 40 millones de dólares. Sí, 40 millones. Posteriormente, Correa, en su infinita misericordia, otorgó el perdón judicial, lo que significaba que seguían siendo culpables, un argumento tomado de los cabellos. Después, el 13 de agosto del 2012, el ex asambleísta Fernando Balda fue secuestrado en Bogotá. Agentes estatales y de inteligencia participaron en la operación, pero lo más grave fue que tenían la orden directa desde la Presidencia de la República para rastrear y movilizar a ese ciudadano. Los autores materiales están sentenciados. El prófugo sigue en Bélgica. Pero ¿cuál era la desesperación de traer a Balda al país? Las duras críticas públicas y los insultos directos que el ex asambleísta hacía contra su mandato desde Colombia. Testigos procesados afirmaron que la orden dada por la cúpula del Ejecutivo fue traer al opositor a como dé lugar o como sea. Ese era el estado de la libertad de expresión. Pero ¿qué podemos decir de cuando en esa misma época el Ejecutivo no solo perseguía, sino que actuaba como encubridor de esos hechos? Hablemos del caso Gabela. El general Jorge Gabela, como comandante de la Fuerza Aérea Ecuatoriana, fue crítico con la compra de 7 helicópteros Druf a una empresa india y declaró ante el Comité de Contrataciones que esas naves no tenían garantías técnicas suficientes para operar en el Ecuador. La madrugada del 19 de diciembre del 2010 fue baleado en el vestíbulo de su casa en una urbanización cerrada de San Borondón y murió 10 días después. El gobierno salió a decir que el general había sido víctima de la delincuencia común. La familia del general no creyó esa versión y sostienen que fue asesinado por denunciar la compra con sobreprecios de los helicópteros de mala calidad, que terminaron estrellados, incendiados y cobrando vidas. Rafael Correa creó un comité gubernamental y contrató un peritaje internacional. Pero recordemos lo que pasó. Fue alterado y ocultado, porque cuando estos documentos vinculaban al homicidio con el poder político, los desaparecieron. ¿Y qué me dicen de la muerte de Fausto Valdivieso? Otro periodista que fue asesinado en la puerta de su casa, misteriosamente después de denunciar la corrupción del correísmo. ¿Se acuerdan que lo llamaron enanito agitador de bigote en una sabatina? ¿Y que el crimen fue catalogado por José Serrano como delincuencia común? Siempre la delincuencia trabajando a favor de los intereses del correísmo. Y por si todo esto no fuera suficiente, hablemos de la poca delicadeza con la que manejaron los fondos públicos. Sí, los casos de reconstrucción de Manabí, refinería del Pacífico, helicópteros Druf, bordean los 1.500 millones de dólares, dinero de los ecuatorianos que debieron ser utilizados en obras y servicios y no puestos al servicio de mafias. Este ejercicio de memoria nos trae hasta hoy, cuando todavía acarreamos las consecuencias de esas estructuras enquistadas en instituciones como SELEC, que han derivado en casos como PROGEN, sobre los que estamos actuando con contundencia, impulsando investigaciones tanto en el país como fuera de él, para desarmar una estructura de corrupción que venía operando con Carla Saúd a la cabeza, desde octubre del 2013, con contratos millonarios que perjudicaban al Estado. Cada vez contamos con más pruebas para rastrear ese dinero y recuperarlo. Ese Ecuador liderado por mafias se terminó. No volverá a robarse los recursos de las familias y para eso, desde el gobierno del presidente Daniel Noboa, estamos trabajando en la construcción de una cultura de integridad, en desarrollar mecanismos de prevención de actos de corrupción para que no vuelva a ocurrir. ¿Y cómo lo estamos consiguiendo? Primero, con honestidad, con decisión política y un profundo respeto por nuestros mandantes. Segundo, cambiando el enfoque. Ya no basta con reaccionar cuando se cometen actos de corrupción. Hoy trabajamos para evitar que sucedan, que cualquier intento de malversar, distraer o desviar recursos públicos sea prevenido, sea reportado y denunciado.
2: Desde la Secretaría General de Integridad Pública, hemos impulsado una transformación preventiva sin precedentes, estableciendo reglas claras para fortalecer la integridad en toda la función ejecutiva. Con ese propósito, nace la Política de Integridad Pública emitida en el año 2024, que establece una hoja de ruta para fortalecer la transparencia, la ética, la gestión de riesgos y la corresponsabilidad de todas las instituciones del Estado. Hoy, contamos con una metodología estandarizada para identificar, evaluar y gestionar el riesgo de corrupción antes de que se materialice, incorporando la prevención como parte de la gestión institucional. Implementamos también una norma técnica para el manejo de conflictos de interés, que permite identificar y gestionar oportunamente aquellas situaciones que podrían comprometer la imparcialidad de las decisiones públicas. Creamos además la figura de los responsables institucionales de cumplimiento, profesionales especializados que hoy lideran la implementación de la integridad dentro de cada una de sus instituciones. Son ellos quienes supervisan el cumplimiento de las normas, monitorean riesgos, impulsan la capacitación y fortalecen la cultura de integridad. Y seguimos avanzando. Estamos trabajando en una estrategia de integridad para proveedores del Estado y entidades contratantes, basada en la medición y gestión de riesgos de posibles actos de corrupción en los procesos de contratación pública. Con ello, buscamos elevar los estándares de integridad, tanto en el sector público como en el privado, incorporando controles preventivos que eviten que casos como Progen vuelvan a repetirse. Reafirmando nuestro compromiso con la transparencia, lanzamos una herramienta tecnológica que permite a los ecuatorianos denunciar posibles actos de corrupción de forma segura, sencilla y, lo más importante, anónima y desde cualquier punto del país. Porque la lucha contra la corrupción requiere de ciudadanos comprometidos que participen activamente en la prevención y denuncia y de un Estado que facilite los canales para hacerlo. Combatir la corrupción no significa únicamente sancionar a quienes incumplen la ley. Significa construir instituciones donde la integridad sea la regla y no la excepción, donde el servicio público vuelva a inspirar confianza y orgullo, y donde los recursos de todos lleguen realmente a quienes más los necesitan.
1: Ese es el compromiso del gobierno del presidente Daniel Noboa: construir un Ecuador con más integridad. Gracias.
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Escuchábamos el tema Volveré con Chiquetete, canción de 1983 de su disco llamado Ser Amante. Chiquetete, su nombre real, Antonio Cortés Pantoja. Los compositores de esta canción fueron Ignacio Román, letra, y Paco Cepero, la música. Seguimos en Inolvidables, son las 20 con 23 minutos. Vamos a hablar temas de salud, de estilo de vida, como lo hacemos casi a diario. En este caso, ¿usted cree que el deseo sexual disminuye después de los 50 años? Especialista responde a esta incógnita. A veces preocupación también puede ser, ¿no? Pensar que tal vez el deseo sexual disminuye después de los 50 años. La sexualidad evoluciona, pero no termina. Esta respuesta es en no. Para el psicólogo Rodolfo Rodríguez Martínez, una de las creencias más arraigadas sobre la sexualidad es que la menopausia, la andropausia o el envejecimiento pone fin a la vida íntima, cuando en realidad lo que ocurre es una transformación natural. El deseo sexual no necesariamente disminuye, lo que pasa es que la sexualidad se modifica con la edad, pero no desaparece. Así como lo escucha. El especialista señala que la sexualidad forma parte del desarrollo humano desde la infancia hasta la adultez mayor y que cada etapa tiene características distintas. La respuesta sexual humana funciona durante toda la vida del ser humano y tiene diferentes temporadas, pero siempre está presente. Así lo afirma el experto. Uno de los mitos más frecuentes es que la menopausia en las mujeres o la andropausia en los hombres terminan automáticamente con la vida sexual. El especialista aclara que ambas etapas producen cambios hormonales y físicos que pueden influir en la respuesta sexual, pero no eliminan el deseo. Los cambios físicos sí impactan, por supuesto, pero no desaparece el deseo sexual, solo se modifica, sostiene. Por ello, considera importante que quienes atraviesan estas etapas reciban acompañamiento profesional cuando sea necesario, ya sea con ginecólogos, endocrinólogos, psicólogos o sexólogos, además de mantener hábitos saludables. Para el especialista, pensar que el deseo sexual disminuye únicamente por cumplir años simplifica demasiado un proceso mucho más complejo. Factores como la personalidad, la educación, las creencias, la religión, el estado emocional, la salud física e incluso la historia de vida influyen en la manera en que cada persona experimenta su sexualidad. El deseo fluctúa mucho dependiendo de cada persona. Hay quienes tienen una frecuencia alta y quieren tener relaciones sexuales todos los días. Otras, en cambio, consideran que con una vez al mes, cada 6 meses o incluso una vez al año cumplen su cuota. No es que una opción sea buena o mala, simplemente son diferencias, explica. Uno de los aspectos que más llama la atención en la consulta del especialista es que algunas personas descubren una faceta distinta de su sexualidad cuando ya han pasado los 40 o 50 años. Según comenta, esto suele ocurrir después de un divorcio, una separación o al iniciar una nueva relación de pareja. Muchas personas creen durante años que tienen un bajo deseo sexual. Sin embargo, después de una separación o una nueva relación, descubren que tenían una capacidad erótica que nunca habían explorado. Para el especialista, este fenómeno no significa que el deseo haya aparecido de repente, sino que la persona comenzó a conocerse mejor y encontró un contexto distinto para expresar su sexualidad. Manifiesta también y considera que en muchos casos, estas son palabras del experto, son las creencias sociales las que terminan limitando la vida sexual más que la edad. Mensajes que asocian el envejecimiento con el fin del deseo o con la pérdida de la intimidad pueden influir en la percepción que hombres y mujeres tienen de sí mismos. Por eso insiste en la importancia de reemplazar los mitos por información basada en evidencia y de entender que cada persona vive su sexualidad de manera diferente. La única vez en que el deseo sexual llega prácticamente a desaparecer es cuando existe una patología o un problema muy serio. En condiciones normales, siempre está presente, concluye el especialista. Así que si usted tenía esa duda, ya respondimos su incógnita. No tenga preocupación, no se preocupe, todavía está activo.
Las 20:31, vamos a dar lectura a los mensajes que nos llegan al 0996-1177-95. Estimado Iván, qué gusto oír la radio. Buenas noches, por favor ayúdeme con A las puertas del cielo de Gigliola Cinquetti y Noches de Blanco Satén de Lorenzo Santamaría. Gracias a Jaime por escucharnos. Otro mensaje que nos llega, buenas noches, desde saludos desde Tabacundo. Por favor, una canción de Chayanne, Tu pirata soy yo. Vamos con más. Buenas noches, amigos de Inolvidables. Me pueden ayudar con dos temas musicales. El uno, No puedo arrancarte de mí, y el otro, No te olvidaré, de Fernando Townsend. Mil gracias, Richard. Buenas noches, les saluda Gustavo Gallardo desde el sector de Chimbacalle, como siempre disfrutando la música del recuerdo. En esta ocasión, es posible, pueden complacerme con la canción Yo soy gitano, de Alfonso Paino. Gracias, excelente noche. Bueno, vamos con complacencias musicales en este momento. Yo soy gitano, Alfonso Paino.

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1: Richard nos solicitaba ese tema, No Puedo Arrancarte de Mí. Sí. Interpretado por Rafael.
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1: Vamos con más complacencias musicales. Algo que nos solicitaba Jaime de Gigliola Cinquetti. A las puertas del cielo. Inolvidables en Radio Pichincha.

0: a las puertas del cielo. Canción solicitada a nuestro número de WhatsApp. Y vamos con otro tema de esos que nos solicitan. Lorenzo Santamaría, Noches de Blanco Satén.
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0: Estamos en Inolvidables a través de Radio Pichincha. Noches de Blanco Satén, Lorenzo Santamaría.
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0: Te presentamos este tema de Luis Ángel, canción de 1980. Pero tú no estás. Formó parte de su primer trabajo discográfico para la empresa Melody México. Disfrutemos de esta canción.

Llegamos al final de Inolvidables y gracias por acompañarme en esta historia de música bonita. Que la música les acompañe esta noche y que los recuerdos bonitos les arrullen. Hasta la próxima. Muy buenas noches.

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0: Son las 21 horas. 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

0: Son las 22 horas. 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

0: Son las 23 horas. 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

0: Son las 24 horas. 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

0: Es la una. 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

0: Son las 3. 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

0: Son las 4. 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

0: Son las 5. 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

0: Buenos días. Muy. Pero muy buenos días, Pichincha. Buenos días, Ecuador. Buenos días a toda Latinoamérica. Buenos días a todos que están ya con nosotros a través de la 95.3, la 94.5. Exacto, esta es la mejor manera de comenzar el día, de comenzar su jornada. Bienvenidos a Con Todo el Alba a través de esta su radio. ¿Dónde está nuestra radio?
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0: Ayer no les pude saludar desde el inicio, ¿no? Les contábamos, ¿no? Estábamos pasando algunas dificultades. Pero ahí la superamos. Y tuvimos que todo el noticiero en nuestras redes, ¿no? Estábamos tratando de solventar todo ese. Esos problemitas. Pero ahora sí, ya estamos con ustedes desde tempranito, desde las 5 de la mañana. En este instante, 5 de la mañana con 5 minutos. Uy, 12 de agosto. Oiga, ¿qué? 12 de agosto, qué bestia. Estamos llegando a la mitad del mes de agosto. Y empieza la locura porque ya los chicos están en su recta final de las vacaciones.
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0: 5 de la mañana con 5 minutos, son las 5 de la mañana con 5 minutos. Sí, esta es la mejor manera de comenzar su día, de comenzar su jornada. Gracias por escucharnos a través de la 95.3 en Mejía, Rumiñahui, Cayame, Pedro Moncayo y también en el Cantón Quito. La 94.5 en los cantones de San Miguel de los Bancos, Pedro Vicente Maldonado de Puerto Quito.
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0: 5 de la mañana con 6 minutos, son las 5 de la mañana con 6 minutos. Y quiero saludar a mis amigos que siempre se conectan con nosotros.
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0: aquí. Estábamos saludándole a nuestro querido amigo Paul Moncayo. Sí, ayer no tuvimos señal de internet, por eso estábamos fuera de la señal de el Real Audio de www.radiopichincha.com.
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0: Y me manda un servicio social. Todo tranquilo, no es ninguna molestia. Vamos a ver. Oh, se perdió un perrito. A ver, dice, por favor, a quien tenga información, se perdió un perrito el día de ayer. Ah, no, perdón, el día lunes 10 de agosto a las 4 de la tarde en la estación de la Ofelia. El perrito se llama Dobby. Sí, el Dobby se perdió cerca de la estación de la terminal de la Ofelia. Se tiene información de que fue rescatado por dos personas en la estación de la Ofelia. Estas personas vestían... déjeme. Ahí está. Dice, la una llevaba una chompa roja y el otro llevaba una camiseta blanca. Ambos con gorra. Estas personas indicaron que se dirigían hacia Cutulagua. Hacia Cutulagua. Así que, por favor, si es que alguien sabe, y hay justo las imágenes de las personas que le rescataron a perrito, a Dobby, ese perrito blanco ahí, peludito, parece copito de nieve. Si es que tienen algún dato sobre Dobby, sobre este perrito que se extravió en la estación de la Ofelia, cerca de la estación de la Ofelia. Por favor, puede comunicarse al 096-331-8785 096-331-8785.
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0: O de igual manera, la gente que tal vez de ahí les puede conocer a las personas que se encontraron el perrito, que al parecer se iban hacia Cotulagua, que por favor les digan que se comuniquen al 096-331-8785 para que pueda regresar Dobby a su hogar. Sus dueños lo extrañan, ¿no? Sí, esos, imagínense los perritos que son parte de nuestra familia, parte de nuestra casa.
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0: Me están extrañando mucho a Dobby. Dobby, un perrito. ¿Qué raza será el perrito? Mi querido Paul, ¿qué raza es de perrito? Pero es un. Parece copito y nieve. Parece que ahí tiene el peludito. Una mirada bien bonita. Oh, mire, mire las fotos que me manda de Dobby. Ahí está con los niños. Me imagino cómo le estarán extrañando a Dobby. Así que, por favor, si es que tenemos alguna. Alguna información sobre el paradero de Dobby o de las personas que le llevaron, ¿no? Le rescataron a Dobby, le encontraron, le rescataron y le llevaron. Por favor, para que se comunique al 096-331-8785. 096-331-8785. Sí, que están en su casa esperándole a Dobby. Un perrito que se extravió el día lunes cerca de la parada de la Ofelia. 5 de la mañana con 9 minutos. Son las 5 de la mañana con 9 minutos.
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0: Esperamos ahí que regrese Dobby a su hogar. 5 de la mañana con 10 minutos. 5 con 10 minutos. Oiga, ¿cómo pasa? Recién estaba con 5 con 5 y ahora estaba con 5 con 10. Oiga, así pasa. Por favor, no se me vaya a atrasar. Y bueno, con esta información, con esta ayuda para que regrese Dobby a su hogar. Vamos a ir arrancando con buena música de igual manera, ¿no?
2: ¡Gerardo Morán!
0: Gerardo Morán junto con la más querida. 5 de la mañana con 10 minutos. ¡Arriba, mis perezosos! ¡Abran los ojitos! Oiga, antes. Ayer queríamos mandarle un abrazo fuerte, fuerte, fuerte, inmenso a toda la comunidad de colombianos que recién en Ecuador. Y que sabemos los duros momentos que están pasando allá en Colombia. Lamentablemente, ¿no? Un fuerte terremoto el día lunes que sacudió el hermano país de Colombia y que se sintió acá. Se sintió, yo sí sentí. Sí que la mayoría que sentimos este fuerte sismo, el terremoto de 7.4 que se produjo en Colombia. Así que un fuerte abrazo a todos nuestros hermanos colombianos. No se olviden, no están solos. Así como se apoyó, así como se extendió la mano, así como fueron nuestros rescatistas, nuestro contingente, por ejemplo, el Cuerpo de Bomberos de Quito, que acudió cuando lo necesitaba la gente de Venezuela. Sabemos que así mismo están ya listos y dispuestos para ir y colaborar allá en Colombia. Así que un fuerte abrazo a todos nuestros hermanos. Son nuestros hermanos porque somos latinoamericanos, somos una sola patria, somos esa patria grande, somos ese sueño de Bolívar, somos cobijados hasta con la misma bandera. Así que estamos juntos, estamos ahí con ustedes y sabemos que se van a levantar. Así como cuando ustedes nos han apoyado, cuando ustedes nos han brindado esa mano, así también recuerden que estamos acá para poderles dar ese apoyo para salir de estos duros momentos allá en Colombia. 5 de la mañana con 12 minutos. Son las 5 de la mañana con 12 minutos. Yo soy Carlos Minango, quien le acompaña todas las mañanas aquí en Conto del Alba. Y le dice, buenos días Pichincha, buenos días Ecuador, levántate Latinoamérica.

0: ¿Y estudias modelaje también?
1: Sí. Ah, vivo por en el Leopard.
2: ¿Qué me gustaría para mi hijo?
3: ¿Qué haces tú en mi casa? ¿No te dije que no quería verte más con mi hijo?
4: Pero mamá, ¿qué te pasa? Tranquila.
3: ¿Por qué no quiero verte más con ella? ¿Cuántas veces te he dicho ya? No quiero verte con ella. Esa es una de las del montón.
5: 5 de la mañana con 19 minutos, 5 de la mañana con 19 minutos, y acá me ponen un mensajito, un saludo para todos los miembros de la familia que están pasando por este momento duro, ¿no? La pérdida del perrito que estamos buscándole acá a Dobby, que se perdió en la Ofelia, y nos dicen, ¿no?, que sí es duro cuando, porque los animalitos son miembros de nuestra familia. Como por ejemplo nosotros acá le tenemos a un miembro de nuestra familia, que es la Pichi. Y ahí está la Pichi, ya, por ejemplo. Ya uno se extraña, le digo. O sea, ya es parte del día a día. Cuando yo llego acá a la radio, la Pichi ya está en las gradas. La Pichi ya sabe estar ahí en las gradas esperando cuando uno llega. Y ella, por ejemplo, cuando los fines de semana o los feriados, ella se va de viaje, se va también de vacaciones a sus otras casas, muchas casas. Y en las mañanas cuando uno llega y ya no le ve, esa extraña, le hace falta ese pedacito que está ahí ya con nosotros de nuestro día a día. Así que esperamos de que Dobby aparezca pronto y regrese a su hogar. Y acá le mandan un saludito a toda la familia de Dobby. Desde Chimba Calle, 5 de la mañana con 20 minutos. Son las 5 de la mañana, 20 minutos.
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5 de la mañana con 20 minutos, 5 de la mañana con 20 minutos. Y ojo, pilas, esté pendiente, las entradas para el Festival del Globo, para el quinto Festival del Globo ya están abiertas. Y hay que estar atentos a las redes sociales de la Prefectura de Pichincha, de Alessandro Tonello. Por ejemplo, en las redes sociales de Alessandro Tonello, del viceprefecto, están regalando entradas. Se van a regalar 6 entradas para el Festival del Globo. ¿Cómo se puede ganar? Esté muy pendiente, esté muy atento. Oye, en verdad, vivir el Festival del Globo es algo increíble. En lo personal, he estado desde la primera edición, 4 ediciones. Esta será la quinta y es algo espectacular. 5 de la mañana, 21 minutos. 5 de la mañana, 21 minutos. Porque no es solo el espectáculo de los globos, es un montón de cosas. Hay la feria productiva, la presentación de artistas. Es algo realmente increíble. Es, pero, un evento digno de ir a visitar, de ir a aprovechar. Porque, ojo, el Festival del Globo es el único festival que se da a nivel de Sudamérica, ¿no? No tiene que irse a México, no tiene que irse a Europa para ver los globos, no. Aquí en Ecuador lo puede disfrutar y esto lo puede hacer en la ciudad mitad del mundo. Aparte, no se olvide que también habrá la exhibición de los globos, habrá estos vuelos anclados que se dará en el sur, de igual manera en la Plaza de la República y en el norte en Carapungo. Así que es un espectáculo que va a engalanar toda la ciudad, va a ser increíble, así que ya sabe, esté muy pendiente, esté muy atento. Ya están las entradas a la venta en el Festival del Globo, el quinto Festival del Globo en la ciudad mitad del mundo. Son las 5 de la mañana con 23 minutos. 5 de la mañana, 23 minutos.

5 de la mañana con 26 minutos. Estamos en pleno verano. Estamos en agosto. Estamos en el mes de las cometas. Y no se olvide. Perdón, no se olvide. 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Vaya con toda su familia, vaya y disfrute de una mañana llena de diversión, llena de premios, llena de sorpresas para usted y toda la familia. Y hablando de vientos, le agradezco mucho acá la información que me pasa nuestro querido amigo Cristian. Y es verdad, en esta última temporada están unos vientos súper fuertes. Y esos vientos afectan la parte de la infraestructura eléctrica. Por eso la capital ha registrado cortes de luz imprevistos a causa de estas ráfagas de viento. Aunque usted no lo crea, sí, las ráfagas de viento nos están causando problemas en la parte eléctrica. En el norte de la capital y en el Valle de Tumbaco se han registrado cortes imprevistos en el servicio de energía eléctrica. Esto sucedió el día de ayer, el martes 11. ¿Y por qué? La gente coincide con esto por la presencia de los fuertes vientos que se están registrando en la capital, aparte de una densa nube que cubrió varios puntos en el norte de Quito, esto que provenían de Calacalí. En el Calacalí se estaban registrando unos incendios forestales, otro de los problemas que nos afectan en estas épocas. La empresa eléctrica Quito informó que sus brigadas operativas se encuentran desplegadas en las zonas de cobertura realizando reparaciones en las redes de distribución. De acuerdo con los reportes de la entidad, las interrupciones se deben a desprendimiento de ramas y a la caída de los árboles sobre el tendido eléctrico, situación característica en la temporada de verano como la que estamos viviendo. La fuerza del viento no solo ha golpeado la infraestructura eléctrica de la capital, sino que también ha imposibilitado el combate aéreo de los incendios forestales en los sectores de Rayo Cucho y en la parroquia de Calacalí. Pueden volar los helicópteros, ¿no? O sea, también se complica la situación. Son las 5 de la mañana con 29 minutos. 5 de la mañana, 29 minutos. El Cuerpo de Bomberos de Quito detalló que su equipo está desplegado en el terreno desde la noche del día lunes 10 de agosto y debido a las intensas ráfagas de viento, esto impide realizar las operaciones aéreas de descarga. Cerca de 70 efectivos y 11 cuadrillas deben enfrentar las llamas mediante combate directo y herramientas manuales. Esta emergencia que se desató en el noroccidente de la provincia ha generado una columna de humo y residuos de combustión que el viento arrastra directamente hacia el norte del área urbana, afectando la calidad del aire de la capital. Hay que estar muy pendientes, ¿sí? Hay alerta de vientos y alerta también de radiación. Pilas, a ponernos gorrita, a ponernos un protector. Ante este panorama, el Instituto Nacional de Meteorología e Hidrología, INAMI, emitió la advertencia meteorológica número 59, alertando sobre las ráfagas de viento y niveles de radiación UV extremadamente altos hasta el sábado 15 de agosto, el día del cometazo. El organismo advirtió que las provincias de Pichincha, Imbabura y Loja registran condiciones propicias para la propagación de incendios forestales debido a la baja humedad y al incremento térmico. Ante los niveles de radiación extrema, los expertos recomiendan a la población, pilas, póngale oído a esta información. 5 de la mañana con 30 minutos, 5 con 30 minutos. ¿Qué es lo que nos recomiendan los expertos? Mantenerse siempre hidratado, evitar la exposición directa al sol y minimizar las actividades al aire libre. Por su parte, el Cuerpo de Bomberos y las autoridades de salud emitieron recomendaciones para precautelar
el bienestar ciudadano, exhortando el uso de mascarillas y también mantener las puertas y ventanas completamente cerradas en las zonas afectadas por el humo de los incendios que se están registrando en Calacalí. 5:31 son las 5:31. Y también le quiero contar que por su parte la empresa eléctrica Quito recordó que el apoyo de la ciudadanía es clave para evitar las desconexiones imprevistas en la red eléctrica. Por ello, la institución instó a reportar cualquier peligro de ramas que estén rozando los cables al call center 136. Ojo, call center, a ver, dónde el número 136. O también puede llamar al 911 en donde y puede indicar que está sucediendo esto. Prohibido el uso de terrazas para volar las cometas. Si usted quiere volar la cometa, vaya el día domingo. El sábado 15 de agosto usted lleva su cometa al Parque Chimbía, disfruta de un momento de diversión, artistas en vivo, va a tener emprendimientos, hace volar su cometa y está en una zona segura y disfruta del cometazo. Sí, no lo haga en terrazas para volar las cometas, por favor, no, eso sí, eso es prohibido, ya, y mucho peor de que los que estas actividades están realizando los niños en estas zonas que puede ser de alto riesgo, ¿ya? Por favor, utilice espacios abiertos y siempre esté bajo la supervisión de un adulto. Porque es otra de las cosas que pasa, ¿no? Las cometas a veces las volamos en sitios que no son adecuados y se enredan los cables, se enreda la cometa, la colita y que todo ahí en los cables de luz y puede provocar algún problema o incluso alguna desgracia. Así que, por favor, hacerlo en lugares abiertos como en el Parque Chimbía el 15 de agosto. ¿Ya? Así que ya sabe, si usted ve ramas que estén queriendo afectar a la red eléctrica, comuníquese de inmediato al 136, que es el call center de la empresa eléctrica, o también puede llamar al 911. Por favor, para que no tenga, para que puedan solventar los expertos estas dificultades. Y como nos dicen, el día de ayer se provocó cortes imprevistos debido a esto, este problema, a las ráfagas de viento que llevan cables, provocan la caída de ramas encima de los cables y esto provoca la suspensión del servicio. Los fuertes vientos pueden provocar la caída de ramas, techos, pancartas, lonas u otros objetos sobre la infraestructura eléctrica, afectando la continuidad del servicio. Así que para cualquier de estas dudas, llame al 136. Y un saludo a mis amigos de la empresa eléctrica. Ayer nos atendieron muy bonito. Fuimos a solicitarles el servicio para el cometazo, ¿no? Presentamos luz también para los artistas. Entonces nos fuimos allá y muy amablemente ya nos están tramitando todo. Así que para tener todo a punto, todo listo para este evento. 8 años, imagínense. Es la 8ª edición. Ni en pandemia paramos. Así como lo escucha, ni en pandemia. Ese cometazo virtual fue espectacular. Me acuerdo cuando veíamos las imágenes que nos mandaban. La gente tocaba estar encerradito en casita, ¿no? Pero ahí armaban sus cometas ahí y nos mandaban los videitos de cómo se estaba haciendo. Vea, ni en pandemia se paró este cometazo que ya es una tradición en el verano pichinchano. 5:34. Son las 5:34.

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0: Hoy es 12 de agosto.
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0: Este día amanecemos con nuevos precios de los combustibles. Desde este miércoles 12 de agosto cambian las reglas de utilizar el ajuste del el precio de los combustibles, ¿no? A ver, ¿a cuánto amanecen el día de hoy los combustibles? Le contamos.
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0: La gasolina extra y Ecopaís de $3.26 por galón. $3.26, no imagínese. Antes, ¿hace cuánto tiempo costaba 1.75? 1.75 era nomás el precio del combustible hace muchos años. Me acuerdo que llenaba con $15 llenaba el tanque. Qué lindo que eran esos tiempos aquellos. Ahora cuesta, bueno, estaba en 3.26 y resulta que en este mes baja a 3.20.
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0: A ver, ¿cuál es el precio del diésel? Quiero ver el precio del diésel. A ver, deje ver. No me ponen aquí el precio del diésel. Vamos a chequear, a ver, ¿en cuánto va a estar el diésel este mes?

Listo, a ver, verá. Ya como le decíamos, la gasolina extra y Ecopaís de $3.26 pasa el día de hoy a $3.24, nos indican, $3.24, 2 centavos bajo. El diésel premium baja de $3.20 a $3.18. 2 centavitos de felicidad. 5 de la mañana con 48 minutos, 5 con 48. ¿Y cuánto cuesta llenar un tanque de combustible en Ecuador? Buena pregunta, ¿cuánto cuesta? Le saludamos a nuestro querido Patico. Patico ya hoy puede tanquear con 2 centavos menos. Sí, 2 centavos menos. A ver, aquí está. Oiga, una interesante esta tabla. Pero vamos a ver, ¿cuánto nos cuesta tanquear en Ecuador? Vamos a poner un vehículo, por ejemplo. Allá, pongo el mío. A ver, vamos a ver. Aquí está, listo. Coge, dice tipo de combustible. Super extra. Ajá, ya. A full. A full. Por ejemplo, un vehículo como el que uno se tiene, que es un Suzuki, si es Suzuki Fronts. Con a full, con gasolina extra, porque no toca solo poner extra, porque no alcanza para más. 31,43, vea, por ejemplo, un vehículo SUV. A ver, vamos a ver, vamos a hacer acá un automóvil. Vamos a ver un automóvil, por ejemplo, un Chevrolet, ya, un automóvil común. A ver, el Chevrolet... El Chevrolet, el Spark, ya. La veo, el que incluso los modelos de los taxis y todo eso. Vamos a ver, si le ponemos extra y le ponemos a full, vea, un Aveo se tanquea con a full con $34, con 34 centavos. Uy, uy, uy. Mire nomás. A ver, vamos a ver otro. Una camioneta, por ejemplo, las camionetas que son bastante utilizadas para la parte del transporte. A ver, la camioneta esta de aquí, que es común, no le voy a dar la marca, pero es una común, la que vemos en todo lado, ya.

camioneta con diésel 58,83. Por ahí también. Imagínense una tanqueada full 58,83. $64. $34. Ese es el promedio que cuesta tanquear en Ecuador. Ah, nomás. Así está. Así está la situación actual. Bajó 2 centavos. 2 centavos. Ahora usted puede encontrar el galón de combustible a $3.24. En el caso de la Extra y Eco País. Y en el caso del diésel está a $3.18. Así nomás. Son las 5 de la mañana. 5 de la mañana con 51 minutos. 5:51.

0: 5:54 son las 5:54. Oiga, 5:54, ya mismo empieza el pico y placa, no se olvide, hoy día miércoles 5 y el 6. Hay veces que nos perdemos porque, claro, como tuvimos el feriado el día lunes no había pico y placa, el 1 y el 2 es como que nos confunden, ¿no? Hoy toca el 5 y el 6, ayer era el 3 y el 4. Entonces no se me vaya a confundir, por favor.
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0: también le queremos contar las novedades de la provincia. Se retomó las labores de asfaltado.

5 de la mañana con 55 minutos. Son las 5 de la mañana con 55 minutos. Estábamos contando que se retomaron las labores de asfaltado en la vía Mitad del Mundo, Río Blanco. Se está efectuando los trabajos a lo largo de 240 metros en el kilómetro 84, donde se está aplicando 56 metros cúbicos de mezcla asfáltica en los 3.8 metros de ancho de la vía, con un

una vía en buenas condiciones, usted puede viajar tranquilo, se fomenta que los viajes vayan con mayor seguridad, usted puede recorrer las vías de la provincia con total calma. Así, así se mejora la movilidad y se potencia el turismo en nuestra provincia. Se retomaron las labores de asfaltado en la vía Mitad del Mundo, Río Blanco. 5 de la mañana con 56 minutos, 5:56 minutos.

0: 5:56 PM. Y llegó la hora triste. Llegó la hora en la que le decimos hasta el día de mañana. Así que gracias por permitirnos ingresar a sus hogares. Gracias por dejarnos acompañarle en esta horita.
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0: Porque esta mañana siempre es diferente. Esta mañana acompañados. Vamos a empezar siempre con energía. Gracias por estar con nosotros. Gracias por estar en compañía de esta su radio. 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

chungo tricolor le decimos. Hasta mañana, Pichincha. Hasta mañana, Ecuador. Hasta mañana, toda Latinoamérica.

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0: son las 6. Señoras y señores, muy buenos días y buena suerte. Les saluda Wilson Robalino en este día miércoles 12 de agosto del 2026.
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0: Mañana fría en la capital de los ecuatorianos, presencia de fuertes vientos y una temperatura de 10 grados centígrados a esta hora. 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Esta mañana les acompañamos Patricio Pinos en el Control Master, Estefanía Martínez en el servicio de las redes sociales, Melinka Uriacoche en la producción, Wilson Robalino en la lectura de las noticias. Las 6:03 minutos. Este 12 de agosto se conmemora el Día Internacional de la Juventud, una fecha promovida por la ONU que busca conseguir la participación de los jóvenes en todos los ámbitos de la sociedad para solucionar los desafíos a los que la juventud se enfrenta cada día. Actualmente tenemos la población juvenil más grande de la historia. Según datos de la ONU, en el mundo hay unos 1.800 millones de jóvenes con edades comprendidas entre los 10 y 24 años. Y se trata de un colectivo frágil que hay que proteger, pero a su vez con gran potencial. Muchos de ellos viven en zonas de conflicto. Otros se encuentran en dificultades para el acceso al mercado laboral o a la vivienda. No es fácil para ellos participar en política ni en grupos de influencia social, lo cual les dificulta poder luchar por una sociedad más justa para desarrollarse como personas plenas. En diciembre de 1999, la Asamblea General de la ONU proclamó el 12 de agosto como el Día Internacional de la Juventud, siguiendo las recomendaciones de la Conferencia Mundial de Ministros de la Juventud, que se había celebrado en Lisboa en mayo de 1998. 12 de agosto, Día Internacional de la Juventud. Las 6:04 minutos. La reflexión para hoy. Una cabeza sin memoria es como fortaleza sin munición. Una cabeza sin memoria es como fortaleza sin munición. Bienvenidas y bienvenidos.
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0: Las 6:06, 6:06, y estas son las noticias más destacadas en los diferentes medios de comunicación. Las gasolinas extra Ecopaís y diésel bajan 2 centavos desde este 12 de agosto. La Corte Constitucional inadmitió las 7 demandas contra el adelanto de las elecciones seccionales. Genial. Fiorella Icaza se declara dispuesta a una eventual candidatura a la alcaldía de Guayaquil para continuar el proyecto político de Aquiles Álvarez. Solo una candidatura para la alcaldía de Quito y dos para la de Guayaquil están inscritas a menos de una semana del fin del plazo. Darío Maca renuncia a la alcaldía de Machala desde la cárcel de Latacunga. El comandante de la policía aclara que no hubo allanamiento en el EQ911 en Quito, sino una reunión consensuada. El transporte escolar prevé reajuste de tarifas por el incremento del precio del diésel. Trabajadores de la Sierra y la Amazonía deben recibir el 14º sueldo hasta este 15 de agosto. En los deportes, Barcelona anuncia a Pablo Troviani como director técnico del primer equipo hasta el final de la temporada. Memphis Depay no es más jugador del Corinthians. En el mundo, Japón lanza un nuevo satélite de geolocalización. Estados Unidos dispara contra un buque panameño que intentaba acercarse a un puerto iraní. Perú envía un avión con 12 y media toneladas de ayuda y 62 rescatistas a Colombia tras el terremoto. Las 6:08. 6:08. Es momento de revisar las portadas de los medios de comunicación internacionales. Esta mañana, Telesur informa que suman 190 muertos y 1.679 heridos en ciudades capitales tras el terremoto en Colombia. En Colombia reportan erupción del volcán de lodo en San Pedro de Urabá. Sequía extrema obliga al racionamiento de agua para más de 500.000 puertorriqueños. En la República Democrática del Congo, unos 2.000 fallecidos por segundo brote de ébola más mortal de la historia. Por su parte, la agencia de noticias Xinhua destaca las siguientes informaciones. El primer ministro de Nueva Zelanda supera voto de confianza y mantiene el liderazgo del partido. El jefe de la ONU lamenta pérdidas humanas en el terremoto en Colombia. El premier de Nepal y el embajador chino conversan sobre fortalecimiento de lazos bilaterales. 3 tripulantes mueren en ataque hutí contra un buque mercante frente a las costas de Yemen. Y la cadena internacional Rusia Today titula en el portal de hoy que el presidente ruso Vladimir Putin promete respuesta simétrica de Rusia si países occidentales capturan sus barcos comerciales. Inicia en La Habana el coloquio Fidel, legado y futuro por el centenario del natalicio de Fidel Castro. Más de 100 muertos y 1.500 viviendas afectadas. Colombia declarará emergencia por el terremoto. Las 6:10. 6:10.
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0: Las 6:10 minutos, 6:10 minutos. Las gasolinas extra, Ecopaís y diésel bajan 2 centavos desde este 12 de agosto. A partir de este miércoles 12 de agosto, los precios de las gasolinas extra, Ecopaís y diésel premium registrarán una mínima disminución en el Ecuador. Esta reducción nace bajo una nueva reforma a la fórmula de cálculo de los combustibles dispuesta mediante el Decreto Ejecutivo 468, publicado el 11 de agosto. Con este ajuste, los precios que regirán hasta este 11 de septiembre quedan establecidos de la siguiente manera. Gasolinas Extra y Ecopaís, 85 octanos, pasan de 3,26 a 3,24 por galón. Diésel Premium baja de 3,20 a 3,18 por galón. Y la gasolina Super, este combustible que se rige por el libre mercado, también registrará una baja significativa, situándose en un rango de entre 4,64 y 4,90 por galón frente al precio sugerido anterior de 5,61. Se trata del segundo ajuste consecutivo que el Ejecutivo realiza al sistema de bandas. El pasado 11 de julio, con el decreto 444, se creó un mecanismo de estabilización para evitar incrementos bruscos derivados de la volatilidad internacional. Con el nuevo decreto 468 se pretende moderar el impacto de los precios internacionales del petróleo, según el escrito. El presidente justificó esta intervención señalando que existe un desfase de entre 45 y 60 días entre la extracción del crudo y la distribución final del combustible, lo que impide que los precios locales reaccionen con rapidez a las fluctuaciones externas bajo el sistema de bandas tradicional. Cabe recordar que el sistema de banda vigente desde el 2024 es el mecanismo que controla que el precio de las gasolinas extra y Ecopaís no suba más de un 5% ni baje más de un 10% respecto al mes anterior. Con la nueva fórmula del decreto 468, el gobierno busca amortiguar posibles incrementos y permitir que las bajas internacionales beneficien al consumidor ecuatoriano de manera más efectiva.
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0: Las 6:13 minutos, 6:13 minutos. El comandante de la policía aclara que no hubo allanamiento en el EQ911 en Quito, sino una reunión consensuada. El comandante general de la Policía Nacional, Pablo Dávila, aclaró que la llegada del ministro del Interior, John Reinberg, al EQ911 en Quito, el lunes 10 de agosto, no correspondió a un allanamiento, sino a una reunión previamente consensuada con el COE metropolitano a cargo del municipio capitalino. En entrevista con Diario Vigía, Dávila indicó que la Policía Nacional mantiene presencia en el EQ911 a través de un oficial con jerarquía y una estructura piramidal. En ese sentido, señaló que tras la firma del convenio marco de seguridad entre el municipio y el Ministerio del Interior, se prevé que 80 servidores policiales se incorporen al monitoreo de las cámaras de videovigilancia. Este trabajo se efectuará de manera conjunta con el Cuerpo de Bomberos de Quito, la Agencia Metropolitana de Tránsito y otras instituciones municipales. Vamos a integrarnos a ese equipo de trabajo, agregó. Cabe destacar que durante la sesión del Consejo Metropolitano realizada este martes 11 de agosto, el alcalde Pavel Muñoz explicó que la sala situacional del COE Metropolitano cuenta con 24 puestos ocupados por diferentes dependencias municipales, entre ellas la Agencia Metropolitana de Control, la Empresa Pública Metropolitana de Agua Potable y Saneamiento y la Empresa Pública Metropolitana de Aseo, entre otras. Estas dependencias se encargaban de verificar alertas relacionadas con la convivencia ciudadana. Sin embargo, cuando se detectaba una posible situación delictiva, la información era trasladada inmediatamente a la sala general del EQ911, donde se activaba a la Policía Nacional y se despachaba personal. Pavel Muñoz informó que con la firma del convenio, el municipio dejará de realizar labores de monitoreo relacionadas con seguridad y se enfocará en el control del espacio público y en las competencias municipales. En ese contexto, el comandante Dávila indicó que la Policía Nacional no llega a reemplazar a ninguna institución, sino a confirmar o conformar un equipo de trabajo conjunto. Hoy por hoy, esa sala de monitoreo se la tiene a cargo la Policía Nacional y nosotros necesitamos esas cámaras. Las vamos a usar. Ya lo hicimos con Segura EPE y nos está dando excelentes resultados, puntualizó. Aunque no proporcionó cifras, el comandante general de la policía aseguró que durante los dos primeros días del trabajo en la sala situacional del COE Metropolitano se ha registrado una importante reducción de los niveles de violencia y delincuencia en Quito. Es poco tiempo para hacer una evaluación, dijo. Recién tuvimos esta intervención y estamos conformando el equipo de trabajo, reconoció Dávila. Pablo Dávila también se refirió al plan de protección en Quito y aseguró que se está ejecutando al 100%. Para ello explicó, se movilizó talento humano, logística de las subzonas y grupos operativos. No obstante, enfatizó que estas acciones no afectan la capacidad operativa de otras ciudades. Solo hicimos movilizaciones. Hemos fortalecido subservicios en el área preventiva, investigativa y de inteligencia, mencionó. El comandante señaló que la presencia policial puede generar un efecto disuasivo momentáneo, pero sostuvo que se requiere el apoyo de la ciudadanía para combatir las estructuras criminales. El trabajo de la comunidad tiene mucho que ver. Hay ciertos delitos como las vacunas y las extorsiones que se combaten mediante un trabajo combinado, mencionó el comandante de la policía. Dávila añadió que por el momento la policía mantiene presencia en paradas de buses, estaciones del metro, ingresos y salidas de oficinas, acceso a colegios y otros puntos de Quito, donde, según explicó, los delincuentes aprovechan determinados horarios para cometer delitos.
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0: Las 6:17 minutos, 6:17 minutos. No tenemos salas de espejo. M Seguridad aseguró ante el Consejo que no existen estas conexiones dentro del municipio. El Consejo Metropolitano de Quito debatió este martes 11 de agosto sobre el alcance del nuevo convenio marco de cooperación interinstitucional suscrito con el Ministerio del Interior. Durante la jornada, la Administración Municipal desmintió categóricamente la existencia de salas de espejo o mal uso de la tecnología, destacando en su lugar los beneficios operativos de la integración de la Policía Nacional traerá para la seguridad ciudadana. Uno de los puntos centrales de la comparecencia de las autoridades de seguridad fue desvirtuar las declaraciones del ministro del Interior, John Reinberg, quien previamente había afirmado que el sistema municipal contaba con 5 o 6 salas de espejo. Ante el Pleno, Adriana Moreira, la gerenta general subrogante de la empresa pública metropolitana de logística para la seguridad, en seguridad, fue tajante al señalar lo siguiente. Categóricamente digo, no tenemos salas de espejo, aseguró la funcionaria, aclarando que no existen tales conexiones para entidades como la Agencia Metropolitana de Tránsito, AMT, o la empresa de obras públicas. El alcalde Pavel Muñoz reforzó esta postura, señalando que las 632 cámaras municipales siempre han operado dentro de la infraestructura nacional del ECU 911 y bajo una tradición de institucionalidad. En ningún momento, ninguna entidad de la corporación municipal ha hecho un uso que no sea el que corresponde de esas 632 cámaras, enfatizó Pavel Muñoz durante la intervención. La administración explicó que los únicos perfiles de acceso son de operación y administración compartidos con el propio ECU 911. 6:19 minutos. Más allá de la polémica, la sesión resaltó los aspectos positivos y técnicos de la red de videovigilancia en Quito, que ahora operará bajo una planificación conjunta y ejecución complementaria con la Policía Nacional. El alcalde Pavel Muñoz explicó que el objetivo es que las cámaras sirvan para dos propósitos fundamentales: prevención y combate al delito. La Policía Nacional incorporará personal permanente a la sala situacional del COE Metropolitano para procesar información y dirigir respuestas operativas inmediatas. Y gestión de la ciudad. El municipio continuará utilizando las cámaras para el control del espacio público y emergencias municipales. Si se encuentra un punto sucio que necesita recolección de basura, opera el municipio. Si se determina un delito, deberá actuar de manera preventiva la Policía Nacional, ejemplificó el alcalde para ilustrar la eficiencia que se busca alcanzar. Además, se destacó que la administración ha apostado por la analítica de datos, permitiendo que el sistema genere alertas automáticas ante objetos abandonados o situaciones sospechosas, optimizando el trabajo de los operadores. El concejal Emilio Uzcategui, quien propuso el cambio del orden del día para tratar este tema, subrayó la importancia de este debate. No podemos generar certeza ni confianza en las instituciones sobre la base de la animosidad. Es necesario comenzar a hablar desde la verdad, manifestó Uzcategui. Por su parte, la vicealcaldesa Fernanda Racines criticó la política del espectáculo y defendió que el convenio es una noticia positiva que no debe empañarse con falsas narrativas de allanamientos. Como resultado del debate, el concejal Adrián Ibarra presentó una moción previa, aprobada por la mayoría del cuerpo edilicio, que dispone que EMA Seguridad atienda todos los pedidos de información de los concejales y establece un periodo de monitoreo de 4 meses sobre la ejecución del convenio. Con esto, el Consejo busca garantizar que los recursos de la tasa de seguridad que financian estas capacidades tecnológicas se utilicen exclusivamente para los fines previstos. La sesión concluyó con un llamado a la unidad y a la seriedad en materia de seguridad, recordando que el municipio ha invertido $12.800.000 para fortalecer a la Policía Nacional.
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0: 6:22 minutos, 6:22 minutos. La Corte Constitucional inadmitió las 7 demandas contra el adelanto de las elecciones seccionales. La Corte Constitucional resolvió de manera definitiva el futuro de los próximos comicios al admitir la totalidad de las demandas de inconstitucionalidad presentadas contra el adelanto de las elecciones seccionales. Con este dictamen, la fecha de la jornada democrática queda ratificada para el domingo 29 de noviembre 2026, dejando sin efecto la proyección original del 14 de febrero 2027. El organismo evaluó un total de 7 acciones de inconstitucionalidad interpuestas por diversas organizaciones políticas y de la sociedad civil entre el 30 de marzo y el 17 de julio de este año. Los demandantes alegaban que el cambio de fecha transgredía derechos fundamentales como la seguridad jurídica, el debido proceso y el derecho a participar en elecciones. Sin embargo, el Tribunal de Admisiones de la Corte Constitucional determinó que los argumentos presentados no son pertinentes, claros, ciertos y específicos respecto a una verdadera incompatibilidad con la Constitución. Según el fallo, las quejas de los recurrentes no planteaban un problema de índole constitucional, sino que respondían a criterios de simple conveniencia, los cuales no pueden ser analizados por dicha instancia judicial. La resolución que adelantó el proceso electoral fue aprobada en marzo pasado por el Pleno del Consejo Nacional Electoral CNE, bajo la gestión de la señora Diana Tamayín. La medida recortó en 11 semanas la programación operativa, reduciendo los plazos para las fases de democracia interna, calificación de candidaturas y campaña electoral. Esta decisión se fundamentó en un informe técnico de la Secretaría de Gestión de Riesgos, el cual advertía sobre una probabilidad del 97% de que el territorio ecuatoriano sea afectado por un intenso fenómeno del Niño durante los primeros meses del 2027. Dicha situación climática podría comprometer gravemente la logística, la movilidad de los votantes y el desarrollo general de la jornada de sufragio. Con la ratificación del calendario, el país se prepara para que 13.800.000 ciudadanos acudan a las urnas para elegir no solo a las autoridades locales, alcaldes, prefectos, concejales y vocales parroquiales, sino también a los integrantes del Consejo de Participación Ciudadana y Control Social. Hasta el momento ya se han presentado unas 4.000 candidaturas para estas elecciones.
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0: Las 6:25 minutos, 6:25 minutos. Solo una candidatura para la alcaldía de Quito y dos para la de Guayaquil están inscritas a menos de una semana del fin del plazo. A menos de una semana de que vence el plazo para la inscripción de candidaturas, el panorama electoral en las dos ciudades más grandes del Ecuador muestra un avance mínimo en los registros oficiales. Hasta la tarde de este martes 11 de agosto, el Consejo Nacional Electoral reporta que de las decenas de precandidatos anunciados en las primarias, solo tres completaron formalmente el proceso para las alcaldías de Quito y Guayaquil. Así lo informó una fuente de la entidad a Radio Pichincha. El actual alcalde de Quito, Pavel Muñoz, es el único aspirante que figura en firme en los registros del organismo electoral. Pavel Muñoz oficializó su participación para buscar la reelección el 6 de agosto. Ese día acudió a la delegación electoral de Pichincha. Su candidatura cuenta con el respaldo de una coalición denominada Alianza Ciudadana, conformada por el Partido Socialista Ecuatoriano, Unidad Popular y el Movimiento Provincial Todos. Mientras Pavel Muñoz ya superó la fase de registro, el resto de los contendientes se encuentra en diversas situaciones administrativas. Harold Urbano, de ADN. A pesar de haber realizado un acto simbólico en la delegación el 2 de agosto, su inscripción permanece pendiente debido a que aún debe completar la documentación requerida por el CNE. Jorge Ayunda, de Avanza. El exalcalde tiene previsto realizar su trámite de manera estrictamente virtual entre el miércoles 12 y el viernes 14 de agosto, según confirmó la directiva de su partido. Wilson Merino, de Imparables. El actual concejal y dirigente del movimiento debutante tiene programado su turno de inscripción para este viernes 14 de agosto. Bernardo Gijón, de Sociedad Patriótica. Se espera que su registro se concrete en las próximas horas, tras una reunión de la directiva provincial del partido para afinar detalles técnicos. Y Juan Guarderas, de Izquierda Democrática, enfrenta un escenario de incertidumbre, ya que sus elecciones primarias no contaron con el aval del Consejo Nacional Electoral, lo cual es un requisito indispensable para la validez de la inscripción. 6:27 minutos. Guayaquil, dos abogadas lideran el registro. El CNE del Guaya reporta que hasta la tarde de este 11 de agosto, solo dos candidaturas fueron inscritas oficialmente para la alcaldía de Guayaquil. Se trata de Mónica Luzárraga y Susana Santisteban, ambas profesionales del derecho, quienes encabezan el proceso formal mientras otros partidos esperan el cierre del plazo el 17 de agosto. Mónica Luzárraga, abogada guayaquileña, oficializó su aspiración mediante una caravana en las instalaciones del CNE Guayas el pasado 10 de agosto. Ella se inscribió bajo el auspicio de una alianza entre el Partido Socialista y Pachakutik. Su registro se realizó de manera presencial. La segunda candidatura en firme es la de Susana Santisteban, inscrita por el Movimiento Creo, organización fundada por el expresidente Guillermo Lasso. Santisteban es abogada y actualmente ejerce como directora cantonal de Creo, en el Guayas. Su trayectoria incluye experiencia en el sector público. Desempeñó el cargo de viceministra de Inclusión Económica y Social Mies en el año 2021 durante la administración de Lasso. El movimiento oficializó su nombre como parte de su propuesta para las elecciones seccionales, en las que también inscribieron a Geraldine Weber para la prefectura del Guayas. La inscripción de estas dos abogadas ocurre en un contexto donde la máxima autoridad actual, Aquiles Álvarez, se encuentra en prisión cumpliendo una condena de 3 años. Otros movimientos políticos, como el oficialista ADN y el Partido Social Cristiano, anunciaron que inscribirán a sus candidatos, Cintia Viteri y Andrés Roche, respectivamente, en los próximos días antes del cierre del sistema. Es importante destacar que el registro actual no asegura la presencia definitiva en la papeleta, ya que las candidaturas deben superar una etapa de posibles objeciones. El CNE prevé publicar el listado definitivo de candidatos el 9 de noviembre de cara a los comicios previstos para el 29 de ese mismo mes.
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0: Las 6:30 minutos, 6:30 minutos. Fiorella Icaza se declara dispuesta a una eventual candidatura a la alcaldía de Guayaquil para continuar el proyecto político de Aquiles Álvarez. En lo que representa su señal más clara sobre su futuro político, Fiorella Icaza, esposa del alcalde de Guayaquil, Aquiles Álvarez, manifestó este martes 11 de agosto la disposición para asumir la continuidad del proyecto político de su esposo. Durante una entrevista, Fiorella Icaza aseguró estar dispuesta a ir hasta el final si el escenario electoral así lo requiere. Las declaraciones de Icaza se dieron en una entrevista con el asambleísta y comunicador Javier Lazo, donde fue consultada sobre sus aspiraciones y el límite de su participación en la esfera pública. Yo estoy dispuesta a ir hasta el final, dispuesta a continuar con la lucha, porque el trabajo que hizo Aquiles fue maravilloso y no se puede permitir que eso sea arrebatado, afirmó Fiorella Icaza. Al ser consultada específicamente sobre la administración de la ciudad, Icaza fue enfática. Si la vida me lo pone en el camino, yo sí estoy dispuesta a luchar por Guayaquil y a continuar el trabajo que Aquiles dejó. Sea lo que sea, dijo Fiorella Icaza. Aunque aclaró que no se trata de un anuncio formal de candidatura, sus palabras abren la puerta a esa posibilidad en un momento de definición para su movimiento político. Este posicionamiento marca un giro en la exposición pública de Fiorella Icaza, quien en las últimas semanas asumió un papel más visible debido a la situación judicial de Aquiles Álvarez en los denominados casos AAA y Grillete. Fiorella Icaza relató que la situación de su familia, incluyendo allanamientos en su hogar, la llevó a coger la batuta ante la ausencia de su esposo. Estoy lista para seguir aguantando, seguir resistiendo. Yo no voy a cansarme, no voy a bajar mis brazos, sostuvo, vinculando su discurso con la resiliencia de la mujer guayaquileña. La posible incursión de Fiorella Icaza podría alterar el tablero electoral para las seccionales de este 2026. Hasta hace poco, el nombre que se perfila para la sucesión municipal era el de David Norero, su abogado personal y exsecretario del municipio guayaquileño. Con estas nuevas declaraciones, Fiorella Icaza se posiciona como una posible figura de relevo directa para defender la gestión actual. La definición de quién será finalmente el candidato queda pendiente, pero Fiorella Icaza dejó claro que si las circunstancias la llevan a la disputa por el sillón de Olmedo, aceptará el reto para evitar que el proyecto de su esposo sea arrebatado. Las inscripciones de candidaturas para alcaldía y otros cargos finalizan el 17 de agosto de este 2026.
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0: Las 6:33 minutos, 6:33 minutos. Darío Maca renuncia a la alcaldía de Machala desde la cárcel de Latacunga. Tras permanecer poco más de un mes en prisión preventiva, Darío Maca Salvatierra presentó la renuncia expresa e irrevocable al cargo de alcalde de Machala. La dimisión fue oficializada mediante una carta fechada el 10 de agosto desde el Centro de Privación de Libertad en Cotopaxi, en Latacunga, donde el exfuncionario se encuentra recluido. En la misiva dirigida al Consejo Nacional Electoral y al Consejo Cantonal de Machala, Macas justificó la decisión señalando que las circunstancias judiciales que enfrenta requieren de una dedicación absoluta para ejercer el derecho a la defensa. Hay decisiones que nacen del deber, aunque le rompan el corazón a quien debe tomarlas. Y esta es una de ellas, escribió el exalcalde, quien subrayó que la capital lorense merece un alcalde plenamente presente, cuyas fuerzas estén consagradas por el entorno al servicio de la ciudad. Darío Macas, quien ejerció el cargo desde el 2019 y fue reelegido en el 2023, aseguró retirarse con las manos vacías de poder, pero confiando en que la verdad prevalecerá en su proceso legal. La renuncia se produce en medio de una investigación de la Fiscalía General del Estado, denominada el caso Muralla, centrada en un presunto enriquecimiento ilícito. La investigación se originó tras denuncias de un supuesto direccionamiento de contratos municipales hacia empresas vinculadas al entonces alcalde. 6:34 minutos. Entre los hallazgos fiscales que complican su situación jurídica destacan: desbalance financiero. Pese a percibir un salario acumulado de aproximadamente 300 mil dólares entre 2019 y 2025, sus cuentas registraron un flujo de 2.700.000 dólares en el mismo periodo. Mecánica de autocobro. Se detectó el giro sistemático de cheques desde su cuenta corriente a sus propias cuentas por un total de 754 mil dólares. E incremento patrimonial no justificado. La fiscalía aduce un aumento patrimonial conjunto de más de 6 millones de dólares entre Macas y su esposa, quien también está procesada como presunta cómplice. Con la salida de Macas, la alcaldía será asumida formalmente por la abogada Jenny Machuca Granda, quien se desempeñaba como vicealcaldesa y ya fungía como alcaldesa subrogante desde la detención de Macas el pasado 6 de julio. Machuca llegó al Consejo Cantonal a través de una alianza entre el Partido Social Cristiano y el Movimiento Sur. La situación legal de Macas altera drásticamente el tablero político regional, ya que antes de su captura, el exalcalde proyectaba renunciar a su cargo para postularse como candidato a la prefectura de El Oro en las próximas elecciones seccionales. Actualmente se mantiene el plazo de 90 días para la instrucción fiscal, mientras se resuelve la situación jurídica de los 17 procesados en este caso. Las 6:36 minutos. 6:36 minutos. 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Las 6:37 minutos, 6:37 minutos.
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0: Las 6:39 minutos, 6:39 minutos. Progen acusa a Selec de usar la justicia de Estados Unidos para fines políticos y espectáculo mediático. El proceso judicial que enfrenta a la Corporación Eléctrica del Ecuador Selec y a la empresa Progen en la Corte del Distrito Medio de Florida continúa entre acusaciones. Este 10 de agosto, los demandados presentaron una réplica legal a la que acusan formalmente a la estatal ecuatoriana de desvirtuar el propósito del litigio. Según el escrito, Selec no utiliza las citaciones bancarias para avanzar en el caso, sino que para alimentar una investigación extranjera y una campaña política en el Ecuador. La defensa de Progen sostiene ante el juez William Jung que la estrategia de descubrimiento de pruebas de Selec sirve principalmente para el consumo mediático en el Ecuador. El documento detalla que lo que originalmente se planteó como una búsqueda de evidencias se transformó en un abuso sistemático del proceso de descubrimiento estadounidense, sumando 41 citaciones en apenas 4 meses. Uno de los puntos centrales de la petición es la denuncia que Selec utiliza herramientas legales para generar un impacto comunicacional ajeno a la Corte de Tampa. Los demandados afirman que Selec busca satisfacer no a este tribunal, sino a los medios de comunicación ecuatorianos. En este contexto, Progen califica la inclusión de ciertos documentos y testimonios en mociones procesales como una acción realizada puramente para el espectáculo. Como ejemplo de esta práctica, el documento presentado en la Corte señala la filtración de la declaración de Walt Manning, ex vicepresidente de Progen. La defensa explica que Selec adjuntó la transcripción completa de dicho testimonio a una moción procedimental para forzar su publicidad. En menos de 24 horas, el gobierno del Ecuador compartió la transcripción en las redes sociales para continuar con su campaña política, señaló Progen en la Corte de Florida. Para Progen, este hecho demuestra que la estatal eléctrica ha instrumentalizado la justicia federal de los Estados Unidos, convirtiéndola en una herramienta diseñada para calmar las frustraciones de los sectores o de los electores con el gobierno del Ecuador tras los fracasos operativos en el sector energético nacional. La réplica de Progen profundiza en los objetivos de lo que Selec denomina internamente su subpoema program, programa de citaciones, y los demandados argumentan que el verdadero fin de esta estrategia es realizar una campaña de descubrimiento de activos para identificar qué propiedades poseen los acusados antes de que exista una sentencia. La petición de Progen cita informes internos de los abogados de Selec que mencionan la identificación de receptores secundarios de fondos y un inventario preliminar de bienes raíces. La defensa de Progen sostiene que buscar activos para satisfacer una futura sentencia que aún no se ha dictado constituye un uso inapropiado de las normas federales de descubrimiento de pruebas. Además, los demandados aseguran que estas acciones están causando un daño irreparable a sus operaciones comerciales. Clientes y proveedores legítimos de Progen, al recibir citaciones judiciales de Selec, comenzaron a cuestionar sus relaciones comerciales con la firma, lo que la defensa califica como una campaña de acoso para lisiar las operaciones comerciales de los demandados. Para dimensionar el conflicto en Florida es necesario recordar que Selec demandó a Progen en diciembre de 2025, acusándola de conformar una empresa criminal bajo la ley de Rico para malversar 110 millones de dólares. La disputa surge de dos contratos de emergencia firmados el 2 de agosto de 2024 para instalar 150 megavatios en las centrales Quevedo y Salitral durante una crisis energética que provocó apagones a nivel nacional. Ecuador transfirió aproximadamente 104 millones de dólares en anticipos a Progen. Sin embargo, auditorías técnicas posteriores determinaron que los equipos entregados eran motores fabricados entre el 2008 y el 2010 que presentaban óxido y placas de identificación superpuestas. Selec sostiene que Progen nunca tuvo la intención de cumplir los contratos y que el dinero fue desviado hacia fines personales de los directivos y una red de subcontratistas vinculada a la lobista Carla Saúd. Por su parte, Progen contrademandó a Selec alegando que el estatal saboteó el proyecto mediante mala gestión y cambios constantes de directivos. La omisión de informes críticos de ingeniería sobre el sueldo de la central salitral. Faltan 16 minutos para las 7. Progen pide al juez Jung una orden de protección que detenga las citaciones de terceros. Asimismo, insiste en que el Tribunal Federal no debe permitir que sus procesos sean secuestrados para ganancias políticas extranjeras. La defensa reitera que Selec ya posee los registros bancarios principales y que continuar con el programa de citaciones solo busca alimentar la narrativa de chivo expiatorio en el marco de la política interna ecuatoriana.
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0: Faltan 15 minutos para las 7. Faltan 15 minutos para las 7. La Fiscalía pide prisión preventiva para Guido Perugacci por presunta paralización de servicios públicos. La jueza inicia la fase de instrucción fiscal. La Fiscalía General del Estado pidió a la jueza de garantías penales de Ibarra, Raquel Massa, que dicte la prisión preventiva en contra del presidente de la Confederación Nacional de Organizaciones Indígenas y Negras, FENOSIN, Guido Perugacci, quien es investigado por la presunta paralización de servicios públicos. La audiencia de formulación de cargos se realizó la mañana de este martes 11 de agosto en Ibarra, provincia de Imbabura, de manera virtual. Perugacci compareció en forma telemática junto con sus abogados, Henry Ospitia y Luis Fernando Ávila. Lo mismo hizo el fiscal de este caso, Washington Bolívar Urbano. Durante las casi 3 horas de diligencia, el representante de la fiscalía repasó lo ocurrido durante el paro en Imbabura en septiembre y octubre de 2025, convocado por el movimiento indígena en rechazo a la eliminación del subsidio a la gasolina extra que ordenó el presidente Daniel Noboa. Expuso como elementos de convicción partes policiales sobre las protestas y resultó que algunas de estas movilizaciones habrían sido encabezadas por Perugacci. Con sus argumentos, el agente fiscal solicitó a la jueza la prisión preventiva para el dirigente indígena Guido Perugacci. Por su parte, la defensa del presidente de la FENOSIN desestimó las acusaciones en contra de su defendido y sostuvo que los elementos presentados por el fiscal Burbano no justifican la solicitud de prisión preventiva de la fiscalía. Los abogados de Guido Perugacci insistieron en el pedido de diálogo intercultural y solicitaron a la jueza que dicte medidas sustitutivas para su defendido. Tras escuchar a las partes, la jueza de Ibarra solicitó al representante de la fiscalía que facilite el expediente físico para analizar los elementos de convicción presentados en esta audiencia de formulación de cargos. La magistrada también notificó a Guido Perugacci, que tiene la calidad de procesado, y declaró abierta la fase de instrucción fiscal por un periodo de 90 días. La jueza Raquel Massa suspendió la audiencia y anunció que convocará oportunamente a la reinstalación de la diligencia para anunciar su resolución sobre el pedido de la Fiscalía y de los abogados de Guido Perugacci. La audiencia de formulación de cargos se realizó luego de que la Sala Penal de la Corte Provincial de Justicia de Imbabura no dio paso a la apelación que presentó el presidente de la Confederación Nacional de Organizaciones Indígenas y Negras a la decisión de la jueza Massa, quien negó que su caso por presunta paralización de servicios públicos sea tramitado mediante la justicia indígena.
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0: Faltan 12 minutos para las 7. Faltan 12 minutos para las 7. La Secretaría de Gestión de Riesgos del Ecuador desmiente una falsa predicción de sismo que circula en las redes sociales. La Secretaría Nacional de Gestión de Riesgos aclaró que no existe ningún tipo de alerta oficial de actividad sísmica inusual en el territorio ecuatoriano. En el comunicado oficial, la entidad aclaró esta situación ante la circulación de una publicación que usaba sellos del Ministerio de Gobierno, la Secretaría Nacional de Gestión de Riesgos y el ECU911. La Secretaría de Gestión de Riesgos desmintió ese comunicado y su contenido, que hablaba de una supuesta predicción de sismo en la costa del Ecuador. Los sismos no se pueden predecir. Evita compartir información no verificada y consulte únicamente fuentes oficiales, detalló la cartera de Estado al descartar el supuesto comunicado. En el falso comunicado se pedía estar atentos y preparados en las próximas horas, especialmente esta noche, entre las 22 horas y las 0 horas, sobre todo en las provincias de Guayas, Manabí y Esmeraldas. Entre usuarios de las redes sociales expusieron su inquietud sobre esta publicación que se presentaba horas después del terremoto de magnitud 7.4 grados ocurrido en territorio colombiano y que suma 240 fallecidos hasta este martes 11 de agosto. Además, en la publicación falsa se ofrecían sugerencias como tener un kit de emergencia y mantener la calma.
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0: Faltan 10 minutos para las 7. Faltan 10 minutos para las 7. Ecuador habilitará dos centros de acopio para enviar ayuda humanitaria a Colombia tras el terremoto. El gobierno ecuatoriano habilitará el miércoles dos centros de acopio de ayuda humanitaria para enviar a Colombia tras el terremoto magnitud 7.4 grados que sacudió el lunes a varias zonas del país. La Secretaría Nacional de Gestión de Riesgos informó este martes en un comunicado que los centros, uno ubicado en Quito y otro en Guayaquil,

0: Jabón, cepillos dentales para adultos y niños, pasta dental, toallas para el baño y desodorante en crema. El gobierno hizo un llamado a la ciudadanía a realizar las donaciones de manera responsable y segura. Y recordó que los artículos deben estar en buen estado y no recibirán aquellos que no estén en el listado anterior. Con esta acción, Ecuador extiende su mano solidaria a Colombia y fortalece los lazos de hermandad que unen a ambos países, añadió la Secretaría Nacional de Gestión de Riesgos. Además de estas donaciones, Ecuador ha puesto a disposición de Colombia 47 rescatistas, perros especializados y equipos de bomberos de Quito con autonomía para operar durante 7 días, quienes ya acudieron en junio pasado a Venezuela para participar en las operaciones de búsqueda tras el doble terremoto que azotó a Venezuela.
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0: Faltan 8 minutos para las 7, faltan 8 minutos para las 7. Dos muertos por deslizamiento en zona minera de Zamora. Un deslizamiento de tierra se reportó la madrugada de este martes 11 de agosto en una zona de extracción de minerales en la parroquia rural San Carlos de las Minas, en el cantón Zamora. El incidente motivó el desplazamiento de equipos de bomberos de Zamora. Uniformados realizaron labores operativas y de coordinación en el sitio. Estas acciones se dieron siguiendo protocolos de seguridad debido a la inestabilidad del terreno y la presencia de maquinaria pesada. En forma preliminar, bomberos confirmaron el fallecimiento de 2 personas. En el sitio también se presentaron afectaciones a 3 máquinas excavadoras y una clasificadora. Hasta la mañana de ayer, bomberos seguían con labores en la zona para liberar las máquinas atrapadas bajo los escombros y además confirmar o descartar la posible presencia de otras víctimas.
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0: Faltan 6 minutos para las 7. Faltan 6 minutos para las 7. Los trabajadores de la Sierra y la Amazonía deben recibir el 14º sueldo hasta este 15 de agosto. A pocos días de que finalice el plazo legal, miles de trabajadores bajo relación de dependencia en las regiones de la Sierra y la Amazonía se preparan para recibir el 14º sueldo, una bonificación esencial para afrontar los gastos del próximo ciclo escolar. Los empleadores tienen como fecha máxima el sábado 15 de agosto para acreditar este beneficio. Para este año 2026, el valor asignado al 14º sueldo es de $482, cifra que corresponde al salario básico unificado vigente en el país. Tienen derecho a percibir este monto los trabajadores del sector público y privado, trabajadores domésticos y jubilados del IES, ISPOL e ISFA. Es importante destacar que el pago completo de los $482 se garantiza únicamente a quienes cumplieron el periodo de cálculo completo. De lo contrario, se recibe un valor proporcional a los días laborados. En las regiones de la Sierra y Amazonía, este periodo comprende desde el 1 de agosto del año anterior hasta el 31 de julio del año en curso. Una vez efectuado el pago, los empleadores están obligados a realizar la declaración en el sistema del Ministerio del Trabajo dentro de los 30 días posteriores a la fecha límite. El incumplimiento de esta normativa o retraso en el pago puede derivar en sanciones económicas equivalentes a varios salarios básicos. En caso de irregularidades o falta de pago, los trabajadores pueden presentar sus denuncias a través del portal oficial trabajo.gob.es o en las oficinas distritales del Ministerio del Trabajo.
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0: Faltan 4 minutos para las 7. Faltan 4 minutos para las 7. Ni Rapunzel llegó tan lejos. La mujer con el cabello más largo del mundo roza los 3 metros. Renu Darial convirtió su melena en un récord mundial.

0: La mujer india alcanzó los 2 metros 71 centímetros de cabello y superó la anterior marca Guinness y reveló que no se lo corta desde hace 9 años. De inmediato los detalles con Carlito Minango.
1: Ni Rapunzel llegó tan lejos. La mujer con el cabello más largo del mundo rosa los 3 metros. La india Remu Dharyal ha sido conocida el pasado 7 de agosto como la mujer con el pelo más largo del mundo por la organización Guinness World Records, al alcanzar una melena de 271.50 centímetros de longitud. Remu Dharyal, de la India, tiene el cabello más largo del mundo. Ha obtenido el récord de la melena más larga en una persona viva, anunció en X la organización Guinness. Dharyal, nacida en el estado de Uttarakhand, en el norte de la India, superó el anterior registro que ostentaba la ucraniana Alia Nasirova, de 257.33 centímetros, tras ser verificada por la entidad en la localía de Hadungwani. Llevo dejándome crecer el pelo de una forma continua desde 2015. En la cultura india, el pelo largo se considera un símbolo de extrema belleza y tradición, explicó Dharyal a Guinness. La galardonada, que crea contenido en redes sociales y comparte trucos de belleza con productos naturales en internet, asegura que no se ha cortado el pelo en los últimos 9 años. Dharyal aseguró que la longitud de su melena es posible gracias al uso de champús y aceites que ella misma elabora en casa. Mi secreto es completamente natural. Evito los productos químicos, aseguró. El uso de estos aceites naturales es una de las costumbres muy habituales entre las mujeres en la India, donde el cuidado del cabello forma parte de la rutina diaria y de la tradición ayurvédica basada en la hidratación con aceites de coco y sésamo o amalán. Con una melena que roza casi los 3 metros, prácticamente la altura del hombre más alto de la historia, Robert Woodlow, de 272 centímetros, Dharyal confía en que este hito sirva para dar a conocer a su comunidad local, a los pies del Himalaya, hasta donde ha conseguido desplazar la atención del reconocido premio mundial. ¡Ni Rapunzel llegó tan lejos! La mujer con el cabello más largo del mundo rosa los 3 metros.
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0: Faltan 2 minutos para las 7. 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
0: Como Colombia y Venezuela comparten fronteras, podría creerse que los terremotos que sacudieron a los dos países con menos de 2 meses de diferencia están relacionados. Sin embargo, esto no es cierto, aunque parezca muy lógico. Los colegas de Rusia Today con los detalles.
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4: ¡Vámonos, vámonos!
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7: Termino de llegar de una competencia que hubo en El Puyo.
8: Hubo un porcentaje de un 20% más.
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0: Cuando las instituciones renuncian a ser contrapeso. A pocos meses de las seccionales, el presidente Daniel Noboa parece haber logrado lo que todo gobernante ambicioso busca y lo que toda democracia sana debe temer: una red de soporte institucional que abarca desde la Asamblea Nacional hasta los órganos de control constitucional y justicia electoral. Y Radio Pichincha lo resume con claridad. Las instituciones allanaron el camino antes de las elecciones seccionales. No es un secreto que los gobiernos construyen mayorías y buscan afinidades. Es lo que llaman la realpolitik. Pero cuando esa construcción se convierte en una estructura sistemática que neutraliza o alinea a la Fiscalía, la Judicatura, la Corte Constitucional, el CNE y el TCE y el Consejo de Participación Ciudadana y Control Social, se transforma en un problema de arquitectura democrática. Las seccionales no son un ensayo menor, son el termómetro del poder territorial. Si los árbitros electorales, los fiscalizadores y los jueces parecen inclinarse hacia el mismo lado, la competencia se vuelve desigual, asimétrica e incluso antidemocrática. Se consolida el andamiaje justo cuando el reloj electoral marca cuenta regresiva. La mayoría legislativa de ADN, las designaciones estratégicas, los concursos eternos o convenientemente acelerados y las decisiones que sistemáticamente cierran puertas a la oposición no son hechos aislados, son piezas de un mismo tablero. Abogar y defender la independencia institucional, los pesos y contrapesos que antes se reclamaban con mucho entusiasmo, no es oponerse a Noboa, es oponerse a que cualquier presidente convierta al Estado en extensión de su proyecto político. Cuando la Corte Constitucional inadmite de golpe 7 demandas contra el adelanto de las elecciones, adelanto hecho bajo pedido de Noboa, según él mismo lo ha confesado, cuando la Asamblea deja de fiscalizar, cuando la Fiscalía parece selectiva, cuando el órgano electoral pierde la apariencia de neutralidad y cuando el Consejo de Participación Ciudadana se convierte en botín o en obstáculo a remover, la democracia se debilita, aunque en las formas supuestamente se mantenga. El riesgo no es solo que el oficialismo gane las seccionales, eso sería parte del juego democrático. El riesgo es que las gane porque el terreno ya estaba allanado. Y en un terreno allanado por las instituciones, deja de ser un campo de competencia legítima para convertirse en una pista de aterrizaje controlada. La ciudadanía tiene derecho a exigir que el CNE, el TCE, la Corte Constitucional, la Fiscalía, la Judicatura y el Consejo de Participación Ciudadana actúen como lo que constitucionalmente son, contrapesos, no aliados. El país no enfrenta solo una campaña electoral, enfrenta una prueba de madurez institucional. Y hasta ahora, los signos no son alentadores, son preocupantes. 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

0: Hoy es miércoles 12 de agosto del año 2026, las 7:08 minutos, mañana despejada. Y va a ser bastante calurosa y soleada. Y el tiempo para las elecciones se va acortando poco a poco. En noviembre elegiremos autoridades seccionales. Y ahí vamos a ver a cómo nos toca. En fin, momento de saludar a nuestro compañero Washington Yepes. Washington, ¿qué tal? ¿Cómo te va? Bienvenido. Buenos días.
1: Hola Wilson, ¿qué tal? Un gusto también saludarte, como siempre, escuchándote desde muy tempranito la información a través de Pichincha, la radio de las noticias. Y lo que tú dices, va a ser una mañana calurosísima en Quito, pero en la mañanita hace un viento de esos tenaces que a uno le congelan hasta los huesos y le pone afónico. Y también, pues este viento que sopla levanta muchísimo polvo, ¿ah? ¿Eh? Muchísimo polvo y claro, las hojas secas también de los árboles ruedan, como en esas películas del oeste, ¿no? Ruedan la hojarasca por el pavimento. Y claro, eso también provoca una suerte de polvo, no sé, esto que tienen justamente los árboles y te da una suerte de alergia en el sistema respirativo. Por eso uno tiene que cuidarse, porque de pronto está bien nomás, como solemos decir. Y le aparece la carraspera, le aparece las molestias de la garganta, de la nariz, y eso obviamente es molestoso. Hay que estar atentos, ¿no? Y obviamente buscar lo que yo no hice el día de hoy, por ejemplo, ponerme una buena bufanda para en el trayecto evitar este frío que es muy, muy, muy, muy fuerte, muy fuerte. Saludos cordiales, como siempre, querido Wilson, y también a nuestros compañeros acá en cabina, en los controles. Y desde luego a ustedes, señoras y señores, que nos han acompañado ya durante 15 años. Hay que recordar siempre los tiempos, porque son tiempos históricos. Esta compañía de ustedes de 15 años han convertido a esta institución, la primera radio pública del país, yo diría la única radio pública del país que existe en la actualidad, digo, han permitido que se posicione como un medio de comunicación realmente alternativo, en donde se construye el otro relato. Y por eso es que seguimos siendo objeto de ataques, seguimos siendo objeto de gente mala que está pretendiendo dañar nuestros equipos digitales, de intervenir en nuestras redes sociales para tratar de eliminarlas. El día de ayer estuvimos, pero bueno, sin descanso, no solo ayer, sino antes de ayer y todo el fin de semana. Bueno, y todos estos últimos meses, con miles de ataques queriendo pues hackear las redes sociales de Radio Pichincha, la radio de las noticias. Molesta a mucha gente, evidentemente, el trabajo que hacemos, porque miren ustedes lo complejo que se torna el panorama. Cuando el poder controla la gran mayoría de medios de comunicación, y existen poquísimas voces que opinan todo lo contrario de lo que dice el poder, o al menos ubican alternativamente en términos de utilizar la contrastación y la verdad como uno de sus principales centros de actuación. Claro, ahí la situación se les pone complejo a la élite. Se le pone complejo a la élite porque se alcanza una audiencia que ya no compite solamente en el sector, sino que compite en una gran mayoría de ecuatorianos. Este medio de comunicación actualmente está a la par, así no nos quieran creer, no es falsa modestia, está a la par en audiencia con los denominados medios tradicionales, ¿ah? Canales de televisión que ustedes saben a los que me refiero y grandes medios escritos, porque la página de Radio Pichincha es una de las más visitadas a nivel nacional y yo diría y mundial en los aspectos relativos al Ecuador. Por eso los quieren hackear y estarán pretendiendo eliminarnos, pero gracias por su solidaridad, perdón. Ayer he recibido llamadas, he recibido comunicaciones a la radio, han llegado cualquier cantidad de gente solidarizándose con Radio Pichincha y nos han dicho que van a pelear hasta donde sea necesario. Si se pretende atentar en contra de nuestra emisora, en contra de nuestro medio de comunicación. Abrazos y muchísimas gracias. Bueno, vamos a hacer lo que siempre en el formato pues se suele hacer con Elena Rodríguez, que como les dije está de vacaciones, ¿no? Bueno, yo acá estoy hasta mientras nomás, y en mi estilo propio, pues evidentemente trato de cumplir con esta tarea que es fundamental, la de opinar y saludar también a nuestros amigos. Por ejemplo, acá tengo a Castigado, que dice: Ecuador parado para el lavado, Tuti Ecuaviche. Fiveca, gasolineras, cooperativas, banco, empresas, fantasmas con contratos millonarios con el Estado. Nos está enviando esta comunicación a la caja de comentarios. Por abajo hay Rosa Menéndez, dice: el país ya no aguanta más en estas elecciones seccionales. No votar por ADN, dice el comunicado. De igual manera, acá está otro amigo nuestro que es Emi Cedeño, hace rato en Ecuador. Narco Novoa no respeta la independencia y las funciones del Estado. Estoy leyendo lo que nos dicen nuestras amigas y amigos, ¿ah? No se vaya a interpretar como que uno es el que está pensando exactamente lo que dicen los oyentes en la caja de comentarios, pero bueno, hay que respetar el criterio de todo mundo, ¿no? El pueblo votará de nuevo por estos delincuentes, dice un señor que se hace denominar J.C. Castigado. Por acá, nunca más empresas en el poder, Novoa los tiene contentos. Vamos siguiendo un poquito más abajo. ¿Alguien le ha dado algo de el alza, ha hablado? ¿Le han dado algo al alza de los combustibles? Nos comenta también nuestro querido amigo. Ramiro Jaramillo dice: vaya fiscal, ¿acaso no entienden que el derecho a la resistencia es constitucional? Nos saluda también desde qué parte del país por acá. Miriam Aguirre, saludos desde el sur de Quito. Muchísimas gracias a Miriam. Tenemos cualquier cantidad de comentarios, amigas y amigos, ¿no? Por acá está Silvia Argüello. Neira se gasta recursos de ecuatorianos atacando a la Revolución Ciudadana por televisión, radio y redes. ¡Qué vergüenza! A propósito de esto, vamos a hablar de este tema el día de hoy, sí, porque me parece una sinvergüencería, ni no siquiera una vergüenza, nada más, una sinvergüencería, porque ahí han perdido la vergüenza. Ese ataque que se dio del señor Neira en televisión, en cadena, es una pieza de comunicación vergonzosa, lamentable, que yo lo que creo es que no le hace quedar nada bien al gobierno nacional. Yo no entiendo cómo es que son expertos en comunicación. Dicen, ¿no?, ellos tener unos expertos internacionales en comunicación, pero hacen unas piezas justamente comunicacionales que dan vergüenza. ¿Será porque, por ejemplo, Jaime Durán Barba ha dicho y sostiene él que los seres humanos somos como simios? Así nos trata, somos como simios, y entonces nos mandan la banana y nosotros felices salimos corriendo a aceptar todo lo que nos dice y hacemos todo lo que ellos quieren. Y claro, y nos tratan todos los días como tal, y nos mienten, nos remienten, se inventan cosas, hacen productos de comunicación en donde falsean absolutamente la verdad, acomodan esa verdad únicamente a sus mezquinos intereses, y evidentemente a veces lo logran. Esto hay que aceptarlo, es duro aceptarlo, mis queridos amigas y amigos, es duro aceptarlo, pero es verdad. Nos lavan el cerebro, nos lavan la mente. Y claro, aceptamos su absurda parafernalia, sus shows mediáticos y sus mentiras persistentes, y las creemos. Por eso es que el día de hoy, sí, vamos a topar el tema este de José Neira, pero también vamos a abordar un poquito también el tema de las cámaras, porque por allí también se dibujó otra mentira. No quiero mezclar las temáticas, pero me parece que son dos aspectos que podemos abordar el día de hoy en nuestro comentario, señoras y señores. No puedo lamentablemente leer todos los comentarios que nos siguen llegando, y como ustedes verán, me olvidé mis lentes de lectura y no alcanzo pues a observar de manera adecuada, y les pido disculpas por aquello, para poder observar todo lo que está saliendo en la pantalla en estos precisos momentos. Y muchas gracias a las personas que están votando ya con nuestra pregunta. 2 centavos menos por galón de gasolina extra, Ecopaís y diésel, ¿harán diferencia para su bolsillo? Ahí está la pregunta, sigan votando. Ya tenemos algunas, ¿qué número de votación tenemos ahorita? No sé si me puedes indicar esto en la pantalla, pero al parecer el no va ganando con mucho, mucho peso, ¿no? Hay 888 votos, acá puede leer ya, 91% dice no, 2% sí y 7% muy poco. 2 centavos, señoras y señores, 2 centavos. Bueno, a lo mejor para mucha gente, ¿qué hay de 2 centavos? Bueno, absolutamente nada. Ahora todo vale mínimo $1. De repente uno encuentra algo que valga unos 80 centavos, por ahí. Pero no he visto artículos de un menor precio. Entonces, amigas y amigos, muchas gracias por escribirnos, por seguir participando en la encuesta. Y aquí vamos a iniciar la línea del comentario.
2: Ya.

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1: Como decíamos, amigas y amigos, como lo venimos sosteniendo y como creo que ha reaccionado una gran cantidad de ciudadanos y de colegas comunicadores sociales en los medios de comunicación. Ayer le escuchaba a nuestro querido amigo de la fraterna Ecuador Inmediato, a Francisco Herrera, y hacía un comentario que lo comparto absolutamente, él decía y sostenía lo que yo acabé de decir hace un poquito, ¿no? Le debe dar vergüenza al gobierno de producir este tipo de materiales. Es decir, cuando estamos ante un escándalo de dimensiones monumentales, como es el escándalo Progen, como es el escándalo de ATM, en el que está involucrado el gobierno del presidente Daniel Noboa y sus funcionarios, porque aquí que nadie pretenda levantar cortinas de humo, ese escándalo que es monumental, uno de los más grandes de la historia, es que estamos hablando de cerca de 180 millones de dólares, no es cualquier pelo de cochino, pues. Póngase a pensar, ciudadano, ciudadana, amiga, amigo, señores del mismo gobierno, ¿qué pudiesen haber hecho con 180 millones de dólares en beneficio de los ciudadanos y ciudadanas que se mueren en los hospitales? ¿Cuántas medicinas se podrían haber comprado? ¿Sí? ¿Cuántos insumos se podrían haber facilitado para que enfermeros y doctores puedan atender de manera adecuada a los pacientes que van a diario y por miles y se quedan sin atención? Que no tienen jeringuillas, esos instrumentos necesarios para que puedan ser atendidos de manera oportuna y la gente se muere con 180 millones de dólares, 105 de Progen y los restantes de ATM, todo esto en medio de una crisis energética en la que se aprovechó de la desgracia del Ecuador para robarse. Hay que decirlo con todas sus palabras, para robarse 180 millones de dólares aproximadamente, más o menos. Pero se robaron descaradamente. Gente que lo que tiene que hacer es trabajar por nosotros, porque les pusimos allí para que trabajen y les pagamos el sueldo para que trabajen. Y esto siempre hay que aclararlo. El presidente de la República es nuestro trabajador, nosotros le pagamos. Es decir, le pagamos el sueldo. Ah, es que él es millonario, dirán algunos. No le interesa los pilches, $5,000. Obviamente que no le va a interesar. Pero fue elegido para que trabaje por el pueblo ecuatoriano. Y aquí un poco, hasta se puede hacer una suerte de distinción, ¿no? Y no quiero entrar en polémicas de carácter filosófico-políticas. Pero no importaría que en el Ecuador exista un gobierno de derecha, de izquierda, de centro, como quieran denominarse, que ciertamente yo no acepto este tipo de calificativos, pero bueno, si quieren denominarse de lo que sea, lo importante sería que trabajen en beneficio de quien les paga el sueldo, en beneficio del pueblo en este caso, o de la gran mayoría del pueblo ecuatoriano, o al menos de los que votaron por aquellos. Si el 52% votó por Noboa, se supondría que ese 52%, al menos ellos, deberían estarse beneficiando de las políticas del régimen. Pero esto no ha pasado. El actual gobierno se ha convertido en un gobierno del show, en un gobierno de la mentira, en un gobierno de no incumplir sus ofertas electorales y de avanzar en sus años de gobierno con ese tipo de estilo de gobierno, ¿no? Y el país no ven ninguno de los resultados que anunció, que prometió, que ofreció en la campaña electoral. No lo ve. Lo que se ve es manipulación, manejo, autoritarismo, agresión permanente. Y lo que ha hecho el señor Neira no está fuera de esto que estamos diciendo, de esto que estamos calificando. Vamos a poner un cachito de lo que dijo el señor José Julio Neira en una intervención televisada en cadena nacional que, yo insisto, da vergüenza. Y no es porque quien les habla pues tenga una posición, ciertamente en términos políticos, contraria al señor presidente Daniel Noboa. Y lo digo de manera clara y frontal. Así es. Pero es que lo que se sostiene allí es tremendo, pues. Trata de eludir la responsabilidad que tiene el régimen, ¿no?, para atender las demandas ciudadanas, y trata como siempre, con lo que siempre sucede, ¿no? Es decir, de culpar a otros de lo que ellos no han podido hacer, y de tapar, como suele decir mi abuelita, ¿no?, y tapar con lo que, como hace el gato, lo mal que han actuado y los escándalos que les agobian ahora en el gobierno nacional, como es el caso Progen. Escuchemos esta partecita, mi querida Milinka, de José Julio Neira, en donde que acusa nada más y nada menos que al gobierno de Correa y a Carla Saúd de ser los causantes del caso Progen. Puede haber valor, señoras y señores, escuchemos.
2: El ejercicio de memoria nos trae hasta hoy, cuando todavía acarreamos las consecuencias de esas estructuras enquistadas en instituciones como SELEC, que han derivado en casos como Progen, sobre los que estamos actuando con contundencia, impulsando investigaciones tanto en el país como fuera de él, para desarmar una estructura de corrupción que venía operando con Carla Saúd a la cabeza, desde octubre del 2013, con contratos millonarios que perjudicaban al Estado. Cada vez contamos con más pruebas para rastrear ese dinero y recuperarlo. Ese Ecuador liderado por mafias se terminó. No volverá a robarse los recursos de las familias. Este ejercicio de memoria nos trae hasta hoy.
1: Hasta ahí nomás dejémosle. Y mi querido Pato Pinos, es decir, yo no puedo aguantar, porque esa se dice tanta mentira. Se estrella a colación tanto lugar común que ya es suficiente, y ahí voy a volver a coincidir con Francisco Herrera, ¿no? Él también decía en su espacio de noticias de las 6 de la tarde, paren, por favor, esa intervención. Es que da vergüenza ajena. Un espacio importante en cadena nacional para hablar una cantidad de barbaridades. Yo soy un poquito más crudo en la utilización de los términos. El doctor Herrera, pues, él es muy, muy diplomático, ¿no? Y respeto, evidentemente, su estilo. Pero yo, como suelo decir en mis comentarios, si no lo digo, reviento. Es que es una barbaridad escuchar tanta barbaridad, tanta mentira. Seguramente me acusarán de correísta, porque esa es otra de las patologías, ¿no?, que tiene la sociedad ecuatoriana de manera lamentable, y que es inyectada, inoculada por este tipo de productos de comunicación en la mente de los ciudadanos y de las ciudadanas, porque hay mucha gente que en efecto les cree y se convencen de esas barbaridades. Ya va siendo hora de que se cansen políticos o dirigentes políticos del país. Han pasado 8 años. Ya vamos a los 10 años, sí, de ser mucho más certero, desde que el señor Correa salió del país y dejó el gobierno. Ya ustedes tienen que asumir sus propias responsabilidades, y cuando hablo de ustedes, hablo del gobierno de Moreno, hablo del gobierno del señor Lasso, y hablo de los 3 años del gobierno del señor Daniel Noboa. Asuman sus responsabilidades, ya dejen de culpar. Parecen esos niños, ¿no?, que cuando están jugando y se les cae de pronto el litro de leche, se les riega en la sala y hacen un desastre. Lo primerito que hace el niño es culparle al otro, o culparle al primo que ni siquiera estaba presente en ese juego en el que destruyeron toda la casa, ¿no?, derramando leche por todo lado. O culparle al perro. No, el Tarzán fue el que destruyó las almohadas, el que botó la comida, el que se comió la carne. Ya basta. Es decir, no puede ser posible que se siga utilizando esa muletilla, esa mentira, además, para muchos mentira. Ustedes la consideran su verdad, pero es solo su verdad. Ahora sucede que la señora esta, Carla Saúd, que en primera instancia salió, pero bravita, ¿no? No voy a permitir que me hagan trofeo de su caso, de su descaro, de ni sé qué, ni sé cuánto dijo cuando le tomaron presa en España. Pero ahora está calladita, ya no dice absolutamente nada. Cuando interviene vía Zoom en el proceso Progen, ya no dice que es un trofeo, ya no dice que le están utilizando, ya no dice que la pretenden involucrar. Y yo no sé ¿qué nomás habrán acordado por bajo? Porque así se mueve, ¿no? En el país la justicia. Entonces, esto es delirante. Ahora sucede que la señora Carla Saúd, ¿no? Es la que armó desde el año 2013, armó toda una red de corrupción, conjuntamente, dice el señor Neira, con el correísmo, y ha desatado desde allí toda una ola de corrupción que llega hasta los actuales momentos en el 2026 y comienza a robar, y se produce el caso Progen, y se produce ATM, y de pronto desaparecen como 170, 180 millones de dólares. Y que el responsable de todo eso es nada más y nada menos que el correísmo. ¿Puede alguien creer eso, señoras y señores? Yo creo que a no mucha gente, pero es lamentable que se diga este tipo de cosas en una cadena nacional de radio y televisión, y que lo diga el secretario general de la administración pública, un altísimo funcionario. ¡Qué vergüenza, señoras y señores! Y el día de ayer también, no sé si Melinka logramos conseguir la grabación del doctor Ortiz, que estuvo aquí en Punto Noticias, donde que él dice muy claramente, nos lo dijo a nosotros mismos, ¿a quién le habla? Sobre una pregunta que yo le realicé sobre este caso que a mí me parece macabro. Dijo, sí, es tan macabro el caso, dijo el doctor Ortiz, que se puede caer el caso porque no lo han entrevistado y no han hecho las diligencias e investigaciones con el señor Meining, que es uno de los representantes o el principal representante de esta empresa estafadora. ¿Tenemos la grabación del doctor Ortiz o no? Sí, la podemos poner para que la oigan. Fue importantísimo esto, hizo noticia ayer en todo el Ecuador. A ver, escuchemos.
3: Un juego completamente macabro, porque además Fiscalía ni siquiera ha llamado ha notificado en debida y legal forma a los señores de Progen. Vinculan al formulan cargos al señor González, ¿ya? Uh-huh. Lo vinculan o lo presentan la formulación de cargos en su contra, pero cuando él no había sido ni siquiera mencionado durante todo el proceso, pero nosotros cuando comparación del proceso empezamos a exigir que se notifique a través de asistencia penal internacional a estos señores para que por lo menos sean parte del proceso. ¿Por qué los están protegiendo? Uno. Dos, ¿por qué no los han llamado en debida forma para que rindan versión? Lo que están causando ahorita, hay un grave riesgo de que el proceso pueda ser declarado nulo porque al señor Scott, Williamson Scott, no ha sido notificado en debida forma, y el defensor público en la audiencia de formulación de cargos sostuvo y ratificó que no había tenido contacto alguno con el señor. Entonces, ¿cómo lo va a defender? Pues se lo está dejando en indefensión. Entonces, le están dando armas para que luego este proceso se caiga o pueda ser declarado nulo y tengamos que retrotraernos desde el inicio. Al pueblo ecuatoriano y a nosotros, como defensa del señor Antonio González y al señor Antonio González, lo que le interesa es saber qué pasó en este caso.
1: Ahí están, amigas y amigos, las declaraciones del doctor Ortiz, defensor de Antonio González, exministro de Energía del gobierno de Daniel Noboa, que también dijo en un primer momento que iba a decir las cosas o que iba a cantar las cosas, que iba a decir la verdad, tal como el señor Calero, Fabián Calero, ¿no?, que fue viceministro de Energía. No, yo cantaré, yo avisaré, caiga quien caiga, y todo el mundo aquí es caiga quien caiga, y se tiran la pelotita. Nadie sabía absolutamente nada, cuando el caso era muy evidente desde el 2024. Yo me acuerdo que la ex legisladora Ana Galarza, que ahora de paso creo anda de candidata a Miss Ecuador, Anita Galarza, pero ella denunció el caso Progen, lo denunció con documentos, como este señor Peña, ahora vendido al gobierno nacional, el legislador, lo denunció y lo exhibió en medios de comunicación con documentos, pero hace años, no es que recién nomás pasó, hace años, en el 2024, o sea, hace 2 años ya se sabía de esta estafa que se estaba cometiendo en el caso Progen, en el caso ATM, pero nadie hizo absolutamente nada y ahora se tiran la pelotita. No sabía Roberto Luque, que estuvo visitando ahí Estados Unidos y revisando la, entre comillas, hermosa maquinaria que íbamos a comprar para atender la crisis energética del país. Después ya no sabía nada la señora Inés Manzano. Ahora no sabe el señor Goncalves, no sabe el señor Calero y se tiran la pelotita. Y ahora por último, sale el gobierno a decir que Carla Saúd es parte de una red de corrupción formada desde el 2013 con el correísmo y que por eso se produce el caso Progen y también ha de ser el caso ATM, seguramente. Ya basta, señoras y señores, ya basta. Esto debe provocarnos indignación, rechazo a este tipo de comportamientos, a este tipo de manejos comunicacionales, a este tipo de mentiras. Estamos hablando de un caso o de unos casos que se han producido escandalosamente durante este gobierno, con a la cabeza ministros como Roberto Luque, Inés Manzano, el señor González, como funcionarios como Fabián Calero y otros, cuyo proceso investigativo está siendo llevado adelante por el actual fiscal, el señor Alarcón, y por el actual sistema de justicia controlado inclusive, según muchos, por el propio régimen. Entonces déjense de estar culpando a los demás, asuman su responsabilidad histórica. A lo mejor si lo asumen, si lo aceptan como debería ser, les va a ir mejor en términos de los respaldos populares que están tan venidos a menos en los últimos meses precisamente por este tipo de comportamientos y por la utilización política, pero una utilización absolutamente, no sé cómo calificarla, ¿no? Una utilización política nefasta, nefasta, ¿no? Que van contra todo sin medir inclusive lo que se dice y lo que se sostiene. El caso Progen es el INRI que está colocado, ¿no?, en la frente del presidente Daniel Noboa y de sus funcionarios. La ciudadanía no lo va a olvidar tan fácilmente, señoras y señores. Y esperemos que sea así, que no lo olviden hasta que se investigue y hasta que se sancione a los verdaderos responsables. Voy a insistir en algo que he venido sosteniendo cuando hablo de este caso. Allí no están todos los que son, ni son todos los que están. Igual que sucede en el caso Villavicencio, que ahora otra vez está siendo tomado para la campaña política. Es decir, le reviven al muerto para seguir fastidiando la memoria histórica y para seguir inculpando a quienes no tienen nada que ver en el caso y utilizar el asesinato de Villavicencio políticamente, y esto no se puede sencillamente aceptar, ecuatorianos y ecuatorianos, porque insistir en esto es tratar de destruir de manera definitiva la propia conciencia de los ciudadanos y ciudadanas, que hay muchos, lamentablemente, que se convencen y se enferman mentalmente, pero vemos también muchísimos, muchísimos que no nos dejamos engañar de esta manera tan burda. Son las 7:37, tengo unos 3 minutitos para terminar este segmento. No puedo dejar de hablar del caso Cámaras de la ciudad de Quito, de volver a hablar sobre este tema. ¿Por qué? Porque ayer, de toda la información que se fue desarrollando tras este famoso anuncio del ministro Reinberg, lo que se deduce muy claramente es que el gobierno se autoallanó las oficinas del ECU 911. Porque esas cámaras, 600 y pico, siempre han estado controladas por el ECU 911. ¿Quién maneja el ECU 911? Que está aquí nomás en el Ichimbía. El gobierno nacional, a través de la policía, a través del Ministerio de Gobierno, a través del Ministerio del Interior. Eso nunca estuvo a cargo del municipio capitalino. Y lo más grave del asunto es que se han reunido para pedir una conciliación de criterios para el manejo de esos equipos, de esas cámaras, y luego se sale a hacer tremendo show, como anunció y como lo vamos a escuchar para que se recuerde en la memoria el ministro del Interior, John Reinberg. Escuchemos, luego comentamos y nos despedimos.
4: Avisa del lugar donde estamos operando. Esas son las cosas que no pueden pasar. Esa es la irresponsabilidad del manejo que se ha dado a este tipo de salas. Ya lo demostramos en la ciudad de Guayaquil, ahora lo demostramos en la ciudad de Quito. Esto es un tema que voy a pedir que se realice una investigación a fondo, porque tenemos que dar con los responsables de que esto suceda. Esto no puede ocurrir y es dispuesto en el momento que me enteré, que fue hace escasos minutos atrás, que hagan el corte inmediato de todas estas salas que están conectadas hoy a las cámaras de la ciudad de Quito.
5: ¿Fue allanamiento porque no estuvo personal de fiscalía en lo que usted entró?
4: Yo fui e ingresé conjunto con la Policía Nacional, como ministro del Interior y ente rector de la Seguridad Nacional. Puedo hacer el ingreso.
5: Pero no fue allanamiento.
4: He conversado cuando ingresé, les dije lo que estaba sucediendo, el mal manejo que estaban haciendo de las cámaras. ¿Qué respuesta pueden darme? Que el manejo tiene que ser llevado por quien está manejando.
1: A ver, todos los comentarios que hace el señor Reinberg, desde mi punto de vista, no se apegan a la realidad estricta. Si se pidió una reunión previa con el alcalde, evidentemente era para ponerse de acuerdo en algo que es fundamental, atender la seguridad de los quiteños, que estamos azotados por la violencia y la muerte a diario, cosa que no pasaba antes. Debía entonces evidentemente coordinarse, ¿no? Y me parece a mí también que la reciente decisión del gobierno de centralizar y asumir el control absoluto de las cámaras de vigilancia en el Distrito Metropolitano de Quito se presenta como una suerte de decisión, ¿no es cierto?, para esconder la deficiencia técnica en el manejo de la crisis de seguridad. Pero también me parece a mí que se hace todo este show, ¿no?, para tratar de blindar el incumplimiento de las promesas del gobierno nacional frente a su tan anunciada y cacareada lucha contra el crimen. Y también esta medida esconde una situación de profundo corte centralista y autoritario que vulnera, señoras y señores, las autonomías locales. Y esto no puede ser aceptado porque, aparte de todo, erosiona la confianza ciudadana y enciende alertas rojas, ¿no?, sobre la protección de los derechos digitales y la privacidad. Por ahí también debe ser entendido este aspecto, señoras y señores, y la privacidad. Y esto de las salas de espejo, que también fue denunciado en el puerto principal. Esto no significa, amigas y amigos, como nos dice acá Andrés Reliche, ¿no?, bajo ningún concepto que alguien ajeno al GAD maneje esa información. No hay que negar ni asustarse por hacer cosas que administrativa y normativamente son permitidas. Ya basta, señoras y señores, de shows, ya basta de parafernalias, de piezas comunicacionales que no dicen la verdad y que lo único que hacen es confundir más a la colectividad ecuatoriana y pretender utilizar aspectos centrales como la seguridad, el trabajo, la educación, la corrupción, con fines electoralistas. Hasta aquí llegamos, señoras y señores, son las 7:42. Estaremos a continuación con las entrevistas aquí en Punto Noticias.

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1: 7:44. En efecto, vamos a iniciar ya nuestra ronda de entrevistas aquí en el informativo Punto Noticias. Y ya le saludamos a Liceña Espinel, que está en nuestra mesa de trabajo. ¿Qué tal, Liceña? Muy buenos días. ¿Cómo vas? ¿Con frío?
2: No. Ah, hola, Guayito, ¿cómo estás?
1: Así le veo todo ella con una blusa muy...
2: A ti te escucho ya medio ronco.
1: Sí, yo estoy... Es que es el frío de la mañana.
2: Ese viento helado, pero ahora ya tenemos un sol bastante abrigadito a esta hora de la mañana. 7:44, cielo prácticamente despejado, así es que nos espera una jornada bastante calurosa. Tome las debidas precauciones. La temporada seca o el verano en Quito se vive... a su esplendor. No hay casi una sola nube en la capital de la República. Tome las debidas precauciones. Yo le cuento quienes nos van a acompañar para nuestro segmento de entrevistas. En instantes estará con nosotros la doctora Carla Álvarez, investigadora, docente universitaria y especialista en seguridad. Con ella hablaremos de varios temas relacionados con la seguridad, la cooperación internacional en esa materia, si está dando o no está dando resultados, el estado de excepción y la intervención gubernamental en la videovigilancia que realizan los gobiernos autónomos descentralizados. Más adelante estará con nosotros el doctor Merck Benavides, ex juez de la Corte Nacional de Justicia, ex vocal del Consejo de la Judicatura, jurista muy reconocido. Con él conversaremos sobre la independencia de funciones, las presiones de las que son víctima ahora mismo los jueces del país. Más adelante, Mónica Segovia, ingeniera Mónica Segovia, jefa del área de sismología del Instituto Geofísico de la Escuela Politécnica Nacional. Con ella hablaremos sobre el terremoto ocurrido hace 2 días en Colombia y qué puede pasar en el Ecuador. También hay que recordar que estamos en una zona geográfica bastante complicada. ¿Qué posibilidades hay de que algo así ocurra en el Ecuador? Lo sabremos con la ingeniera Mónica Segovia. 7:46, les invitamos para que se queden con nosotros. Yo saludo directamente con nuestra primera invitada que nos acompaña vía telemática, la doctora Carla Álvarez. ¿Cómo está, doctora? Qué gusto saludarle. Buenos días, bienvenida, gracias por acompañarnos en Punto Noticias. Les saludamos Washington Yepes, quien le habla, Liceña Espinel.
3: Buenos días, Liceña. Buenos días, Washington. Un saludo a todos quienes están escuchando ahora mismo Radio Pichincha.
2: Gracias por estar acá, doctora. Yo comienzo mi pregunta con... comienzo la entrevista con la siguiente pregunta. El país ha atravesado por esta crisis de seguridad permanente. No hay solución a la vista que genere resultados visibles o tangibles o al menos los resultados que la ciudadanía espera. Se ha anunciado cooperación internacional. No sé si usted ha podido hacer el seguimiento del mismo. ¿Qué ha pasado con esa cooperación internacional? ¿Está dando o no está dando resultados? ¿Cómo ha apoyado esa cooperación internacional a los planes que ha emprendido el gobierno en su denominado Plan de Seguridad 2026?
3: Bueno, es normal no tener claridad sobre qué tenemos de qué ha ocurrido con la seguridad, con la cooperación en el país. No hemos tenido como una transparencia, tampoco hemos tenido, digamos, una rendición de cuentas sobre qué cooperación ha llegado al país. Sabemos que hay varios cooperantes, la Unión Europea está cooperando con el país, los Estados Unidos están cooperando con el país, pero no tenemos resultados concretos, no tenemos una declaratoria o una rendición de cuentas sobre qué está pasando. Sin embargo, tenemos hechos puntuales de los cuales vamos sacando conclusiones, ¿no? Una intervención de un bombardeo en la frontera, después un hundimiento de lanchas, después como incautaciones de droga. Tenemos información fragmentada, tenemos información que no nos permite tener el panorama completo de la cooperación. Lo que sabemos es que el gobierno hoy por hoy está apostando muchísimo a cooperar con otros países, principalmente del norte global. Ha estado buscando activamente la cooperación con, como dije, con Estados Unidos, con la Unión Europea, con otros países que tienen muchos recursos y también capacidades tecnológicas instaladas que nos podrían ayudar. No tenemos todavía balances concretos. Lo que sí es que en cifras al interior del Ecuador nosotros no tenemos un cambio significativo en las condiciones estructurales de la seguridad. Es decir, nosotros vemos todavía cómo aumentan las cifras o cómo a veces los reportes de un delito o de otro van alternándose el protagonismo. Un momento, lo más importante para el Ecuador son los homicidios, otro momento son las desapariciones, otro momento son el sicariato o el secuestro extorsivo, y los delitos van cambiando en su protagonismo, algunos suben, otros bajan en su número, pero no tenemos un cambio estructural en las condiciones de seguridad que tiene el país, y creo que esa es una... Un punto importante que debería abordar el gobierno, debería comunicar y debería también darnos pistas de cómo la cooperación que ha logrado, pues ha mantenido o ha contribuido a reducir la seguridad de alguna manera.
1: Es decir, usted sostiene, Carla, buenos días, que no hay esas pistas que evidencien que la estrategia gubernamental ha dado los resultados que todo el país ciertamente esperaría. Pero sucede que hemos pasado 3 años en estado de emergencia, en una declaratoria de guerra interna, en una permanente militarización y despliegue de fuerzas policiales en todo el Ecuador. Y, por ejemplo, para citar solo uno, en la provincia de Manabí, la cosa es insostenible. Ya uno no puede ir pues a Puerto López, por ejemplo, porque en apenas unos pocos días asesinaron a 13 personas. Y eso se replica en varias otras zonas del país. ¿Acaso no será entonces necesario, le pregunto, Carla, que el gobierno vaya observando que su estrategia ha fracasado y que debería tomar otra, y que eventualmente, si recibe cooperación internacional, utilice esa cooperación para justamente delinear estrategias más apropiadas?
3: A ver, Washington, yo creo que definitivamente el Ecuador está en lo que yo podría decir un barrio peligroso. Nosotros vivimos en el continente que tiene apenas el 8% de la población global y en el que ocurren el 30% de las muertes violentas. Además de eso, hay unas características significativas porque somos la región que registra la mayor cantidad de violencia armada, esto desde Alaska hasta Tierra del Fuego, es decir, hasta Estados Unidos, que es el país más desarrollado de toda la región, pues registra los niveles más altos de violencia armada en comparación con el resto del mundo desarrollado. Es decir, tenemos unas características muy específicas.

0: unos desafíos enormes que enfrentar, igual que el resto de la región. Estos desafíos se han ido agudizando en nuestro territorio, pero vemos que nuestra situación no es única, digamos, en materia de desafíos y de riesgos que corremos. Bien, ahora en este contexto sí es bien importante que los gobiernos sepan priorizar las principales amenazas para los estados, para su ciudadanía, en relación a su geografía, a la economía, a las condiciones del mercado internacional, a las riquezas incluso que tienen los países. Todo esto es necesario priorizar dentro de una política de seguridad. El Ecuador, desde mi punto de vista, lo que ha hecho es buscar cooperación exterior, también priorizando algunas de las temáticas que les importan a los cooperantes. Una de ellas, y que es muy clara, es el narcotráfico. Ahora, esta historia es nueva, esto de priorizar el narcotráfico frente a otras amenazas y tener una agenda muy alineada con la seguridad internacional, ¿es una novedad? No. Esto ha pasado en el Ecuador ya muchas veces. El narcotráfico se ha priorizado por un entorno extranjero y por unas prioridades que se han dado desde los Estados Unidos, desde los organismos internacionales y esto desde los años 70 con algunos cambios, a veces con mayor prioridad, a veces con menor priorización de este tema. Lo que me preocupa a mí y lo que quiero decir es que hemos estado durante muchos años, de alguna manera, subordinado a las prioridades del sistema internacional. Ahora, lo que me preocupa a mí es que este es un momento más complejo que otros. Digamos que el narcotráfico no es la única amenaza que enfrentamos. Ahora tenemos otras amenazas también, por ejemplo, la minería ilegal, la trata de personas, tenemos el tráfico de armas. Y muchos de ellos, por ejemplo, la minería, las armas y las drogas, son mercados convergentes. ¿Qué es lo que más nos afecta a nosotros? ¿Cómo debemos enfrentar esta convergencia criminal en nuestro país? ¿Cómo debemos desarticular y cómo debemos desmontar este ecosistema criminal? Esto es una pregunta que pienso que el Ecuador todavía debe hacerse. Los gobernantes deben empezar a priorizar las propias lógicas locales. Nosotros tenemos unas riquezas naturales, somos un país que requiere divisas extranjeras. La minería, el oro, el producto de la minería se vende muy bien en el extranjero, incluso ayuda a lavar el dinero de la droga. Y estas cosas son particularidades que tiene el Ecuador. Entonces ahí voy y tratando de cerrar un poco estas ideas que han sido como muy amplias. Nosotros necesitamos cooperación internacional. Absolutamente. Los delitos transnacionales no se combaten desde lo local, pero esa cooperación implica también compromisos internacionales, por ejemplo, con el tráfico de armas, para que América Latina o un país como el Ecuador deje de recibir tantas armas de los mercados industrializados, o compromisos para hacer un seguimiento y un rastreo de lo que es el producto de la minería, para que se pueda combatir esta minería ilegal a través del seguimiento de los paraísos fiscales y de los dineros donde se venden, porque eso es necesario hacer. Necesitamos compromisos para que los países consumidores reduzcan la demanda de sustancias como cocaína, que se vende tanto a través de nuestro territorio. Es decir, necesitamos cooperación, necesitamos apoyos económicos, tecnológicos, indudablemente también necesitamos una rendición de cuentas sobre cómo se ocupan estos recursos y cómo ofrecen o cómo nos han ayudado a reducir nuestras condiciones de inseguridad. Pero también necesitamos compromisos diplomáticos, necesitamos impulsar una agenda de política exterior y me parece que ahí hay que fortalecer un poco la gestión gubernamental, entendiendo que enfrentamos múltiples amenazas, que no es una gestión sencilla, pero necesitamos como una priorización propia, local, que nos permita como interactuar con el resto del mundo y para hacer que esta cooperación efectivamente dé resultados y permita pues que vivamos en mejores condiciones. A la final eso es lo que se pide, ¿no?
1: Así es, doctora, en esos desafíos que usted señala y con los resultados que las cifras indican,

0: Primer semestre del 2026 cerramos con 4.154 asesinatos, un promedio de 23 diarios, una hora con dos minutos muere una persona en el Ecuador. Con esos resultados y lo que usted ha expuesto, esos desafíos nuevos que tiene que plantearse las autoridades, yo le pregunto, ¿hasta qué punto ayuda el hecho de que el gobierno central con estos resultados en seguridad intervenga en los sistemas de videovigilancia? Ya lo hizo en la ciudad de Guayaquil y durante el primer semestre la ciudad de Guayaquil acumula entre enero y junio 1.098 asesinatos, 1.098 muertes violentas, pese a que desde febrero del presente año el gobierno asumió el control de Segurep, donde tiene este sistema de videovigilancia. Y en las últimas horas, el ministro del Interior, el presidente de la República y el secretario de la Administración, Julio José Neira, se han referido a la intervención del gobierno en el sistema de videovigilancia de la capital de la República, que está manejado también por el ECO-911, que es una dependencia gubernamental. Se hizo un anuncio, hubo declaraciones, etcétera, etcétera. Pero ¿hasta qué punto, con esos resultados, esa es mi pregunta, este tipo de intervenciones nos van a garantizar tener mejores resultados en el control de la seguridad en la capital de la República? Si es así, si esa es la intención, ¿por qué no se lo hizo antes? ¿Por qué no se lo hizo en enero, en febrero, en marzo, y se lo hace ahora cuando estamos cercanos a un proceso electoral?
1: Ay, Licenia, muchas de las preguntas que tú planteas son preguntas que yo también me hago, ¿no? Hay cuestiones que no han tenido una respuesta clara. Y bueno, tratemos de desenmarañar un poco lo que está pasando. Creo que hay que separar tres asuntos concretos de esta situación que vivimos ahora y en relación a al manejo de las cámaras y de las imágenes, y son la seguridad por un lado, la gestión institucional por otro, y la política, ¿no? La política nacional y el contexto electoral que vivimos. Entonces, por una parte, o sea, en el tema de seguridad, no podemos discutir de ninguna manera que la Policía Nacional necesita acceso inmediato a las cámaras de Quito, a las cámaras de cualquier ciudad. Esto es como absolutamente indiscutible. Ahora, es importante también mencionar y recalcar que las cámaras pueden servir para identificar incidentes, identificar vehículos, identificar, por ejemplo, a ladrones, sicarios o las circunstancias en las que desaparece una persona. Esto es como innegable. Ahora, y entonces no constituye un problema que la policía acceda a esas imágenes, ni siquiera que el gobierno central acceda a estas imágenes. El punto es, ¿por qué para garantizar ese acceso es necesario desplazar al municipio de la operación del sistema? ¿Sí? Y frente a esto, el gobierno central ha dicho que había un mal manejo de las cámaras, que esta información servía con fines que no son tan legales o para hacer persecución o para hacer monitoreo, espionaje, perdón, esa es la palabra, espionaje de algunos opositores. Esto se ha dicho, claro, lo cual es, si es que se están usando así las cámaras, es absolutamente válido que se retire el control de las personas que están o de las instituciones que están manejando hoy por hoy las cámaras, porque no podemos permitir que se utilice con unos fines tan protervos como facilitar el crimen organizado o gestionar o facilitar el espionaje de opositores políticos. Eso de ninguna manera está bien. El problema es que esto se devela en un momento electoral para plantear el tema de lo político que había mencionado en un momento electoral, que no se había visto antes, es decir, estando estas cámaras del COE, del municipio, dentro de las mismas instalaciones e infraestructura del ECU-911, ¿cómo no se detectó esto antes? Uh-huh. Sabiendo también que veníamos de una historia de revisión y de acusaciones y detenciones también con el sistema de manejo de imágenes en Guayaquil, se podía ver extrapolado lo que se hizo en Guayaquil para ver qué ocurría en Quito. Es decir, había como hacer una gestión que por lo menos esté desenmarcada del contexto electoral, que definitivamente como marca unas sospechas, marca unas dudas, porque esto se hace apenas días después de que el alcalde anuncie su intención de estar, de reelegirse, y sabemos que, bueno, el alcalde tiene como está en otro espectro ideológico del presidente. Entonces, ¿por qué teníamos que esperar este momento electoral? Me parece que las declaraciones del gobierno central lo que hacen es tratar de deslegitimar la gestión del alcalde, tratar de asociar su gestión con el crimen organizado, con intereses oscuros, también sin presentar ninguna prueba. Entonces ahí vemos que todo está mezclado, la seguridad, la gestión y la política. Si somos técnicos, lo que sí podemos decir es que el hecho de que el gobierno central y el ECU911 haya asumido el manejo de las imágenes de Guayaquil, no ha contribuido de manera decisiva a la reducción de la violencia en esta ciudad. Tampoco ha de manera decisiva a la reducción del crimen organizado o a la resolución de casos relacionados, por ejemplo, con las desapariciones. Entonces, esta rendición de cuentas sobre los temas técnicos debería ser como una exigencia que tengamos la ciudadanía, también debería ser un compromiso del gobierno, porque si no se convierte este traspaso del manejo de las imágenes, se convierte en una cuestión netamente política cuando debería ser una cuestión absolutamente técnica, ¿no? Es decir, necesitamos que se asocie estos manejos y esta gestión institucional con una adecuada rendición de cuentas donde veamos los números, las cifras, cómo contribuyen las cámaras para reducir las condiciones de inseguridad que vive una ciudad. Esto es absolutamente necesario de decir, porque además los sistemas tecnológicos no funcionan per se, no tienen vida propia. La tecnología puede dar resultados, puede mejorar nuestras condiciones de vida cuando detrás de esto existe un plan, unas metas y unas condiciones de operación. Es decir, la tecnología por sí sola es que no genera resultados adecuados. Lo que se necesita es un plan para que estas imágenes que se captan en las cámaras sirvan para prevenir, para investigar, para judicializar adecuadamente. La acumulación de imágenes por sí sola no representa una ventaja o un plus para una ciudad. Entonces, el gobierno también debería decirnos, ¿qué otras cosas o cómo va a gestionar estas imágenes para mejorar su uso y con ello mejorar las condiciones de vida a través de la prevención de la violencia, la prevención del crimen, la adecuada judicialización, el seguimiento, la producción de una analítica útil para la toma de decisiones, para la policía, el sistema judicial, etcétera? Todo eso debería decirnos el gobierno. Con este cambio de la gestión institucional, creo que esto quedó pendiente en la gestión de Guayaquil. Necesitamos, pues, hacer como una pequeña presión para que esta rendición de cuentas, estos objetivos que persigue el gobierno sean expuestos públicamente y nos den mayores claridades que las que tenemos ahora mismo.
0: Solo así se explicaría, doctor Álvarez, que en Guayaquil, por ejemplo, donde ya desde febrero pasado, le decía, asumió el control de la videovigilancia de Segurepe el gobierno nacional, los crímenes en Guayaquil en el primer semestre siguen siendo la ciudad con más muertes violentas al acumular 1.098 asesinatos. Eso quiere decir que pese a la intervención del gobierno en el sistema de videovigilancia de Segurepe, la situación, como usted dice, decisivamente no ha mejorado. Entonces, bajo esa lógica, ¿se puede esperar que pase algo igual en Quito?
1: Como digo, si es que no hay un plan adecuado, un plan de uso de las imágenes, si nosotros no tenemos como una lógica de política pública y de acción pública de seguridad detrás de la recopilación de imágenes, lo que pasa es que solamente habríamos cambiado la gestión de las imágenes de una institución a otra y pasaríamos como de acumular imágenes de un lugar en otro y eso no va a producir resultados de ninguna manera. Nosotros necesitamos que este cambio en la gestión esté relacionado, bueno, con una política seria de seguridad, ¿no? Que no solo esté pendiente de quién maneja las cámaras, sino que también debería darnos cuenta de cuántos delitos han sido detectados por las cámaras, cuánto tiempo transcurrió entre la alerta de una emergencia y la llegada de la policía o de los servicios de atención requeridos, o cuántas investigaciones judiciales se utilizaron esas imágenes, o cuántas identificaciones terminaron en detenciones. Y aquí quiero poner un ejemplo para ser un poco didáctica, digamos. Nosotros el fin de semana vimos la imagen de un sicariato en Salinas, ¿no? Vemos cómo el sicario se acerca y, bueno, termina con la vida de esta persona. Incluso vemos cómo sale corriendo el sicario y después, bueno, dobla una cuadra, se pierde, no sabemos más. Esta imagen solo sirve para espeluznar al público si esta imagen no es seguida de la inteligencia suficiente para poder procesar a esta persona que cometió este delito y si no nos lleva hacia el actor intelectual de este delito. Probablemente la persona que ejerció la violencia es solamente una persona contratada por un dinero. Bueno, necesitamos tener más información para que esto sea un caso que genere una resolución, un castigo contra la persona que esté o las personas que estén involucradas. ¿Sí? Entonces, si la imagen solo es una imagen, lo único que sirve es para ganar likes, ganar views, para aterrorizar a la población, pero nada habrá cambiado. Necesitamos que esa imagen se convierta en un insumo para judicializar a las personas que están detrás de esta violencia ejercida. Y eso no sabemos cómo va a ocurrir, cómo se van a procesar las imágenes ahora, o no sabemos si esto forma parte de un plan más amplio. Lo que sabemos y lo que se ha dicho públicamente es que se busca que no haya uso de las cámaras con fines de delincuencia, con fines oscuros o con fines de espionaje a opositores, pero no sabemos si el cambio de la gestión va a ser parte de un plan más amplio, de un plan más completo que nos permita potenciar el uso de las imágenes. Y también ahí es cuando yo tengo dudas, ¿no? Y tengo unas, digamos, unas inseguridades que son razonables. Nosotros estamos asumiendo el gobierno central está asumiendo el manejo de las imágenes del COE municipal de Quito. Sin embargo, y esto no tiene por qué ser cuestionable per se, lo que se va a hacer, el cómo se va a manejar es sobre lo cual se plantean las interrogantes. Bien, pero el ECU 911 necesita desde hace muchos años actualización en el manejo de su software. Necesita también actualización o reposición de cámaras. Entiendo que están operando al 85% de la capacidad y que lo que hace falta se complementa con las cámaras que tienen las ciudades, ¿no? Con las 630 cámaras que hay en Quito y con las otras tantas que hay en Guayaquil, que es una de las ciudades más vigiladas de la región latinoamericana. Bueno, esta complementariedad es adecuada, pero el ECU 911 poco a poco y cada día va entrando en obsolescencia. Entonces necesita reposición de cámaras en algunos puntos ciegos, necesita actualización del software. ¿Qué va a pasar con esto? ¿Cuáles son las decisiones que va a tomar el gobierno? Esas son inversiones muy costosas que hay que hacer. El ECU 911 fue un proyecto costoso, muy premiado, muy utilizado por la sociedad, muy emblemático para el Ecuador, muy premiado también a nivel internacional, reconocido, incluso emulado en otros lugares. Bien, ¿qué va a hacer el gobierno nacional para mantener la operatividad del ECU 911 antes de que esté en absoluta obsolescencia? ¿Y cómo esta lógica incorporar el manejo de las cámaras de las ciudades y ponerlas en la centralidad del gobierno va a actualizarse o va a venir acompañada de inversiones adecuadas para que todo este manejo de las imágenes, el almacenamiento de los datos y el uso interinstitucional de estas imágenes y de estos seguimientos permita una reducción de la inseguridad. Estas son preguntas significativas que deberían estar como en el centro del debate, más allá de la disputa política que sin duda está en el centro de la discusión por los momentos que se han decidido, pero necesitamos hacernos estas otras preguntas de fondo para poder como entender la lógica del gobierno central y, bueno, debatir más técnicamente.
2: Muy importantes, por cierto, Carla, las interrogantes que usted se plantea, pero debería existir, digo yo, y la traslado a pregunta, a mi inquietud, una suerte de delicado equilibrio entre lo que es la eficacia preventiva, la eficacia punitiva y el respeto a las libertades individuales, porque controlar técnicamente este juego de 600 y pico de cámaras puede también llevar a que la ciudadanía piense, dada una deriva autoritaria que existe en el Ecuador, a que lo que se pretende hacer cuando se centraliza el manejo de las cámaras es una suerte de violación sistemática de los propios derechos y libertades de los ciudadanos y ciudadanas y utilizarlas técnicamente como un instrumento de control político. Y esto sería muy grave. Y tendríamos que preguntarnos también aquello, ¿por qué hay este afán de centralizar el manejo de estos centros de seguridad, como ya pasó con Segurepe y ahora pasa en Quito y que a lo mejor seguramente va a seguir pasando en otras provincias y ciudades del Ecuador, Carla? Por así también se debería manejar para que ese equilibrio pues no se viole y se mantenga lo uno y lo otro. Es decir, se utilice bajo las respectivas capacidades de quien maneja en este caso el instrumento.
1: O sea, definitivamente desde la instalación de las primeras cámaras que empezaron a utilizarse, a instalarse en Quito y en Guayaquil a inicios de los años 2000, después con el advenimiento del EQ 911 y la tecnología china que se utilizó para el EQ, pues los cuestionamientos sobre las libertades individuales y sobre la posibilidad que la videovigilancia genera para hacer seguimiento y espionaje de opositores ha sido como un dilema que ha estado sobre la mesa, ¿sí? Esto es como una preocupación central y es una preocupación que se ha utilizado políticamente y geopolíticamente, especialmente se utilizó en contra de la China, digamos. Se pensaba que la instalación de cámaras en Ecuador, en un sistema como el del EQ 911, podría traer digamos, la importación, venía con la importación de un modelo autoritario en el Ecuador. A la final, lo que vemos es que cada sociedad utiliza de manera, interviene activamente en la gestión de la tecnología y que no siempre o no necesariamente hay una importación de modelos autoritarios de otros lados, ni tampoco significa que el uso de las cámaras está relacionado con autoritarismo, no necesariamente. No lo descarto, pero tampoco lo asumo de facto, digamos. No es que el uso de cámaras permite como el espionaje y así vamos a estar todos espiados. No lo asumo así. Creo, además, creo que el EQ 911 lo que hizo es montar un sistema que también estuvo regulado y normado con protocolos, con una serie de instrumentos legales que ponían un freno a estas actitudes abusivas o al uso abusivo de las imágenes para la persecución. Bien, esta normatividad sigue existiendo dentro del EQ 911, es decir, hay límites en el uso de la información. No necesariamente debería utilizarse esas imágenes para el espionaje, ni en el municipio, ni dentro del EQ 911 no tendría por qué ser así. Es una posibilidad, sin embargo, creo que forma parte de un prejuicio que tenemos con el uso de las cámaras. Ahora, hay una sensibilidad sobre el uso de las imágenes. Absolutamente hay una sensibilidad. Y esta sensibilidad tiene que ser sometida a una a rendición de cuentas transparentes, tiene que ser objeto del escrutinio público, debería ser como el uso de las imágenes debería reportarse, cómo se están usando las imágenes en términos técnicos de eficiencia, de coordinación interinstitucional. Tendríamos que saber incluso cómo es la gestión de las imágenes que se colectan, dónde se depositan, cómo se usa, cuáles son las normativas de uso, que bueno, algunas partes están regladas, como ya había dicho. Todo esto debe ser reportado en informes anuales, periódicos, para bajarnos esta tensión sobre la sospecha de que estamos siendo vigilados y que podemos ser objeto de una vigilancia que podría atentar contra nuestros derechos. Necesitamos una rendición de cuentas, efectivamente, Washington, porque si no, no sabemos qué están haciendo con esas imágenes. Pero creería que deberíamos ejercer como una presión ciudadana para que esta rendición de cuentas y el uso de las imágenes estén asociados con la delincuencia, también para que nos diga el gobierno cómo va a evitar justamente aquello que está denunciando sin tener tantas pruebas o tanta evidencia en la mano, cómo va a evitar que el gobierno central tenga un uso abusivo de estas imágenes. Es decir, no ocurre siempre, ha sido como hay a veces prejuicios y estereotipos contra los usos de las imágenes. Esto no exime de la rendición de cuentas a los gobernantes. No sé si lo dejo claro, Washington.
2: Sí, está bien.
1: Función de pregunta.
0: Muchísimas gracias, doctora. Siempre muy gentil por ayudarnos a entender estos temas y por explicarnos cómo funcionan estas teorías y estas estrategias que se implementan en nuestro país. Muy, muy amable. Muchísimas gracias.
1: Gracias a ustedes. Un buen día. Hasta luego.
0: Hasta luego, doctora. La doctora Carla Álvarez, experta en seguridad, docente universitaria. Hay que aclarar que este convenio que se ha firmado entre el municipio de Quito y el Ministerio del Interior no significa simplemente que el gobierno se lleva las cámaras y paga por ellas. Por el contrario, el municipio, a través de Merseguridad, mantiene obligaciones financieras y administrativas, incluyendo inversiones con recursos de la tasa de seguridad. El Consejo Metropolitano ayer decidió dar seguimiento al convenio y pedir más información permanente para monitorear la ejecución durante los próximos 4 meses. Habrá presencia policial en la sala de monitoreo y la policía o el Ministerio del Interior, a través de la policía, será como ente rector y decidirá cuál es la prioridad. 8:19, una breve pausa, volvemos.
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0: Son las 8:21. Continuamos en nuestro segmento de entrevistas y ahora vamos a dialogar con Merck Benavides. Él es ex juez de la Corte Nacional de Justicia y ex vocal del Consejo de la Judicatura. Tema importante el que vamos a abordar, que tiene que ver con la independencia de funciones que ha estado tan venida a menos en los últimos tiempos. Le damos la más cordial bienvenida al doctor Benavides, ¿no? Doctor Benavides, muy buenos días, ¿cómo está usted? Qué gusto.
1: ¿Tenemos ya? ¿Lo tenemos ahí? Ahí lo podemos observar, doctor. Buenos días, bienvenido a Punto Noticias de Radio Pichincha. Le saludamos Washington Yepes y Licenia Espinel. ¿Nos escucha?
2: Sí, muy bien.
0: Eso, ahí se acompuso. Ahí está bien, ¿no?
1: Ahí está bien, lo tenemos. Muchas gracias por aceptar nuestra invitación, doctor. Mi compañero Washington decía que vamos a hablar sobre la independencia de funciones. En las últimas semanas hemos podido revisar comunicados de la Asociación de Jueces que reclaman por declaraciones de autoridades gubernamentales y aseguran que no pueden actuar bajo presiones, que no es la forma correcta de impartir justicia, que no pueden ser sancionados por actuar de tal o determinada forma siempre y cuando actúen bajo la ley y la Constitución. Sin embargo, hemos visto casos de jueces que han sido sancionados en el ejercicio de sus funciones. ¿Qué opinión le merece primero la posición asumida por la Asociación de Jueces Núcleo de Pichincha en específico en relación a declaraciones del ministro del Interior y esta serie de presiones que denuncian jueces, magistrados de la Corte de nuestro país y que hablan precisamente del efecto de esas presiones?
2: Bueno, sobre la independencia de la función judicial se ha hablado siempre. Desde 1830 hasta la presente fecha se sigue hablando de la independencia de la función judicial. Nunca se ha logrado su total independencia. Tenemos que hablar con claridad. ¿Qué hacer entonces para lograr la independencia de la función judicial? Entonces ustedes me dicen, es que verá, hay unos sancionados, otros no son sancionados, se les siguen muchos disciplinarios. Claro que tiene que ser así, porque hay excelentes jueces y hay jueces que no cumplen su función a cabalidad. Por lo tanto, tendrán que ser sancionados, pues no. Pero para eso se debe cumplir el debido proceso, es decir, respetar sus derechos y garantías. Y luego, pues los elementos de convicción, o llámese también pruebas, ¿no?, son las que van a determinar si hay sanción o simplemente se va a ratificar el estado de inocencia. Así tiene que actuarse, porque si no, se acabaría la credibilidad en la administración de justicia. Hay buenos judiciales, no buenos judiciales. Entonces yo voy a proponer algo, cómo lograr la independencia de la función judicial. Yo trabajé como de 25 a 30 años en la función judicial. Conozco internamente cómo funciona. Por lo tanto, creo que la academia quiere hacer una propuesta para lograr esa independencia judicial. Y para ello, creo que los 5 vocales del Consejo de la Judicatura deben ser designados por la academia. ¿Quiénes van a enviar las ternas para nombrar a los 5 vocales del Consejo de la Judicatura? Esto es una propuesta académica, ¿no? Que para concretarse deberá haber una decisión política, pues porque así tiene que ser, si no, no se concreta nunca. Entonces, las mejores universidades ranqueadas y que tienen la carrera de Derecho a nivel nacional en Ecuador, pero el ranking a nivel internacional, ¿no?, serán los que van a enviar las 4 ternas que van a seguir el curso adecuado a través del Consejo de Participación y Control Social para que sean designados. Y la otra terna será de la Federación Nacional de Abogados. Ahí están las 5 ternas. Y así se conformaría el Consejo de la Judicatura. Pero para ello necesitamos entonces hacer una reforma no solo legal, no solo al Código Orgánico de la Función Judicial, sino a la Constitución de la República del Ecuador, para cambiar estas reglas y luego conformar el Consejo de la Judicatura de esa forma. Pero también necesita, una vez que ya esté funcionando el Consejo de la Judicatura, tener un presupuesto propio. No puede andar poniéndose de rodillas al Ministerio de Economía y Finanzas para que le den el presupuesto. Tiene que ser un porcentaje fijo. Digo, 5% del presupuesto general del Estado para la función judicial. Y el que incumpla tendrá que haber un efecto jurídico. Es decir, que usted, la autoridad administrativa, va a cumplir porque va a cumplir. Porque si no, va a tener una sanción. Entonces ya no vamos a tener ningún problema en cuanto al presupuesto que debe tener la función judicial para que funcione adecuadamente. Pero ¿qué más necesitamos? En este momento, el Consejo de la Judicatura tiene el asunto disciplinario. Uh-huh. Entonces, en el asunto disciplinario, queremos que exista un director y varios subdirectores de la Dirección Nacional de Asuntos Disciplinarios. Ahora hay solo una subdirección. Entonces, necesitamos una dirección nacional, pero que esos directores, esos subdirectores y el personal de apoyo, ¿no?, sean nombrados previo concurso de merecimientos y oposición. Gente eminentemente técnica, ¿no? Es decir, ahí tienen que haber administradores, tienen que haber abogados, ¿no? Es decir, con buenos perfiles para que conformen esa comisión y apliquen correctamente el derecho administrativo. Y cuando tengan que sancionar, sancionen. Y cuando no tengan que sancionar, ratifiquen el estado de inocencia. Porque así tiene que ser. Porque existen, como dije hace un momento, buenos jueces y también jueces que no cumplen su función.
1: Pero la Asociación de Jueces ha señalado en un comunicado, en referencia a declaraciones del ministro del Interior, doctor Benavides, que insinuar que un juez puede terminar en prisión por el contenido de sus fallos genera un efecto intimidatorio que debilita el Estado de Derecho. Los jueces no administran justicia para satisfacer intereses políticos ni responder a presiones de ningún poder del Estado, es lo que dicen en una parte este comunicado de la Asociación de Jueces. ¿Qué opina usted al respecto? ¿Usted cree que estas declaraciones de las primeras autoridades del país respecto a fallos que no les agrada intimidan a los jueces, vulneran el ejercicio profesional de los magistrados, inducen a los magistrados a fallar de determinada manera?
2: Bueno, ellos han de tener alguna razón para que digan aquello, ¿no? Pero si usted me dice, si yo conozco algún caso concreto que lo haya leído por lo menos una página, no he leído absolutamente nada. Entonces yo no le puedo dar ningún criterio de ningún juez. Lo que yo le doy razón es cómo tiene que lograrse la independencia de la función judicial, ¿no? Y en ese sentido iba dando mi explicación. Pero, entonces, ¿qué más necesitamos para lograr la independencia de la función judicial? Que la escuela judicial sea un organismo independiente del Consejo de la Judicatura, porque ellos son los encargados de hacer una serie de actividades, de capacitar, de incluso de hacer la evaluación, ¿no? Ellos son los que tienen que organizar. Por lo tanto, ¿quién tiene que dirigir la escuela judicial, ¿no? De manera independiente, la academia. ¿Y cuáles académicos, ¿no? Yo creo que van a ser los decanos de las facultades de jurisprudencia, carreras de derecho. Ellos son los que van a dirigir, deberían dirigir la escuela judicial. Entonces, ellos van a hacer todo su trabajo de manera independiente desde el punto de vista académico.
0: Doctor, permítame que le interrumpa, pero me parece que es importante definir si es que el Estado ecuatoriano como tal, ¿no?, está en la capacidad cualitativa, es decir, está en la capacidad de dar ese salto cualitativo para hacer lo que usted está planteando. Y si está en la capacidad de eliminar, por ejemplo, la descontaminación, permítame utilizar el término, de la política que interfiere en el nombramiento de jueces, de magistrados, del Consejo de la Judicatura, de Fiscal General, etcétera. Y segundo, de eliminar un proceso de infiltración mucho más grave, que es la infiltración del crimen organizado y la corrupción del sistema judicial. Solo allí, me parece a mí, si es que se da ese salto cualitativo, se podría hacer todo lo que usted plantea muy bien, doctor. ¿Estamos en esa capacidad?
2: Pero primero necesitamos hacer la reforma constitucional y legal. ¿Y quién va a hacer esa reforma legal y constitucional? ¿Quién va a proponer? La academia. Hace 15 días presentamos un proyecto, sería un anteproyecto de ley reformatoria al Código Orgánico Integral Penal, donde se está diciendo que también no pueden ser sancionadas únicamente las personas jurídicas de derecho privado, sino también de derecho público, clubes deportivos, partidos políticos. Eso ya se presentó a la Asamblea Nacional por parte de la academia. Pero para que entre, ya se trate como un proyecto de ley, se necesita una decisión política, pues. Si no hay la decisión política, no vamos a poder lograr lo que estoy proponiendo. Entonces, pero eso ya sale fuera de la esfera de lo que es la academia. La academia quiere cumplir, quiere hacer el trabajo, pero eso ya es decisión de los que realmente manejan el Estado. Pero, ¿qué más necesitamos? En el Consejo de la Judicatura hay una Dirección Nacional de Talento Humano. Esa dirección tiene que ser también nombrada a través de concursos de merecimiento y oposición. Pero ¿quiénes son los que, cómo vamos a controlar para que esos concursos sean transparentes? Y no solo de ellos, sino de jueces de carrera judicial, de jueces de la Corte Nacional de Justicia, de jueces de garantías jurisdiccionales y constitucionales que están pendientes, ¿verdad? Tiene que ser con una veeduría nacional, pero sobre todo con una veeduría internacional, que venga la OEA, la ONU y cualquier otro organismo, ¿no?, internacional, para que el proceso sea totalmente transparente, ¿no? Y el otro punto que tiene que ver también con esta independencia de la función judicial, y que durante yo los 25, 30 años que estuve y que también estaba en esa onda, a ver si lográbamos conseguir la carrera judicial, nunca se pudo corregir, se pudo conseguir la carrera judicial. Entonces, si establecemos una carrera judicial eminentemente técnica, creo que la función judicial va a prestar un mejor servicio, que esto es la piedra angular, lo fundamental para garantizar una verdadera democracia, ¿no? Entonces, la función judicial tiene que funcionar a cabalidad, prestando un servicio de calidad, eficiente y sobre todo creíble por el pueblo ecuatoriano. Entonces, ustedes me preguntarán, ¿es necesario que se sancione a jueces, a fiscales y a defensores públicos que son parte de la función judicial? Claro que sí, los que incumplan con su función tendrán que ser sancionados. Y por eso también propongo que, en cuanto al error inexcusable, lo que es la manifiesta negligencia, el dolo, que la Corte Constitucional en una sentencia anterior dijo que eso tiene que ser calificado por un tribunal superior, ¿no? Pero lo que yo deseo como académico es que la Corte Constitucional dicte otra sentencia con el carácter de vinculante sobre estos puntos y limite, ¿no?, y regule de manera precisa sobre estos aspectos de carácter disciplinario.
1: Doctor Benavides, ¿cómo mira usted este proceso para la renovación de los jueces de la Corte Nacional de Justicia? El Consejo de la Judicatura avanza ya en los preparativos y la convocatoria para seleccionar a jueces y conjueces, buscando así superar el déficit de magistrados. ¿Cómo mira usted este concurso? ¿Se está llevando a cabo como debe ser? ¿Nos garantiza que esa renovación se concrete y no sigamos con jueces temporales?
2: El concurso de merecimientos y oposición para nombrar jueces, con jueces de la Corte Nacional de Justicia, creo que todavía no ha iniciado.
1: Uh-huh. Están preparando, pero deberían, pero está esto ya mucho tiempo que no se concreta.
2: Está en marcha, ¿no?, un concurso de merecimientos de oposición interno para nombrar con jueces temporales y de esa manera suplir la falta de jueces de la Corte Nacional de Justicia. Pero esto es de manera temporal, uh-huh, ¿no? Ellos no son jueces, no son jueces titulares. Lo que se necesita, el pueblo ecuatoriano y la justicia ecuatoriana, lo que necesita es que tenga 21 jueces titulares que integren el pleno de la Corte Nacional de Justicia. Y los 21 son los que van a cumplir sus funciones, que son muy delicadas. Primero, desarrollar jurisprudencia en cada una de las materias, de las áreas, ¿no?, que es obligatoria para todos los operadores de justicia. Y también es un colegislador el Pleno de la Corte Nacional de Justicia. se encarga de dictar resoluciones con fuerza de ley. Y ellos son los que tienen que regular todo lo que tiene que ver con la administración de justicia, ¿no? En base a estas resoluciones con fuerza de ley. Y el Consejo de la Judicatura, resoluciones únicamente de carácter administrativo, no en el campo jurisdiccional. Entonces necesitamos que existan esos 21 jueces titulares para que de esa forma, primero, ¿no?, una vez tomado, que tomen posesión de sus cargos, nombren a un presidente de la Corte Nacional de Justicia titular. Uh-huh. Ahora no se puede nombrar porque hay solo con jueces temporales. Entonces no puede funcionar así el máximo organismo de la justicia ordinaria. Necesitamos que este concurso salga lo más pronto posible, porque en el mes de enero del 2027, los 7 jueces que son titulares y están en la Corte Nacional de Justicia cumplirán su periodo y se quedarán entonces solo con jueces y con jueces temporales. Entonces el concurso tiene que salir de manera oportuna, ¿no? Y ese concurso deberá, como ustedes acaban de decir, deberá hacerse de manera transparente, ¿no? Cumpliendo, es decir, que el concurso sea creíble y participen los mejores juristas y las mejores juristas a nivel nacional, para que los que tengan, yo decía hace cuando estaba en el Consejo de la Judicatura, si hay gente que tiene título de PhD, gente con mucha experiencia, que ellos sean los jueces y las juezas de la Corte Nacional de Justicia, pues los más capacitados.
0: ¿Y cómo se lograría hacer lo que usted plantea? Yo diría de manera adecuada, ¿cómo se lograría hacer que eso se convierta en una realidad? Cuando en el país, por lo que ha sucedido, y usted debe estar muy al tanto, doctor, es que se acusa a las principales instituciones, inclusive a la nominadora, como es el Consejo de Participación Ciudadana, al propio Consejo de la Judicatura y a la propia Fiscalía, de haberse convertido en operadores del poder político. Y esto no permite que se dé lo que yo decía antes, el salto cualitativo para hacer las reformas que inclusive la academia tendría que empujar. Pero la academia también, al parecer, está tan venida menos que inclusive ha dejado de ser un actor fundamental en las decisiones que toma el país desde hace rato, doctor.
2: Bueno, yo creo, mi percepción es que la academia sí está aportando. No podemos decir que no está haciendo nada. Por eso hace 15 días la Facultad de Jurisprudencia de la Universidad Central del Ecuador lanzamos un anteproyecto de reformas al Código Orgánico Integral Penal. Hicimos un estudio jurídico científico respecto de temas que son de actualidad. Entonces no es que la academia no hace nada, la academia aporta en lo que esté a su alcance, pero ya después de lo que pasa el filtro de la academia, eso ya depende, digo, de una decisión política. Eso ya tienen que ponerse de acuerdo los que dirigen al país. Ya no está dentro de nuestra cancha, pues no. Uh-huh. Yo respondo hasta donde puede avanzar y los criterios que puede dar la academia. Si ya necesitamos otro tipo de decisiones, pues entonces que ellos hagan su trabajo. Por lo tanto, yo lo que estoy proponiendo es lo más viable que puede darse, ¿no? Y si es una propuesta y la propuesta es aceptada, en buena hora, pues si no, quedará únicamente en lo que yo estoy manifestando, ¿verdad? Pero lo que queremos es que la justicia, ¿no?, funcione de manera adecuada y no tenga ningún sesgo como ha pasado a lo largo de la historia de la época republicana del Ecuador. Entonces no es solo ahora, no es solo en los últimos 5 gobiernos, no, siempre. Eso que quede claro, ¿no? Uh-huh.
1: Doctor Benavides, para finalizar rápidamente en honor al tiempo, ¿cuál es su opinión respecto a cómo se va desarrollando desde su experiencia, ¿no?, desde su larga experiencia en el tema judicial, cómo se va desarrollando el concurso para Fiscal General del Estado?
2: Bueno, el concurso, yo alguna vez dije que iba a participar también para en este último concurso, ¿no?, porque en otros concursos ya había participado, pero bueno, la decisión mía fue que dedicarme más, con mayor énfasis a la academia. Entonces yo ya no, ni siquiera preparé una carpeta en absoluto, pero participaron yo creo que más de 70 personas, no académicos en libre ejercicio, de carrera judicial, ¿no? Y de carrera fiscal. Entonces, pues, lo que se quiere es que se nombre sea hombre o mujer, pues, al que tenga mejor perfil, que vaya a cumplir ese rol, ¿no?, de investigador, porque el fiscal es el titular del ejercicio público de la acción, ¿no? Y él es el que lleva los casos a la función judicial, es decir, a los jueces competentes, ¿no? Los uh-huh. casos en este tipo de delitos. Entonces, yo creo que al final, ¿no? Primero que tiene que hacerse una veeduría, pero así estricta, ¿no? Desde el inicio, y que siga todavía en este momento mucho más, ¿no? Y al final, pues, se tenga un fiscal o una fiscal que vaya a cumplir su función a cabalidad y garantice una correcta investigación en este tipo de delitos, que son los delitos del ejercicio público de la acción. Es lo que requiere el pueblo ecuatoriano, y que la función judicial, pues, actúe como tiene que actuar, de manera transparente, cumpliendo no solo la normativa nacional, sino la normativa jurídica internacional, la jurisprudencia, ¿no? Y todo el conocimiento jurídico científico en materia jurídica.
0: Muy bien, muchísimas gracias al doctor Merck Benavides, ex juez de la Corte Nacional de Justicia y ex vocal del Consejo de la Judicatura, que nos ha acompañado aquí en Punto Noticias. Hasta pronto, doctor, gracias.
2: Un buen día. Gracias.
1: Lo propio para usted, doctor Benavides, muy gentil. 8:43, una brevísima pausa. No se vayan, que volvemos para conversar con una experta del Instituto Geofísico de la Escuela Politécnica Nacional.

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1: 8:43 a.m, 8:43 en Punto Noticias de Radio Pichincha. Saludamos a esta hora con nuestra tercera invitada. Se trata de la ingeniera Mónica Segovia, jefa del área de sismología del Instituto Geofísico de la Escuela Politécnica Nacional, que nos acompaña vía telemática. Ingeniera Segovia, qué gusto tenerle en nuestro espacio. Bienvenida, le acompañamos Washington Yepes, quien le habla Licenia Espinel. Aún estamos siguiendo de cerca la tragedia que se vive ahora mismo en Colombia, donde se continúa con la labor de remoción de escombros en busca de supervivientes, atendiendo a las personas afectadas de este sismo de 7.4 que ocurrió prácticamente 48 días después de uno de magnitud similar ocurrido en Venezuela. Y claro, en el Ecuador se levantan las alertas porque dice, somos países vecinos, ya pasó en Venezuela, ya pasó en Colombia. ¿Cuándo le va a tocar al Ecuador? Es lo que la gente se pregunta. Le pregunto a usted, yo le traslado esa inquietud, ¿qué va a pasar en Ecuador? ¿Hay las posibilidades? Ayer el ingeniero Mario Ruiz decía que no necesariamente puede ocurrir, pero no sé si podemos asegurar que no va a pasar tampoco. ¿Qué se puede comentar al respecto desde el ámbito científico, ingeniera? ¿Hay posibilidades de que algo parecido ocurra en el Ecuador?
2: Buenos días, muchas gracias. Bueno, efectivamente lo que es importante que todo el mundo tenga claro es que estos sismos que ocurrieron tanto en Venezuela como en Colombia no están relacionados entre sí. Tienen fuentes totalmente diferentes, son procesos diferentes, y en ese sentido no están relacionados. Tampoco son indicativos de que esos sismos vayan a disparar algo aquí en el Ecuador. Sí, eso debe estar muy, muy claro. Ahora bien, eso no significa que debamos dejar de preocuparnos. Nosotros estamos en un país activo, sísmicamente activo, volcánicamente activo. Entonces tenemos esos dos fenómenos que nos pueden afectar en cualquier momento. Y entonces, en ese sentido, es importante estar preparados siempre, siempre.
1: ¿El sismo ocurrido en Colombia el 10 de agosto difiere mucho de lo ocurrido en Venezuela o tienen un origen similar?
2: Efectivamente, son sismos diferentes. El evento de Venezuela es un sismo, un terremoto muy superficial que responde a un movimiento relativo de las placas, en este caso la placa Caribe y la placa Sudamericana, un movimiento que ocurre en forma horizontal, o sea, es un movimiento como que las placas pasan de un lado al otro, ¿ya? Fue muy superficial y esa es la razón también por lo que los daños fueron muy, muy grandes, ¿no? El impacto fue muy, muy, muy grande. Ahora bien, lo que pasó en Colombia es otro fenómeno. Es la placa, en este caso la placa oceánica, Nazca, que se subduce o se introduce bajo Sudamérica. Y el sismo ocurre justo en la placa que se está hundiendo. Y también es un sismo grande, como pueden ver, son fenómenos totalmente diferentes, a profundidades diferentes. Y lo particular, digamos, del sismo de Colombia es que por ocurrir en la placa, ocurre un fenómeno en el que las ondas, digamos, no pierden mucha energía y tienen capacidad de viajar mayor distancia. Y esta es la razón por la que este tipo de sismos profundos se sienten en zonas mucho más amplias. Ustedes todos lo sentimos aquí en Ecuador también, claro que más suave, pero se sintió también, como digo, hacia regiones muy, muy lejanas también.
3: Ahora, técnicamente, doctora Mónica, ¿se puede, o ingeniera, usted es ingeniera, me imagino, sísmica, ¿no? Mire usted, es que la gente no logra explicarse a veces cómo es que se mueven las placas tectónicas. Evidentemente Ecuador también está dentro de ese nivel de incidencia. Y claro, un desastre natural de esta naturaleza jamás se le podrá prevenir, pero sí, como usted dice, se puede estar atento porque eventualmente cualquiera de nuestros países, no solo en América Latina, sino en el mundo, estaríamos expuestos a una posibilidad como tal. Ahora, expliquémosle entonces a la ciudadanía cuáles son las placas que tienen incidencia o podrían eventualmente tener una incidencia en términos técnicos en el Ecuador, a fin de que, bueno, esté alerta y pueda prepararse eventualmente, ¿no?
2: Bueno, efectivamente, el fenómeno que sucede frente a todas las costas de Sudamérica, Centroamérica y una parte también de Norteamérica es la subducción, o sea, la placa oceánica de Nazca y, bueno, más al norte, la placa Farallón, propiamente. Lo que hacen es, son placas, o sea, es la parte más externa de la Tierra, son placas rígidas. En este caso, las placas oceánicas son placas frías, digámoslo así, en relación a la placa continental, donde están propiamente los continentes, que es más caliente. Entonces, esta placa fría es más pesada y se mete debajo, se mete debajo de la placa continental. Entonces, eso es lo que sucede. Este es un proceso que ha venido ocurriendo desde hace millones de años y sigue ocurriendo. Y entonces, en ese sentido, los fenómenos, tanto terremotos como volcanes, son una respuesta a este choque y hundimiento de la placa oceánica bajo el continente.
1: Uh-huh. Ingeniera Segovia, ¿esta placa atraviesa la extensión de nuestro país o va por una parte específica, por una región específica? Y le pregunto esto en caso de un sismo provocado por el movimiento de estas placas, ¿qué parte del país resultaría más afectada?
2: Bueno, como le decía, este fenómeno ocurre a lo largo de todas las costas de Sudamérica. Entonces, la placa está debajo del continente sudamericano, y los sismos que pueden ocurrir pueden ser sismos muy superficiales, es decir, justamente en la partecita más superficial donde está introduciéndose la placa, o sea, aquí en mis nudillos, digámoslo, pero también pueden ocurrir sismos acá abajo en la placa. Entonces, prácticamente todo el margen de Sudamérica puede experimentar un sismo grande. Eso significa al menos hasta la zona de la sierra. Pensemos ya solamente en la parte del oriente y lo que es ya el cratón sudamericano, o sea, toda la parte de la selva amazónica y una parte de Brasil, digamos, estarían exentos de este tipo de fenómenos. Aunque también se han identificado también fallas antiguas que eventualmente se reactivan y podrían también ocurrir sismos en estas regiones que le digo ya más orientales, ¿no? Uh-huh. Pero prácticamente todo nuestro país puede sufrir en algún momento el embate de un sismo un poquito fuerte. Todos los días hay sismos, ¿sí? Uh-huh. Pero

0: que le digo que las ondas se conservan mejor, viajan a través de la placa y hacen que se sientan en unas áreas mucho más extensas. En esa ocasión, pues me parece que en Guayaquil hubo algunos daños, no muy grandes, pero sí hubo algo. Y obviamente la población se asustó mucho, ¿no? Pero fue el caso de un sismo profundo.
1: Ahora,
0: Ahora, sí, perdón.
1: sigamos nomás, pero yo quería preguntarle algo relacionado, porque las imágenes que se difunden en las redes sociales realmente causan pánico, porque bueno, se evidencia derrumbes de edificios y todo eso. Y de allí quería que, aparte de la parte técnica, ¿no es cierto?, usted haga un llamado a la población para que, o sea, no entre en pánico. Sí hay que levantar las alertas, porque estamos en una zona, como usted ya lo dijo, ¿no?, muy sensible, pero que al ver esas imágenes, pues no comience a preocuparse y inclusive comience ya a hacer operativos de extremos ante la eventualidad de que se produzca un terremoto de esas mismas características. Entonces me parece importante que se haga un llamado ese también a la ciudadanía, ¿no?, en ese sentido.
0: Pues sí, efectivamente, debemos aprender a convivir con la naturaleza, ¿sí? Estamos, como decíamos, en un país sísmicamente activo. Entonces, en ese sentido, tenemos que estar preparados, tenemos que saber cómo reaccionar para que el impacto no sea tan grande, o sea, y sobre todo para que no se pierdan vidas, que es lo más importante, ¿no? Entonces, sí hay una serie de medidas que ayudan, que podrían ayudar a minimizar las posibles pérdidas, ¿sí? Entonces, por ejemplo, una de ellas es identificar en nuestro hogar, en nuestro lugar de trabajo, donde solemos estar, los objetos peligrosos que pueden lastimarnos al caer, al volcarse. Un consejo muy importante es durante el terremoto es que hay que agacharse, cubrirse y sostenerse. Esa es la, la el, las son las acciones clave en realidad. No salir corriendo, porque cuando uno sale corriendo le cae todo encima. En cambio, si tiene un mueble bastante sólido, tipo escritorio o una mesa, tiene la oportunidad de sobrevivir si es el caso, ¿no? De si es algo ya más fuerte, porque eso le va a cubrir. Incluso si se cae todo encima, ese mueble le va a permitir, le va a proteger. Y eso es lo importante, ¿sí? Entonces, ese es uno de los consejos más importantes. Agacharse, cubrirse y sostenerse, ¿sí?
1: Es decir, no
0: Sí.
1: entrar en pánico, ¿no?
2: Claro, si estamos en una,
0: Es difícil.
2: claro, es muy, muy complicado no entrar en pánico en una situación de esas, pero si estamos dentro de una vivienda, independientemente si es edificio, si es una casa de una planta o si es un edificio, ¿en qué área de la casa podría ser más segura para hacer el procedimiento que usted sugiere? El agacharse, el protegerse y buscar un mueble, una mesa, pero ¿qué área de la casa podría ser más segura?
0: Bueno, primero, o sea, lo importante es identificar ese mueble sólido bajo el cual uno se podría proteger. Lo otro importante es alejarse de ventanas, ¿sí? De ventanas que pueden, los vidrios pueden explotar, por ejemplo. Y lo otro importante también es, sobre todo si se está en un edificio, alejarse de las paredes externas, ¿sí? O sea, ponerse hacia el centro del edificio, del núcleo del edificio. Entonces, eso sería importante. Y sobre todo, como le decía, bajo un mueble sólido.
2: Ahora, tenemos el monitoreo, ingeniera Segovia, el monitoreo permanente y constante, lo suficientemente amplio como para, en caso de una emergencia de esta naturaleza, poder alertar a la población, poder actuar adecuadamente.
0: Bueno, ahí entra el tema de las alertas tempranas, ¿no? Una alerta temprana funciona siempre y cuando el lugar al que va a llegar la alerta esté lo suficientemente lejos del epicentro, ¿sí? Del epicentro del sismo. Si estamos ahí justo en el epicentro, no hay alerta que funcione. Solo el movimiento ya que le va a alertar, ¿no? Y es solamente la reacción de la gente la que va a salvar vidas. Entonces, los sistemas de alerta temprana

0: Por el momento no están implementados en el país. Hay planes. Ustedes seguramente han escuchado o ya existen estas alertas tipo de Google o de que se activan y le dicen, hay un sismo, ¿sí? Estas alertas funcionan básicamente con los sensores que hay en los teléfonos celulares. Entonces, la idea es que cuando muchos teléfonos celulares se empiezan a sacudir por el movimiento, pues eso se transmite inmediatamente y los servidores de Google hacen los cálculos y determinan y dicen, sí, hay un sismo, está ocurriendo un sismo. Y lanzan inmediatamente una alerta. Entonces, como le digo, si las personas que reciben esa alerta están a 100 kilómetros de distancia, perfecto, a ellos les funciona, o a 50 kilómetros de distancia. Pero a los que están ahí en la zona epicentral, pues es al mismo tiempo que están ya sintiendo el sismo que tal vez les llegaría la alerta, entonces no funciona. Entonces, de esta manera es como funcionan ese tipo de alertas. Entonces, volviendo al caso del Ecuador, ahí tenemos los equipos, o sea, en el caso ya de un sistema de alerta ya más técnicamente establecido, pues se necesitan entonces también de sensores, pero en este caso sensores sísmicos que van a transmitir la información a un centro de procesamiento y los algoritmos harán el cálculo rápido de la ubicación y de la magnitud y emitirán. Entonces, este es uno de los componentes del sistema de alerta temprana. El otro componente es justamente el sistema de difusión. ¿Cómo se va a difundir esa alerta que tiene que llegar a la mayor cantidad de personas posibles? Esa es la idea. Entonces, eso es un sistema que hay que establecer también. Se podría usar también los sistemas, digamos, los teléfonos celulares. Y luego la última parte del sistema de alerta temprana es la gente, que la gente tiene que saber qué hacer. Porque si no sabe qué hacer, por más alerta que le llegue, pues no va a tener efectividad. Entonces, eso es lo importante en lo que hay que trabajar.
1: Correcto.
0: Actualmente se está en un proyecto, se está conversando justamente con una empresa japonesa para implementar todo este sistema que le decía, la primera parte que es todo este cálculo y evaluación de la ubicación y de la magnitud, ¿sí? Porque también es importante alertar de que el sismo es grande, ¿no? No, bueno, no alertar por un sismo de 3, que tal vez no va a pasar nada y solamente va a ser una vibración pequeña, ¿no? Digamos, un movimiento pequeño que lo vamos a sentir. Entonces, todo eso es un proceso que hay que implementar.
2: Muy bien.
1: ¿Y que costaría mucho, mucho, mucho, mucha inversión y tiempo, ingeniera?
0: O sea, sí, sé que es con un préstamo con el gobierno de Japón y sí, sí va a requerir justamente un tiempo de implementación porque hay que hacer las pruebas, ¿no? Hay que hacer las pruebas de si funciona, si los algoritmos calculan bien, porque también el hecho de generar falsas alertas puede hacer que disminuya la confianza también y luego la reacción de la gente no sea la apropiada. Entonces, sí, es un proceso que toma tiempo. En México, en California, en los Estados Unidos, también les tomó tiempo implementar eso, ¿sí? No es fácil. Y como le digo, también hay que trabajar en los otros componentes de este sistema de alerta temprana.
2: Muy bien.
1: Interesante. Muchísimas gracias, ingeniera. Muy gentil por acompañarnos y por compartir con nosotros esta explicación que usted ha formulado respecto a las condiciones sísmicas del Ecuador. Muy amable. Muchísimas gracias.
0: Un gusto.
1: Para nosotros también, ingeniera, muy gentil. La ingeniera Mónica Segovia, jefa del área de sismología del Instituto Geofísico de la Escuela Politécnica Nacional, que ha estado con nosotros. Nos despedimos.
2: Así es, diseña, amigas y amigos, muchísimas gracias. Nos vemos al mediodía.
1: Ya vienen las Guarmis.
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9 de la mañana con 5 minutos, amigos y amigas de las Guarmis de Radio Pichincha, yo las saludamos en este miércoles 12 de agosto de 2026. Y bueno, antes de dar paso a nuestro espacio publicitario, queremos comunicar una lamentable noticia, y es también el comunicado que emite la familia del cantante ecuatoriano Mauricio Núñez, integrante del dúo de los hermanos Núñez, quien lamentablemente sufrió un accidente de tránsito este miércoles 12 de agosto de 2026 en la vía Santo Domingo-Quinindé mientras viajaba con su familia. El comunicado menciona lo siguiente: informamos a nuestros seguidores y a toda la gente que gusta de la música de los hermanos Núñez que Mauricio Núñez, la primera voz más importante del país e integrante del dúo de los hermanos Núñez, sufrió un lamentable accidente de tránsito en la vía Santo Domingo-Quinindé junto a su familia. Como consecuencia de este trágico accidente, lamentablemente falleció su esposa, la señora Yomara Lozada Ortega. En estos momentos, Mauricio Núñez y sus niños se encuentran gravemente heridos y bajo atención médica con pronóstico reservado. Por respeto a la familia y a la delicada situación que atraviesan, solicitamos mantener la calma y evitar la difusión de información no confirmada. Hacemos un llamado a todos nuestros seguidores, amigos y allegados para que se unan en una cadena de oración por la pronta recuperación de Mauricio y sus niños, elevando nuestras oraciones y buenos deseos en este difícil momento. Pedimos también encarecidamente que cualquier información relacionada con el estado de salud de Mauricio y su familia sea comunicada y verificada únicamente a través de nuestros canales oficiales, evitando compartir rumores o información que pueda generar mayor preocupación entre sus seres queridos. Agradecemos profundamente todas las muestras de cariño, solidaridad, oraciones y mensajes de apoyo que están haciendo llegar a la familia Núñez Lozada en estos momentos tan difíciles. Y bueno, nosotros también nos sumamos a estos mensajes de solidaridad, quienes también nos han apoyado muchísimo en muchos de los proyectos aquí de Radio Pichincha, muy queridos en esta casa. Y bueno, nos solidarizamos con Mauricio Núñez, también con toda su familia, su hermano también, y también ante lamentable fallecimiento de su esposa. Seguiremos comunicando al respecto y bueno, nosotros vamos con nuestro espacio publicitario.

0: Y ya me acompaña en cabina y por ahí ya le suenan sin avisar nada, mi querido Fernando Jaramillo de Natural Plus, quien nos trae novedades de este día, como pueden ver también sus productos, y por ahí están ingresando las llamadas, sí. Mi Fer, buenos días.
1: Hola mi Gaby, ¿cómo está? Muy buenos días, un abrazo muy especial para ti, buen mitad de semana, miércoles ya. Para ti y para todos los oyentes de Radio Pichincha, para esa enorme familia de Natural Plus, muy contento siempre también de estar con ustedes compartiendo de información tan importante como es el cuidado de la salud de una manera y de una forma natural, porque realmente nos está ayudando es regresar al origen de cómo mantener un buen estado de salud, gracias a la cúrcuma, gracias a la moringa con su extracto de piperina, que es una fórmula que está funcionando, es una fórmula a la cual todas aquellas personas que se dan la oportunidad de empezar a consumirla empiezan a gozar de un mejor estado de salud, y eso está comprobado no solamente por los estudios científicos, sino también por tantos testimonios que nos han regalado y de tantas personas que se han dado la oportunidad de tomar 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Hoy tenemos información muy importante, así que la invitación para todos ustedes, para que hoy usted, que de pronto nos ha escuchado anteriormente, pero nunca se ha dado la oportunidad de empezar a tomar un producto, un tratamiento natural que nos entregue buenos resultados, que nos ayude a desinflamar el cuerpo, porque esto es fundamental. Para tener un buen estado de salud, debemos desinflamar celularmente el organismo. Y esta es la invitación que le hace Natural Plus. Usted ya lo puede investigar. Hoy en día tenemos la información en la palma de la mano con el celular. Usted puede colocar cúrcuma, beneficios para la salud, su poder antiinflamatorio. La cúrcuma tiene un componente que se llama curcumina, viene de los curcuminoides, es la que le da el color característico, ese color naranja intenso. Y la curcumina es un antiinflamatorio celular, por ende nos ayuda a desinflamar celularmente todo el organismo. Aquí empezamos ya con un buen estado de salud al desinflamar. La moringa, la Organización Mundial de la Salud la ha reconocido como un superalimento, y recordemos que es conocida como el árbol de la vida, la moringa. ¿Por qué? Es por su aporte nutricional. La moringa nos aporta hierro, más hierro que la espinaca, más vitamina C que las naranjas, más vitamina A que la zanahoria, más potasio que los plátanos. La moringa tiene más calcio que la leche. Tiene 46 antioxidantes, y los antioxidantes son muy importantes para luchar contra los radicales libres en nuestro organismo que causan el envejecimiento prematuro o el estrés oxidativo. Entonces, cuando nosotros empezamos... y esta fórmula, recordemos que viene con el extracto de piperina. Si no tiene el extracto de piperina, el cuerpo no puede absorber la curcumina y su poder antiinflamatorio queda neutralizado. Es importante el extracto de piperina. Si en este momento usted tiene problemas articulares, dolor en la articulación, pérdida de flexibilidad, es decir, usted ya no puede doblar bien la pierna, la rodilla, no puede peinarse, duele el hombro, duele la parte baja de la espalda, están doliendo en general las articulaciones porque usted tiene una artritis, porque usted tiene una artrosis, una osteoartritis. Es importante que estos problemas reumáticos empecemos a atacarlos de origen, ahí, a la inflamación. ¿Para qué? Para que empiece a disminuir el dolor y recuperemos la movilidad. Los problemas digestivos como un colon irritable, colitis ulcerosa, son enfermedades que muchas, pues lógicamente son adquiridas por nosotros, mala alimentación, descuido en la alimentación, comemos en horas inadecuadas o no comemos en las horas que debemos comer los alimentos, o muchos alimentos ultraprocesados que causan problemas digestivos serios. Si usted es una persona con estreñimiento, préstele mucha atención al estreñimiento, porque esto causa el fenómeno de autoenvenenamiento. Los vellitos ya no absorben bien los nutrientes de los alimentos. Ahora están absorbiendo son las toxinas que se están acumulando en el intestino. De 5 a 25 kilos de toxinas se acumulan ahí. Entonces, yo lo que le invito a usted el día de hoy es a que empiece usted a limpiar el intestino, empiece a limpiar el colon. Si ya tiene boca amarga, saliva espesa, mal aliento, mal sabor en la boca, la lengua pastosa, promueva una buena salud hepática, desintoxique su hígado, hágalo de manera natural. La cúrcuma, la moringa y la piperina, que viene esta fórmula, solamente va a traer ventajas positivas para su bienestar, para que mejore su calidad de vida. Es el cambio lo que tenemos que buscar el día de hoy. Y tengo una buena y una mala noticia, Gaby. 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
0: Muy bien, mi Fer, ahí ya tenemos llamadas y que siguen llegando por acá, pero qué importante es decirlo, ¿no? Se preocupan por su salud.
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0: Divino tesoro, mi Fer. 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
0: 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Y bueno, nosotros finalizamos nuestro espacio publicitario.

9 de la mañana con 19 minutos, seguimos aquí en su espacio de las Guarmis de Radio Pichincha. Bueno, también queremos leer algunos mensajes que nos están llegando a través de nuestras plataformas digitales, y es por la noticia, ¿no?, de Mauricio Núñez. Lamentable, por aquí Catalina nos dice, oh Dios mío, qué tristeza, solidaridad con toda la familia de los hermanos Núñez. Por acá también Rodrigo Ponce León nos dice, una gran pena, mi sentido pésame. Gladys Tobar también se une a los mensajes, Dios y sus manos generosas se extiendan hacia el cantante Núñez y sus hijitos, y a la paz para la señora que entregó su alma a nuestro Padre Celestial. Son los mensajes que nos llegan para la familia Núñez. Y bueno, nosotros también contarles que tenemos nuestra pregunta del día colgada en nuestras plataformas digitales. Les invitamos a sumarse. Es la siguiente: 2 centavos menos por galón de gasolina extra Ecopaís y diésel harán diferencia para su bolsillo. Pues las opciones son sí, no, muy poco. Estamos muy atentos a sus respuestas en nuestra pregunta del día. 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Y bueno, con esto nosotros queremos ya dar paso a nuestro primer tema del día.

0: Y bueno, les contamos que la hepatitis A aumenta cerca de un 40% en nuestro país. 1,771 casos se registran hasta julio de este año. Los casos notificados pasaron de 1,270 en las primeras 30 semanas epidemiológicas de 2025 a lo ya mencionado. 1,771 casos en el mismo periodo de este año. Pichincha es la provincia que encabeza este año en el número de contagios, mientras que niños, niñas y adolescentes concentran una parte importante de las infecciones. Tenemos más información en el siguiente reporte.
1: La hepatitis A muestra un incremento importante en Ecuador durante 2026. Hasta la semana epidemiológica 30, el país registra 1,771 casos, es decir, 501 más que los contabilizados durante el mismo periodo de 2025, cuando se habían reportado 1,270. La diferencia equivale a un aumento aproximado del 39.4% entre ambos periodos, de acuerdo con los reportes de enfermedades transmitidas por agua y alimentos de la Dirección Nacional de Vigilancia Epidemiológica del Ministerio de Salud Pública. En 2026, el mayor número de casos se encuentra entre los niños de 5 a 9 años, con 586 contagios, es decir, 303 corresponden a hombres y 283 a mujeres. Le sigue el grupo de 10 a 14 años con 340 casos, mientras que entre las personas de 20 a 49 años se contabilizan 381 casos. Entre los adolescentes de 15 a 19 años existen 220 registros y entre los niños de 1 a 4 años 181. Esto contrasta con el reporte de 2025, cuando el MSP identificaba como grupo más afectado al comprendido entre los 20 y 49 años de edad. La hepatitis A es una enfermedad que afecta al hígado y es provocada por el virus de hepatitis A. A diferencia de otras hepatitis virales, su transmisión está estrechamente relacionada con las condiciones sanitarias, la calidad del agua y las prácticas de higiene. Tomado de la web de Radio Pichincha, reportó para Las Guarmis, Gabriel Espinosa.
0: Bueno, justamente para hablar acerca de este aumento de los casos de hepatitis que alertan a nivel nacional, pero también a la provincia de Pichincha y a nuestra capital, ya nos acompaña en cabina Inti Cori Quevedo, ella es directora metropolitana de Políticas y Vigilancia de la Salud de la Secretaría de Salud del municipio de Quito. Inti, bienvenida a este espacio de Las Guarmis, muy buenos días. Y bueno, primero conocer qué está ocurriendo acerca de este caso, de esta situación de aumento de casos de hepatitis que está provocando también este incremento en nuestro país y qué lectura también tienen desde las instituciones de salud, ¿no? En este caso, desde la Secretaría de Salud del municipio de Quito sobre esta situación. Buenos días, Inti.
2: Buenos días, muchísimas gracias por la invitación. Antes que nada, hay que recordar qué es la hepatitis A. Uh-huh. Es una enfermedad viral que se transmite a través, la vía es fecal-oral, es decir, se transmite a través de agua contaminada, alimentos preparados también con agua contaminada, en donde se mezclan las heces con lo que vamos a ingerir, sea agua o sea alimentos, ¿no? Uh-huh. En ese sentido, en cuanto a los datos que ustedes habían mencionado, según las gacetas epidemiológicas del Ministerio de Salud, sí hay aumento de casos, hay un aumento sostenido, pero desde el año 2023, ¿no? 2020, 2021 y 2022 se mantiene ligeramente estable la notificación de casos, pero a partir del 2023 hay un aumento del 143% para el 2024 y del 87% de las notificaciones para el año 2025. El año 2025 cerró con 2,340 casos. Si comparamos con el 2021, que habían notificaciones solamente de 360 casos, ¿no? Uh-huh. Entonces vemos la magnitud del aumento. Bueno, en términos de vigilancia epidemiológica, este aumento puede ser sí porque aumentó la transmisión, pero también porque aumentó la notificación, se está diagnosticando mejor, podría ser. Sin embargo, digamos, dadas las condiciones del sistema de salud, no creeríamos que fuera un aumento del diagnóstico como tal, de la capacidad diagnóstica, sino efectivamente el aumento de la transmisión. Uh-huh. Históricamente, las provincias que han tenido más casos son, hasta el 2021, era la costa. Luego este patrón cambia hacia la Amazonía y se ha mantenido siendo las provincias de la Amazonía, como Napo, como Morona Santiago y demás, como las provincias que tienen la tasa de notificación, la tasa poblacional más alta, ¿no? Uh-huh. Porque, digamos, en números absolutos, en número de casos, podría ser la provincia de Pichincha con 350 casos, pero es una provincia que tiene cerca más de 3 millones de habitantes, uh-huh, ¿no? A diferencia de las provincias amazónicas, donde hay menos población. Entonces, la tasa es mayor. Uh-huh. Entonces, actualmente, las provincias, para este año 2026, las provincias que tienen la mayor tasa de notificación son Napo, con una tasa del 141 casos por 100.000 habitantes, Morona, Santiago, Cotopaxi, Zamora, Chinchipe, Chimborazo, Pastaza. ¿No? Entonces estamos viendo, y hay que recordar entonces que esta es una enfermedad que está, como está ligada al agua y alimentos, es muy importante el acceso a agua potable, el acceso a alcantarillado, es decir, a estas medidas de saneamiento básico. Y en ese sentido, el municipio de Quito, el Distrito Metropolitano de Quito, tiene, y también la provincia, digamos, pero sobre todo el Distrito Metropolitano de Quito, tiene una protección. Y esta, uh-huh, protección es que Quito tiene el 99%, según datos del censo del 2022, tiene el 99% de distribución de agua potable y, uh-huh, tiene el 98% de una red de alcantarillado. Entonces, estas son medidas protectoras para la población frente a estas enfermedades. Esto no quiere decir que se van a eliminar, porque también tiene que depender con las personas, las conductas, la manipulación de agua y alimentos, pero es una protección poblacional esta alta red de saneamiento básico que tiene el Distrito Metropolitano.
0: Uh-huh. Sí, sin duda, porque hay que considerar que el contagio y la propagación es debido al agua contaminada, ¿no? Y alimentos contaminados, así que es muy importante tener este saneamiento del agua potable. Pero aquí también sí consultarte, Inti, acerca del grupo etario, que viene a ser niños y jóvenes, vendrían a ser como los más afectados en estos contagios y en esta propagación. ¿Por qué se debe esto a que sea la población infantil la más vulnerable en este sentido?
2: Sí, y ahí hay un cambio también en el patrón, digamos, del comportamiento, porque hasta el año 2023, otra vez, fuente, uh-huh, Gacetas del Ministerio de Salud, hasta el año 2023 eran los adultos quienes tenían una mayor proporción de casos, ¿no? Los adultos de 20 a 49 años. Sin embargo, a partir del año 2024 esto cambia y son ahora sí los niños los más afectados, desde los 5 años hasta los 14 años. Entonces, aquí es muy importante, y digamos, lo que debería hacerse y lo que me imagino también debe estar haciendo en estos momentos las oficinas provinciales del Ministerio de Salud, es poder controlar estos brotes que están existiendo en las ciudades. Sobre todo son niños en etapa escolar, tiene, uh-huh, mucho que ver las condiciones de saneamiento de las escuelas, el acceso a agua potable, el alcantarillado que hay en las escuelas, el acceso a alimentación y a la inocuidad alimentaria que posiblemente haya en las escuelas y en la comunidad y en la familia también. Entonces, uh-huh, es un llamado también a que las autoridades escolares revisen qué está pasando, porque hay un cambio en el patrón a partir del año 2024. Son los niños escolares que también se están infectando, según las gacetas epidemiológicas, de hepatitis A.
0: Uh-huh. Aquí, Inti, consultarte si es que están trabajando de manera articulada la Secretaría de Salud, tal vez con la Secretaría de Educación, de Deporte del municipio, justamente ya con este regreso a clases y para prevenir que este tipo de casos vayan en aumento.
2: Sí, en el caso del municipio de Quito, hay acciones que se hacen, digamos, dentro de las instituciones municipales, se las, uh-huh, hace muy bien, muy coordinadamente. Es más, hay un equipo de la Secretaría de Salud que se encarga de hacer vigilancia de la inocuidad de alimentos, es decir, toman muestras, uh-huh. no solamente de los escolares, de los bares escolares, sino también de los Quito Guaguas y todas estas, estas instituciones de las primeras infancias, y se toma muestra de los alimentos, que obviamente hay un contratista de promedio, y en base uh-huh. a los resultados de esto, se mantienen o no se mantienen los contratos y demás, ¿no? Uh-huh. Entonces, digamos, a la interna del municipio de Quito, eso está muy bien vigilado, hay un laboratorio específico solo de alimentos, que toma muestras a los alimentos para hacer esta vigilancia, más la vigilancia, digamos, a las personas, a los niños que se hace. Y por otro lado, en coordinación ya con la Oficina Provincial del Ministerio de Salud, también coordinamos, también hacemos las notificaciones de caso que hay que hacer con el Ministerio de Salud, y coordinamos en cuanto a lo que tiene que ver con el control de brotes, si ellos necesitan uh-huh. apoyo, si necesitan con las empresas que tiene el municipio, cuando se detecta, por ejemplo, agua contaminada en alguna escuela, bueno, actúa también el municipio en conjunto con el Ministerio de Salud.
0: Uh-huh. Tal vez mantienen ese mismo control y rigurosidad, por ejemplo, en establecimientos, en mercados, en establecimientos de alimentos, más allá también de los espacios educativos y de otros sitios donde se podría evidenciar este riesgo de transmisión INTI.
2: Sí, claro que sí, y en eso, por ejemplo, el municipio de Quito tiene un programa de mercados saludables, uh-huh. ¿verdad?, que trabaja con las personas que están en los mercados, precisamente, además de dar entrenamiento, dar información, también para poder controlar todo lo que tiene que ver con la inocuidad, el expendio de productos. Es decir, hay muchas formas en las cuales el municipio de Quito está actuando precisamente para controlar, y tiene un factor protector, y eso es importante recordarlo porque hay que mantenerlo, ¿verdad? Del 99% uh-huh. de acceso a agua potable y 98% de alcantarillado.
0: Inti, ¿cómo identificar si es que una persona, y también, bueno, niños, adolescentes, si tienen algún síntoma, cuáles son estos síntomas, justamente para tomar medidas y prevenir contagios, tanto a nivel familiar, pero también a nivel escolar?
2: Sí, es muy importante que si hemos consumido agua o hemos consumido alimentos de los que no estamos seguros, porque a veces uno sabe, uh-huh. ¿sabes qué? Me tomé una agüita, pero no sé, estoy pensando que no estaba bien preparada y demás. Bueno, uno tiene eso en la mente, y luego de esto presenta síntomas como fatiga, como un cansancio crónico, luego posiblemente la piel se pudiera tornar de color amarillo, uh-huh. los ojos también. Bueno, hay que pensar en que puede ser hepatitis A, que es la hepatitis que es transmitida por agua y alimentos, y hay que buscar una atención médica para que se haga un correcto diagnóstico y tenga un tratamiento. El tratamiento es generalmente a los síntomas, porque no hay un tratamiento directo para uh-huh. el virus de la hepatitis A, pero tiene que estar sobre vigilancia médica para que no haya ninguna complicación.
0: Perfecto, y bueno, acudir sin duda de manera inmediata, ¿no? Justamente por el tema de la propagación, evitar también este mayor número de contagios frente a estos casos de hepatitis. Aquí también, Inti, te consulto cuál sería este mensaje a toda la ciudadanía, quienes nos escuchan, justamente hablando de este tema tan importante, y si es que deben tomar acciones concretas en caso de registrar hepatitis, ¿no? Sea en su familia, con algún menor de edad, o también en la escuela.
2: Sí, si tenemos algún caso ya diagnosticado en nuestros familiares, bueno, hay que tener un aislamiento, digamos, para no contagiarnos, ¿verdad? Entonces hay que tener, recordar el lavado de manos. La pandemia nos hizo uh-huh. Acordar lo importante que es el lavado de manos. También cuando cambiamos pañales de bebés, ¿verdad? Hay que lavarse bien las manos. Luego de ir al baño, hay que lavarse las manos. Si vamos a manipular alimentos, hay que lavarse las manos con agua y con jabón, que dure algunos segundos, unos 20-25 segundos, para hacer un buen lavado de manos y evitar, ¿verdad?, que el virus y las bacterias puedan pasar a la comida. Eso es lo más importante. Si vamos a preparar comida, esto tiene que ser con las manos limpias.
0: Uh-huh, así es. Bueno, importantes recomendaciones y muy fáciles también. Es cuidar la asepsia, cuidar también la familia, la higiene personal, el lavado de manos tan importante para evitar este tipo de contagios. Muchísimas gracias a Inti Cori Quevedo, directora metropolitana de Políticas y Vigilancia de la Salud de la Secretaría de Salud del Municipio de Quito. Nosotros vamos a hacer una breve pausa pausa, pero volvemos con más aquí en Las Guarmis.

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0: 9 de la mañana con 40 minutos, seguimos en su espacio de las Warmies de Radio Pichincha, por aquí también leer sus mensajes, por aquí Nancy Montes nos decía, pues, que cínicos bajar 2 centavos y decir que es un gran logro, esto por el tema de los combustibles, y por acá también Erke nos dice, Erke Mo, excelente entrevista, muy buen trabajo de la Municipalidad de Quito por la salud. Y bueno, ahora nosotros también queremos contarles acerca de este caso, que ya va más de un mes, y es la desaparición involuntaria de Lisette Estela Bunshi, que ocurrió el 19 de julio de este año en la capital, y pues la búsqueda avanza en 2 frentes principales y todo el proceso realmente, la instrucción fiscal y también los operativos de búsqueda. Nuestro compañero Edison Paucar se encuentra en el punto con los detalles desde la quebrada del Machángara, donde lamentablemente desapareció Lisette. Eddie, muy buenos días, te escuchamos.
1: Gabriela, amigas de las Warmies, ¿cómo están? Muy buenos días. Y efectivamente en estos momentos nos encontramos aquí en los exteriores, en los alrededores del río Machángara, ya que el día de hoy continúan pues los operativos de búsqueda de Lisette Estela Bunshi Muñoz, la joven que desapareció el 19 de julio, el domingo 19 de julio, aquí en este sector del Machángara, frente al Parque Cumandá, en el centro de Quito. Hay que recordar, pues, que por este caso, la Fiscalía General del Estado formuló cargos por el presunto delito de desaparición involuntaria contra el amigo de Lisette Bunshi, o el compañero que estuvo con ella el día de su desaparición. Además, un juez le dictó prisión preventiva y fue señalado como la última persona que tuvo contacto con Lisette aquí en la quebrada del río Machángara, en el sector del Cumandá. Vamos a ir acercándonos un poco aquí a los de policías de la DINASED y del Cuerpo de Bomberos, que el día de hoy pues continuarán con las búsquedas en esta zona. También nos han comunicado extraoficialmente que un grupo de buzos iniciará aquí con la búsqueda, y también nos encontramos con uno de los familiares de Lisette Bunshi, con su cuñada. ¿Cómo está? Muy buenos días. Les saludamos de Radio Pichincha y queremos preguntarle un poco cómo han sido estos días de búsqueda de su cuñada.
2: Bueno, con todos muy buenos días. Realmente la incertidumbre es grande, la preocupación nos invade cada día porque no hemos podido localizar a Lisette. Ustedes, como pueden ver en las tomas, cada vez el grupo de búsqueda es más reducido. Hay 4 bomberos, hay 3 miembros del GIR. Nos sentimos abandonados de parte del Estado porque no hemos visto una mayor respuesta en la búsqueda de Liz. Como familia, nosotros mismos estamos ingresando, bajando a las laderas a buscar, porque no tenemos mucha ayuda realmente.
1: En el tema de los, en un inicio habían pedido incluso equipos especializados para que puedan sumergirse aquí en el río Machángara. ¿Cómo ha ido esos pedidos, esas solicitudes que han hecho?
2: Así es, hemos estado enviando solicitudes, nos han pedido acercarnos, hemos hecho personalmente, mis cuñadas igual se han acercado al Ministerio de Defensa a hacer estas solicitudes. No hemos tenido todavía una respuesta, hemos estado tramitando nosotros por parte de nosotros afuera. Esperemos que el día de mañana ya nos puedan ayudar con lo que nosotros hemos solicitado. Tenemos una respuesta favorable para el día de mañana, esperemos que ya mañana se acerquen a ayudarnos a hacer la búsqueda en esta fosa que dicen que es muy profunda. Entonces ellos tienen los trajes adecuados, esperemos que así sea y podamos tener una pronta respuesta y localizar a Liz.
1: En la parte personal, en su familia, esta noticia, ¿cómo les ha tomado? Ha habido mucho, me imagino, mucho pesar, mucha indignación por todo este caso que se ha venido dando, e incluso eso altera el día a día de las personas por estar constantemente en la búsqueda. ¿Cómo ha sido un poco el tema familiar?
2: Así es, o sea, como le digo, la incertidumbre es grande cada día, y cada día nosotros vemos que, o sea, las horas para nosotras son cruciales, en este caso para encontrar a Liz. Hemos dejado de lado nuestras labores de trabajo. Hemos tenido incluso problemas a veces en el trabajo porque estamos pendientes de aquí, nos estamos moviendo a la fiscalía, con los abogados. Igual mi suegro también está devastado, está mal, porque como dice, lo único que quiere es encontrar a su hija.
1: El pedido a las autoridades es que se fortalezcan estas búsquedas, que hay equipos más grandes y más especializados para lograr localizar a Lisette. Ese es el pedido, ¿verdad?
2: Así es, que por favor se sigan sumando y que no nos dejen solos. porque como ustedes pueden ver, hay cada día menos personal. Entonces, es una vida, es una persona, es nuestra familia. Quisiéramos que igual se pongan en nuestros zapatos, que si algún día ellos tuvieran esta necesidad, no les gustaría pasar por esto y que les dejen abandonados y que cada día se reste menos personal.
1: Eso era, muchas gracias por sus palabras y continuaremos aquí pues apoyándoles en todo lo que es este operativo de búsqueda de Lisset. Entonces, amigos de Radio Pichincha, hemos conversado con una de sus familiares, con su cuñada, que nos ha dicho pues que el pedido es que los equipos de emergencia no disminuyan porque algo que han notado es que cada vez hay menos personal que está haciendo las búsquedas aquí en el sector del Machangara. Y hay que recordar que ya estamos a punto de cumplir un mes de la desaparición de Lisset Bunchi, que desapareció el domingo 19 de julio. En estos momentos, como observamos también, pues los equipos los han formado, están recibiendo las instrucciones y en unos minutos pues ya ingresarán al río Machangara. Esa es la información, Gabriela, amigas de las Guarmis, que se da desde aquí, desde el sector del Machangara, en el centro de Quito. Regresamos con ustedes a estudios.
0: Muchísimas gracias a nuestro compañero Edison Paucar y bueno, estaremos siguiendo muy de cerca el caso de la desaparición de Lisset Bunchi, este caso lamentable que ha golpeado a la capital desde el 19 de julio de este año. Bueno, también comentarles lo que está ocurriendo con los incendios forestales en la capital y en la provincia. El Cuerpo de Bomberos de Quito mantiene labores ininterrumpidas para combatir los incendios forestales, estos registrados en Rayocucho, esto en la parroquia Calacalí, y Tanlagua en la parroquia San Antonio de Pichincha, al noroccidente del distrito metropolitano de Quito, y que nos informa bomberos que después de 36 horas de trabajo y alrededor de 150 bomberos permanecen desplegados en estas zonas afectadas con el apoyo de 23 vehículos contra incendios y 50 integrantes de la corporación municipal, y el objetivo es controlar los diferentes frentes, evitar que las llamas continúen propagándose. Las condiciones en el terreno han complicado las labores de los equipos de emergencia, las fuertes ráfagas de viento, la topografía y la vegetación también dificultan el acceso y favorecen la propagación del fuego. En Rayocucho, esto en Calacalí, una evaluación preliminar establece que alrededor de 200 hectáreas han sido afectadas por las llamas. Los bomberos trabajan en la liquidación de los focos que permanecen encendidos y mantienen vigilancia para evitar una posible reactivación. Y en Tanlagua, esto en San Antonio de Pichincha, los equipos trabajan para contener el incendio y evitar que avance hacia nuevas zonas. Las condiciones climáticas mantienen esta alerta, por lo que el personal monitorea permanentemente el comportamiento del fuego y, bueno, organismos de emergencia continúan desplegados hasta lograr controlar estas dos emergencias. Y, bueno, en el caso de Rayocucho, una de las principales hipótesis sobre el origen de este incendio apunta a la elaboración de carbón. Lamentable, lamentable esto. Las autoridades también mantienen las investigaciones para determinar causas, establecer responsabilidades, y aquí se hace un llamado siempre a la ciudadanía, ¿no? Estos incendios siempre nos recuerdan que cuidar el ambiente es responsabilidad de todas y de todos. Una quema, una fogata, una chispa, lamentablemente terminan destruyendo cientos de hectáreas, como en estos casos, afectando animalitos, contaminando el aire, poniendo en riesgo a las comunidades y muchas vidas. Así que tenemos que cuidar también nuestros bosques, cuidemos la naturaleza. También desde la prefectura de Pichincha se informa que 25 funcionarios, brigadistas y conductores participan de estas acciones para combatir el incendio, y también su vehículo tanquero trabaja en este operativo desde la noche de ayer, la madrugada de hoy, brindado también apoyo al Cuerpo de Bomberos de Quito, y se desplegaron 4 vehículos de la prefectura de Pichincha, 3 camionetas, un tanquero, un dron para labores de monitoreo, equipo contra incendios con formado por 15 batefuegos, 12 machetes, 3 mochilas de enfriamiento, 5 asadones y 5 hachas. Así que la prefectura de Pichincha también se une a los esfuerzos del Cuerpo de Bomberos de Quito para combatir estas dos graves emergencias que golpean a Pichincha, la capital, y también nuestro equipo ya periodístico se está desplegando a la zona para brindarnos muchos más detalles a ustedes, a nuestra audiencia, que la ampliaremos más en la segunda emisión de noticias. Es lo que también les podemos informar de momento, y bueno, ustedes también pueden seguir el minuto a minuto de lo que está ocurriendo en nuestras redes sociales, en nuestro sitio web, en radiopichincha.com. Y bueno, nosotros también queremos cambiar de temas. comentarles qué está ocurriendo con la salud de niños, niñas, adolescentes en nuestro país, y esto por el desabastecimiento de hierro que está afectando a niños con anemia en Ecuador. La bodega de planta central del Ministerio de Salud y dos provincias tienen stock cero de suplementos de hierro, según reportes de esta misma entidad. La anemia tiene mayor prevalencia en 5 provincias de nuestro país. Tenemos más información en el siguiente reporte. Mientras miles de familias buscan cómo alimentar y cuidar a sus hijos, en los hospitales públicos falta un suplemento fundamental para combatir la anemia infantil, el hierro. En Ecuador, el desabastecimiento del óxido férrico polimaltosado afecta a niños, especialmente menores de 2 años, que necesitan este micronutriente para su crecimiento y desarrollo. Los propios reportes del Ministerio de Salud evidencian que desde abril de 2026 las existencias de hierro han disminuido en las 24 provincias del país. La situación es crítica en Santa Elena y Santo Domingo de los Áchilas, donde el stock reportado es de cero. En Santa Elena, cerca de 3.000 niños tienen anemia. En Santo Domingo son más de 3.900. Y el problema golpea con mayor fuerza a provincias como Carchi, Esmeraldas, Imbabura, Pichincha y Sucumbíos, donde la prevalencia de anemia supera el 45%. Pichincha y Guayas concentran además la mayor demanda de este suplemento. Detrás de estas cifras existen historias como la de Lalito, un niño de 1 año y medio que padece anemia. Su madre llegó al Hospital Francisco de Icaza Bustamante en Guayaquil para retirar el hierro recetado por el médico, pero en la farmacia recibió una respuesta que resume la crisis: no hay hierro. En septiembre, dese una vuelta, puede ser que haya. Un pediatra advierte que para los menores de 2 años el hierro es fundamental, especialmente durante una etapa clave para su crecimiento y desarrollo neurológico. El Ministerio de Salud reconoce

0: Y ahora les contamos que las amenazas de muerte contra la asambleísta Mónica Palacios y su hijo han encendido alertas, esto en organizaciones de mujeres, también en sectores de la sociedad civil. Y Mujeres por la Democracia hizo pública una carta dirigida al presidente Daniel Noboa en la que cuestiona la seguridad de la legisladora y advierte sobre posibles riesgos para el ejercicio de la fiscalización y la democracia en nuestro país. Para analizar esta situación desde esta perspectiva, ya nos acompaña la doctora Gaine Gavilanes, es doctora en leyes, tiene una maestría de género y desarrollo, es integrante de Mujeres por la Democracia y del Frente Ecuatoriano de Defensa Petrolero y también participó en la agrupación de migrantes de Estados Unidos y Canadá y también vive en Estados Unidos. Doctora, muy buenos días, bienvenida a este espacio de las Guarmis y bueno, queremos iniciar consultándole por qué Mujeres por la Democracia ha decidido alzar su voz justamente frente a estas amenazas contra la legisladora Mónica Palacios, que también ustedes alegan que no solamente es un hecho de seguridad, sino también es una alerta para la democracia ecuatoriana. Muy buenos días, doctora, le escuchamos.
1: Muy buenos días, gracias, Gabriela. Solo una pequeña corrección, soy Gaine Villagómez.
0: Gaine Villagómez, doctora, muy buenos días, le escuchamos.
1: De Mujeres por la Democracia. Efectivamente, hemos hecho publica una carta en que respaldamos a Mónica Palacios totalmente por todas sus acciones de fiscalización. Ella está cumpliendo con su trabajo como asambleísta. Sin embargo, esto le ha llevado a recibir amenazas, no solamente ella, sino amenazas contra su bebé, lo cual ya nos parece ya inédito el nivel de maldad que puede haber de parte de autoridades de este gobierno, porque no se entiende que venga de otro lado. El momento que ella pide el juicio político contra Inés Manzano por el atraco en el caso ATM, que es lo mismo que Progen, pero que se refiere a una hidroeléctrica que tenía que haber sido instalada en Esmeraldas y que nunca fue instalada esta obra porque llegó chatarra. Entonces ella está cumpliendo con su labor de fiscalización, recibe estas amenazas. Entonces, lógicamente que nosotros podemos ver claramente que esto viene de las autoridades que están ahora en el poder. Por eso siempre hay que insistir en estas próximas elecciones, no darle un solo voto a ADN, ni un solo voto a ADN, porque debemos ser coherentes y no querer la destrucción de nuestro país, porque eso es lo que está pasando. No solamente es la persecución política, lo que está pasando es que quienes no permiten que cometan estos atracos, quienes están tratando de evitar que sea, cometan estos atracos a nuestro patrimonio, a nuestro presupuesto nacional, son los perseguidos, porque no permiten que eso digamos, es para ellos un obstáculo para que sigan haciendo sus negociados y sigan robándole al pueblo ecuatoriano. Y por eso tenemos la situación que usted acaba de comentar, Gabriela. Uno de los problemas más grandes es que los niños y niñas, los infantes, no tienen la alimentación adecuada. Porque si tuvieran una alimentación adecuada, no necesitarían hierro. No tienen las vacunas. No tienen el desayuno escolar. En general, la población se está viendo privada de acceder a la salud, de acceder a una educación básica, ni siquiera estamos hablando de una excelente educación, pero ni eso, porque eso también se ha vuelto un negocio. Entonces, ¿quién puede pagar uniformes? Libros, eso se les proveía antes.

0: la época de la Revolución Ciudadana, de Alianza País, como se le conocía antes. Ahora ya no. Ahora vuelve a hacer negocios para explotar a los padres de familia. Entonces, ni un solo voto para ADN. Eso es algo que debemos tener muy claro.
1: Doctora, frente a este hecho de la legisladora y las amenazas que ha recibido a su integridad y también a la de su hijo, aquí consultarle qué significa para una democracia que una legisladora, que un asambleísta reciba amenazas después de ejercer su función de fiscalización, después de ejercer su trabajo, nada más. Y esto también ustedes les ha llevado a emitir esta carta dirigida al presidente de la República. También consultarles qué respuesta esperan desde el Ejecutivo frente a lo que ustedes están planteando y frente a estas amenazas que habría recibido la legisladora.
0: Sí, Gaby. Bueno, nosotras no esperamos ninguna respuesta. Realmente es un mecanismo para crear conciencia en la ciudadanía, en el pueblo ecuatoriano, que el pueblo ecuatoriano sepa que cualquier voto a favor de ADN va a llevar a que exista más amenazas, más persecución, muertes que nunca tienen explicación, ejecuciones en la calle, asuntos que nunca habíamos vivido antes en el Ecuador, una violencia desproporcionada, una inseguridad absoluta. Entonces, lo único que le puedo decir es que tenemos que crear esa conciencia y no desmayar. El pueblo ecuatoriano debe darse cuenta que al darle un voto a ADN está yéndose contra sí mismo. Es como darse un latigazo a sí mismo. Debemos ser muy firmes en esto de ni un solo voto a la derecha. La derecha nunca piensa en el pueblo ecuatoriano. La derecha está pensando en sus propios intereses económicos y la destrucción de la patria. Ahora, ¿qué es lo grave, Gaby? ¿Qué es lo grave? Que esta falta de servicios, de atención a la población, está llevando a la muerte, a la enfermedad, al sufrimiento. Es una forma de exterminio, es una forma de genocidio. Y eso lo dice el Estatuto de Roma. Es muy fácil averiguar en Google. ¿Qué dice el artículo? Yo lo tenía, el artículo 6 del Estatuto de Roma. Cualquier acción, estoy resumiendo, cualquier acción en contra de un pueblo, de una comunidad, con el objetivo de que desaparezca, de destruirlo, es genocidio. Así más o menos dice el Estatuto de Roma.
1: Y
0: Entonces
1: justamente,
0: tenemos.
1: doctora, quería puntualizar que han sido estos mismos asambleístas quienes han evidenciado a través de su proceso de fiscalización lo que está ocurriendo en los hospitales, lo que está ocurriendo con la atención médica de niños, niñas, adolescentes, adultos, adultos mayores, frente a este desabastecimiento de medicamentos, de insumos, falta de atención médica. Ha sido lamentable ver en esas imágenes que circulan en redes sociales cómo la gente llega muerta de dolor hacia las emergencias de las unidades médicas y no encuentran respuesta. Los doctores también sacando de sus bolsillos para poder costear medicinas e insumos para algunos de los pacientes, pero lamentablemente es una crisis que no da tregua, que va en aumento y es esta indolencia de la cual nosotros también hemos hablado aquí, de esta indolencia gubernamental, de que no se hace nada respecto a la salud de este país. Y ahí también consultarle, doctora, desde la perspectiva de Mujeres por la Democracia, ¿qué papel realmente debería cumplir el Ejecutivo, este gobierno, en estos casos también puntuales de que son legisladores quienes denuncian y en vez de recibir un respaldo frente a estas denuncias ciudadanas, son amenazados, son hostigados? ¿Qué papel debería cumplir Fiscalía en estos hechos, otras instituciones de justicia del Estado, frente a estas denuncias, frente a estas amenazas, doctora?
0: Gaby, y para la audiencia, el gobierno debería hacer todo lo contrario de lo que está haciendo. O sea, esa es la respuesta más clara. O sea, no hay por dónde comenzar, porque no se puede hablar de democracia en el Ecuador. Se tiene que hablar, o sea, no puedo hablar sobre la ausencia de algo que no existe. O sea, no puedo hablar de democracia en el Ecuador. Pero sí puedo hablar y sí podemos hablar de autoritarismo. Sí podemos hablar de una política de la muerte. Sí podemos hablar de genocidio. Ahora, si les interesa profundizar sobre este sistema de la política de la muerte, hay un geopolítico muy interesante que se llama Ramón Grossfogel. Es latinoamericano, es de Puerto Rico. Le pueden escuchar fácilmente, le ponen en Google. Toda la información que yo les he dado se encuentra en Google muy fácilmente. Todos los casos de atraco que hay en el Ecuador, toda la inseguridad, todos los niveles de cómo ha aumentado el número de muertes violentas en el Ecuador, está en Google. ¿Cuánto ha subido la deuda externa? Y no vemos ninguna obra, todo lo contrario, vemos la destrucción de las obras que teníamos como herencia del gobierno de Rafael Correa. Entonces, yo creo que no hay nada nuevo bajo el sol, por eso no quiero repetir lo que ya todo mundo sabe, pero sí queremos, como Mujeres por la Democracia, que somos una agrupación que existe desde hace 35 años y que abogamos por la participación política de las mujeres, vemos que ha habido acoso político en contra de Mónica, también por el hecho de ser mujer. No solamente porque quiere fiscalizar y hacer ver los atracos que este gobierno está cometiendo, sino hacer ver que se han ensañado en contra de ella por el hecho de ser mujer y además porque tiene un niño pequeño. Entonces utilizan eso para amenazarla, pero eso no lo van a lograr, porque creo que en este momento lo que más tenemos es indignación, sentimos indignación de todo lo que están haciendo. Entonces, yo creo que sí se va a reflejar en las elecciones de este año, del cual han tratado de proscribir a la oposición, al progresismo. Han violado todas las leyes y normas electorales. Es increíble. Porque decimos con Moreno que estábamos mal, con el zapatitos rojos estábamos mal. Y ahora con este Noboa estamos peor. O sea, cada vez vamos empeorando. Pero claro, el traidor de Moreno es quien dio paso a esto, quien abrió la puerta a este infierno. Entonces, yo ahora vivo en Estados Unidos, pero yo deseo volver a mi país. Cuando yo pueda, yo quiero volver. Y ese es el sentir de muchos ecuatorianos y ecuatorianas en el exterior. Pero la situación tiene que cambiar. Así
1: Así
0: que,
1: es.
0: Gaby, lo que le puedo decir a la audiencia es ni un solo voto para la derecha, ni un solo voto a ADN.
1: Muchísimas gracias, doctora Gaine Villagómez, de Mujeres por la Democracia. Y bueno, también un fuerte abrazo también a la distancia y también a toda nuestra comunidad migrante, que yo creo que es el anhelo de muchos y de muchas del querer volver a su patria. Pero lamentablemente no hay las condiciones óptimas para una vida digna. Y acá quienes se la juegan a diario por la salud, por el empleo, por la educación, es quienes permanecen acá, ¿no? Y es lamentable también decirlo y hablarlo de esa manera, transparentar lo que ocurre en nuestro país, y es la verdad. Muchísimas gracias, doctora, y un fuerte abrazo. Le comprometemos en una próxima. Muchísimas gracias, doctora.
0: Gracias, Gaby, y mi solidaridad con el pueblo ecuatoriano. Yo extraño mi país y quiero que se salve de esta situación.
1: Muchísimas gracias, doctora.
0: Hasta
1: Son
0: luego.
1: 10 de la mañana con 7 minutos. Vamos a hacer una breve pausa, pero tenemos más aquí en Las Guarmas.
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0: 10 de la mañana con 10 minutos, seguimos aquí en su espacio de las Guarmis de Radio Pichincha y bueno, ahora queremos hablar de la innovación, que también puede ser una herramienta para enfrentar los problemas sociales. 20 universidades de Iberoamérica se reunieron ya en nuestro país para compartir ideas, desarrollar soluciones en temas como inclusión, sostenibilidad y emprendimiento social. Y en las Guarmis queremos conversar con Gabriela Falconilla, es académica de la Universidad San Francisco de Quito y tutora de Esfera Project, esto en nuestro país, para conocer cómo está esta iniciativa que busca convertir sin duda todas estas ideas de los jóvenes, sobre todo en estos proyectos con un impacto real. Gabriela, muy buenos días, bienvenida a este espacio de las Guarmis y bueno, primero consultarte, ya lo mencionaba tras cámaras, ¿qué es Esfera Project? ¿Por qué es tan importante también este tipo de iniciativas que reúnen a jóvenes, en este caso jóvenes universitarios de toda la región, para buscar soluciones a problemas reales, problemas sociales? Muy buenos días, Gabriela.
1: Buenos días, Gaby. Muchísimas gracias por invitarme a este proyecto y a este programa, perdón. Para mí este ha sido uno de los mejores programas y que siempre lo escucho. Así que
0: muchas gracias.
1: Te agradezco de corazón que me invites. Es súper importante hablar de Esfera como un espacio que creó la Universidad Camilo José Cela en España. Esta es una universidad privada española que creó este proyecto hace 6 años, en el que nos invitó a diferentes universidades. Al principio estábamos solo 6. Ahorita ya estamos 20.
0: Sí, 3 veces más.
1: Sí, es de todo Iberoamérica. El proyecto es espectacular. Nos lleva a profundizar cómo los jóvenes ven cada una de las problemáticas sociales y cuáles son sus iniciativas, sus recursos, sus propuestas para solucionar esos problemas. Siempre estamos anclados en alguno de los 17 ODS y a partir de eso trabajamos en la solución de estos proyectos, la solución de estos problemas y cómo pueden funcionar desde nuestra mirada, la mirada de las universidades, la de la preparación de los chicos y sobre todo la más importante desde la juventud, que propone la juventud para arreglar las cosas.
0: Además que compartimos muchas cosas, ¿no? Todos los países de la región, además de esta riqueza cultural, de identidad gastronómica, lamentablemente también nos atraviesan los mismos problemas sociales, por así decirlo, ¿no? Es importante tener estas iniciativas y como bien has dicho, Gaby, que sea la voz de los jóvenes que se escuchen estas iniciativas. Y aquí consultarte, ¿qué aporta este intercambio internacional justamente en la formación de los jóvenes? ¿Qué soluciones proponen ellos? ¿Qué han evidenciado ellos? ¿Qué desafíos sociales, ambientales han identificado y los han planteado en esas mesas de diálogo en este proyecto?
1: Hay una cantidad. En esta vez, como te dije, son 20 los grupos participantes y sí, precisamente muchos tenían que ver con temas como, por ejemplo, la solución del reciclaje, la basura, reutilización de productos desde que queda con el cacao en algunos de los países, banano. Nosotros en esta ocasión hicimos una propuesta súper interesante que era cómo captar a las 1.500 mujeres que están ingresadas en el Ministerio de Salud como matronas o comadronas.
0: Así es.
1: Y ver qué solución teníamos para ellas, porque si son 1.500 y muchas de las veces que atienden partos o atienden a las madres primerizas durante los primeros meses de sus bebés, no tienen ningún respaldo económico. Muchas veces se les paga con un gracias, con algún tipo de animalito, verduras, frutas, y queríamos ver cómo lográbamos consolidar a este grupo de mujeres y crear aplicaciones y libros que transmitan todos estos conocimientos y asegurar de esa manera que tengan la posibilidad de acceder a la seguridad social, por ejemplo, y a un sueldo mínimo para que puedan seguir transmitiendo estos conocimientos, pero también monetizar esos conocimientos.
0: Así es.
1: Entonces, importante. En el caso de Ecuador fue esto, pero las 20 universidades de cada uno de los países veían cuál era el problema que ellos sentían como más importante y cómo solucionar.
0: Uh-huh. Bueno, aquí también teníamos uno de los proyectos de la Universidad de Costa Rica, ¿no? Con esta propuesta de facilitar compras autónomas de personas con discapacidad visual, ¿no? Tan importante también este enfoque. Y aquí consultarte también, Gaby, la importancia de que estas propuestas que vienen desde los jóvenes, jóvenes universitarios, no se queden solo en ideas, ¿no? Sino que realmente sean probadas en las comunidades y de las cuales también podrían beneficiarse de estas ideas. Y ahí también consultarte cómo ha sido el apoyo de la academia y también de otros sectores para llevar a cabo estas ideas de los jóvenes.
1: Bueno, esto es súper importante porque primero sí tenemos, todos los equipos tienen que probarlo antes, uh-huh. Entonces tienen que hacer un ensayo de este proyecto en alguna comunidad para poder participar. Y también es importante decir que tienen toda una preparación durante 6 meses antes de presentar sus pitches, uh-huh.
0: los discursos
1: de sus pequeñas presentaciones, y luego cómo los aplican depende si es que los logran vender o cómo se meten en incubadoras de empresas para que esto funcione. Uh-huh. De todas maneras, la mayoría de los proyectos pasan a una incubadora de la Universidad Camilo José Cela para buscar también monetizar esto desde España.
0: Uh-huh. Qué importante esto, ¿no? Justamente decimos llevar estas ideas a la realidad, a las comunidades, a quienes lo necesiten. Aquí consultarte, Gaby, sabemos que la Universidad San Francisco fue sede de Esfera el año anterior y después de ganar con, fue sede tras ganar el año anterior con Kansana, si es que lo digo bien, que es de este proyecto de turismo sostenible, de desarrollo comunitario. Y aquí consultarte también qué aprendizajes dejó esta experiencia para los estudiantes, pero también para toda la comunidad universitaria.
1: Bueno, eso fue toda una experiencia. Imagínate, ya habíamos participado 5 años, siempre quedábamos uh-huh. segundos o terceros. El primer año fue en España, luego la sede, porque ganaron, fue en Monterrey, luego en el TEC de Monterrey, luego en la Universidad de Costa Rica, luego fue en Bolivia y luego fue en la Universidad Austral en Argentina. Finalmente ganamos en Argentina. Después de 5 años, ahí me di cuenta que yo era súper competitiva, porque no era algo que lo tenía asumido en mí, pero decía, no puede ser que no ganemos. Y fue lindo, porque el proyecto con el que ganamos, que se llama Causana, fue uh-huh. un proyecto en el que buscábamos cómo convertir a estos turistas que están por todo el mundo viajando uh-huh. en turistas que realmente vivan las experiencias y que realmente sean transformados y transformadores de esta experiencia, y que ya no solo seamos turistas depredadores, ¿no? Uh-huh. Que ensuciamos, que llenamos de desperdicios en todo sentido los lugares que visitamos, que no valoramos las experiencias y que tampoco entendemos la parte cultural de las uh-huh. de los lugares en los que estamos visitando. Entonces, Causana tuvo toda esta propuesta de cómo hacer un diario personal con esto, cómo llevarse recuerdos, pero no llevarse cosas, porque la gente, si se va a una montaña, se quiere llevar cosas,
0: piedras,
1: siempre se quieren llevar todo.
0: Sí, es
1: y
0: verdad.
1: Es como, ¿cómo respetamos? Leave no trace, como dicen los gringos, ¿no? Uh-huh. Y eso es súper importante, porque nos fue tan bien que no solo que las chicas ganaron, el año pasado 4 de nuestros estudiantes, todas mujeres, ganaron. 2 de ellas ganaron, primero la beca es súper importante, porque uh-huh. el premio es la beca, y son 120,000 euros uh-huh. a lo que equivale esta beca. Es todo pagado en España, todo, pero hasta la comida y el transporte, para que ellos puedan disfrutar de la beca, luego regresen con esos conocimientos a sus países. Y lo más importante, seguir transformando en este caso a estas mujeres, 2 de las cuales eran estudiantes del programa de diversidad étnica de la uh-huh. universidad. Entonces, para nosotros fue fundamental en todo sentido.
0: Así es. Qué maravilloso esto, y también se transforman vidas, ¿no? Se cambia esto, y aquí de alguna manera los jóvenes que participan de estas iniciativas se convierten en estos agentes de cambio, ¿no? Y sin duda también desde la academia, los tutores logran acercar estas iniciativas, estas voces de los jóvenes y a las comunidades, plasmados en estos proyectos tan importantes que cambian vidas, así hay que decirlo, ¿no? Y Gaby, ¿cuál sería tu mensaje desde Esfera Experience 2026 sobre el papel de los jóvenes universitarios, también desde la academia, para lograr estos grandes cambios frente a todos estos desafíos sociales que se nos plantean hoy por hoy?
1: Pienso que los jóvenes tienen cada vez más oportunidad, sí tienen más uh-huh. problemáticas frente a las cuales se tienen que que encontrar y buscar salidas, pero también tienen unas voces maravillosas en las que pueden hacer propuestas buenísimas. Yo sí quiero agradecer personalmente a la universidad porque abrió sus puertas. Si hay algún tema que está súper importante ahorita en la universidad es la internacionalización. Uh-huh. Y es que no solo nuestros jóvenes puedan salir, sino que también la gente pueda entrar a conocer nuestro país, y estoy encantada porque obviamente después de una semana de haber vivido con estos jóvenes de todo el mundo, de haber visitado dos provincias, gran parte del proyecto fue realizado, o sea, de la agenda de esta semana. Solo lunes y viernes estuvimos, viernes desde mediodía en Quito, pero el resto del tiempo estuvimos en Ibarra, en Imbabura. Uh-huh. Conocieron, se subieron al tren, conocieron el mercado Los Ponchos. Hay una chica que hasta ya se cambió de nombre, veía en sus redes sociales, que ahora se llama Mama Cotacachi. Y me encantó porque, a ver, esto implicó que 100 personas se transformaron en nuestro país, amaron uh-huh. nuestro país, tienen otras noticias de nuestro país y de lo hermoso que es y de lo mucho que podemos ofrecer. Entonces, la internacionalización va de ida y de vuelta, que nuestros jóvenes salgan, pero también que muchos vengan, conozcan nuestras realidades, nuestra cultura, la aprecien, la valoren, y sales con una cantidad de conocimientos, de formas diferentes de hablar, hasta de traguitos diferentes que probaban de cada uno de sus países. Pero eso les llevó a fraternizar y entender que solo unidos podemos encontrar mejores formas de solucionar uh-huh. problemas.
2: Así es, yo creo que ese es el mensaje central, Gaby. Como bien lo decíamos antes, compartimos mucho en la región, riqueza cultural, identidad, historia, pero también son estos problemas sociales que nos convocan, ¿no? Y qué importante es desde la voz de los jóvenes para lograr todas estas ideas transformadoras en cada uno de sus territorios y en sus comunidades. Muchísimas gracias, Gaby, por acompañarnos esta mañana. Gabriela Falconi, académica de la Universidad San Francisco de Quito y tutora de Esfera Project en Ecuador. Y bueno, nosotros seguimos aquí con más información, comentarles acerca de la mochila de emergencia. ¿Qué debe tener esta mochila para enfrentar un eventual sismo, estos eventos sísmicos que los estamos viendo también que ocurren en Venezuela, en Colombia, estos recientes terremotos que ponen sobre la mesa esta pregunta fundamental? ¿Estamos preparados para enfrentar un evento sísmico de esta magnitud? Tenemos más información en el siguiente reporte.
3: Mochila de emergencia. ¿Qué debo tener para enfrentar un terremoto? Los recientes terremotos registrados en Venezuela y Colombia vuelven a poner sobre la mesa una pregunta fundamental. ¿Estamos preparados para enfrentar un sismo de gran magnitud? Ante una emergencia, los primeros minutos son claves. Por eso los organismos de gestión de riesgos recomiendan que cada familia tenga preparado una mochila de emergencia con los elementos necesarios para afrontar las primeras 72 horas después de un terremoto, especialmente si existen cortes de agua, electricidad, dificultades de comunicación o problemas para movilizarse. ¿Pero qué debe contener una mochila de emergencia? En primer lugar, agua y alimentos. Se recomienda contar con agua suficiente para 3 días, además de alimentos no perecederos como comida enlatada, barras energéticas y frutos secos. También son indispensables elementos para la seguridad y la comunicación: una linterna con baterías de repuestos, una radio portátil con pilas o de carga manual, un silbato que permita pedir ayuda en caso de quedar atrapado. También puede incluirse velas y fósforos. La recomendación es no esperar a que ocurra un terremoto para preparar la mochila. Cada familia puede armarla de acuerdo con sus necesidades y mantenerla en un lugar de fácil acceso, porque frente a un desastre natural, la prevención y la preparación pueden marcar la diferencia durante las primeras horas de una emergencia. Reportó para las Guarmis Valentina Barrena.
2: Queremos
0: queremos compartir con ustedes una información importante desde la Fundación Apapachar, que hace un llamado a la sociedad para ayudar a localizar a Zoila Alicia Caguana Huashpa, originaria de Chunchi, esto en Chimborazo, cuya hermana, María Olga, desea reencontrarla después de más de 6 décadas de separación. Ellas fueron separadas todavía siendo muy niñas y bueno, esto lamentablemente en esa época fueron entregadas a una familia para trabajar como empleadas domésticas, de ahí fueron separadas y nunca más se volvieron a ver. Y hoy, ya siendo una adulta mayor, María Olga conversa también con los medios, con la ciudadanía y tiene esta esperanza profunda de encontrar a su hermana, saber cómo está y si Zoila también se encuentra bien y si por ahí la está escuchando y poder volver a abrazarla. Así que si ustedes también tienen información de Zoila Alicia Caguana Huashpa, por favor también comunicarse con la Fundación Apapachar. Y bueno, también dicen una posible ubicación por el sector de la Florida, aquí en la capital, al norte de Quito. Entonces, si es que tienen alguna información, algún indicio de dónde podría estar la hermana de Olga, por favor comunicarse a la Fundación Apapachar al 0958-997924. Le repito, el 0958-997924. Y bueno, también sumémonos nosotros a esta linda campaña por que dos hermanas se reencuentren después de décadas de no saber nada la una de la otra y que sin duda puedan abrazarse. Y bueno, nosotros también ya para finalizar queremos compartir un audio que está en las en el medio de comunicación Teleamazonas. Es la hermana de Mauricio Núñez, Katy Núñez, quien comenta más al respecto de este lamentable siniestro de tránsito en que la esposa del cantante falleció y lamentablemente Mauricio Núñez y sus dos hijos se encuentran con pronóstico reservado. Escuchemos el audio.
4: A las 4 de la mañana sufren un accidente gravísimo de tránsito y en donde mi hermano está herido con sus hijos con pronóstico reservado y la esposa falleció. En Santo Domingo, en el hospital Cuba Center, pero están esperando que a ver cómo evolucionan para ver si le operan a la niña, a su niña de la cabecita y la piernita, y Mauricio también, que se encuentra bastante complicado porque él alquiló una buseta para ir con su familia, porque de la buseta de mi hermano fallece la esposa y el chofer de la buseta. Hasta donde nosotros sabemos fueron dos vehículos. En el un vehículo hay 3 muertos y en el vehículo que iba mi hermano, 2 muertos, entre esos la esposa.
0: Lamentable, muy lamentable suceso. Una vez más nos solidarizamos con la familia de Mauricio Núñez ante la pérdida de su esposa y también su situación grave, ¿no?, de salud, con pronóstico reservado, tanto él como sus pequeños. Y bueno, nosotros seguiremos informando de este hecho a través de nuestras redes sociales, nuestro sitio web. Así que les pedimos que sigan conectados a la señal de Radio Pichincha. Se vienen las noticias, se viene el Geek Show. Y con las Guarmis, hasta mañana.
5: Las Guarmis se despiden por hoy. 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
9: Actualizamos la información en Punto Pi. Les acompaña Licenia Espinel. Una nueva masacre se registró la madrugada de este miércoles 12 de agosto de 2026 en la cooperativa 12 de octubre en el sector de La Prosperina, al norte de Guayaquil. El ataque dejó 4 personas muertas, integrantes de una misma familia. El crimen ocurrió alrededor de las 2 de la madrugada. Según los vecinos, 12 individuos llegaron al lugar a bordo de camioneta, automóvil y motocicleta. Los sospechosos habrían fingido ser policías para ingresar por la fuerza a la vivienda y disparar contra sus víctimas. Moradores aseguran haber escuchado al menos 50 detonaciones. Tras cometer el ataque, los responsables huyeron del lugar. La Policía Nacional acudió posteriormente para acordonar la zona, levantar indicios y recopilar evidencias que permitan identificar y localizar a los responsables. Familiares de las víctimas protagonizaron escenas de dolor mientras se realizaban las diligencias. Los cuerpos fueron trasladados en un vehículo de medicina legal al Laboratorio de Ciencias Forenses. Hasta el momento, las autoridades no han emitido un pronunciamiento oficial sobre esta masacre. Este nuevo crimen múltiple ocurre mientras Guayaquil se encuentra bajo estado de excepción y cuenta con un sistema de videovigilancia administrado por el gobierno a través de Segura EP.

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1: La prefectura de Pichincha retomó las labores de asfaltado en la vía Mitad del Mundo Río Blanco. En las últimas horas se realizaron trabajos a lo largo de 240 metros del kilómetro 84. Allí se aplicó 56 metros cúbicos de mezcla asfáltica en los 3.80 metros de ancho de la vía. Con una vía en buenas condiciones, comentamos que viajes con mayor seguridad, mejoramos la movilidad y potenciamos el turismo en la provincia.
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1: En información internacional, destacamos a esta hora que el Papa reza por los afectados del terremoto de Colombia y agradece la labor de los socorristas. La agencia EFE con los detalles.
2: El Papa León XIV ha expresado su solidaridad con Colombia tras el devastador terremoto de magnitud 7,4 que ha causado cientos de heridos, un número no contabilizado de desaparecidos y graves daños en infraestructuras del centro y oeste del país. Durante el saludo a los fieles en la audiencia general de este miércoles, el pontífice ha enviado un mensaje de cercanía a los afectados por el seísmo.
3: Deseo expresar mi cercanía a las hermanas y hermanos colombianos que sufrieron los efectos del reciente terremoto, que causó numerosas víctimas y heridos, así como grandes daños materiales. Mientras ruego al Señor por el eterno descanso de los fallecidos, aseguro mis plegarias por sus familias y todos los que han sido golpeados por esta tragedia.
2: El Papa ha agradecido públicamente el trabajo de quienes participan en las tareas de salvamento y asistencia a los damnificados.
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1: 10 de la mañana con 32 minutos. Me acompaña Juan Carlos Cabezas con la nota cultural. Juanca, buenos días.
4: Buenos días, Lee. Días atrás aquí estuvo Lucrecia Maldonado y tuvo la delicadeza de entregarme su último libro. Se llama La paradoja de un amor perfecto. Y bueno, me ha acompañado. Me ha acompañado todos estos días ahí en la maleta y lo he estado leyendo. Es una especie de antipoesía, Lee, es decir, un relato que sobrepasa incluso lo estético, lo narrativo, para llevarnos hacia otra dimensión en donde es posible saltarse del tema del amor y llegar a otros lugares. A esos lugares a los que llega Lucrecia Maldonado en su libro es la patria y a la mismísima soledad. En el manantial que origina todas las lágrimas incomprensibles, sin saber nadar, sin poder respirar, nos dice uno de sus poemas. El arte poético en ella tiene una especie de vocación, de una inclinación irreversible. Dice, por ejemplo, en otro de sus poemas, por amor a ti, da un espacio, yo solo escribí, escribí y escribí. Vamos a hablar de esta obra muy linda de Lucrecia Maldonado, La paradoja del amor perfecto, aquí en Punto Pi.
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1: Finalizamos el Punto Pi con información deportiva de Javier Ojeda.
5: Esta es la agenda deportiva para hoy. Preste mucha atención porque tendremos acción en todo el mundo. A las 14 horas tenemos la final de la Supercopa de Europa entre el campeón de la UEFA Champions League con el ganador de la UEFA Europa League. El PSG de William Pacho jugará contra el Aston Villa en el Red Bull Arena. Más tarde también tendremos octavos de final de la Conmebol Libertadores. A las 19:30 el Cruzeiro jugará contra el Flamengo de Gonzalito Plata. Así también octavos de final de la Copa Ecuador a las 15 horas. La Unión jugará contra Sociedad Deportiva Aucas. Reportó para Punto Pi, Javier Ojeda.
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0: estoy respirando antes de hablar. Oye, ¿sí se puede o no se puede? No está bien visto. No está bien visto respirar, porque respirar puede resultar en un comunicador claro y preciso, un discurso pulido, y no nos conviene. Hay que hablar sin respirar. Esteban Bustamante, en los consejos de salud. Pato Pinos, en la conducción de la nave. Y empezamos puntuales, algo puntuales. No tanto, pero un poquito. En 95.3 FM, también estamos en 94.5 Noroccidente de la provincia y todas las redes sociales oficiales de Radio Pichincha en X, YouTube y Facebook. Tenemos Radio Pichincha Multimedia, radiopichincha.com y por supuesto el grupo de Telegram. ¿Vieron ayer el video que subió el segundo mandatario / presidente de la República? Tiene mucho poder y por eso le decimos así de cariño. Mi buen amigo, no, ni le conozco, Pepe Julio. Ayer se mandó un videíto ahí, gastando bien la plata de los ecuatorianos, ¿no? Claro, igual que el documental de Villavicencio. Es que están en campaña, vos tienes que entender. No pueden ellos tampoco cruzarse de brazos a ver cómo en las encuestas sube Pavel o Tonel. Tienen que ganar alguna prefectura, alguna alcaldía de alguna manera. Entonces, en ese sentido, pues están cogiendo tu plata y la mía para hacer videos. Y José Julio se manda un video ayer. ¿A quién se le ocurrió que era un buen vocero de la presidencia? Yo creo que a él mismo. Si a mí me preguntan quién puso a José Julio de vocero de presidencia, él. Él se propuso, él votó a favor de él y él se coronó. Se posesionó, se autoposesionó. Y Pepe Julio y su borrego, y su gobierno, nos tienen como borregos mismos. Hablando de los temas que ellos mismos, con fondos públicos, difunden en televisión y en redes. Antes fue el documental para meterle su marketing a la teoría de fiscalía del caso Villavicencio, donde se gastaron más de $1,000,000. Y ahora está el video del nuevo vocero de la presidencia, que más parece un engendro de Tomasi, el conejo oligarca y algún asambleísta de ADN. Cualquiera. En lugar de estar hablando del futuro del país, no sé, de las muertes violentas, que ya hemos hasta perdido la noción de la violencia con la que mueren, los torturados, desaparecidos y cómo el crimen organizado sigue tomándose el país, cada vez más, no, mejor hablemos de Correa. Hablemos del cuco de Correa, del que no los deja ni dormir, del que se les aparece en fiestas, en la cabina del conductor de un camión o en el título de graduación de un bachiller. Hablemos de Correa. En esa batalla neurológica nos tienen. Y ahí nos quieren ganar. Como sea, ¿no? Gastando recursos del Estado ecuatoriano. Pero no quieren ganar en las urnas, no. Eso no. Para eso están las movidas del Tribunal Contencioso, del Consejo Nacional Electoral. Y es que ellos no quieren ganarse el cariño de la gente, no pueden. Quieren influir en el voto con campañas grises, porque ese es el camino más corto. El camino del vago. El camino fácil. Dijeron que no perseguirían a nadie y no han hecho otra cosa más que perseguir. Proscribir. Eliminar, suspender, no construir, solucionar, gestionar, no, eso no. Ese es el camino que han elegido. Y por eso van directito al más pestilente basurero de la historia. Directito y sin escalas. Hoy tenemos un invitado espectacular, vamos a hablar de economía. A mí que me encanta hablar de economía, no sé de economía, pero me encanta hablar de economía. Me encanta que me expliquen, me encanta que me aclaren las dudas. Tengo algunas anotaciones para hablar con mi invitado. Por ejemplo, vamos a hablar, les doy solo un breve adelanto. Vamos a hablar de el ranking de prosperidad 2026 del Centro de Competitividad Mundial. ¿Cómo está el Ecuador? ¿Prosperidad o no? En el periodo de casi 34 meses de cartón del éxito chiquito bebé en el poder. También vamos a hablar de si es que nuestra economía está o no creciendo, qué significa que el PIB crezca o que el consumo, la inversión, etc. ¿Está creciendo el país? ¿Cómo leer ese supuesto crecimiento? También voy a hablar con mi invitado de esto que me encontré sobre el costo de la vida en el Ecuador. ¿Qué es lo que más ha subido? ¿Y qué es lo que ha bajado? Sí, hay cositas que han bajado. Más han subido que han bajado. Siendo sincero, aquí veo un 70-30 por ahí. Entre la lista de todo lo que normalmente los seres humanos gastamos, empezando por transporte, agua, tabaco, dice aquí, bebidas alcohólicas, enseñanza secundaria, etc. Hasta artefactos del hogar, calzado, equipos telefónicos. ¿Qué es lo que más ha bajado y qué es lo que más ha subido? Me encantó esta gráfica de esta cuenta de Instagram que se llama Ecuanomía. Analizamos millones de datos del mercado para informarte sobre lo que está sucediendo en Ecuador. Tienen unas gráficas que vale la pena revisar, así que las revisaremos con nuestro invitado de lujo. También me llegó a la mesa de redacción del programa, no es cierto. Me llegó a mi Instagram un gráfico de El Economist, donde dice que la popularidad de Donald Trump, y esto no es nuevo, esto ya había pasado hace poco, la popularidad de Donald Trump ha llegado a niveles bajos históricos. Bueno, pues la noticia se repite. Otra vez Donald Trump y su popularidad caen a niveles bajos históricos. Ahora está en 27. 27. ¿Qué tal? Déjame, voy a intentar leer esto de alguna manera. A ver, Trump tenía... creo que esto es el... Esta es la forma de leer que tienen ellos, ¿no? Es el menos y el más. Aquí dice... negativo 27. ¿Qué será negativo 27? Veamos. Voy a traducir para que sea más fácil. Aquí está. La reanudación de los ataques contra Irán por parte de la administración a mediados de julio puede ser la culpable. Nuestra encuesta sugiere que el 61% de los estadounidenses están incómodos con la capacidad del presidente para lidiar sabiamente con una crisis internacional. Net Approval Rating dice que la cifra de aprobación general ha llegado a un histórico bajo de 27, o sea, menos 27, me imagino que tiene que ver con 27 de aprobación. Puede ser, porque también tienen ellos otra forma de medir, que es el restando el más y el menos. O sea, al más le restas el menos. Eso quiere decir que, por ejemplo, si Noboa tiene, que es el caso aproximadamente, 75, digamos, de desaprobación y 25 de aprobación, eso es menos 50. Entonces, podría ser que esta sea la forma. Ajá. Menos 27. Hoy en el Minuto Apapachar quiere contarnos cómo ha nacido Apapachar, dice la directora de Apapachar en este mismo momento. Bueno, entonces démosle el micrófono unos minutos, un minuto tienes, para contar cómo nació Apapachar y en qué te hallas en estos días. ¿Has contado esta historia en radio alguna vez?
1: Hola, buen día. No, nunca.
0: Ah, bueno, siempre hay una primera vez. ¿Cómo decidiste fundar Apapachar?
1: Bueno, Apapachar nace hace 3 años porque yo estaba de voluntaria en la cárcel de Chillogallo.
0: Ahora, la pregunta que tengo que hacerte de rigor para continuar es el follow-up, le dicen. Seguimiento. ¿Qué hacías en ese voluntariado? ¿Cómo llegaste hasta ahí?
1: Yo llegué a hacer voluntariado en las cárceles, tanto en la cárcel de Chillogallo como en la cárcel de Cotopaxi. Llegué por medio de una fundación que trabajaba en los centros de privación de libertad.
0: Vuelvo a mi siguiente pregunta, que obviamente ya es lógica. ¿Cómo llegaste a la fundación que trabajaba con voluntariado para las cárceles?
1: Bueno, como algunas personas nos han escuchado en varias oportunidades, por esas circunstancias y situaciones de la vida que te marcan para siempre, yo fui una persona privada de libertad hace aproximadamente 13 años.
0: ¿Cuánto tiempo estuviste privada de libertad?
1: 1 año, 1 mes.
0: ¿Y cuál fue el motivo, razón o circunstancia que te llevó a esa condición?
1: Me llevó...
0: ¿De qué se te acusó?
1: De abuso de confianza. Y bueno, fue un proceso bastante largo, fue un proceso donde incluso a nivel familiar hubo cosas muy dolorosas.
0: ¿Tú trabajabas con un familiar?
1: No creo en la justicia de este país y por eso soy muy, muy sensible cuando hay audiencias que se suspenden, cuando hay jueces que fallan sin ver las pruebas, fiscales que se prestan al mejor postor, al que más dinero tiene. Entonces, bueno, la vida me llevó a vivir esta experiencia hace muchos años atrás. Y cuando yo salí de ese lugar, obviamente mi familia me decía, ya fue una experiencia horrible, fue una experiencia que nos cambió la vida a todos. Fue una experiencia que nos sacudió como familia y ya demos la vuelta a la página y sigamos adelante. Pasaron así algunos años.
0: ¿Y por qué estuviste un año y un mes? ¿Por qué? Y ese año y el mes que estuviste, ¿a qué correspondían? O sea, que me imagino que fuiste declarada culpable.
1: Así es.
0: De lo del abuso de confianza.
1: Ajá.
0: Ya. ¿Pero cuánto tiempo tuviste tu
1: pena?
0: Por
1: ejemplo, mi sentencia fue de 4 años.
0: ¿Entonces cómo saliste
1: Eso es algo que casi... Es uno de los momentos más duros cuando tuve que escuchar la sentencia que me habían dado. Más que nada porque hay gente que cree, hay gente que no cree, pero yo tengo mi conciencia tranquila y yo sé que era inocente.
0: ¿Pero por qué saliste al año?
1: Ya, entonces, dentro de este proceso de juicio se presentaban pruebas y cosas que pudieran demostrar mi inocencia. Entonces, dentro de este proceso, yo tenía cartas de recomendación de mis antiguos jefes en otros trabajos, tenía, me acuerdo, incluso gente de la iglesia en la que yo participaba que hizo llegar sus cartas de recomendación, sus cartas de honorabilidad, y bueno, se pudo demostrar que yo era una persona buena, digamos, ¿no es cierto? Entonces, con varios de estos argumentos, aparte, desde que yo entré al Centro de Privación de Libertad, comencé a hacer obra social, a conseguir donaciones, a moverme con la gente, a dar talleres de liderazgo ahí adentro. Entonces, viendo todo esto, pues, aunque me declararon culpable, el mismo tribunal me dio una rebaja de sentencia de 4 a 2 años y con los beneficios penitenciarios yo pude presentar papeles y por mi buen comportamiento, por todas las cosas buenas que había hecho dentro del centro, pude obtener las rebajas meritorias, que había en ese entonces, desconozco si hayan todavía, y aparte de las rebajas meritorias, la prelibertad. Entonces, todo este trámite burocrático y bastante fuerte es el que permitió que yo esté un año y un mes. De ahí tenía yo que salir a un régimen donde tenía que acercarme a firmar cada cierto tiempo, cada 8 días, hasta cumplir los 2 años. En diciembre del 2013 pude obtener ya mi libertad completa. Y se dijera, ¿no?, cerrar este proceso doloroso, triste, que marcó mi vida, marcó la vida de mi familia, súper doloroso. Pero vienen otras cosas, ¿no? O sea, pedir, demostrar tu inocencia, seguir con abogados y todas estas cosas. Y en un momento dije, pues, es desgastante. Son procesos muy desgastantes, anímicamente, económicamente. Y mientras enfrentas este proceso, te toca sanarte a ti también, el volver a querer recuperar el tiempo que nunca se recupera con tu familia, a retomar tu vida profesional. Entonces yo sí tuve muchas trabas, por ejemplo, para retomar mi vida profesional. Y en un momento decidí

0: me sentía mal porque perdí. Claro que ahora uno dice no eran amigos, ¿no? Pero en ese entonces eran tus amigos y los perdiste en este proceso. Yo digo que era como un cernidor, la gente que confiaba en ti, que te conocía, que creía en ti, se quedó, y la que no, pues pasó de largo, ¿no? Pero sí es muy difícil enfrentar esta situación y aceptarla. Entonces me demoré aproximadamente unos 3-4 años en sanar esto, en asumir que es una experiencia dolorosa, pero que había que dar un paso adelante, que había que sanar junto con mi familia. Y yo creo que parte del no poder desarrollarme profesionalmente otra vez, dije, no, algo tengo que hacer, o sea, ¿y qué puedo hacer? Usar esa experiencia para ayudar a personas que ahora están privadas de libertad. Sí, es una posibilidad. Conocí lo que es estar ahí, conozco muchas historias, conozco mucha gente inocente que estuvo privada de libertad, conozco gente que estuvo privada de libertad y cómo es su historia de por qué estaba ahí. Entonces, ahí comencé a buscar voluntariado dentro de los centros de privación de libertad. En esta búsqueda di con una fundación, comencé a trabajar como voluntaria y así pasaron los años. Durante la pandemia fui voluntaria de esta fundación en ahí sí ya exclusivamente en la cárcel de Chillogallo, porque ese es un centro donde están niños. Y con el tiempo me separé de la fundación, pero me quedé trabajando en Chillogallo como voluntaria particular y ahí tuve un huerto. Eso fue lo primero que hicimos. Entonces, cuando tuve el huerto, comencé a pedir ayuda en la empresa privada y pública, y me decían, no, es que no eres fundación, entonces, bueno, sí, te vamos a ayudar, nos gusta lo que estás haciendo, pero si quieres más ayuda, pues tienes que ser fundación. Entonces, comenzamos a trabajar así, a nivel voluntariado, nada más, y con el tiempo, pues, dijimos, bueno, si es que hay que ser fundación para que podamos avanzar y ayudar a más personas, pues ahí vamos. Comenzamos el proceso, comenzamos los trámites legales y bueno, pasó más o menos un año en que pudimos tener la personería jurídica. Y ahora venía lo más difícil, que era conseguir el apoyo y el financiamiento para las cosas que queríamos hacer. Entonces ahí comenzó mi mentalidad de ser una mujer de fe, de que todo lo que haces de una u otra manera te es devuelto cuando lo haces de corazón, y de que todo lo que das siempre se regresa en bendiciones. Así es que, bueno, comencé sin nada, solo con mi voluntad. Mi esposo se convirtió en el financista principal de la fundación. En ese entonces él estaba con un trabajo muy bueno y creo que podía sostener mi casa y también ayudarme a sostener la fundación, pero nada es eterno. La situación cambió y fue ahí cuando te dije, yo ya toca cerrar las puertas de apapachar, porque ya no hay cómo, no hay dónde, no hay cómo sostener esta situación. Y bueno, surgió la idea del Minuto Apapachar y de seguir contando con tu apoyo importante. Y voy a llorar porque estoy muy sentimental.
1: No, por favor, no queremos lágrimas, por favor.
0: Entonces,
1: aquí solo se te abrió la puerta porque...
0: En esa oportunidad creo que...
1: Porque es un medio público.
0: Volvimos a creer.
1: Y es mi obligación.
0: Volvimos a creer en que había un propósito dentro de todo esto. Entonces, la idea de contar hoy cómo nació Apapachar es por agradecer. Esta semana que pasó ha sido muy, muy motivador. El que recibamos mensajes que dicen, te seguimos en el Minuto Apapachar y te vamos a dejar donaciones, y cómo más te podemos colaborar, y queremos ser parte de lo que estás haciendo. Y eso ha sido muy importante para sostenernos en los momentos en que a veces digo, hay que cerrar la puerta porque ya no podemos avanzar. Porque eso de que te conviertes en fundación y ahora sí te va a llegar la ayuda y todo.
1: No.
0: No es así.
1: No ha sido así.
0: No ha sido así. Entonces sí, ahora somos fundación, golpeamos muchas puertas, unas se abren, otras no, pero lo que ha sido importante para sostener los proyectos, para sostener los talleres, para sostener a la gente que ayudamos, es las personas que nos escuchan aquí, las personas que nos han conocido por redes sociales, que nos hacen llegar sus donaciones, que nos hacen llegar sus palabras de,

0: de apoyo, y eso es lo que queríamos hoy agradecerles a todos los que nos escuchan, a todos los que nos han conocido por redes sociales, y decirles que absolutamente todo el apoyo que recibimos es importante, que si no fuera por ese apoyo no podríamos seguir trabajando, que hay momentos en que pensamos que ya es hora de cerrar las puertas y de parar, pero sentimos un compromiso con la gente que día a día nos llama, que día a día nos escribe, y también con la gente que ha creído en nosotros. Entonces, queremos agradecerles muchísimo, porque si bien es cierto quien está aquí en el Minuto Apapachar, a quienes ven moverse es a mí, pero detrás mío hay un equipo muy bonito que es mi familia, que me apoya en estas cosas, y a la que se ha unido también gente para darnos los talleres, para ayudarnos con sus donaciones, a un grupo de voluntarios que están en un chat siempre ayudándonos a conseguir también apoyo. Y como te lo he dicho muchas veces, Quique, creo que eres muy importante para nosotros. Estamos muy agradecidos porque sí es Radio Pichincha, pero quien nos abrió las puertas eres tú, a quien quitamos el minuto de tiempo es a ti, así es que te agradecemos muchísimo.
1: Ya se acabó el tiempo. Agradecemos a la principal de Fundación Apapachar, Mónica Salgado, por habernos visitado. Vuelva pronto. Ya saben, si quieren apoyar a la fundación, aquí están los números, los contactos. Por ahí alguien dice, le llamé, no me contestó. Sí, a veces la señora también tiene otras ocupaciones, tiene hijos, tiene marido, tiene una vida aparte de la fundación. Así que vuelva a llamarle, mándele un WhatsApp.
0: Algo hay
1: un
0: que señor les voy a que decir,
1: dice aquí,
0: verán,
1: que te ha llamado y que no ha contestado.
0: Nosotros, por trabajar en un centro de privación de libertad, y eso les voy a recalcar, no contestamos llamadas de números desconocidos. Entonces sí les pedimos que por favor nos manden un mensajito por WhatsApp. En cuanto tenemos el mensaje, nosotros les registramos como contacto y procedemos a devolver la llamada o a restablecer el contacto.
1: Entonces, antes de llamar, un mensaje de WhatsApp
0: sí,
1: es mejor.
0: Sí, por favor.
1: Diciendo
0: si no
1: quiénes
0: tienen,
1: son.
0: Correcto. Y si no tienen WhatsApp, pueden mandarnos un mensaje de texto. En ese momento le ponemos como contacto y podemos recibir las llamadas.
1: Ya, eso es directamente para nuestro querido amigo inquieto, muy inquieto. Acá hay otro mensaje raro que dice, perdóname Quique, pero ¿por qué adentrarse en la vida personal de una señora tan agradable y preocupada por los demás? Es que estamos contando la historia de la fundación, no entiendo, y la fundación es Mónica. Entonces, para contar la historia de la fundación, si no nos adentramos un poco en la vida de Mónica, no estamos contando la vida de la fundación, la historia. Entiendo tu confusión de todas maneras. Gracias por venir, Mónica.
0: Gracias.
1: Para lo que quieran apoyar, para las cárceles, para los niños que son víctimas, sus mamás de femicidio, para apoyar a las personas que tienen necesidades médicas, para apoyar a los que... aquí nomás estamos apoyando, aparte de todos los PPLs que podemos. Y
0: a los adultos mayores.
1: A
0: las familias de víctimas de femicidio, mujeres sobrevivientes de violencia.
1: Niños en situación de abandono.
0: Niños en situación de abandono. Familias en situación de vulnerabilidad que se han quedado sin trabajo y que están queriendo ponerse sus pequeños emprendimientos. Tenemos un pulguerito, el pulguerito Apapachar está funcionando cada 15 días en el sur de Quito, así es que mucha de la ropa que nos entregan nosotros hacemos llegar a las familias que necesitan, y otra parte la vendemos en el pulguerito Apapachar, obviamente a un costo bastante accesible porque es para ayudar y para sacar fondos. Así es que todo es bienvenido, nos han hecho llegar cocinas, nos han hecho llegar vitrinas, eso ya hemos canalizado, las vitrinas nos ayudaron mucho para el proyecto de biblioteca en el Virgilio Guerrero, y bueno, para las familias que se acercan a nosotros, pues estamos canalizando el resto de donaciones que nos han hecho llegar en estos días.
1: Ya saben, los contactos están aquí en el YouTube. Enseguida volvemos, vamos a un micro informativo, nada más, y regresamos.
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0: este miércoles 12 de agosto. Cerca de 300 hectáreas han sido afectadas por las llamas, unas 700 personas. Entre bomberos, comuneros, militares, guardaparques y personal de emergencia participan en las labores de control. Sin embargo, fuertes ráfagas de viento de hasta 90 kilómetros por hora dificultan el combate y favorecen la propagación del fuego. Las llamas avanzan por las laderas del volcán Cotacachi y amenazan fuentes de agua y ecosistemas sensibles del área protegida. Efectivos de la Secretaría de Gestión de Riesgos se encuentran en el Parque Nacional atendiendo o colaborando para atender esta emergencia y articulando la activación de los recursos necesarios para fortalecer las labores de respuesta. También Fuerzas Armadas, a través del Ejército Nacional, desplegaron personal militar en la zona de Cotacachi para apoyar las acciones frente a este incendio forestal de proporciones.
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0: Dos incendios forestales se encuentran activos en fase de propagación al norte de Quito, en los sectores de Rayo Cucho y parroquia de Calacalí y Tanlagua, en la parroquia de San Antonio de Pichincha. El cuerpo de bomberos trabaja de manera coordinada en los dos puntos para controlar el fuego. Al momento, en Rayo Cucho se tienen desplegados 26 unidades de combate y abastecimiento y más de 100 efectivos y personal de diversas instituciones trabajan en la zona, mientras que en Tanlagua se encuentran con apoyo de cerca de 25 efectivos y 6 vehículos contra incendios. De igual manera, el equipo de aeronaves no tripuladas mantienen un monitoreo térmico permanente con el objetivo de identificar puntos calientes, medir temperaturas y tomar las acciones pertinentes. El alcalde de Quito, Pavel Muñoz, destacó las graves consecuencias de los incendios forestales que destruyen la flora, afectan la fauna y ponen en riesgo los ecosistemas y a las poblaciones cercanas. Informó que los bomberos de la capital acumulan cerca de 40 horas de trabajo ininterrumpido combatiendo los incendios registrados en Rayo Cucho y Tanlagua con el objetivo de controlar el fuego y evitar su propagación. La autoridad municipal expresó su reconocimiento y gratitud al Cuerpo de Bomberos de Quito por su valentía, entrega y compromiso en la protección de la vida y el patrimonio natural de la ciudad. Asimismo, advirtió que se mantendrá una postura firme contra quienes provoquen incendios forestales. Señaló que una quema agrícola o de basura puede derivar en una tragedia y recordó que las multas pueden alcanzar hasta los $36,000, las cuales se aplicarán cuando corresponda.
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0: En la información del mundo, destacamos a esta hora que rescatistas en Cali, Colombia, encontraron con vida a Antonio, un perro que da esperanzas de hallar más supervivientes del terremoto que golpeó al país el 10 de agosto. La agencia EFE con los detalles.
2: Un grupo de rescatistas trabajaron cerca de 48 horas removiendo toneladas de escombros en las Torres del Limonar, en Cali, y liberaron a un perro que se encontraba a más de 9 metros de profundidad entre los restos de los edificios destruidos por el terremoto de magnitud 7,4 que sacudió a Colombia el pasado 10 de agosto. Antonio, un perro que apareció con vida durante la madrugada de este miércoles, fue celebrado como una pequeña victoria en medio de una tragedia que ha dejado más de 50 edificaciones colapsadas en Cali y un balance nacional de, al menos, 181 personas fallecidas, según el presidente Abelardo de la Espriella, aunque autoridades regionales elevan ese número a aproximadamente 240 muertos. Antonio fue encontrado en una zona despejada que había quedado debajo de la torre de apartamentos colapsada. Los rescatistas escucharon y observaron movimiento hasta que lograron llegar hasta él.
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0: Enseguida, Juan Carlos Cabezas con información cultural.
3: Lucrecia Maldonado, poeta y además experta en el tarot, escribió La paradoja del amor perfecto, una obra de 27 poemas, que hace estallar un sinfín de preguntas sobre las relaciones afectivas en el mundo contemporáneo. Aborda temas sobre la amistad, sobre el amor, el desamor, la soledad y la eternidad. La obra fue publicada por la sede nacional de la Casa de las Culturas, y estará en circulación desde el próximo mes de septiembre. Para Punto Pi, Juan Carlos Cabezas.
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0: Finalizamos el Punto Pi con la nota deportiva de Ángel Guanucci.
4: Lionel Messi compartió una emotiva carta tras el fallecimiento de su padre en Rosario. El futbolista argentino confesó que todavía no logra asimilar la partida de su padre y recordó que durante el Mundial 2026 esperaba sus mensajes después de cada partido.

0: Messi también dejó abierta una incógnita sobre su futuro en el fútbol. Aseguró que no sabe cómo seguir sin su padre y que tiene bastantes dudas de continuar jugando por mucho tiempo más. Jorge Messi fue su padre, representante y uno de los principales apoyos desde sus inicios en Newell's Old Boys. Te amo, pa, escribió el astro argentino en su carta de despedida. Reportó para Punto Pi, Ángel Guanuche.
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0: Lorenza, por favor. Quería pedir un favor a Esteban, si puede redactar una carta para la Dirección de Recursos Humanos. Ya no se dice Recursos Humanos, o sí se dice Talento Humano. Por favor, a la Dirección de Talento Humano, estas no son condiciones dignas para trabajar. Por favor, hace mucho calor. Nos acompaña Julio Carrión del CIOT, Centro Integral de Ortopedia y Traumatología. Hablemos de golpes, de dolores.
1: Claro, por supuesto. ¿Cómo estás, Kike? Muy buenos días a ti, muy buenos días a toda la gente que nos está viendo y que también nos está escuchando. Claro que sí, el día de hoy quisiera que habláramos, de hecho, de enfermedades articulares que nos afectan muchísimo cuando estamos hablando de enfermedades degenerativas, como es el tema de la artrosis. Creo que en semanas anteriores hemos conversado aquí con la audiencia, con el público que nos está viendo y que también nos está escuchando sobre las enfermedades, las implicaciones de algunos de los síntomas que son muy comunes. Pero hoy quisiera que habláramos, en cambio, de algunas de las alternativas de tratamiento que nosotros ofrecemos en nuestro centro médico para la gente que está teniendo algún tipo de dolencias o complicaciones articulares. El día de hoy quisiera que habláramos de las alternativas que les ofrecemos a los pacientes que tienen problemas con artrosis, ¿no? Hay que recordar que la artrosis es una enfermedad degenerativa, que es el desgaste del cartílago y que es completamente progresiva, es decir, conforme va pasando el tiempo, el cartílago se sigue desgastando mientras usted sigue caminando, sigue realizando su vida cotidiana, el cartílago sigue el proceso degenerativo y obviamente los síntomas que usted puede estar presentando se van a agudizar mucho más. Por ese motivo, hay que tomar en cuenta que la artrosis tiene 4 grados, ¿no? Hay que poder diferenciarlos entre el primer grado, el segundo grado, los que son más cercanos a tratamientos que son conservadores, ¿no? A fisioterapias especializadas, procedimientos de infiltración, procedimientos de, en este caso son más generativos, y cuando estamos hablando del grado 3 y el grado 4 son los más cercanos a la cirugía, dependiendo de cómo esté el grado de la articulación. En nuestro centro médico nosotros ofrecemos tratamientos ortobiológicos, como es el plasma rico en plaquetas, ¿no? Que de hecho que es uno de los tratamientos que mucho se lo está haciendo en muchos centros médicos a nivel nacional o a nivel mundial, más bien dicho, y que ha dado muy buenos resultados en pacientes que tienen artrosis de rodilla, que es quizá la articulación que más sufre cuando estamos hablando de este tipo de enfermedad. Sin embargo, hay que tomar en cuenta que cuando nosotros hablamos de infiltraciones, hay que tomar ciertos aspectos antes de realizar este tipo de procedimientos. Por ejemplo, en nuestro centro, nosotros realizamos un procedimiento ecoguiado, es decir, que nosotros cada una de las infiltraciones las hacemos de la compañía de un eco para maximizar en este caso los beneficios de la infiltración. Además de eso, nosotros activamos el plasma, que es bastante importante. Muchas personas a veces se realizan infiltraciones y no tienen los resultados que desean, pero porque no se activa el plasma. Nosotros sí realizamos por medio de un proceso médico específico, se activa el plasma y se puede ir con colocando en la articulación. Hay que tomar en cuenta que el cartílago no se va a regenerar. Lo que hace el plasma es prácticamente sanar la zona de la articulación que sí tiene irrigación sanguínea, por lo que obviamente las plaquetas que son de nuestro propio cuerpo va a ayudar muchísimo en el proceso de la curación de la articulación. Por otro lado, también tenemos la viscosuplementación, en este caso es la infiltración del ácido hialurónico, que cuando nosotros hablamos mucho del ácido hialurónico, que hay de hecho hasta en cremas para el tema de la dermatología y demás, el ácido hialurónico en nuestras articulaciones ayuda muchísimo a que, si lo ponemos más o menos en una analogía, sería como a lubricar la articulación. Cuando estamos teniendo un desgaste donde los huesos ya están rozando y nos estamos ya sintiendo este tipo de dolor, cuando colocamos el plasma que va a ayudar a frenar o a retrasar el avance de la degeneración en el cartílago y le agregamos el ácido hialurónico, lo que vamos a hacer es darle más movilidad a la articulación. ¿Y qué sería de estos dos tratamientos si nosotros no lo complementamos con fisioterapia especializada? Hay que tomar en cuenta que, como tal, solo colocarnos plasma o solo colocarnos ácido hialurónico no conforma un tratamiento como tal. Tampoco nos puede curar la enfermedad como tal, sino que nosotros esto tenemos que hacerlo con fisioterapia especializada, donde vamos a fortalecer los músculos, vamos a darle más movilidad a la articulación y de hecho hay muchísimos estudios científicos que avalan la fisioterapia individual o personalizada, que ayuda mucho a las personas que tienen este tipo de complicaciones que estamos hablando en este momento, que son la artrosis, y también contamos con fisioterapia robótica, en este caso puede ser el láser de alta intensidad, que también existen muchos estudios que avalan su eficacia cuando estamos estamos hablando de procesos, en este caso de generación celular, también que ayuda a acelerar los procesos curativos de nuestra propia rodilla, y adicional a eso, que no es un tratamiento como va a ser invasivo. Este tipo de tratamientos nosotros los utilizamos con los pacientes que tienen problemas de artrosis, dependiendo el grado del mismo. Cada uno de estos procedimientos tiene que ser valorado por el especialista, y que también este obviamente va a analizar si usted es o no candidato para cualquiera de los procedimientos, pero son algunas de las alternativas que nosotros les presentamos a los pacientes sin la necesidad de llegar a una cirugía. Mientras que ya en un grado 4, ¿no?, cuando ya hay demasiado el desgaste, nosotros también realizamos cirugías, en este caso que son prótesis, pero lo más importante es que nosotros no tengamos que llegar a este tipo de cirugías, y más bien optar por otro tipo de tratamientos que van a ser mucho más conservadores. Ahora, hay que tomar en cuenta que para que nosotros podamos identificar este tipo de tratamiento más adecuado o el ideal para usted, es importante que pueda acudir a una valoración médica, en la que nosotros podemos realizarle los exámenes, identificar el grado de desgaste que tiene su articulación, y conforme a eso le podemos ayudar con un plan de tratamiento. 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Y pues, si es que el paciente tiene estos problemas de artrosis, estos problemas degenerativos, les podemos ofrecer alguno de los tratamientos, como lo mencionábamos, como puede ser el láser de alta intensidad, las infiltraciones de plasma rico en plaquetas, la viscosuplementación con el ácido hialurónico y la fisioterapia especializada, que es muy importante para que nosotros tengamos un tratamiento que no solo nos va a funcionar en el momento que estamos yendo a las sesiones, sino que también con los ejercicios que nosotros les enseñamos a nuestros pacientes, puedan hacerlos en su hogar, y pues prácticamente los resultados puedan ser mucho más permanentes para la gente que nos está viendo, que nos está escuchando. La artrosis es una enfermedad degenerativa, no tiene cura, pero sí existen tratamientos que ayudan a devolver la movilidad a la articulación, a frenar el avance de la misma, y que podamos recuperar las actividades que normalmente nosotros le hacíamos, y que quizá ya no estamos teniendo la misma facilidad de hacerlo por el dolor. 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
0: Gracias, Julio, por la visita. Vuelve pronto.
1: Muchas gracias. Un excelente día.

0: Ya estamos de regreso en el programa. Gracias por sintonizarnos. 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
0: Edición más. ¿Quieren hacer otra? Dale, dale, hagamos la última, ¿ya? Dale, una chiquita. ¿Pero qué fue la transición? Era para hacer una transición más como humor conceptual, pero no me siguen la corriente nunca. Ahora sí, ya estamos de vuelta. Nos acompaña Juan Pablo Jaramillo. Él es economista, él es boxeador en potencia. Todavía no lo han convocado, pero puede en cualquier momento explotar su carrera de pugilista. No es cierto. ¿Cómo estás, Juan Pablo? Ve, la primera pregunta que te tengo, ve, por Dios. Haz el favor de responder esto con términos cristianos, para entender todos. ¿La economía del Ecuador está bien o está mal? ¿Cómo se mide si una economía está bien o si una economía está más o menos bien o más o menos mal?
2: ¿Cómo estás, Quique? Qué gusto estar contigo. Bueno, creo que es lo más simple. Uno va al refrigerador y ve si es que hay más alimentos que antes o menos. Eso es como lo más simple para saber si la economía está bien o está mal. Y lamentablemente en el Ecuador, en los últimos años, no hemos tenido una economía que con el paso del tiempo mejore. Hemos tenido una economía que se encuentra estancada, una economía que no genera mayores oportunidades, y eso es complicado porque toda una generación se ve hipotecada en su futuro, ¿no?
0: Pero tampoco es que empeora o... Dijiste no, estancada.
2: Sí, dije estancada porque digamos que técnicamente los economistas solemos decir términos como estamos en recesión o estamos en crisis, dependiendo de ciertos factores. Y claro, no podría decirte que estamos en crisis. La economía no es que se viene contrayendo, pero tampoco crece. Entonces, por eso te hablo de una economía estancada.
0: A veces también usamos estancada para referirnos a economías, por ejemplo, que crecen, pero que es un crecimiento prácticamente dentro del margen de error.
2: Sí, es un crecimiento menor o igual a lo que crece la población a nivel anual, ¿no? Entonces, cuando tienes crecimientos tan pequeñitos que no compensan el aumento de la población, hablamos justamente de eso, de una economía estancada, una economía debilitada, una economía que no genera oportunidades en materia de empleo y en materia de progreso para sus ciudadanos.
0: A ver, tú que eres, aparte de economista, tienes tu experiencia en campañas. Te voy a proponer un ejercicio que no te puedes negar.
2: Claro.
0: Tienes que someterte, te guste o no. Te contrata el gobierno de Noboa. Mañana. Juan Pablo, ¿sabes qué? Vimos en ti una figura prominente del análisis económico-político, así que vente a trabajar a Carondelet. Vos de repente amaneciste con el hígado virado y dijiste, sí, voy a ir. Fuiste y empezaste a trabajar. ¿Qué es lo primero que le recomendarías a este gobierno si este gobierno en realidad fuera un gobierno transparente, que se maneja con términos que están dentro de la lógica, los factos y la verdad, en materia económica? ¿Qué les dirías que sí se puede promocionar como positivo para que la gente más o menos diga, no, pues es que en eso sí tienes razón? ¿Hay datos? ¿Hay algo en lo que el gobierno se pueda anclar para hacer una publicidad económica positiva de estos 34 meses?
2: Pues realmente es muy complejo.
0: Pero te estoy pagando.
2: Sí, me estás pagando, digamos...
0: Sin mentir, pero te estoy pagando.
2: Caería, digamos, en el dilema de si aceptar un trabajo así o no, porque yo creo que sí uno
0: claro,
2: tiene
0: claro,
2: que hacer un trabajo
0: estás obligado
2: ético.
0: Porque te estoy extorsionando.
2: Pero, claro, digamos que lo primero que le diría al gobierno es que no hay que mentirle a los ciudadanos. Hay que hablarle con la verdad y hay que hablarle con las cifras.
0: Ahí ese rato ahora, ya quedas de fuera del cargo.
2: Ahora, hay una preocupación porque, por ejemplo, el INEC hace 20 días tenía que haber publicado las cifras de empleo, desempleo, pobreza y no lo ha hecho. Entonces,
0: lo cual ya es un poquito sospechoso.
2: Sí, entonces es un gobierno que no nos dice la verdad y más grave que eso, nos oculta la verdad porque nos oculta los datos.
0: A ver, verás, aquí voy a sacar la polla porque voy a continuar con el mismo ejercicio que, por cierto, deseaste no continuar tú. Aquí hay una publicación de un periodista de Radio Centro, ya sabes cuál, no es Carlos Vera. Y en su publicación, Juan Benedetti dice, el PIB creció, hablemos de eso. El PIB creció, por ejemplo, en los 10 años de Correa, por poner un ejemplo histórico cualquiera, ¿no? En los 10 años de Correa el PIB se, si no estoy mal, casi se cuadruplicó, aproximadamente. Pero acá dice que el PIB creció. Eso podemos tomar para decirle al público, ¿saben qué? En estos 34 meses.
2: Realmente no, porque, a ver, empecemos. ¿Cómo empezó el gobierno de Novoa? ¿No es cierto? El gobierno de Novoa empezó heredando, sí, una crisis eléctrica que no pudo solucionar. La economía decreció. Después tuvimos un rebote. Ese rebote fue mínimo.
0: Porque ya había luz.
2: Exacto, entonces simplemente digamos llegamos a producir lo mismo que producíamos antes.
0: Porque cuando hubo la caída, perdón que te interrumpa a veces, pero me gusta entender bien esto. Cuando hubo la caída de la crisis del 24 de luz, esa caída como fue extraordinaria y fue pronunciada, no se puede el crecimiento del 25, digamos, analizarlo aisladamente, sino que tienes que pensar qué pasó antes para que ahora crezca y tienes que sumar y restar. Eso es lógica, ¿no?
2: Sí, es aritmética simple, ¿no es cierto? Digamos, yo tenía 100, pasé a tener 97, después de tener 97 llegué a otra vez a tener 100 nuevamente. Si yo cojo 100 menos 97 puedo decir crecí, pero si tomo en cuenta el inicio en realidad que ya estaba en 100, no existió ningún crecimiento. Entonces, todo depende de el lugar en donde partamos. Eso es aritmética pura. Entonces, no podemos hablar de que existe un crecimiento económico en el Ecuador.
0: ¿En el PIB no se dio un crecimiento?
2: No. Además, al
0: PIB... ¿De dónde saca Benedetti que el PIB creció?
2: A ver, porque claro, si tomas simplemente el último año, si tomas la cifra del 2025, pero no lo analizas en su contexto, la caída previa, entonces puedes dar un dato que está tergiversado.
0: ¿El PIB cayó en el 24?
2: Claro, el PIB cayó en el 24. Entonces, el PIB cayó en el 24 y por eso yo te hablo de que en el 25 hay un rebote. ¿Sí? Ese rebote logró compensar la caída del PIB del 24. La verdad es que no.
0: Ahora hay algo con el PIB. A mí personalmente no me convence que sea como la cifra con la que midamos siempre estos asuntos económicos.
2: A muchos economistas no les convence y dicen que el PIB es una medida necesaria pero incompleta para analizar la economía.
0: ¿Cierto? Exacto, totalmente. ¿Y a qué otras se recurre? ¿Cuáles son las otras cifras?
2: Bueno, depende de qué queramos ver. O sea, podríamos ver cifras de empleo, podríamos ver cifras de pobreza. Para una economía en subdesarrollo como la ecuatoriana, yo creo que lo más importante es fijarnos en las cifras de pobreza. Lamentablemente en el Ecuador, y aquí quiero hacer como reiterativa nuevamente, ya no tenemos ni siquiera esas cifras. El INEC hace 20 días, según su calendario, debía haber publicado la cifra de pobreza, la cifra de desempleo, la cifra de empleo adecuado, y no lo ha hecho. Y eso es un problema grave para quienes analizamos la economía, porque no tenemos cifras para analizar la economía.
0: A mí me gusta más que el PIB, por ejemplo, el IDH, el Índice de Desarrollo Humano, o... Encontré recién esta publicación del ranking de prosperidad que publica el Centro de Competitividad Mundial. Esta es una nota de primicias, pero bueno, esto es información pública internacional accesible. Pero digo la fuente. Entonces dice, por ejemplo, Calificación de prosperidad Latinoamérica 2026, Ecuador está en el cuarto grupo. El primero es Chile con Costa Rica, que es la categoría A1.
2: Uruguay, después, supongo. Después.
0: En la A2 está Uruguay, está San Cristóbal, está Puerto Rico, Panamá, Barbados y Bahamas. En la B1, que ya es la categoría B, pero 1, está Argentina, Brasil, Granada, México, Perú y Trinidad y Tobago. Y en la B2 recién aparece Ecuador con Paraguay, Jamaica, Colombia, República Dominicana, entre otros. Esto es calificación de prosperidad 2026. De ahí tienen rankings de empoderamiento social, que estamos igual en el grupo B2. Desafíos económicos, estamos en el grupo C. Veamos este detalle porque me llama la atención. Dice, en gobernanza la calificación C1 es el dato más preocupante de todo el perfil de Ecuador, con una puntuación en el Estado de Derecho de 0,46 y un índice de democracia de 5,24, Ecuador muestra señales claras de fragilidad institucional que se ven agravadas por la grave crisis de seguridad que atraviesa el país. Ese también le toman en cuenta. Gobernanza, C1. Dinámicas empresariales, C2. Estamos a la altura de Venezuela en dinámicas empresariales. Deja ver qué es este. Dice, productividad general del PIB, per cápita, exportaciones de alta tecnología. Dice, capacidad limitada para escalar hacia actividades de mayor valor agregado. Claro, estamos como en el filo de la navaja.
2: Sí, el Ecuador, digamos, ha tenido 200 años de subdesarrollo. No, no es algo nuevo. El Ecuador tiene un grave problema de confianza entre las personas no confían las unas con otras, sí. Y no confiamos en lo que hace el gobierno y no confiamos en las instituciones, y eso es un poco lo que te refleja ahí, ¿no? Te dice Estado de Derecho, no hay Estado de Derecho en el Ecuador. ¿Por qué? Porque el gobernante de turno cree que puede hacer y deshacer cualquier cosa sin regirse por la ley.
0: Sí, así resulta. Verás, ¿qué más dice Benedetti? Porque ya hablamos un poco del PIB. Hablamos de el consumo. Esa es otra muletilla. Si estuvieras asesorando al gobierno, podríamos salir a decir en una cadena nacional protagonizada por Julio José Neira, en primerísimo primer plano, en un fondo oscuro, que el consumo creció.
2: Bueno, probablemente creció frente nuevamente a esa situación precaria del 2024, en el cual teníamos una crisis eléctrica. Entonces, cuando hay una decaída de la economía es porque obviamente cayó también el consumo. Cuando hay una recuperación es porque aumentó el consumo. Pero igual, nuevamente, tenemos que ir y ver la serie completa global. Y tenemos que ir y ver, por ejemplo, si es que una familia en el Ecuador está en capacidad de realmente no solo consumir, sino también ahorrar. Entonces, ¿cuál es, digamos, la métrica correcta? O sea, si comparamos y decimos, por ejemplo, ¿cuál es el ingreso promedio de una familia en el Ecuador? Está por debajo de los $500, ¿no es cierto? Pero ¿cuál es la necesidad que tiene una familia de consumo? Está por encima. Entonces, ahí vemos que hay una restricción en realidad en el consumo. Y más allá de eso, o sea, son muy pocas las familias en el Ecuador que pueden realmente tener una capacidad de ahorrar.
0: Aquí cuando leo el consumo creció, lo primero que me viene a la mente es un reportaje que salió no hace mucho que mencionaba que los ecuatorianos cada vez estamos usando más la tarjeta de crédito para el supermercado.
2: Porque no tenemos capacidad de ahorro.
0: Pero entonces, nos estamos pagando la comida con crédito.
2: Exactamente, estamos endeudándonos para algo que debería ser del cotidiano.
0: Ahora, yo te puedo decir, oye, pero entonces todo está mal. ¿Por qué? El PIB creció, pero creció porque rebotó del 25, del 24. El consumo creció por la misma razón. Entonces, no puedo promocionar nada. O sea, porque todo lo que diga va a parecer como que solo es un rebote.
2: En general, sí. Vamos, digamos, 3 años de un gobierno que no ha tenido mayores logros en ninguno de los sectores que están a su cargo. O sea, puedes ver, por ejemplo, lo que pasa en el sector de la seguridad. Bueno. ¿Cierto? No hay avance alguno, o sea, más allá de la narrativa que te quieren imponer en el día a día, diciéndote que con la mano dura, que están combatiendo el crimen.
0: Sí hay avances, antes no había alto riesgo de tortura en el Ecuador. No habían aumentado las desapariciones. Una vez vino un experto en seguridad a este programa y me explicó, me dijo, cuando veas que en este periodo presidencial, especialmente estos 34 meses que ya van a ser, bajen los crímenes violentos, tienes que buscar otro crimen porque seguramente subió. Y él me demostró que hubo una época en el 23, ¿no? O 24, no, 24. En el 24 cayeron los crímenes violentos, pero una importante caída.
2: Y aumentaron las extorsiones.
0: Ahora, por ejemplo, parece que hay un pequeño bajón en crímenes violentos, pero ahí están las desapariciones.
2: No, igual nuevamente, o sea, es depende contra qué te comparas. Entonces, el 2025 fue el año más violento de toda la historia del Ecuador. Más violento que el 2023.
0: Así es.
2: Que ya de por sí tenías más de 9.000 homicidios. Y claro, entonces en el 2026 dices, hemos reducido un 10%, un 11%, un 12%.
0: ¿Comparado con qué?
2: Pero claro, si nos comparamos con el peor registro de toda la historia... es complicado realmente decir que existió una mejora, ¿no?
0: La inversión, esa es otra que siempre también utilizan, al menos Benedetti, dice la inversión creció, también dice las exportaciones avanzan, dice las reservas están fuertes, dice el riesgo país ha bajado.
2: El riesgo país ha bajado, eso es como innegable, ¿no?
0: Claro, claro.
2: La cifra está ahí, ¿no? No vamos a pelearnos con el dato. La pregunta es, ¿qué mide el riesgo país?
0: Ah, sí, pues, hasta yo sé.
2: Lo que mide el riesgo país es la voluntad de un gobierno para pagar deuda. Entonces, exacto, claro, si el gobierno le quita 2.000 millones de dólares a la salud y prioriza esa parte del gasto para pago de deuda, el riesgo país baja.
0: Y vamos a tener un buen historial crediticio y el Fondo Monetario nos va a desembolsar 420 millones más.
2: Sí, pero
0: el lunes.
2: Cuando el ciudadano va, digamos, al hospital, a la farmacia pública, de la receta que le dan, no encuentra 4 de las 10 cosas que le enviaron, ¿no?
0: Y ahora estamos entre los países más endeudados del mundo con el Fondo Monetario. ¿Qué hacen con la plata? ¿Me puedes explicar?
2: Prácticamente
0: tú que trabajas en el gobierno.
2: Prácticamente lo que ha venido haciendo el gobierno últimamente con este dinero que entra es un poco acumularlo en reservas, ¿sí? Al acumularlo en reservas genera mayor confianza también porque dicen, miren, ahí está el dinero y cuando haya que hacer un desembolso, nosotros tenemos con qué pagar.
0: ¿Esas reservas que están en bancos suizos, por ejemplo?
2: Sí, parte de las reservas están en, digamos, en el extranjero.
0: Ya, ahora... Esa pregunta también creo que aplica. Si tenemos full reservas en el exterior, como en bancos suizos, por ejemplo, ¿de qué nos sirve? ¿Nos sirve, por ejemplo, para una emergencia? Debería.
2: Debería servirte para una emergencia en algún
0: caso. ¿O para
2: caso.
0: Qué más debería ser usado? ¿En qué nos beneficia como sociedad?
2: Las reservas principalmente para lo que sirven es para hacer pagos del exterior, ¿sí? Entonces, una economía que tiene muchas reservas, más digamos en una economía dolarizada como la ecuatoriana, en donde las reservas ya no respaldan digamos el valor del dinero, no es que el dólar frente al peso colombiano o frente al sol peruano se va a revaluar o apreciar en función de que tengas más o menos reservas. Si tuvieses moneda propia, tener reservas te ayuda para
0: serviría para eso.
2: Como no tienes moneda propia, las reservas principalmente sirven para hacer pagos al exterior.
0: ¿Pagos al exterior, por ejemplo?
2: ¿Cuándo hago pagos al exterior? Cuando se paga la deuda externa. Por eso tener muchas reservas te ayuda a disminuir el riesgo país. Cuando, por ejemplo, haces una importación.
0: Por ejemplo, me invento el Fondo Monetario o el Banco Mundial o quien sea el acreedor va a decir, ah, mira, Ecuador tiene reservas internacionales bastante nutridas. Está perfecto, nos va a pagar.
2: Correcto.
0: Prestémosle más.
2: Totalmente válido.
0: Ya.
2: Eso es lo que ocurre en la práctica.
0: Claro. ¿Qué más ibas a decir al respecto de este tema en particular?
2: No, entonces, justamente esto, ¿no? De no entender para qué sirven realmente las reservas, crea una falsa ilusión, ¿no? Entonces, hacen creer que la economía estaría bien por tener unas reservas importantes. De hecho, podría ser, habría que hacer, digamos, como el cálculo, de si más bien tenemos demasiadas reservas, porque si tenemos demasiadas reservas, tenemos unos recursos que no están siendo utilizados y tenemos una subutilización de unos recursos.
0: Pero que están enriqueciendo a banqueros suizos, por ejemplo.
2: Claro, es como que, no sé, en tu cuenta bancaria, no sé, tú tienes gastos, por decirte, $1,000 mensuales, ¿no es cierto? pero en tu cuenta tienes $100,000. Cuando esos $100,000 tal vez podrías tenerlos invertidos en cosas que te generan un mayor provecho, ¿no?
0: Más que un interés para un banquero suizo.
2: Correcto.
0: A ver, ya lo último que pone es, ventas de julio marcaron récord. Y ya también argumentos más de peluquería, que espero por favor los puedas tolerar, porque yo te veo como una persona muy tolerante. No, es que viene Shakira y llena el Atahualpa 3 días, van al centro comercial, está repleto de gente, la gente se va, por ejemplo, a Tonsupa en el feriado, está repleta la playa, qué sé yo. Entonces, también hacen como, o sea, quieren hacernos creer que con esos argumentos también se puede vender una economía boyante. Pero sí quiero entender, porque un economista a quien conoces también aquí me dijo que hay dos motivos principales por los que nuestra economía tiene esa especie de, ¿cómo lo llamamos?
2: Falsa prosperidad.
0: Sí, como islas de ilusión. Una es las remesas, que dice que ahora han aumentado. ¿Y por qué han aumentado? Porque dice que, entre otras razones, está el ICE persiguiendo ecuatorianos en el exterior, sobre todo en Estados Unidos. Y claro, estos ecuatorianos se esconden, no salen, evitan un poco la calle, entonces
2: van del trabajo. Ahorran más y mandan más dinero.
0: Van del trabajo a la casa, entonces no gastan tanto. Y claro, las remesas aumentan, pero también está el lavado, porque estamos en medio de una sociedad que está invadida por el narcotráfico, por el crimen organizado. Entonces, obviamente, ahí hay unas pequeñas burbujillas. ¿Puede ser eso lo que está pasando?
2: Sí, en parte, digamos, la economía ecuatoriana tiene dos ingresos extraordinarios, por decirlo así, que un poco mitigan esa falta de crecimiento estructural de la que yo te hablaba en un principio, ¿no es cierto? Hacen, digamos, que el estancamiento no se sienta tan... Claro. Tan feo, ¿no? Uno, claro, es el lavado de dinero de todas estas economías ilícitas, narcotráfico, minería ilegal, que mueve miles de millones de dólares y que ciertamente entra al flujo de la economía de algún modo, ¿cierto? Porque, claro, tienen que lavar este dinero, entonces este dinero, no sé, entra a negocios en teoría lícitos, a bancos también, y entra al flujo de la economía.
0: Y en la UAFE, no.
2: La UAFE es una institución fallida.
0: Casi inexistente, ¿no?
2: Sí, mira, si tú quieres, digamos, igual que una institución no funciona en el país, dásele a ese que tiene como 14 cargos en el país y ya sabes que eso no va a funcionar, ¿no es cierto?
0: Pero, por ejemplo, en Wall Street, a mí me dicen, si es que Wall Street, por ejemplo, se dedicara a sacar de la economía de Estados Unidos todo lo que tiene que ver con droga, con armas y con... Dice que Wall Street colapsa. Entonces, ¿no estarán pensando eso? Si yo me dedico a hacer controles en los bancos, si me pongo a los puertos a hacerles unos controles exhaustivos y salvajes en los barcos, en los puertos, ahí sí la economía del Ecuador colapsaría.
2: Sí y no, porque estas economías ilícitas también tienen una serie de externalidades negativas que son sumamente graves, ¿no? El mismo hecho de que te generen inseguridad. Al generarte inseguridad, la gente, como tú lo decías, no sale, no consume, se guarda en casa. Mira, por ejemplo, no sé, en Quito, ¿no? Pasado las 9, 10 de la noche ya no hay nada, ¿no?
0: Y eso que no damos como ejemplo Esmeraldas, por ejemplo.
2: Y claro, y eso que es una de las ciudades en teoría más seguras del Ecuador.
0: Pero, a las 3 de la tarde, 4 ya.
2: Pero no pasa, digamos, igual tampoco por indicadores duros, pasa por un tema de percepción. O sea, por más que Quito sea una ciudad segura, la percepción a nivel nacional que tú tienes, cuando tú en las noticias todo el tiempo ves asesinato, homicidio, triple masacre, todos estos titulares, que son ciertos, que son cosas que pasan, te genera una sensación de inseguridad. Y cuando tú tienes una sensación de inseguridad, tú no inviertes. Tú no sales, tú no consumes. Y claro, tal vez, digamos, tienes estos eventos esporádicos, ¿no es cierto? El concierto de Shakira. El concierto de Shakira es un evento que te genera seguridad. Entonces la gente acude a eso porque se va a sentir segura también en ese evento. No va a pasar nada en ese evento. Claro. ¿Sí? De hecho, gente de Guayaquil viene justamente y está acá en el concierto de Shakira, porque tal vez en su ciudad no lo puede hacer.
0: ¿Qué crees que falta en este régimen en particular, pero en general en el Estado ecuatoriano, para que se combata un poco estas economías ilícitas? O sea, no veo que se esté haciendo mucho, sino que de vez en cuando aparecen encaletados unos paquetes de dólares. Y
2: claro, o sea, nos dicen como, por ejemplo, hemos incautado tantos kilos de cocaína.
0: Sí.
2: Sí, pero no nos dicen cuánta cocaína está entrando al país, ¿me entiendes? Si ingresa más cocaína al país, es natural que yo, con el mismo control que hacía siempre, tenga mayores incautaciones. Esa no es una medida, digamos, adecuada para saber si están solucionando el problema o no.
0: Porque se supone que de lo que se incauta, eso más o menos representaría un 10% de lo que pasó.
2: Claro, entonces, si antes ingresaba 100 y ahora ingresa 1000, por una simple regla de 3, tengo que incautar también 10 veces más, ¿cierto? Entonces, ese es el peor de los indicadores para saber si estamos haciendo las cosas bien o estamos haciendo las cosas mal. ¿En qué deberíamos enfocarnos? Deberíamos enfocarnos en indicadores, por ejemplo, de eficiencia judicial, ¿sí? Si yo tengo 100 homicidios, ¿cuántos de esos homicidios están siendo resueltos? La justicia está actuando, fiscalía emite cargos. Eso no ocurre en el Ecuador. Esos homicidios quedan en la impunidad. Y cuando quedan en la impunidad, el mensaje que tú le estás dando, digamos, a la sociedad es: aquí no pasa nada. Y si aquí no pasa nada, aquí no hay ley, aquí no hay orden, esto es viva la fiesta.
0: Oye, y ahora que estamos otra vez en época electoral, siento que este gobierno está tan desubicado y un poquito desesperado que está gastándose la plata en producciones de video para, por ejemplo, el caso Villavicencio, el viejo caso Villavicencio. ¿Cómo no lo van a sacar ahora en estas seccionales donde hay mucho más en juego de lo que uno pensaría? Y aparte, el otro video este de Julio José diciendo que el correísmo es esto, que le culpan de progen a Correa. Es insólito, ¿no? Pero, ¿qué ves en el futuro en estas seccionales? El gobierno está en campaña con estos videos.
2: O sea, ese es un gobierno que se ha dedicado siempre a hacer campaña y nunca se ha dedicado a gobernar.
0: Sí.
2: Y claro, en el primer año tal vez eso no se sentía tanto. Seguía convenciendo con su discurso ahí manipulador. Pero hoy yo creo que se siente mucho más. Entonces, yo no creo que al gobierno logre tener, por ejemplo, muchas alcaldías, muchas prefecturas bajo el membrete de ADN. No obstante, lo que sí está logrando es tener una competencia electoral restringida, en donde su opositor no puede competir en una cancha igual, y por ende va a lograr que al menos su competidor no logre la misma cantidad de alcaldías, la misma cantidad de prefecturas que tenía en el pasado.
0: Claro. ¿Y crees que los ecuatorianos, bueno, hay algunos datos que sí dan muestras de que quizás el péndulo está llegando a su fin de este lado, ¿no? Me refiero a que en 2017, con Lenín Moreno, empezaron algunos cambios estructurales y algunas crisis después ya se reventaron en el gobierno de Lasso, etcétera. Y ahora con Noboa es como que dijeron los ecuatorianos: vamos a dar otra oportunidad a esta gente, démosles. Pero yo creo que ya está esto muy desgastado, ¿no? Te iba a comentar, un conductor de vehículo privado el otro día me decía, creo que un poco de chiste, pero no sé, pero debe haber gente que piensa así, estoy seguro. Menos mal, gracias a Lenín Moreno, que se fueron los correístas y que hoy no estamos tan mal, porque estuviéramos peor que ahora. ¿Tus comentarios? ¿Crees que hay mucha gente que piensa eso?
2: Esa es la falacia de un contrafactual que no es medible, ¿no? No existe. Entonces decir, pero estaríamos peor si el correísmo, o sea, eso me suena a lo que hizo TC con Cuesta en la última elección, ¿no? De decirnos como el viaje al futuro y eso es lo que va a ocurrir.
0: ¿Pero a qué crees que se refiera?
2: Bueno, vivimos una sociedad sumamente polarizada. Está polarizada justamente por estas identidades políticas que giran en torno a un presidente que se fue hace 8 años. El correísmo es una identidad política que se formó, claro, en los 10 años de gobierno del correísmo, y es gente muy agradecida con todas las obras que hizo en su momento Correa, porque en su momento había salud, porque en su momento había educación, seguridad, porque teníamos un país seguro,
0: energía.
2: Bueno, podemos hablar de los logros del correísmo, público, no terminaríamos tal vez en este programa, necesitaríamos una serie de programas para hablar de eso, ¿no? Pero también se generó otro grupo de personas que sí eran muy críticos del gobierno de Correa, ¿no? Y hubo, ya digamos en retrospectiva, lo que podría ser como una autocrítica, esta pelea que Correa tenía con los medios de comunicación dio paso a que cuando él salga del poder y deje de ser presidente, se genere toda esta campaña política en contra de él, señalando que el correísmo había sido como el causante de todos los males que vive el país, ¿no? Y eso es lo que hemos vivido en los últimos casi ya 10 años, desde Lenín Moreno, esta campaña de desprestigio en contra de lo que fue el gobierno de Rafael Correa, ¿no? Ahí es donde se acentúa esta dinámica y esta polarización entre correísmo y anticorreísmo. El correísmo tiene una propuesta de país, el anticorreísmo no.
0: Hay un momento en la historia cuando Lenín Moreno empieza a decir, a mí me están cayendo mal los que votaron por mí, etcétera, y empieza el gran viraje hacia el otro lado. Y claro, yo estoy convencido hasta ahora de que sí hubo algo de extorsión. O sea, yo creo que a Moreno sí lo extorsionaron. Sí le dijeron, mira, aquí está, sino hidro. Mañana te saco si no te vieras ya llegando al poder. Y él llegó extorsionado y poco a poco empezó el viraje. Es una teoría que yo tengo, puede ser parte de otras teorías, puede convivir con otras teorías, pero a lo que te iba a decir es que esa forma de ver la política y de al fin gobernar está vigente hasta ahora. Así se llevaron a un poco de asambleístas, así se llevaron asesores, así se llevan ahora candidatos de otros partidos que no son del correísmo, del socialcristianismo, es una forma de hacer política.
2: Sí, es un problema que no se haga política en función de principios, sino en función de dádivas, en función de intereses personales, ¿no?
0: De parquearse.
2: Exacto.
0: Es un crédito que tienes mal pagado, es un pariente que tienes en aprietos, es una... lo que sea que tengas, todos tenemos un guardado, todos tenemos algo debajo de la alfombra que o nos avergüenza, o nos angustia, o nos tiene sin dormir. El gobierno, esta es mi teoría, gobierno, por favor, no me grilleteen 3 años injustamente por lo que voy a decir, pero el gobierno va, busca tu guardado y te dice... necesito un asambleísta más porque estoy corto de votos. Necesito un ministro de ni sé qué, pero tienes que venir a trabajar conmigo. Polígrafo. Y desde ahora tengo acceso a tu celular y a tu iPad. ¿Me explico? Así creo que operan. Y es una forma muy sucia que, como tú dices, no está inspirada en nada positivo.
2: Claro, entonces vemos asambleístas que pasaron de ser el fan número uno de Rafael Correa, Jorge Glass, a venderse y votar ahora siempre con el gobierno, ¿no?
0: Sergio Peña, que dice que él tiene las pruebas de que la corrupción del gobierno y Progen, y ahora dice que...
2: Claro, y le tienes ahí, creo que, aparte de su equipo, buscando todos los videos previos que tenían para tratar de borrarlos. en las redes sociales nada se borra, ¿no?
0: Debiste,
2: en internet nada se borra.
0: Claro, pero si querías borrarlos, debiste hacerlo hace tiempo, no ahorita, pues. Ya estás borrando muy tarde.
2: O sea, claro, ahí vemos unas contradicciones enormes, ¿no? Y eso es lo que le hace mucho daño a la política.
0: Pero eso
2: la
0: hace
2: falta
0: también,
2: de coherencia.
0: Pero hace eso también que este modelo, no me refiero al modelo de gestión, porque gestión no hay mucha, me refiero al modelo de hacer política, no sea muy sostenible.

0: convertido de la politiquería, de la política en politiquería.
1: Oye, y la última de economía para ya irnos despidiendo. ¿Cómo ves el 2026 en cifras? ¿Ves una proyección positiva de lo que se, porque ustedes con el primer semestre ya pueden más o menos ir cachando qué va a pasar?
0: No, lo que yo te decía es, vemos una economía que crece, pero crece al ritmo innecesario para sacarnos del subdesarrollo. Para que tú tengas una idea, ¿no es cierto? Se dice que cuando una economía crece al 7% en 10 años puede duplicar su PIB, ¿sí? Hay una regla ahí, tú divides el número de años para digamos, el 7, para o sea, 72 más bien dicho, lo divides para el crecimiento económico y eso te dice en cuánto se va a duplicar la economía. Entonces, si la economía crece en cambio solo al 1% o al 2%, eso implicaría, ¿no es cierto? 72 dividido para 2 son
1: 36.
0: 36. En 36 años recién estaríamos duplicando nuestra economía. Eso es un poco para que tengamos idea de que el crecimiento que existe en la economía ecuatoriana es en realidad un estancamiento.
1: Yo cacho que para que una economía pueda tener resultados a mediano plazo muy positivos, tendría que crecer más o menos de 3.5 para arriba, como
0: Sí.
1: mínimo.
0: Correcto,
1: Por ahí va,
0: no,
1: ¿no?
0: sí. O sea, una
1: ¿Y
0: economía
1: a
0: que
1: cuánto estamos
0: crece
1: creciendo ahorita?
0: al 2. Entonces,
1: ¿Y en qué? Entonces, ¿para qué tenemos a toda esa gente trabajando ahí en el gobierno? ¿A qué se dedican? No sé a qué se dedican.
0: bueno, es complejo saber justamente qué es lo que hace ahora el gobierno, ¿no? Porque también el gobierno ahora ha fusionado una serie de ministerios, entonces hacen de todo y no hacen nada a la vez. Entonces tú tienes ahora un Ministerio de Economía y Finanzas, que no solo es Ministerio de Economía y Finanzas, que no solo asigna recursos, sino que ahora también es Ministerio de Agricultura, también es Ministerio de Pesca, Ministerio de Comercio Exterior, y en fin, una serie de cosas, y a la hora de la hora no hace ni lo uno ni lo otro. Es un poco mucho como que el que mucho abarca poco aprieta, ¿no?
1: ¿Crees que haya alguien adentro destruyendo el Ecuador? A propósito.
0: Creo que hay intereses personales para enriquecer a unos pocos a costa de impedir que el Ecuador se desarrolle.
1: Y en las seccionales, ya con esta nos vamos. ¿Qué va a pasar? ¿Qué es lo que tú prevés?
0: Bueno, a las seccionales es muy difícil saber hasta que no tengamos una papeleta
1: Concreta.
0: concreta, ¿no? Lo que sí sabemos es que ya esta es una elección que de inicio está viciada. Porque la identidad política más importante de este país, o la segunda más importante, si es que quisiera decir, como no, pero no han sido gobierno 8 años, está fuera de la papeleta. Y está fuera de la papeleta por un interés del gobierno de turno. Eso se llama autoritarismo, ¿sí? Eso no es democracia. Entonces, ¿qué es lo que va a ocurrir en estas elecciones? Yo lo que creo es que el gobierno va a, con sus candidatos, digamos, con su marca ADN, ganar en muy pocos lugares. Pero sí va a lograr que otras personas, otros candidatos no vinculados a la Revolución Ciudadana, lleguen a puestos de elección popular y que después puedan ser comprados.
1: Claro.
0: Como ya hicieron con los asambleístas de la misma Revolución Ciudadana o de otros partidos, ¿no?
1: Sí, yo me imagino a ADN perdiendo la elección, así en el plano general. Pero ganándosela poco a poco con el sudor de nuestros impuestos.
0: Sí. Yo ese es como el escenario que le veo, ¿no?
1: Sí. Está feo.
0: Entonces, claro, no sé, habrá, por ejemplo, por
1: ¿Crees que
0: darte,
1: tengan suficiente plata para comprarnos a todos?
0: no sé si a todos, pero sí a los necesarios.
1: Sí. Yo me quiero hacer necesario para que me compren, pero hasta ahora no me han ofrecido nada. Estoy a la venta por si acaso, solamente no me han llegado al precio. No, no es cierto. Oye, Juan Pablo, ya nos tenemos que ir. Te agradezco muchísimo por haberte dado el trabajo de venir. Espero haber estado a la altura y estoy en contacto para que nos visites ya.
0: Muchísimas gracias, Kike. Siempre es un placer estar contigo.
1: Juan Pablo Jaramillo en el Quique Show. Y ya me voy. Y ya viene el micro informativo. No, no es micro, perdón. Punto Noticias. Sí, Punto Noticias.
2: Gracias,
1: ¿no?
2: Gracias por ser parte del espacio El Quique Show. Sabrán disculpar cualquier cosita. Nos vemos.
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5: Son las 12 horas. 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

0: 12 horas con 3 minutos, amigos, ¿cómo están? Buenas tardes, bienvenidos, bienvenidas a la segunda entrega de Punto Noticias, correspondiente a este 12 de agosto de 2026. Corre el tiempo en la capital de la República. A esta hora tenemos una temperatura ambiente de 21 grados, cielo despejado, tarde calurosa. Saludo ya a nuestro compañero Washington Yepes. ¿Cómo estás, Washington? Buenas tardes.
1: Diseña, muy buenas tardes, amigas y amigos. ¿Qué tal? Como tú dices, corre el tiempo, octavo mes del año que ya va a su finalización. Les recuerdo que este 15 hay el cometazo aquí en el Parque del Ichimbía. A estar todos allí presentes, amigas y amigos, y a pasar un lindo tiempo. Hay un sol espectacular en la capital de la República y buen viento como para que haga volar cualquier cantidad de cometas. Abuelito ya se está preparando por acá con su familia a disfrutar de el cometazo del próximo sábado. Y con esta información, aquí comenzamos, señoras y señores.
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0: De Ripley, una traducción retrasa la llegada de la medicina de la India al Ecuador, así lo afirmó Julio José Neira.
1: Y el diésel es un 77% más caro desde la eliminación del subsidio.
0: Solo una candidatura para la alcaldía de Quito y dos para la de Guayaquil están inscritas a menos de una semana del fin del plazo, menos, ya faltan pocos días, es hasta el 17, terrible.
1: Y el MIC rechaza diálogo de la CONAIE con el gobierno y prohíbe a ADN hacer campaña en sus territorios.
0: La Corte Constitucional admitió las 7 demandas contra el adelanto de las elecciones seccionales.
1: Incendio forestal en Cotacachi, Cayapa, sigue activo y amenaza fuentes de agua. Hay una crisis en los poblados cercanos al Cotacachi.
0: Du Hernández Núñez, Mauricio Núñez y su familia sufren grave accidente de tránsito. Su esposa falleció y hay 3 personas heridas. Nuestra solidaridad con la familia de estos grandes artistas nacionales.
1: Terrible tragedia, señoras y señores. Estos y otros temas ya mismo aquí en Punto Noticias.
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3: Cuando las instituciones renuncian a ser contrapeso. A pocos meses de las seccionales, el presidente Daniel Noboa parece haber logrado lo que todo gobernante ambicioso busca y lo que toda democracia sana debe temer. Una red de soporte institucional que abarca desde la Asamblea Nacional hasta los órganos de control constitucional y justicia electoral. Y Radio Pichincha lo resume con claridad. Las instituciones allanaron el camino antes de las elecciones seccionales. No es un secreto que los gobiernos construyen mayorías y buscan afinidades. Es lo que llaman la realpolitik. Pero cuando esa construcción se convierte en una estructura sistemática que neutraliza o alinea a la Fiscalía, la Judicatura, la Corte Constitucional, el CNE y el TCE y el Consejo de Participación Ciudadana y Control Social, se transforma en un problema de arquitectura democrática. Las seccionales no son un ensayo menor, son el termómetro del poder territorial. Si los árbitros electorales, los fiscalizadores y los jueces parecen inclinarse hacia el mismo lado, la competencia se vuelve desigual, asimétrica e incluso antidemocrática. Se consolida el andamiaje justo cuando el reloj electoral marca cuenta regresiva. La mayoría legislativa de ADN, las designaciones estratégicas, los concursos eternos o convenientemente acelerados y las decisiones que sistemáticamente cierran puertas a la oposición no son hechos aislados, son piezas de un mismo tablero. Abogar y defender la independencia institucional, los pesos y contrapesos que antes se reclamaban con mucho entusiasmo, no es oponerse a Noboa, es oponerse a que cualquier presidente convierta al Estado en extensión de su proyecto político. Cuando la Corte Constitucional inadmite de golpe 7 demandas contra el adelanto de las elecciones, adelanto hecho bajo pedido de Noboa, según él mismo lo ha confesado, cuando la Asamblea deja de fiscalizar, cuando la Fiscalía parece selectiva, cuando el órgano electoral pierde la apariencia de neutralidad y cuando el Consejo de Participación Ciudadana se convierte en botín o en obstáculo a remover, la democracia se debilita, aunque en las formas supuestamente se mantenga. El riesgo no es solo que el oficialismo gane las seccionales, eso sería parte del juego democrático. El riesgo es que las gane porque el terreno ya estaba allanado. Y en un terreno allanado por las instituciones, deja de ser un campo de competencia legítima para convertirse en una pista de aterrizaje controlada. La ciudadanía tiene derecho a exigir que el CNE, el TCE, la Corte Constitucional, la Fiscalía, la Judicatura y el Consejo de Participación Ciudadana actúen como lo que constitucionalmente son: contrapesos, no aliados. El país no enfrenta solo una campaña electoral, enfrenta una prueba de madurez institucional. Y hasta ahora, los signos no son alentadores, son preocupantes. 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
1: 12:11, suscribo totalmente el editorial de Radio Pichincha y agrego algo. Me pregunto individualmente, ¿de qué democracia se puede hablar en el país? ¿De qué democracia se puede hablar en el país para mí? No existe. Detalles de la información de inmediato, señoras y señores.
0: Detalle de la información, comenzamos con el detalle de la información. Y aunque parezca increíble, una traducción, lo escucharon bien, una traducción retrasa la llegada de la medicina de la India al Ecuador, ofrecida por las autoridades que iba a llegar, recordarán ustedes, en 15 días. Así lo reconoció hoy Julio José Neira, secretario de la Administración. El funcionario aseguró que una vez superado el problema de la traducción, la medicina llegará a Ecuador en el mes de septiembre. Escuchemos la nota en la voz de Melinka Huiracocha.
4: Una traducción demora la llegada de medicinas desde la India al Ecuador. Así lo explicó el secretario general de la Administración, José Julio Neira, en el canal Teleamazonas. Su declaración fue la parte central de una entrevista realizada hoy, 12 de agosto de 2026, en la que repasó varios temas de coyuntura. Según Neira, las medicinas llegarán al país en septiembre, aunque no especificó fechas.
5: El abastecimiento de medicinas, ¿no? Claro, ya el presidente Noboa decía, hablaba sobre esta compra de medicinas a la India, decía que hay una fase de homologación con el ARCSA, precisamente, que correcto, en esa etapa está. Pero ¿cuánto puede durar este proceso? Para ya que el ciudadano que nos ve sepa, en tal mes o en tantas semanas ya va a estar esta compra aquí.
6: Claro, mira, la compra de la medicina de gobierno a gobierno con la India ha avanzado. Ya fue la visita técnica, se fue el equipo de Ecuador, se fue a la India, estuvieron 10 días, tuvieron todas las reuniones técnicas necesarias que tenían que tener en el país. Un factor que no tuvimos en consideración al principio es la traducción del inglés al idioma del regulador que está revisando este contrato de compra. Y eso es lo que nos ha demorado un poco más, porque es un idioma que en este país no se maneja y dependemos de un proveedor que nos ayude en la traducción. Adicionalmente a eso, no solo nos hemos quedado con los brazos cruzados esperando que termine la traducción. Todos estos procesos técnicos que tienen que avanzar, como ya fuimos a la visita técnica, ya tenemos la información y el ARS ha avanzado, el CERCOP está avanzando y ha avanzado también el Ministerio de Salud Pública.
5: ¿Se puede hablar de tiempos?
6: Mira, yo creo que de aquí a septiembre ya vamos a tener todo este proceso definido y la compra ya avanzada.
4: Igualmente sostuvo que se han mantenido diálogos con el presidente argentino Javier Milei para traer medicamentos desde Argentina. Milei estuvo de visita oficial en el Ecuador la semana pasada. En días anteriores, el gobierno anunció que también ha conversado con los gobiernos de Colombia y Costa Rica con el mismo propósito.
6: Y no solo es con la India, el presidente Milei estuvo la semana pasada y fue un compromiso para realizar la compra de gobierno a gobierno con Argentina.
5: El presidente mencionó Colombia y Costa Rica también, conversaciones.
6: Correcto, eso es algo que se mencionó. El presidente Abelardo tomó posesión el viernes pasado, tuvo un terremoto el fin de semana. Obviamente, él ahorita está priorizado en recuperar todo lo perdido, pero estamos haciendo seguimiento con los equipos, aunque ahorita están en una emergencia.
4: En otros temas, Neira fue crítico con los técnicos del Centro Nacional de Control de Energía, SENACE, quienes habrían anunciado nuevamente la posibilidad de cortes eléctricos debido al estiaje.
5: Algunos sectores advierten de una posibilidad de apagones. ¿Es real ese escenario? ¿Pudiera el país enfrentar nuevamente esta situación?
6: Claro, miren, lo importante en eso es que son los mismos expertos que decían que el niño no van a llegar y he visto en Teleamazonas toda la mañana que el niño está a la vuelta de la esquina. Estos son los expertos de SENACE que emitieron este reporte en junio y obviamente se utiliza esa información. Desde la presidencia del presidente Noboa, lo que hemos estado trabajando es darle seguimiento a SELEC, seguimiento a todas las, más que todo, al Ministerio de Ambiente y Energía para que cumplan con los procesos de generación eléctrica en tierra, que tenemos los caudales en óptimas condiciones, obviamente al 100%, no hay un riesgo de apagón. Es la opinión de un experto de SENACE que emite su reporte como lo ha hecho siempre. Ellos son los que emiten esa información y ese reporte está desde junio público.
5: O sino sea, al día que ahorita, de hoy no hay riesgo de apagón.
6: Claro, ahorita como ya el relato de Progen no le está funcionando al director de noticias aquí, entonces ahora está utilizando un reporte emitido de junio.
5: Es noticia.
4: Tomado de www.radiopichincha.com, informó para Punto Noticias Melinka Wiracocha.
7: Si no lo digo, reviento. Ya no aguanto más mentiras.
8: Ya no aguanto, no.
1: La verdad es que uno ya no puede aguantar tantas mentiras. A mí me duelen los oídos, pero toca. Como se dice vulgarmente, toca oírle. Es el secretario general de la Administración Pública, nada más y nada menos. Pero el señor Neira miente por cada diente. Argumentos que uno no puede aceptarlos como válidos. A ver, explíqueme, que alguien me explique por qué se demoran 3 meses en traducir, ¿no?, documentos para importar elementos tan fundamentales que pueden salvar las vidas de miles de ecuatorianos, como son las medicinas. Ustedes recuerden que las medicinas que iban a traer de India las ofrecieron en mayo y que en 3 semanas habían sorpresas y que las medicinas llegaban al Ecuador. En 3 semanas, dijeron, no, en más de 3 meses. Y claro, el argumento ahora paladino que ahora exhibe el secretario de la Administración es de que existieron dificultades para traducir unos documentos. Por favor, yo me pregunto en qué parte del mundo se demorarán 3 meses para traducir unos documentos, a no ser que sean, bueno, millones de hojas de papeles que se deban de traducir. Y claro, esta situación hace que el Ecuador siga sumido en la miseria. Y también otra cosa que nos debemos preguntar, dice el señor secretario que ya ha ido el equipo técnico a supervigilar el estado de la importación de medicinas. Yo me pregunto, no sé si ustedes también lo hagan, ojalá no sea el mismo equipo que se fue a revisar el estado de los generadores de Progen, que luego terminaron en una tremenda estafa para el pueblo ecuatoriano. Y no, señor Neira, no ha bajado el tema Progen. Usted lo revive a diario, lo acaba de recibir, de revivir hoy en la mañana. Lo revivió en esa cadena que salió a dar en los canales, en los medios de comunicación, culpando al correísmo y a la señora Carla Saúz, que desde el 2013 generaron todo un equipo corrupto para justamente cometer este escándalo que ahora envuelve al caso Progen. ¿Se imagina? Usted mismo lo revive todos los días. En consecuencia, no se ha caído el caso Progen. Sigue en la memoria de los ecuatorianos. 12:19.
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0: Cambiamos de tema. La Corte Constitucional ratificó el adelanto de las elecciones seccionales para el 29 de noviembre de 2026. Las elecciones seccionales previstas en el cronograma electoral aprobado por las autoridades electorales para el 2027. Esto tras inadmitir 7 demandas que cuestionaban el cambio de la fecha por las complicaciones que esto significa. La decisión deja así sin efecto la jornada prevista para febrero de 2027 y mantiene el calendario electoral adelantado por el Consejo Nacional Electoral. Escuchemos esta nota en la voz de Ángel Guanuche.
8: La Corte Constitucional ratificó el calendario de las próximas elecciones seccionales en Ecuador al inadmitir las 7 demandas de inconstitucionalidad presentadas contra el adelanto de los comicios. Con esta decisión, las elecciones quedan fijadas para el domingo 29 de noviembre de 2026 en lugar del 14 de febrero de 2027. Las acciones fueron presentadas por organizaciones políticas y de la sociedad civil que cuestionaban el cambio de fecha por considerar que podía afectar derechos como la seguridad jurídica, el debido proceso y la participación política. Sin embargo, el Tribunal de Admisiones determinó que los argumentos no demostraban una incompatibilidad concreta con la Constitución y señaló que varias de las objeciones correspondían a criterios de conveniencia. El adelanto fue aprobado en marzo por el Consejo Nacional Electoral y se sustentó en un informe de gestión de riesgos que advertía sobre una alta probabilidad de un fenómeno de El Niño durante los primeros meses de 2027, lo que podría afectar la movilidad y la logística electoral. Así, cerca de 13.8 millones de ecuatorianos están convocados a las urnas el 29 de noviembre para elegir alcaldes, prefectos, concejales, vocales de juntas parroquiales y a los integrantes del Consejo de Participación Ciudadana y Control Social. Tomado de la web de radiopichincha.com, reportó para Punto Noticias Ángel Guanuche.
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0: Doce horas con veintidós minutos.
1: Y mucha atención, a menos de una semana del cierre de inscripciones para las elecciones seccionales de este 2026, solo 3 candidaturas para las alcaldías de Quito y Guayaquil constan oficialmente en los registros del Consejo Nacional Electoral. La última novedad es que Fiorella Icaza, esposa de Aquiles Álvarez, ha dicho que está dispuesta a ser candidata a la alcaldía de Guayaquil. Se mueven las frutas. Gabriela Espinosa nos informa.
9: Gracias. A menos de una semana de que venza el plazo para la inscripción de candidaturas, el panorama electoral en las dos ciudades más grandes de Ecuador muestra un avance mínimo en los registros oficiales. Hasta la tarde de este martes 11 de agosto, el Consejo Nacional Electoral reporta que de las decenas de precandidatos anunciados en primarias, solo 3 completaron formalmente el proceso para las alcaldías de Quito y Guayaquil. Así lo informó una fuente de la entidad a Radio Pichincha. El actual alcalde de Quito, Pavel Muñoz, es el único aspirante que figura en firme en los registros del organismo electoral. Muñoz oficializó su participación para buscar la reelección el 6 de agosto. Ese día acudió a la delegación electoral de Pichincha. Su candidatura cuenta con el respaldo de una coalición denominada Alianza Ciudadana, conformada por el Partido Socialista Ecuatoriano, Unidad Popular y el Movimiento Provincial Todos. Mientras Muñoz ya superó la fase de registro, el resto de los contendientes se encuentra en diversas situaciones administrativas. Harold Burbano, de ADN. A pesar de haber realizado un acto simbólico en la delegación el 2 de agosto, su inscripción permanece pendiente debido a que aún debe completar la documentación requerida por el CNE. Jorge Yunda, de Avanza. El exalcalde tiene previsto realizar su trámite de manera estrictamente virtual entre el miércoles 12 y el viernes 14 de agosto, según confirmó la directiva de su partido. Wilson Merino, de Imparables. El actual concejal y dirigente del movimiento debutante tiene programado su turno de inscripción para el viernes 14 de agosto. Bernardo Gijón, de Sociedad Patriótica. Se espera que su registro se concrete en las próximas horas, tras una reunión de la directiva provincial del partido para afinar detalles técnicos. Y Juan Guarderas, de Izquierda Democrática. Enfrenta un escenario de incertidumbre ya que sus elecciones primarias no contaron con el aval del CNE, lo cual es un requisito indispensable para la validez de la inscripción. El Consejo Nacional Electoral del Guayas reporta que hasta la tarde del 11 de agosto, solo dos candidaturas fueron inscritas oficialmente para la Alcaldía de Guayaquil. Se trata de Mónica Luzárraga y Susana Santisteban, ambas profesionales del derecho quienes encabezan el proceso formal, mientras otros partidos esperan el cierre del plazo el 17 de agosto. Mónica Luzárraga, abogada guayaquileña, oficializó su aspiración mediante una caravana en las instalaciones del CNE. El pasado 10 de agosto, ella se inscribió bajo el auspicio de una alianza entre el Partido Socialista y Pachacuti. Su registro se realizó de forma presencial. La segunda candidatura en firme es la de Susana Santisteban, inscrita por el Movimiento Creo, organización fundada por el expresidente Guillermo Lasso. Santisteban es abogada y actualmente ejerce como directora cantonal de Creo en Guayas. Su trayectoria incluye experiencia en el sector público. Desempeñó el cargo de viceministra de Inclusión Económica y Social en el año 2021 durante la administración de Lasso. El movimiento oficializó su nombre como parte de su propuesta para las elecciones seccionales, en las que también inscribieron a Geraldine Weber para la prefectura del Guayas. Tomado de la web de Radio Pichincha, reportó para Punto Noticias Gabriel Espinosa.
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1: 12 horas 26 minutos, 12 con 26 minutos. Seguimos, amigas y amigos.
0: Así es, el movimiento indígena y campesino de Cotopaxi, MIG, rechaza el diálogo de la CONAIE con el gobierno y prohíbe a ADN hacer campaña en sus territorios. Agregó que el acercamiento de Marlon Vargas con el régimen no responde a decisiones colectivas de los pueblos y nacionalidades, sino a intereses personales, como ha sido la característica de algunos de los militantes de Pachacuti y sus filiales. Escuchamos la nota en la voz de Gabriela Espinosa.
9: En una asamblea provincial desarrollada el 11 de agosto de 2026, el Movimiento Indígena y Campesino de Cotopaxi, MICC, emitió 5 resoluciones en rechazo a las políticas económicas del gobierno de Daniel Noboa. El Consejo de Gobierno y las 30 organizaciones filiales del MICC rechazaron de manera categórica el acercamiento de la dirigencia de la Confederación de Nacionalidades Indígenas del Ecuador, CONAIE, con el régimen. Aseguraron que este tipo de acciones no responden a las decisiones colectivas de los pueblos y nacionalidades, sino a intereses personales. Asimismo, resolvieron prohibir el ingreso de representantes y militantes del movimiento oficialista ADN para realizar campaña electoral en los territorios indígenas del pueblo Panzaleo. También anunciaron su decisión de sumarse al proceso de revocatoria de mandato del presidente de la República. Se buscará articular con la regional Ecuarunari y los demás sectores sociales del país para este propósito, señala la resolución. El MICC anunció que impulsará asambleas permanentes en sus organizaciones filiales para analizar, informar y debatir sobre las políticas y acciones del gobierno que a su criterio afectan los derechos y las condiciones de vida de los sectores populares. La organización indígena sostuvo que las medidas adoptadas por el régimen son de carácter neoliberal y han encarecido el costo de vida. Entre ellas mencionó el incremento sostenido del precio de los combustibles, la suscripción de tratados de libre comercio, el aumento de las tarifas del transporte público, la inseguridad y la apertura del catastro minero. En este contexto, Rafael Negrete, presidente del MICC, invitó a los dirigentes y líderes de Cotopaxi a participar en la Asamblea General que realizará Lecuarrunari el próximo 14 de agosto, donde se prevé analizar y adoptar nuevas decisiones. Tomado de la web de Radio Pichincha, reportó para Punto Noticias, Gabriela Espinosa.
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0: 12:29 en Punto Noticias de Radio Pichincha.
1: Y en julio y agosto de 2026, el gobierno de Daniel Noboa emitió decretos mediante los cuales modificó la fórmula de cálculo para determinar el precio de las gasolinas Extra y Ecopaís y del diésel, con el objetivo de reducir sus valores en centavos.
0: Lo que demuestra que el gobierno sí puede bajar el precio de los combustibles cuando así lo desee. Los tres combustibles han disminuido 0,07 centavos en los últimos dos meses. Según el secretario de la Administración Pública, José Julio Neira, se espera que esta tendencia se mantenga hasta diciembre.
1: Y pese a esta reducción, al comparar el precio del diésel hasta el 12 de septiembre de 2025 con su valor actual, se evidencia un incremento del 77%. El galón pasó de 1,80 a $3.18.
0: Este combustible es utilizado principalmente por el transporte público y comercial, como furgonetas escolares y vehículos de carga.
1: Por esta razón, desde el 1 de agosto de este año, el transporte interprovincial e intraprovincial incrementó sus tarifas en un 25%, de acuerdo con lo establecido por la Agencia Nacional de Tránsito.
0: En el caso del transporte escolar, sus dirigentes indicaron que durante el nuevo año electivo, que comenzará en septiembre de 2026 en la Sierra y Amazonía, también habrá una revisión de tarifas. Esto debido a que la eliminación del subsidio al diésel habría afectado al sector en al menos un 33% de sus ingresos, a lo que se suma el incremento de los precios de repuestos y otros insumos.
1: En cuanto a las gasolinas Extra y Ecopaís, desde septiembre del 2025 hasta la actualidad, registran un incremento del 12.5% al pasar de 2,88 centavos a $3.24 por galón. 12:31.
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1: 12:34. Continuamos, amigas y amigos.
0: El ministro del Interior, John Reinberg, supervisa los accesos a cámaras de Quito y cuestiona las denominadas salas espejo que hasta el momento no han podido demostrar. El ministro del Interior aseguró que un equipo técnico revisa los registros de acceso al sistema de videovigilancia para determinar qué personas, empresas o instituciones se conectaron a las cámaras. Escuchemos la nota en la voz de Gabriela Cruz.
17: El ministro del Interior, John Reinberg, anunció que se revisarán los registros de acceso o logs del sistema de videovigilancia de Quito para identificar qué personas, empresas o instituciones se han conectado a las cámaras, luego de que el gobierno, a través del Ministerio del Interior y la Policía Nacional, asumiera el control del sistema. Según explicó durante una entrevista con Radio Pública, esperaba recibir entre el 12 y el 13 de agosto un informe técnico con esa información. Reinberg sostuvo que la revisión permitirá determinar cómo se utilizó el sistema, quiénes tuvieron acceso y desde qué lugares se realizaron las conexiones. El ministro cuestionó que el acceso a las cámaras haya podido realizarse desde distintos puntos y señaló que los códigos de acceso no habrían estado exclusivamente en manos de funcionarios municipales, sino también de personas ajenas al municipio y de instituciones vinculadas a esta. El funcionario insistió en que existen elementos que deben ser investigados respecto de las denominadas salas de espejo. Aseguró que un equipo técnico trabaja en la revisión del sistema y que los registros permitirán establecer qué ocurrió y cómo se utilizaron las cámaras.
18: Necesitamos más información, necesitamos alguien de adentro que nos pase información y conocer ciertos detalles para que una vez que entremos podamos revisar inmediatamente y encontrar algo que después no se quiera borrar. No nos olvidemos que los data centers no están en el lugar, el centro donde graban, donde se controla las cámaras, no está en el lugar, está en una empresa que da servicios, coincidentemente la misma que da servicios a Segura EP, ahí como para ir un poco atando cabos. Así que es por eso que tomó un poco de tiempo. Dentro del plan de seguridad de Quito sí estaba establecido esto. Los miembros de Policía Nacional se estaban preparando justamente para que no entren recién a capacitarse, sino que puedan entrar a trabajar. Y la idea, pues, es que esto siga manejándose, pero de una forma correcta.
17: Añadió que el manejo de las cámaras de Quito es un asunto sensible, porque el acceso a imágenes de operaciones policiales podría revelar movimientos de la Policía Nacional y de las Fuerzas Armadas. A su criterio, conocer anticipadamente la ubicación o los desplazamientos de los agentes podría afectar este tipo de acciones y generar riesgos para las operaciones del bloque de seguridad. Las declaraciones se producen después de la sesión del Consejo Metropolitano de Quito del martes 11 de agosto, en la que se abordó el nuevo convenio marco de cooperación interinstitucional suscrito entre el municipio de Quito y el Ministerio del Interior el fin de semana. Durante esa jornada, la administración municipal negó que exista un uso indebido de la tecnología y rechazó las afirmaciones sobre la existencia de salas espejo. Adriana Moreira, gerenta general subrogante de la empresa pública metropolitana de logística para la seguridad, dijo lo siguiente.
19: Si tenemos salas espejo, categóricamente digo, no tenemos salas espejo.
20: Punto de orden, concejal Oblestia.
21: Señora gerente, dígame claramente si no existe una sala espejo para la Agencia Metropolitana de Control, para la Agencia Metropolitana de Tránsito y para la empresa de Metropolitana de Obras Públicas. Dígame si hay o no hay una sala espejo.
19: No tenemos sala de espejo con la EMOP, no tenemos sala de espejo con la Agencia de Tránsito.
17: El ministro, sin embargo, señaló que no esperará un cronograma para avanzar con la integración. Tomado de radiopichincha.com, reportó para Punto Noticias, Gabriela Cruz.
7: Si no lo digo, reviento.
1: La verdad es que uno ya no quisiera comentar, opinar, pero es que no puedo quedarme callado. Y por eso es que yo siempre digo, ¿no? Si no lo digo, reviento. Miren ustedes, está el gobierno nacional tratando inclusive, oigan esto, inclusive sesgadamente o sospechosamente, diría yo mejor, de inculpar de que a lo mejor el manejo de las cámaras por parte de los municipios, porque no solo hay cámaras en Quito o en Guayaquil, no, hay cámaras en todos los municipios de la ciudad y de todo el mundo, y entonces está tratando de decir, así yo lo siento yo, de que como no les dejan conocer cómo se manejan esas cámaras, es que no pueden ser efectivos, no pueden ser eficientes en el control de la seguridad en el país. Y esto no se lo puede aceptar, señoras y señores, no se lo puede aceptar. Y lo otro, es decir, están investigando recién, pero ya hicieron un operativo, ¿no? Ya declararon que hay salas de espejo en Guayaquil, que hay salas de espejo en Quito, y la funcionaria lo dice categóricamente, no existen salas de espejo. ¿Y ahora con qué otro cuento nos van a salir? Esto ya no lo podemos aceptar. No es la manera de hacer política en el Ecuador, por favor, dignifiquemos la política, por favor, dignifiquemos la política. 12:40.
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0: Doce horas con cuarenta y un minutos. Si bien la Policía Nacional debe tener acceso a las cámaras de vigilancia con las que los gobiernos autónomos descentralizados apoyan las labores de seguridad que son de competencia del gobierno central, la intervención del gobierno en estos sistemas no ha demostrado contribuir de manera decisiva a combatir la inseguridad, el crimen organizado, las desapariciones, las extorsiones y demás, sostiene la académica y experta en seguridad Carla Álvarez.
1: La especialista se refirió así a la reciente intervención del gobierno en el sistema de videovigilancia de Quito y señaló que la medida carece de sustento técnico. Según Álvarez, no existe evidencia de que centralizar el control de las cámaras en el ECU 911 haya permitido reducir la violencia en otras ciudades. Además, cuestionó que la decisión no está acompañada de un plan estratégico ni de una hoja de ruta.
0: Álvarez tampoco descarta que detrás de esta decisión existe un trasfondo electoral con el objetivo de desacreditar la gestión del alcalde en Quito en un momento marcado por la tensión política y electoral.
1: La experta enfatizó que la tecnología por sí sola no garantiza resultados en materia de seguridad. A su criterio, el uso de estos sistemas deben estar acompañados de una estrategia integral, objetivos claros y transparencia en el manejo de los datos.
22: Pensando, creo que hay que separar tres asuntos concretos de esta situación que vivimos ahora y en relación a al manejo de las cámaras y de las imágenes, y son la seguridad por un lado, la gestión institucional por otro y la política, ¿no? La política nacional y el contexto electoral que vivimos. Entonces, por una parte, o sea, en el tema de seguridad, no podemos discutir de ninguna manera que la Policía Nacional necesita acceso inmediato a las cámaras de Quito, a las cámaras de cualquier ciudad. Esto es como absolutamente indiscutible. Ahora, bueno, es importante también mencionar y recalcar que las cámaras pueden servir para identificar incidentes, identificar vehículos, identificar, por ejemplo, a ladrones, sicarios o las circunstancias de una en las que desaparece una persona. Esto es como innegable. Ahora, y entonces no constituye un problema que la policía acceda a esas imágenes, ni siquiera que el gobierno central acceda a estas imágenes. El punto es, ¿por qué para garantizar ese acceso es necesario desplazar al municipio de la operación del sistema? ¿Sí? Y frente a esto, el gobierno central ha dicho que bueno, que había un mal manejo de las cámaras, que esta información servía con fines que no son tan legales o para hacer persecución o para hacer monitoreo, espionaje, perdón, esa es la palabra, espionaje de algunos opositores. Esto se ha dicho, claro, lo cual es, si es que se están usando así las cámaras, es absolutamente válido que se retire el control de las personas que están o de las instituciones que están manejando hoy por hoy las cámaras, porque no podemos permitir que se utilice con unos fines tan protervos como facilitar el crimen organizado o gestionar o facilitar el espionaje de opositores políticos. Eso de ninguna manera está bien. El problema es que esto se devela en un momento electoral para plantear el tema de lo político que había mencionado, en un momento electoral que no se había visto antes, es decir, estando estas cámaras del COE, del municipio, dentro de las mismas instalaciones e infraestructura del ECU-911, ¿cómo no se detectó esto antes?
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1: Continuamos 12 horas con 45 minutos.
0: A días de cumplirse un mes de la desaparición de la joven Lizeth Bunshi, en el río Machangara cada vez hay menos personal de emergencia realizando su búsqueda. Las autoridades han informado a la familia de la víctima, además de que recién para el 30 de agosto se realizará la reconstrucción de los hechos. La familia asegura que se siente abandonada por las autoridades estatales que no le han puesto la prioridad y la importancia a la búsqueda de esta madre de familia que desapareció de una forma absolutamente misteriosa en el río Machangara. Edison Paucar estuvo la mañana de este miércoles con los familiares de Lizeth Bunshi y nos comparte el siguiente informe. Edison, buenas tardes, te observamos, te escuchamos.
5: ¿Cómo están, amigos de Radio Pichincha? Muy buenas tardes. Efectivamente, nos encontramos en estos momentos aquí en el río Machangara, frente al Parque Cumandá, en el centro de Quito, ya que continúan las labores de búsqueda por la desaparición de Lizeth Bunshi, que ocurrió la tarde del domingo 19 de julio de 2026. Hay que recordar que por este caso, pues, el principal sospechoso, Christian B., se encuentra actualmente detenido, ya que la Fiscalía General del Estado le formuló cargos por el presunto delito de desaparición involuntaria e inició una instrucción fiscal de 90 días. Pero para conocer un poco más cómo avanzan este proceso de búsqueda de Lizeth Bunshi, vamos a conversar con su hermana, quien se encuentra aquí en los exteriores del río Machangara. Muy buenas tardes. Por favor, para que nos comente un poco cómo está actualmente las labores de búsqueda de Lizeth.
6: ¿Cómo está? Buenos días. Norma Bunshi la saluda, hermana de Lizeth Bunshi. Preocupados todos los días, porque como ve usted, estuvieron hace un momento, pero tenemos un personal de 10 personas, que esto es tremendamente grande. O sea, necesitamos, y siempre he pedido, por favor, que nos ayuden, que nos envíen más personas rescatistas, de que podamos buscar. Cierto es, como dicen los señores del GIR, de la DINASED, de los bomberos que estoy aquí ya han peinado, pero nosotros sabemos que debemos buscar más, porque hay que buscar más, la quebrada es tremendamente grande. Entonces, no ha llovido, el río está completamente bajo, se puede decir, que si tal vez el cuerpo de mi hermano hubiese sido arrastrado y estuviera en el río. Entonces, por eso es que pedimos, por favor, que nos ayude. Se ha pedido el equipo de buzos, porque aquí en esta parte donde él ingresa, ahí abajo en la parte, hay una poza donde el agua llega, hay un remolino y eso se hunde para adentro. Nosotros pensamos, al menos yo pienso que esa sería a lo mejor la última esperanza ya de encontrar el cuerpo de mi hermana ahí, porque por parte de este sinvergüenza, Cristian Villavicencio, el asesino de mi hermana, porque así es, así se debe llamar, no nos dice nada. Hay otra cosa, el día de ayer habían las versiones anticipadas que tenían que presentarse. Este abogado de Cristian Villavicencio no se presentó el día de ayer. ¿Con qué? ¿Con qué maniobra? ¿Con qué estrategia nuevamente piensa salir? ¿Con cuántas mentiras piensa salir? Porque la semana pasada le entrevistaron y él dice todo lo contrario, que el señor taxista dijo que mi hermana quería bajarse a orinar, cuando en la primera versión el taxista dice que se bajaron aquí porque ellos no tenían dinero para cancelar. Este señor abogado tiene mucho, o sea, tiene muchas cosas, y uno a veces, creo que por el dinero, nos olvidamos de que somos humanos y que se preste para hacer este trabajo, y es más que mienta, a mí no me parece. El día de ayer, ¿por qué no se presentó? Esa es mi pregunta, ¿por qué no se presentó?
5: Una consulta que sale, desde el primer día que iniciaron las búsquedas, han pedido equipo especializado a los equipos de emergencia, como los buzos, y hasta el día de hoy
6: no han venido, no hemos tenido ninguna respuesta, que precisamente, como le comento, sería eso, y a la última, en este caso, el último lugar de decir, mi hermana no está aquí, entonces quizá avancemos más abajo, porque como yo les he dicho, mire, somos pocos, es mi familia, Dios le pague a mi familia, amigos que han bajado la parte de abajo a buscar. Entonces, pero si ahí en esa poza donde necesitamos los buzos no está mi hermana, tendríamos que avanzar más abajo. Y hoy son 24 días. El señor, escuchaba ayer en las noticias que el ministro de Justicia dice que se va a hacer cargo de las cámaras de Quito. Hoy son 24 días. Esas dos cámaras que están aquí no sirven, porque si esas cámaras servían, se veía directamente en la parte de donde él ingresó con mi hermana. Si es verdad que él salió solo, o a lo mejor le sacó a mi hermana de aquí, de este lugar. ¿Cómo sabemos si esta gente, este hombre, es la primera mujer que mete acá adentro y hace eso? ¿Cómo sabemos? Mire, no hay las cámaras. El municipio debería venir. Hay tanta maleza ahí adentro. Nosotros pasamos de aquí, ahí viven como unas 100 personas. Yo pienso que esto es una guarida de ladrones. Y ellos no vienen aquí a ayudar a limpiar, por lo menos sabiendo lo que está pasando, lo que hemos pedido ayuda.
5: Otro de los pedidos, otra de las acciones que se ha hecho es que entre la comunidad de su barrio, pues han venido también a extender las labores de búsqueda. Ha sido una organización ya propia de ustedes, ¿verdad? Por esta falta de equipos de emergencia especializados, y que incluso vienen disminuyendo, como hoy vimos que estuvieron alrededor de 10 personas.
6: Exactamente, sí. Como le comento, familiares, amigos, que Dios les bendiga a todas las personas que aquí han venido, nos han donado agüitas, jugos, y han venido a colaborarnos, a bajarse acá abajo, porque vinieron personas también a hacerse videos, cosa que no se debería hacer, pero las personas que sí vinieron a hacerlo de corazón, Dios le pague, que el Señor les bendiga. Y sí, mi preocupación es, mire, hoy usted acabó de ver, hay 10 personas, no hay más. Familiares, amigos, siguen viniendo, ahorita ya un poquito más van nuevamente a ingresarse para abajo, a lo que uno se puede buscar.
5: Finalmente le quería consultar, ¿les han dicho algo sobre la reconstrucción de los hechos?
6: Que se hace el 30 de agosto, también para nosotros es algo duro, porque van a ser a los 42 días, que yo pienso que eso debería ser, como fiscalía, debería ser más pronto, porque mire, ya todo está manipulado, a lo mejor algo había ahí de mi hermana, con ese motivo del incendio también algo borró ya de ahí de mi hermana. Entonces, pero sí, esperemos, en este caso ya dieron la orden que se va a hacer el 30 de agosto, esperamos eso.
5: Muchas gracias. Muchas gracias.
6: Gracias.
5: Esas son las declaraciones de la hermana de Lizeth Bunshi, quien, entre otras cuestiones, nos ha confirmado que este 30 de agosto se realizará la reconstrucción de los hechos aquí en el sector de Machángara, frente al Parque Cumandá. Y también el pedido de la familia y los amigos de Lizeth es claro, que haya más equipo de emergencia aquí en esta zona. Desde el primer día se ha pedido, por ejemplo, que equipos de buceo entren al lugar para buscar, y hasta el momento no ha llegado ningún equipo de buceo ni equipos especializados, y en vez de eso, pues estos equipos se han venido reduciendo y ya no tienen una amplitud para cubrir toda la zona y hacer una búsqueda óptima en este lugar. Esa es la información que se produce desde aquí, desde el sector de Machángara, en el centro de Quito. Compañero, regresamos con ustedes a estudios.
1: Muchísimas gracias a Edison Paucar, esta información que merece pues la atención de las respectivas autoridades.
0: Y completamente legítimo lo que pide la señora, ¿no?
1: Totalmente.
0: Ajá. Más atención a este caso, que le den la misma importancia que en otros momentos y en otras circunstancias las autoridades han dado a situaciones parecidas. Ojalá y puedan ayudarle tanto del lado de la Policía Nacional y los equipos especializados de búsqueda como del lado de las autoridades locales para que puedan intervenir en esta zona del río Machangara.
1: 12:53.
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0: 12:53, 12:53.
1: Y continuamos informando sobre temas de seguridad, o mejor dicho, de inseguridad en el país, porque se registró una nueva masacre, en esta ocasión en La Prosperina. Antisociales fingieron ser policías y asesinaron a cuatro personas. Ángel Guanoche

0: Tras el ataque, los responsables huyeron del lugar. La Policía Nacional llegó posteriormente para acordonar la zona, levantar indicios y recopilar evidencias que permitan identificar a los autores. Mientras se realizan las diligencias, familiares de las víctimas protagonizaron escenas de dolor. Los cuerpos fueron trasladados hasta el Laboratorio de Ciencias Forenses. Hasta el momento, las autoridades no han emitido un pronunciamiento oficial sobre el crimen. El hecho ocurre mientras Guayaquil permanece bajo estado de excepción y cuenta con un sistema de videovigilancia administrado por el gobierno a través de Segura EP. Tomado de la web de radiopichincha.com, reportó para Punto Noticias Ángel Guanuche.
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2: 12 horas 55 minutos.
3: Y revisamos la información local. Más de 200 hectáreas se han consumido en el incendio que a esta hora se registra en Calacalí. Se vienen horas críticas, alerta el Cuerpo de Bomberos. De su lado, el alcalde de la ciudad reconoció la labor del Cuerpo de Bomberos, que han sido más de 40 horas de trabajo ininterrumpido, y recordó que hay sanciones para quienes provoquen incendios forestales. Diana Dávila está en la cobertura del tema de los incendios forestales durante esta jornada y nos tiene los detalles. Diana, buenas tardes, te observamos, te escuchamos.
4: Nos encontramos en este momento en el sector de Calacalí, donde se registra a esta hora todavía un incendio que, pese a estar controlado, aún preocupa al Cuerpo de Bomberos de Quito, puesto que más o menos aproximadamente a las 5 de la tarde se conocería si podría o no realmente ser controlado al 100%, ya que en estas horas son las más críticas. A partir de las 11 de la mañana hasta las 4 de la tarde, donde el sol es más radiante, la temperatura es más alta y los vientos por lo general suelen ser más fuertes en este sector, podría reactivar el incendio. Precisamente hablamos con el coronel Esteban Cárdenas, quien nos explicó cuál es la dinámica del incendio aquí en este sector, y en este sentido también nos advirtió que hay otros siniestros más que se están alertando aquí en la capital de la República. Vamos a escuchar precisamente los detalles que nos dio sobre todo lo que está ocurriendo en este día miércoles.
5: El incendio que se produce aquí en el sector de Rayocucho, Calacalí, tiene el inicio el día lunes a las 7 de la noche aproximadamente por este sector. Aparentemente la hipótesis que manejamos es la elaboración de carbón en este sector. Y claro, los fuertes vientos hacen que empiece a propagarse en todas las direcciones. Tenemos dos focos en este momento en el sector noroccidental. Entonces lo que queremos es contener hasta las 4 de la tarde que tenga una propagación brusca e ingrese a esta quebrada, que es un encañonado que nos va a dificultar el ingreso y no podríamos hacer mayor trabajo aquí. El peor escenario sería que los fuertes vientos, que ahora están alrededor de los 50, 60 kilómetros por hora, hagan que esto venga y pase hasta esta zona de acá. Ese es el peor escenario. Vamos a hacer todo lo posible porque no pase, pero hay que manejar posibilidades. Si logramos solventar esto a la tarde, podremos reevaluar los dos y probablemente redistribuir algunos recursos, porque aparte de eso tenemos alrededor de 10 alertas de quemas en todo el distrito, empezando del sector de Nayón, tenemos uno en el sector de la Argelia, y esto nos complica porque tenemos que distribuir y optimizar los recursos en los diferentes sectores, y esto tiene una razón marcada. Aquí esto se produce por la elaboración de carbón. En el sector del Pululagua no hemos determinado la causa, pero podrían ser por actividades propias de ese sector, que pueden ser agrícolas. Eso es simplemente una de las hipótesis. Y todas las quemas y los incendios que se han provocado son al 100% provocadas por las personas. Entonces ahí sí creo que debemos hacer un llamado de atención muy fuerte a la ciudadanía. Estamos entrando a la época más crítica del verano, que son los meses de agosto y septiembre. Y si no hay conciencia y entendemos que cualquier quema, por muy pequeña que parezca, puede ocasionar más de 200 hectáreas afectadas en este momento acá, más la fauna que se ha perdido, los daños en algunos casos son irreparables.
4: Esta es la zona que más preocupa al Cuerpo de Bomberos de Quito. Como ustedes pueden notar, en las montañas, por ejemplo, prácticamente el incendio se ha tomado toda la vegetación, y con ello también la fauna propia de la zona, como son los roedores y los conejos, que muchos han sido heridos, otros han perdido la vida. Pero

0: Sobre todo, como ustedes le oían al coronel, hay tres focos que preocupan. Y como ustedes pueden ver en el fondo, se encuentran de este lado donde se puede ver la humareda. Son tres y lo que ahorita a ellos les corresponde hacer es mantener controlado este lugar para que no se siga extendiendo hacia el otro sector. Nos mencionaban también que hay puntos de difícil acceso donde, por ejemplo, algunos han tenido que entrar algunos efectivos del cuerpo de bomberos de manera manual a tratar de apagar o controlar estos focos de incendio. A esta hora es verdad, lo que se siente es el calor propio del sector y a medida que pasan las horas, sobre todo ya al mediodía, como bien lo decía el coronel, la temperatura va a seguir aumentando y con ello también el peligro que se corre de que este siniestro crezca aún más. Pero como ustedes también escucharon, son más de 100 efectivos que están ahorita en la zona trabajando, al igual que está también ayuda del municipio de Quito y otras instituciones públicas para tratar de que esto no se propague aún más. A las 5 de la tarde conoceremos en una evaluación del cuerpo de bomberos qué es lo que ocurrió, por lo menos en este sector de Calacalí. Asimismo, también conoceremos qué pasa en los otros sectores de aquí del Distrito Metropolitano de Quito. Mucha atención, tomar muy en cuenta la recomendación del coronel, quien decía que esto es producto de las quemas que se hacen en verano y que provocan este tipo de incendios que al final resultan incontrolables y que podría acarrear una sanción de más de $35,000 e incluso la persona podría enfrentar un proceso penal tal cual lo señala la norma legal. Es lo que les podemos informar, compañeros, desde aquí, desde Calacalí. Continuamos con ustedes.
1: Muchísimas gracias a nuestra compañera Diana Dávila, y hay que recordar que también la prefectura de Pichincha desplegó personal y recursos para apoyar al Cuerpo de Bomberos de Quito en el combate del incendio forestal que ahora mismo se registra en Calacalí. En las labores participan 25 funcionarios, brigadistas y conductores, además de 4 vehículos, un dron y equipos especializados contra incendios. Los equipos trabajan para controlar el avance de las llamas y reducir las afectaciones que son bastante visibles ya en esta zona del norte de Quito.
2: Y cerca de 300 hectáreas han sido afectadas por las llamas en Cotacachi. Unas 700 personas participan en las labores de control, mientras las fuertes ráfagas de viento dificultan el trabajo en esta área protegida y ubicada ya en la provincia de Imbabura. Daniela Fonseca nos informa y nosotros nos despedimos. Señoras y señores, muy buenas tardes.
3: El incendio forestal en el Parque Nacional Cotacachi-Cayapas continúa activo este miércoles 12 de agosto y ya ha consumido cerca de 300 hectáreas. Las llamas avanzan por las laderas del volcán Cotacachi y amenazan ecosistemas sensibles y fuentes de agua de la zona. La emergencia comenzó la tarde de lunes y debido a fuertes ráfagas de viento, que alcanzan hasta los 90 km por hora, el fuego se ha propagado hacia las partes altas. Bomberos, militares, guardaparques, comuneros y personal de varias instituciones trabajan para controlar las llamas. El incendio también ha provocado afectaciones en antenas de transmisión de medios de comunicación de Imbabura. Mientras continúan las labores, el municipio de Cotacachi solicita agua y alimentos para quienes combaten el fuego y pide a la ciudadanía no acercarse a la zona. Hasta el momento se desconoce qué originó el incendio. Reportó para Punto Noticias Daniela Fonseca.
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Hola, hola, ¿qué tal? El saludo cordial para toda la gente que está conectada con nosotros. Un poquito afónica, pero ya espero recuperarme pronto. Ya he probado de todo, antibiótico, luego también un jarabe. Ahora estoy con medicina natural, espero que ya pase todo este inconveniente. Así que también a toda la gente que nos está escuchando, tome las precauciones de estos cambios de clima. Estos soles muy fuertes también están afectando. Bueno, en este caso me han afectado a mí. Pero aquí seguimos para contarles todo lo que se vive también en el mundo de los deportes. Richard Carapaz confirmó ya su vuelta, su participación en la Vuelta a España, en donde en el 2024 hizo una gran actuación. Más adelante vamos a tener un resumen completo con nuestro compañero Javier Ojeda sobre esta participación de Richard Carapaz, mientras que Liga de Quito ya está en suelo brasileño, esto con miras a sumar puntos para el Mundial de Clubes. Los dirigentes del equipo de Liga Deportiva de Quito han manifestado que nosotros tenemos como objetivo el Mundial de Clubes, que será en el 2029. Pero para eso necesita varias cosas del equipo de Liga Deportiva Universitaria, y entre ellas es seguir con vida en la Copa Libertadores de este año. Enfrentará el día jueves, mañana a las 17 horas, al equipo de Mirasol, el equipo de Liga Deportiva Universitaria. Esto es en los octavos de final. Tendrá que conseguir una victoria importante, pues esto le ayuda a sumar puntos también al equipo de Liga Deportiva Universitaria. Y la revancha, en cambio, será el próximo día jueves, 20 de agosto, en donde lo recibirán al equipo brasileño acá en el estadio de Liga Deportiva Universitaria. ¿Por qué es importante? Porque al momento Liga Deportiva Universitaria es tercero en el ranking con 53 puntos. Esto gracias a lo que hizo en el 2025, en la gran campaña que hizo en la Copa Libertadores del 2025, y ahora, en cambio, quiere emular lo hecho en el 2008, en donde quedó vicecampeón del mundo tras de enfrentar también al equipo del Manchester United. Ahí, luego de haber ganado la Copa Libertadores en el 2008, también jugó este Mundial de Clubes y fue la primera participación de un equipo ecuatoriano en este torneo, y a eso es lo que apunta Liga Deportiva Universitaria de Quito. Como decíamos, lo que tiene que hacer es ganar, si gana esta Copa Libertadores del 2026, entra automático, porque son los campeones del 2025, del 2026, del 2027 y los equipos del 2028, que van directo, porque son cuatro cupos que irían directo a la al Mundial de Clubes. Sí se mantienen 32 equipos, porque estos también se hablaba de que van a ser con 48 equipos, pero si al momento se mantiene con 32 equipos, el torneo también tiene muchas posibilidades de clasificar Liga de Quito. ¿Esto por qué? Porque son cuatro equipos, como decíamos, como campeones. Si Liga de aquí, en este año, lo gana como campeón, o en el 2027 o 2028, entra directamente, ahí no valdría, o quedaría de más, o tendría más posibilidades los otros equipos de sumar puntos en el ranking y lograr esa clasificación. El año anterior lo hizo también el equipo de Boca Juniors, precisamente sumando puntos en el ranking que le permitió ser parte del Mundial de Clubes en el que fue el año anterior. Son los dos mejores en el ranking, ahí tiene esa posibilidad también el equipo de Liga Deportiva Universitaria. Flamengo es el que lidera este ranking del Mundial de Clubes, el ranking de la Conmebol, pero como campeón del año anterior, ya el equipo del Flamengo ya está clasificado. Al momento, de África está clasificado el equipo Pyramids, campeón de África 2025, y el Mamelodi Sundowns, que es campeón de África del 2026. Mientras que en Asia, el Alil es también como campeón de Asia del 2025 y del 2026. De Europa está clasificado el PSG porque es campeón de la Champions de la campaña 2025-2026, ahí está un ecuatoriano. De la CONCACAF aparece el Cruz Azul, campeón de la CONCACAF Champions del 2025, y el Toluca, que también es campeón de la CONCACAF Champions en el 2026. Mientras que Oceanía todavía no está, el anfitrión todavía no está definido, pero ahí está Liga Deportiva Universitaria, que como decíamos apunta precisamente a conseguir esa clasificación. Cuatro de los cuatro puntos
que es lo que decíamos, los 4 cupos y los 2 cupos adicionales manteniéndose en 16, en 32 equipos. Si se aumenta a 48, podría ser que Conmebol tenga otro más y se pueda de esa manera también conseguir esa clasificación. ¿Cómo se suman los puntos? Pues se suman los puntos 3 por cada victoria y 1 por cada empate. Además de eso, sumas 3 unidades por clasificar, por avanzar a una nueva instancia. Es decir, de la fase de grupos pasaste a octavos, de octavos pasaste a cuartos, ahí se suma 3 puntos adicionales y así de semifinal hasta la final. Así que al momento, como decíamos, por este ranking de la edición 2025, Liga de Quito tiene los puntos necesarios, se encuentra en el tercer punto, está en zona de clasificación con 53 puntos, seguido muy de cerca también del Estudiantes de La Plata de Argentina, que tiene 43. Aparece en el séptimo lugar el equipo del Independiente del Valle, también con 30 puntos, y está jugando la Copa Libertadores. ¿No? El Racing Club no está jugando, tiene 35. Palmeiras está jugando también la Copa Libertadores, tiene 63. Puede seguir sumando también puntos, al igual que el Estudiantes, que también sigue, Cerro Porteño, que sigue, Independiente del Valle, que también sigue, mientras que otros ya no podrán sumar en esta temporada, como es el caso del Peñarol, del Sao Paulo, del Universitario de Vélez, que ya no están participando tampoco en esta Copa Libertadores. Así que de esa manera, Liga de Quito mañana, es muy importante el partido que tiene jugando en suelo brasileño, ganarle al equipo de Mirasol y continuar con ese sueño de llegar al Mundial de Clubes 2020. Así que con eso vamos también a continuar y vamos a seguir con nuestro siguiente segmento.

0: Y la locomotora del Carchi anunció en su cuenta de Instagram, que va a continuar, que va a ser parte también de la Vuelta a España 2026. Ya tuvo una buena actuación en el 2024 y todo esto nos detalla nuestro compañero Javier. ¿Qué tal, Javi? ¿Cómo estás? Buenas tardes.
1: Amigos y amigas oyentes, en este coñeque vamos a hablar acerca de ciclismo porque estamos muy cerca para el arranque de la Vuelta a España 2026, en donde vamos a tener nuevamente a un gran protagonista, como es el caso de la locomotora del Carchi, Richard Carapaz, en esta edición número 80 de la tercera grande de la temporada. Imagínense, ya se va terminando el calendario de las grandes competencias de los caballitos de acero, que empezó allá en el Giro de Italia 2026, una victoria espectacular de Jonas Vingegaard, después un Tour de Francia en donde Tadej Pogačar destrozó la competencia, ¿no? Lo de Pogačar es simplemente sensacional. Y ahora esta Vuelta a España en su edición número 80, que arrancará en Andorra. Arrancará en Francia, en Mónaco va a arrancar, para ser más específico. En Mónaco. Andorra será una de las etapas en donde la locomotora del Carchi seguramente va a ganar alguna válida. Estamos hablando de la cuarta. Pero todo dará lugar, amigos y amigas, el 22 de agosto. El 22 de agosto empiezan las emociones. Una locomotora del Carchi que estará allí liderando el IF Education. Ya se ha hablado, ha conversado la locomotora del Carchi justamente con nuestros colegas de Primicias y dictaminó casi lo mismo que en el Tour de France. Mencionó que no iba por la general, iba por las etapas. Vamos a ver si es que logra una clasificación de la montaña, como ya lo hizo en el Tour de Francia. Un año fantástico para Richie, después de ese Tour de Francia en donde él había mencionado previamente: no voy a ir por la general, voy a ir por la clasificación de los puntos, la de la montaña, voy a ir por las etapas, y lo consiguió. Increíble. Vamos a hablar sobre la historia de la locomotora del Carchi en la Vuelta a España. Bueno, ha tenido 6 participaciones desde la temporada 2017. Allí fue donde estuvo en su primera Vuelta a España. Ha conseguido 3 victorias. 3 victorias de etapa en el 2022. En aquella temporada ganó en la etapa número 12. Y en aquel año, en la etapa número 12, fueron 192 kilómetros y le gana nada más y nada menos que a Wilco Kelderman, el neerlandés del Bora. Le saca 9 segundos en el podio de aquella competencia. Estaba Marc Soler a 24 segunditos. Como datito, en esa etapa 12, Jonathan Caicedo estuvo ahí en la posición número 14, llegó a 5 minutos de la locomotora del Carchi, también estaba ya Miguel Ángel López. En la etapa número 14, amigos y amigas, de ese 2022 en la Vuelta a España, también victoria de la locomotora del Carchi. 4 horas, 9 minutos y 27 segundos, 160 kilómetros en Sierra de la Pandera. Ahí la locomotora le ganó nada más y nada menos que a Miguel Ángel López, al Superman. Le sacó 8 segundos de diferencia. Y en el tercer lugar llegaba Primoz Roglic del Jumbo. Y también por allí aparecía Joao Almeida. Gran victoria también de la locomotora del Carchi. Como en la etapa número 20, en Puerto de Navacerrada, 181 kilómetros. Sensacional lo de la locomotora del Carchi, que con un tiempo de 4 horas, 41 minutos y 34 segundos, vistiendo los colores de Ineos Grenadiers, le ganaba la partida al neerlandés Timen Arendsman del Team DSM, le sacó 8 segundos y 13 al local, al español Juan Ayuso del Team Emirates. Miren, ahí cuarto aparecía Jay Hindley, que también iba a ser importante en el pelotón a nivel mundial. Ese fue el año 2022 de la locomotora del Carchi. Ha ganado 3 etapas, como lo mostramos anteriormente en la Vuelta a España. Pero tenemos más datitos de la locomotora del Carchi en la tercera grande de la temporada. En el año 2020 fue segundo, a 24 escasos segundos de Primoz Roglic, en ese alto de la Covatilla, que nunca lo vamos a olvidar amantes del ciclismo, porque estaba recortando tiempo Richard Carapaz, parecía que iba a ser la heroica, pero aparecieron dos hombres del Movistar, que eran Marc Soler y Enric Mas, y empezaron a trabajar para Primoz Roglic. No tenía nada que hacer en el podio, sin duda, el Movistar, y trabajaron para Primoz Roglic. Nunca lo olvidaremos. Recordamos las palabras del argentino Mario Sabato, en ese momento transmitiendo para ESPN, y él decía, ¿qué están haciendo? ¿Por qué trabajan para Primoz Roglic? Bueno, ese trabajo le alcanzó finalmente al esloveno para quedarse con esa Vuelta a España. Claro, sin deslegitimar su victoria, ¿no? Fue una gran Vuelta a España para Primoz Roglic. Pero a 24 segundos en el 2020 terminó Richard Carapaz. Como les mencionábamos previamente, tres victorias de etapa de la locomotora en 2022, en donde también fue campeón de la montaña en el 2022. Para ser exactos, en aquella temporada 2022, en la clasificación de la montaña, la locomotora del Carchi realizó una puntuación de 73 puntos y por eso utilizó el maillot del líder de la montaña. Segundo en esa clasificación, Robert Stannard con 36 unidades y tercero, Enric Mas con 28 puntitos. Luego, también recordamos que en el 2024 fue cuarto en la clasificación general de esa Vuelta a España. Vamos a recordar rápidamente cómo terminó esa Vuelta a España para la locomotora del Carchi. Fue cuarto el ecuatoriano, el vencedor Primoz Roglic, el esloveno, le sacó 2 minutos con 36 a Ben O'Connor, el australiano del Decathlon. Tercero fue Enric Mas del Movistar Team a 3:13 y la locomotora cuarto allí a 4 minutos y 2 segundos. Esa, un poco, mis queridos amigos, la trayectoria de Richard Carapaz dentro de esta Vuelta a España, que se va a desarrollar el próximo 22 de agosto. Y además, otro dato importante, porque la locomotora del Carchi termina ya la Vuelta a España y se nos va hasta Canadá, porque se viene el Mundial de Ciclismo. Y vamos a tener un equipo muy bien formado, lo ha manifestado la locomotora del Carchi. Va con Jonathan Narváez, va con Cepedita, va con Harold Martín López. Entonces son 4 grandes corredores que buscarán el maillot arcoíris para Ecuador. Sería sensacional que Richard utilice ese maillot de arcoíris. ¿Qué es lo que pasó en este 2026 con la locomotora del Carchi en el Tour de Francia? Vamos a recordarlo, campeón en la clasificación de la montaña. Y además, vencedor de 2 etapas. En la etapa número 18, de 185 kilómetros, el ecuatoriano se quedó con el primer lugar. Y además, en la etapa número 20, en el Alpe d'Huez, fue victoria para el ecuatoriano en un Tour de Francia, en donde terminó octavo en la clasificación general y que fue destrozado totalmente por el mejor corredor del mundo, que es Tadej Pogačar, ¿no? Sensacional lo de Tadej Pogačar, que va a estar participando en este 2026. Los últimos corredores de la Vuelta a España, vamos desde el 2017, que es de donde ha estado Richard Carapaz participando en la Vuelta, Chris Froome, el británico, 2018 Simon Yates, 2019, 2020 y 2021 Primoz Roglic. ¡Qué corredor que era Primoz Roglic! Ya ahí estuvo la locomotora del Carchi, palmo a palmo, peleando, señoras y señores, por esos primeros lugares. 2022, Remco Evenepoel, también el belga, un gran corredor. En el 2023, miren, Sepp Kuss se quedó con esa victoria. Primoz Roglic retomaba en el 2024 y en la temporada anterior, Jonas Vingegaard. Hablar de Jonas Vingegaard, hablar de Tadej Pogačar, hablar de Remco Evenepoel, de Richard Carapaz, por qué no decirlo, hablar de Mathieu van der Poel, de Wout van Aert, son los mejores pedalistas del mundo hoy por hoy. Y qué mejor que esté un ecuatoriano allí. En la lista preliminar de este 2026... estamos viendo si es que van a llevar a Jonathan Narváez a esta Vuelta a España. No pudo participar el lagarto ecuatoriano. En el Tour de Polonia, porque se golpeó en la clásica San Juan, se golpeó el dedo y no pudo estar ahí participando. No va a estar seguramente el ecuatoriano, pero estaremos muy pendientes de quiénes van a estar participando. Todo puede suceder. Miren esta notita que manda Ciclismo Internacional. Wout van Aert, Mats Pedersen y Primoz Roglic son las principales figuras que irán a esta vuelta a España. Una notita que está rondando sobre qué está sucediendo en la tercera grande de la temporada. Y ahí está Richard Carapaz. Vamos a estar muy pendientes de lo que pueda suceder con Richard. Yo creo que será un gran año, un gran cierre de año. Ojalá y logre la clasificación de la montaña. Ojalá logre ganar más etapas en esta Vuelta a España. Y por qué no después, en septiembre, ilusionarnos con una victoria del maillote arcoíris. Ser campeón del mundo sería espectacular. Y ha sido campeón olímpico. No, increíble lo que se puede dar con Richard Carapaz. Y yo me empiezo a ilusionar porque tenemos un buen equipo. Con Jonathan Narváez, con Cepeda, con Harold Martín López. Bueno, algunos datitos más ya para ir cerrando, que nos patrocina Pro Cycling Stats. El corredor que más etapas ha tenido en su palmarés en una Vuelta a España es Delio Rodríguez con 39. 19 más que el segundo lugar, que lo tiene Alessandro Petacchi, el italiano, que tiene 20. Y en tercer lugar, Laurent Jalabert, el francés, con 18 etapas, que comparte el número con Rick Van Looy, el belga, con 18. Más victorias de la Vuelta a España: Primoz Roglic, como le dijimos anteriormente, si se mandó esa tricota en Milo. Después descansó un año y luego nuevamente volvió a ganar en el Tour de France, en la Vuelta a España. 4 victorias. Así como Roberto Heras, el español, 4 victorias para ambos. Albertito Contador, mil respetos, me levanto y me saco el sombrero para Contador, que tiene 3, así como Tony Rominger, el suizo, y Chris Froome, el británico, leyenda del ciclismo, Alex Zülle, el suizo, y Pedro Delgado, Bernard Hinault, José Manuel Fuente y Julián Barrendero tienen 2 victorias cada uno. Así, mis queridos amigos, una pequeña probadita para lo que vamos a tener en la Vuelta a España con Richard Carapaz, que sin duda va a estar allí pedaleando sobre su caballito de acero, ilusionando a todos los ecuatorianos. Pues será espectacular. Yo creo que sí, nos va a ir bastante bien con Richard Carapaz en esa Vuelta a España. Eso, Anita, amigos y amigas, mi reporte en este Coñeque. Nos vemos en la próxima con más información deportiva. Anita, te doy el paso.
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3: Seguimos aquí también con la entrevista y damos la bienvenida también. Vamos a hablar hoy de boxeo porque las carteleras boxísticas se han tomado también la capital de los ecuatorianos. Otras ciudades del fin de semana fue en Manta también, hace dos semanas acá en la ciudad de Quito. Pero hoy vamos a conversar con Carlina Orbe, que es la promotora precisamente de esta cartelera boxística. Lions Legacy Fight 2, es la segunda edición. El año anterior se realizó con muchísimo éxito, también nos comentaba Carlina. Y hoy van por la segunda con muchísimas novedades, con muchísimas cosas que tendrán. Va a haber la rueda de prensa, que será la próxima semana. Luego también va a haber el pesaje y el careo que tienen, el chequeo médico, y el día 22 de agosto será la cartelera. ¿Qué tal, Carlina? Cuéntanos, ¿cómo están los preparativos? ¿Cómo está esta experiencia nueva, esta segunda edición de la cartelera boxística Lions Legacy?
4: Bueno, estamos muy contentos, es una cartelera bastante completa. Tenemos como preliminar 60 peleas amateur y posteriormente pues la noche de gala, en la cual vamos a tener 9 peleas nacionales, internacionales. Estamos pues disputando el cinturón Lions Legacy Fight, en el cinturón Lions Legacy Fight, y también estamos disputando el cinturón de FECONSUR, para lo cual van a venir delegados desde Argentina pues a verificar y avalar el evento.
3: ¿Son 10 peleas? ¿Cuántas peleas son amateurs? Porque para estas peleas las tienes amateur y también las tienes luego los boxeos profesionales. ¿Desde cuándo? Cuéntanos detalles de cómo está esa organización, desde cuándo empezaron también ya a trabajar para la ejecución de esta cartelera.
4: Bueno, en esa cartelera prácticamente hemos trabajado 6 meses, hay bastante trabajo detrás. Pues hemos venido trabajando, tenemos 60 peleas amateur, porque también nos debemos un poquito a las academias, al ser una academia de boxeo.
3: ¿60 peleas?
4: Ese día, va a estar desde la mañana. Sí, bueno, pues vamos a abrir el evento a las 10 de la mañana y hasta las 6 de la tarde realizaremos las peleas amateur. Y pues ya las peleas profesionales a partir de las 7 de la noche.
3: Oye, pero estas 60 peleas te abarcan mucho... Mucho trabajo también en organización, no están hablando de 60. Bueno, yo he estado en algunas carteleras y no he visto esa magnitud. ¿Por qué la coges 60 peleas?
4: Sí, porque realmente pues nosotros nos vemos un poquito a las escuelas, nosotros provenimos de eso, somos una escuela de artes marciales y pues queremos ser eso, ser un semillero, un legado para las academias nuevas, para los nuevos peleadores, y pues tenemos muy buenas escuelas, entre las cuales puedo nombrar que va a estar la escuela de Eric Bone, Champion, con su grupo élite, va a estar la escuela de Jordi Mina, también con su grupo élite, vamos a tener escuelas que vienen de Ambato, escuelas que vienen prácticamente de Guayaquil, de todas partes. Entonces son chicos élite que están próximos a lanzarse como profesionales.
3: Qué reto, ¿no? A mí me parece un reto grande. Sí, muy sí. Grande, 60 peleas, tienes que ver los jueces, tienes que ver muchísimas cosas.
4: Exactamente, tú que estás siempre en esto lo sabes bastante bien y me entiendes bastante bien, que es un trabajito arduo.
3: Sí, por eso yo pensé que te escuché mal, que decía 60, wow.
4: Y luego pues tenemos las profesionales, que son 8 peleas ya confirmadas.
3: 8 peleas, ¿cuál es la pelea estelar?
4: La pelea estelar es por el cinturón de FECONSUR y va a ser entre Andrés Villegas, que va a defender su título, y un colombiano que se llama Luis Lemos.
3: Ya, sí, porque bueno, por acá estábamos esperando que me llegue el videito que decías para poder ponerlo, a ver si me lo mandas, y hasta eso vamos a dar también paso a otro invitado también que viene acompañando, porque parte de lo que será esta cartelera, que va a arrancar a las 10 de la mañana, y a las 18 horas empezarán las peleas profesionales. También hay varias cosas novedosas, como nos contaba también Carlina, va a haber música. Y ahora precisamente está Alemu, que es un artista urbano, que fue el creador del himno para lo que será esta cartelera. Así que le damos la bienvenida también a Alemu. ¿Qué tal? Gracias por acompañarnos. Cuéntanos de esa experiencia también de escribir una canción para un deporte que es conocido en nuestro país, que fue conocido, que está tomando nuevamente ese auge. ¿Cómo estás?
5: Buenas ¿Cómo tardes. Estás? Igual, muchas gracias por la invitación. Y bueno, te puedo decir, fue un reto inicialmente. Digamos, piensa que uno como artista emergente normalmente está acostumbrado a componer canciones, a construir todo ese tema, en función como de géneros musicales y todo eso, así que fue un desafío el tema de analizar los géneros, analizar hasta un poco de películas, referenciar un poco de películas como Creed, como Rocky, cuál es la esencia que tiene el tema del box, de las peleas. Así que lo hicimos junto a Banji, con mi persona y el productor 29, igual todo producto ecuatoriano. Agarramos un poco, destacamos todo el tema de las trompetas y este tema orquestal, si quieres, como intentar hacer una canción súper épica para todo este evento, que va a ser un evento épico, que hasta ahora en tema de preproducción está espectacular, en producción ni me imagino. Así que bueno, felicitar también a Carly por todo lo que está haciendo.
3: ¿Cuándo se va a conocer? ¿Nos puedes contar algo de como tú dices, te inspiraste en estas peleas que son icónicas también sobre el boxeo, pero me imagino que también recorriste aquí, en nuestro país, en las escuelas que hablaba también Carlina, que son parte también y que va a ser parte de esta cartelera?
5: O sea, mira, yo te puedo decir, al menos yo siento que para un deportista de élite es súper importante la música. Yo lo viví, tuve la oportunidad igual de viajar con Carly y con Banji al Sánchez Aguilar en Guayaquil y poder abrir a uno de las grandes promesas que tiene aquí las artes marciales mixtas, el diamante Julián Salvador. Y te podría decir que es súper importante el tema de la música para la motivación de un artista de élite. Necesita estar súper concentrado, que sea algo que le transmita esas ganas de ganar. Entonces apuntamos a eso, a crear una canción, a crear un himno para ganadores.
3: ¿Y eso cuándo se va a presentar, Carlina? También hablándote un poquito de dónde nace esta idea precisamente de poner esto en escena, ¿no? Porque son varias cosas las que trae también la cartelera.
4: Sí, claro, nosotros somos muy urbanos, empezando por el boxeo, y claro, luego tenemos a Banji, a Lemo, y hemos pues vivido un poquito lo que es la vida de un peleador, y tú que más que nada te veo siempre muy involucrada en el boxeo, sabes cómo sufren los chicos, cómo es el subirse y bajarse de un ring. Entonces pues Alemo y Banji han hecho esta canción muy basados en eso, y pues la canción dice eso exactamente, y Alemo les podrá cantar un poquito en vivo, a capela, no sé, porque no se me va la canción, pero pues es justamente habla de eso, ¿no? De lo que es subirse, bajarse con la bendición de Dios siempre de un ring.
3: Sí, bueno, sí, es inspira muchísimo también, ¿no? Bueno, vamos a escucharte también más adelante, pero cuéntanos tú también, ¿te gusta el boxeo? No sé si también peleas o fue la inspiración nada más por la canción.
5: Pues mira, a mí siempre me ha gustado el deporte, desde que soy chiquito practico deporte, o sea, tema gimnasio, tema fútbol, siempre estoy muy involucrado por mi familia. Pero se me presentó esta oportunidad de conocer un poco más. Y bueno, también yo te diría, siendo ecuatoriano, uno sigue todo el tema de las artes marciales con los deportistas que salen, con Chito Vera, con Michael Morales, todo lo que está pasando en el fútbol en el Ecuador. Entonces siento que están saliendo grandes talentos del país y es importante seguirlos para conocer mucho más del deporte, de lo que está pasando acá. Así que bueno, también para construir eso tuvimos que hacer una investigación de todo esto, de cómo funciona el tema del box, de las artes marciales, cuál es la vibra que queremos generar con todo esto y plasmarlo, principalmente.
3: ¿Y con qué te encontraste? ¿Algo novedoso que tú te hayas encontrado y que te inspiró mucho más?
5: Pues yo te diría que la mayor inspiración fue verlo en vivo por primera vez en el Sánchez Aguilar hace como un mes más o menos. O sea, yo estaba acostumbrado.
3: ¿Tuviste un mes para escribirla? ¿En un mes?
5: No.
3: ¿O ya trabajaron?
5: Fue como, ya la veníamos trabajando, pero la cerramos el último máster como hace un mes. Ya el tema de los detalles y eso. Pero también incluimos, por ejemplo, cosas como los sonidos de la gente aplaudiendo, del propio teatro, el sonido de las campanas, o sea, como que intentar meter a la persona que escucha la canción como que dentro de ese escenario, sin que necesariamente lo tengas que ver, sino como un teatro solamente para tus oídos.
3: ¿Y cuándo lo vamos a tener? ¿Cuándo lo van a presentar, Carlina?
4: Vamos a hacer el lanzamiento oficial el día 20 en Yedras Plaza, estás cordialmente invitada. Pues vamos a hacer el lanzamiento oficial a las 4 de la tarde en un video oficial, luego en la rueda de prensa también la volveremos a lanzar, pero pues es nuestro lanzamiento oficial el día 20.
3: ¿El 20 es la rueda de prensa
4: del
3: evento?
4: El 20 es la rueda de la prensa del evento, el día 21 es el careo oficial a las 6 de la tarde, la rueda de prensa también a las 6 de la tarde, y pues el día sábado ya cerramos con broche de oro con todas las peleas.
3: Hablemos un poquito de la cartelera en sí, ¿qué nomás es lo que va a tener? Como decíamos, novedoso y súper novedoso, lo que me llamó la atención son las 60 peleas amateur, en donde obviamente van a tener ahí la presencia también de los padres, ¿no? Que son los primeros aficionados de los chicos que empiezan. ¿Qué categorías nomás hay en las peleas amateur?
4: Tenemos principiantes, intermedios y avanzados. Yes. Entonces, por eso es que nosotros únicamente no tomamos personas que sean independientes, son únicamente escuelas, como te había comentado, donde sus profesores pues ya saben los chicos en qué categoría están. Tenemos bastantes chicos élite que son próximos ya a lanzarse como peleadores profesionales, que estarán haciendo sus debuts próximamente en nuestras carteleras seguramente.
3: ¿Y lo demás que se viene también?
4: Y bueno, lo que
3: ¿qué se más viene... tienes? ¿Qué más vas a presentar en esta cartelera novedosa? Porque, como te decíamos, hay varias carteleras que se presentan. ¿Qué más es lo que se viene? ¿Qué es lo más que tendrá? ¿Qué nomás la gente puede...?
4: Claro, somos una feria gastronómica, somos una feria gastronómica deportiva, estamos todos presentes, pues todos abiertos, queremos que todas las personas, sea un día familiar, que tú puedas ir con tu hijo y tu hijo pueda disfrutar de comida, que puedas ir con tu hijo y pueda disfrutar de un juego, que la mamá pueda también ver otras cosas. Entonces es como que queremos integrar, hacer una realmente una feria donde haya comida, donde los chicos puedan disfrutar de música, puedan ser ellos mismos, sea un día familiar, donde estemos todos unidos. Y luego, pues, en las peleas internacionales, sí tenemos muy buenas peleas. Tenemos, como te había comentado, la de Andrés Villegas versus Lemus, que es un peleón. Tú sabes que los livianos son los más letales.
3: Exacto.
4: Son rapiditos y son súper letales. Están en 105 libras. Tenemos la visita del representante de FECONSUR, que viene desde Argentina a avalar el evento. Estamos muy contentos por eso. Y, pues, vamos a la defensa del cinturón. Esperamos y queremos con todo corazón que se quede en Ecuador, pues, pero que gane el mejor.
3: Oye, estaba viendo la cartelera, también hay interesantes, ¿no? Y por acá también está Julián el Diamante Salvador también.
4: Sí, Julián,
3: ¿no?
4: También tiene una pelea.
3: Tienes una pelea de chicas ecuatoriana, una pelea con una mexicana, cuéntanos sí. Un poquito.
4: Bueno, pues ahí vamos a pelear, estamos con Naomi Bedón. Yo siento que las mujeres, por supuesto, al ser una cartelera con una promotora mujer, tiene que haber mujeres, tenemos que estar todas ahí. Y pues sí, ella va a pelear con una mexicana, es una peleita bastante, bastante pareja, las dos tienen tres peleas. Y pues vamos a ver cuáles son los resultados, son muy parejas en peso, el mismo peso, a la misma edad. Pues luchándola, ¿no?
3: ¿Cuántas son? ¿7 peleas? ¿Cuántas
4: son 8 peleas?
3: 8 peleas internacionales. Sí.
4: También tenemos pues la pelea de Santín, que tú sabes que está bastante bien posesionado, es el mejor en su peso en Ecuador. Él va a pelear con un invicto colombiano que tiene 17 peleas ganadas. Es una peleita difícil, pero pues la vamos a dar. Vamos a darle la guerra.
3: Ya, qué chévere. Bueno, sí. Ahí está también. Sí. Estamos conversando con Carlina Orbe y también con Alemo, artista urbano. Carlina Orbe, en cambio, es la promotora de esta cartelera boxística Lion Legacy Fight 2. La primera, como nos comentaba también Carlina, fue todo un éxito. Se prevé que esta segunda también tengan. ¿Cómo hace la gente para ir? ¿Qué es lo que tiene que hacer para ir? Cuéntanos también detalles de eso, cómo está organizada. El asunto de la venta de los claro. De las entradas.
4: Es un día entero que la gente puede ir, entonces puede pasar que tú vas a ver a tu hijo en la mañana, pero ya pues vas, descansas, regresas en la noche, aprovechas, pasas también ahí, comes, pasas el día. Las entradas las tenemos a la venta físicamente en CG Lions Academy, que estamos ubicados en Avenida de las Hiedras y Avenida de los Granados, en el piso 2. O en nuestra cartelera virtual que está en FOMO Planets.
3: Y ahí están, y sí. ¿cuánto, como tú decías, no pueden entrar, salirse, regresar, no hay ningún problema con eso? ¿Cuántas personas tienen ustedes pensado que van a hacer, o cuántas entradas están saliendo?
4: Sí, bueno, pues tenemos un aforo autorizado, tenemos todos nuestros permisos en regla, y tenemos un aforo autorizado, me parece que es de 700 personas.
3: ¿Ya hay categorías general o solo es una entrada única?
4: Sí, hemos tratado de no hacer muchas categorías, sino solamente primera fila, que es la Ringside VIP. Tenemos la Ringside, que es la segunda, tercera y cuarta fila, y luego pues tenemos todas generales.
3: Ya, ¿y cómo está la venta? ¿Cómo te ha ido?
4: Está muy bien, pues compren rápido sus entradas, todo el mundo a veces espera a última hora, tenemos mucha asistencia de fuera, tenemos mucha asistencia de provincias, y pues estamos muy bien, igual estaremos con punto de venta el día 20, el día 21 en Yedras Plaza, estaremos con promociones, así es que pues chicos, no se queden fuera, apoyen. Y te vamos a dejar también a ti unas 2 entraditas para que tú las puedas sortear de cortesía.
3: Miren ustedes, así que si nos están escuchando, vamos a hacer así rapidito eso. Si nos están escuchando y están escuchando la entrevista y saben el nombre del artista que se va a presentar, pues nos dicen, nos llaman, nos dicen y se llevan esas 2 entradas. Así, rapidito, pero para que la gente también esté así pendiente. Es. Nos decías esto de lo de Julián Diamante Salvador, pasa de la MMA.
4: Sí,
3: al boxeo.
4: Eso también es un tema muy importante. Pues Julián es una persona que ha estado muy cerca a la academia, prácticamente pues él está con nosotros desde que tenía 16 años, ahora tiene 24 años. Y pues Julián es un peleador profesional de MMA que está en su camino y su trabajo para llegar a la UFC. Sin embargo, como tú sabes, un peleador tiene que estar completo. Entonces, pues, está practicando muchísimo, de hecho, con Andrés Villegas en la academia, y pues queremos que dé el salto ya al boxeo.
3: ¿A quién enfrenta él?
4: Él enfrenta a un... Es una pelea un poquito bastante mediática, porque enfrenta a uno de sus mejores ex amigos, que
3: ya
4: fue...
3: Ya no son amigos.
4: Ya no son amigos por culpa de las novias, y pues ya no son amigos, entonces es una pelea que promete bastante en esa parte, porque la verdad es que sí, eran muy buenos amigos, ahora esa amistad se ha roto, y pues la queremos arreglar en el ring, que ahí se arreglan las cosas y se las arreglan bien, y uno se libera un poquito de todo.
3: Bueno, él está por aquí, así que más adelante vamos a ver si podemos conversar con él también extra micrófono. Ya no pudo acompañarnos aquí en el set, pero sí vamos a conversar más lueguito también, para que nos cuente y nos deje también todas sus impresiones, ¿no?, de lo que va a ser la próxima pelea. Vamos con el cantante invitado. Iba a decir el nombre, pero como dijimos eso, que nos llamen, vamos a dejarlo ahí, o que nos escriban en nuestras transmisiones, tanto en Facebook como también en YouTube. Ya lo revisamos y luego entregamos esas entradas. Vamos a escucharla, porque no pudimos, no me pudiste mandar.
4: No la pude mandar.
3: Así que vamos a dejarle también para que Lemu nos dé un avance de lo que será la canción, la presentación también de la canción. A ver, un poquito nada más para que la gente que quiera ir, como lo dijo ya Carlina, toda la información sobre la venta de entradas, la próxima semana la rueda de prensa. Y el próximo fin de semana ya es, ¿no?
4: Ya es, estamos ya, les esperamos a todos.
3: Jueves,
4: viernes, desde las 6 de la tarde, pues estaremos ya con los eventos en Yedras Plaza, y posteriormente, pues el día 22, las peleas.
3: A ver, Alemos, dejamos.
5: Bueno, esta es la intro de la canción. Primero la canción arranca con un sample de Mike Tyson, de sus primeras peleas, sus primeras victorias, que él arranca diciendo que yo soy el mejor y todo. Y dice... Mami, estoy perdido, voy tan alto que ya no me ves. Sé que Dios me cuida, que del cielo yo no me desvié. Camino tranquilo al cuadrilátero, mami, otra vez. Otra vez y otra vez, mami, otra vez. 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Otra vez, otra vez, y va, y el otra vez, y el otra vez.
4: Otra vez,
3: y él va a estar en el día de la gala.
4: Sí, él con mi compañero Banji son los creadores, pues los dos van a estar ahí el día de la gala, vamos a estar en el lanzamiento de la canción, tenemos planeado un video realmente precioso, y pues decirles que esta canción, este esfuerzo, este trabajo detrás, es en honor de todas y cada una de las personas que una y otra vez se paran en el ring a poner el corazón, a arriesgar su vida y a darlo todo. Y para todos esos campeones va dedicada esta canción, va dedicado este evento. Es con muchísimo cariño, todo este evento hay mucho, mucho cariño, y aquí vamos todos.
3: Mira, acá me escriben y me decían, todo escuchamos, nos dieron los precios, nos dijeron todo, pero no nos dijeron dónde es el evento.
4: El evento es en el Quórum del Paseo San Francisco, el día 22 de agosto. El día 21 estamos en Yedras Plaza, 6 de la tarde en el Careo Oficial. El día 20 estamos con la rueda de prensa, nos estamos viendo en la rueda de prensa, quedan cordialmente invitados todos, es una rueda de prensa abierta, porque queremos hacerlo muy, muy público y que todo el mundo lo disfrute y sea parte de este legado.
3: Oye, Carlina, ya para despedirnos también, para dejarte, ¿algo más que nos quieras contar, alguna otra cosa que vaya a ver, que digas, me olvidé de decirte y tenemos preparado esto?
4: Bueno, pues no, tenemos una cartelera de lujo, 60 peleas de chicos que le están dando todos los días, fuerte al deporte, y las peleas estelares, que son 8 peleas internacionales, donde el Ecuador va a lucirse, va a demostrar su capacidad, vamos a pelearle fuerte, y pues deseo mucho éxito tanto a los invitados del exterior como aquí. Vamos a estar con muchísimas marcas, pues ahí quiero agradecer a Base Ecuador, que nos está apoyando, a Yedras Plaza, a todas las personas que nos están apoyando, y pues vamos.
3: Sí,
4: vamos adelante.
3: Mira, qué interesante, ¿no? También, y vamos a aprovechar, no sé si tal vez, como decíamos con Carlina, podríamos conversar también con Julián Salvador, vamos a hacer magia también nosotros aquí con nuestros compañeros, que nos ponchen a nosotros, mientras que Carlina también le dé el paso para que ingrese Julián, el Diamante Salvador, mi querida Esteban, a ver si nos ayudas con eso, ahí estamos, vamos sí. A hacer ese cambio también.
4: Perfecto,
3: para que
4: dale.
3: Podamos conocer un poquito también del peleador, también de Julián, el Diamante Salvador, quién tendrá esa pelea y quién va a estar. No, hay que acompañarnos nomás por aquí también para poder seguir conversando y seguir hablando de esta cartelera, la segunda edición de la cartelera Lions Legacy Fight. Vamos a conversar ahí con Julián, ¿qué tal? Julián,
6: Hola, qué gusto, señorita, ¿cómo está?
3: Ahí estamos también. Vamos a darnos unos minutitos, nos dejaron un espacio por acá, así que vamos a seguir conversando, Julián.
6: Me quería conocerlo
7: usted. Es la verdad.
3: Sí, me quería conocer. Qué qué chévere, qué gusto, Julián. Cuéntanos, ¿cómo estás preparado de esta transición también de la MMA al boxeo?
6: Pues yo nací para ser una estrella y me puedo adaptar a lo que sea que se me ponga enfrente. En este caso tengo a Plomo Ortega, es un pato, está enfrente de mí. Y que sepa que lo voy a dominar totalmente, desde que empiece el round hasta que se termine, hasta que se vaya a su casa.
3: ¿Y cómo fue esa transición? ¿Cómo lo hiciste? ¿Por qué lo hiciste también?
6: Del MMA al boxeo. Ajá. Pues hay mucho show, hay mucho billete, gracias a Dios, entonces me fijo mucho en cómo monetizar mi carrera deportiva y parte de eso es que el boxeo paga bien.
3: Sí, ¿tú crees?
6: Le puedo invitar a comer si quiero.
3: No, ya. Dale, qué interesante también. Pero ¿cómo has visto esa evolución también del boxeo acá? Como decíamos y conversábamos con Carlina, hay muchas carteleras, se está trabajando muchísimo y lo que van a presentar también, ¿no? 60 peleas amateur para esta gala.
6: Pues hay muchos eventos, pero nosotros somos del mejor. Hemos tenido de competencia un evento que salió en Forbes y pues llegamos y rompimos la puerta que nos quiso cerrar la industria y pues con esfuerzo, con un muy buen equipo de trabajo y pues súper felices de demostrar que la viralidad es lo que nos diferencia, ¿me entiendes? El show, el hecho de estar promoviendo más allá de una simple pelea, sino una controversia que la gente sienta, ¿por qué estos manes se quieren pelear? Yo quiero ir a ver esto.
3: Y además que eran amigos, ¿no?
6: Éramos amigos hasta que el man se metió con mi mujer y pues eso no puedes hacer.
3: No, eso ya es mentira. No. Eso es mentira.
6: Él
3: no.
6: Se metió con mi mujer, sí. Así, casi le atropella a mi mujer.
3: Bueno, veamos ahí está. Pero ahí está también que va a ser esta transición.
6: ¿Pero usted y será por quién va? ¿Usted va por Plomo o va por mí?
3: La verdad, quiero verte a ver cómo te va, ¿no? Porque te he visto en la MMA.
6: Vamos, ¿usted me ha visto? Sí, ¿dónde me ha visto, mi señora?
3: Te he visto en un evento que también hizo Carlina, por ahí también te vi. Vamos a ver cómo te va ahora en el boxeo.
6: Pero me va a ir a ver, me va a ir a ver.
3: Vamos a ir, sí, ya me invitó Carlina, así que vamos a estarnos yendo también al Congreso de Paseo San Francisco. Y acá tenemos también a Banji, que es, como lo comentaba nuestro panelista que estuvo anterior, es otra de los que se inspiró en esta canción también. ¿Cómo estás, Banji? ¿Cómo también está?
8: ¿Qué tal? Un gusto.
3: ¿Te gustó o por qué lo hiciste también esta canción?
8: A ver, más que nada estamos tratando de fomentar un poquito el tema musical en el Ecuador. La música cambia durante los años y siento que Ecuador ya necesita empezar a adaptarse a un nuevo sonido, a nuevos artistas, apoyar a lo

0: diferente, único. Y este deporte es mucho de caerse y levantarse, caerse y levantarse, caerse y levantarse, y no rendirse nunca. Entonces por eso también nos basamos en la canción con el nombre de Otra Vez, ya que es básicamente eso. Si nos caemos, nos levantamos otra vez y seguimos, y que siempre nos vamos a caer, pero lo importante es siempre pararse y dar tu mejor cara. Entonces esperamos que a todos los boxeadores que escuchen la canción puedan identificarse con ella, y siempre seguir sus sueños.
1: ¿Y a usted qué música le gusta?
2: A mí, ¿qué música me gusta? Es que sí, ya te digo, a mí sí me gusta mucho la salsa.
0: Es bueno.
2: No me gusta mucho.
1: Me tiene que enseñar a bailar salsa, pero ya. Porque yo sí, me hace como un tronco.
2: Sí, no creo.
1: Disculpe que le interrumpa, quiero tomar un tiempo para agradecer al presidente de la Cámara de Comercio Colombia Ecuatoriana por creer en mi carrera deportiva, a Easy Designs, a Spartan Bucales, a Altum. Y no se olviden, la mejor radio es esta. Si no escuchas esta radio, no estás en nada. Y qué gusto verle, señorita, de nuevo.
2: No te vas a levantar porque estamos en vivo, okay. Así que no te puedes. Sí, mira, y eso sí también es importante, los auspicios, ¿no? Cómo también la gente pueda creer en lo que tú haces, en tu proyecto, y precisamente es de lo que también han creído en esta cartelera. Tú también vas a cantarnos un poquito.
0: Así es,
2: a ver,
0: así es.
2: Cántanos un poquito ya para poder dejarles liberados y que puedan seguir promocionando, perfecto, perfecto, también esta cartelera.
0: Ya le pongo, ya le pongo, ya le pongo.
2: ¿Sí? Porque nosotros estábamos tratando de bajar esa canción y todavía nos decía que no. A ver, pongámosla ahí para que escucharte un poquito.
0: Vamos
2: también.
0: Vamos a rapear, vamos a rapear.
2: Estamos con Banji, que es uno de los artistas que será invitado. ¿Lo podemos?
0: Otra vez, sí.
2: No le podemos, por los derechos, me dicen. Así que vamos a escucharte a capela.
0: Vamos a capela, a ver.
2: Vamos.
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2: ¡Bravo! Ahí está. Así que a toda la gente también. El próximo 22 de agosto será esta cartelera, la cartelera Lions Legacy Fight 2. Agradecerle también a Carlina, a los chicos también por estar aquí. Les deseamos la mejor de la suerte. Esperemos que les vaya súper bien y que luego también nos cuenten cómo estuvieron esas 60 peleas amateur, que me llama muchísimo la atención. Gracias, Carlina.
1: A todas las chicas que están viendo esto, ya saben, asomen. Gracias.
2: Okay. Vamos a seguir nosotros. Vamos a dar paso también a nuestro compañero Edwin Coral. Ya está lista, ya está lista en la otra sala, porque tenemos novedades también sobre la ruta del Chocó 2026. Vamos.
3: Muchas gracias, mi querida Anita, y gracias a quienes están en sintonía de Radio Pichincha y claro, quienes nos están mirando, observando a través de esta pantalla. Lo ofrecido es deuda y hay que cumplirlo, dice el eslogan. Y estamos acá con Fernando Montenegro. Hace pocos días le llamábamos a Fernando, porque él participó en la Ruta del Chocó, y le decíamos, oiga, Fernando, ¿dónde se encuentra? ¿Qué está haciendo? Y todo lo demás, conversábamos con él, pero no sabía la sorpresa que le teníamos. Hasta que le dijimos, con esa llamada, usted es el ganador de esta bicicleta que la tenemos acá. Usted es el ganador de esta bicicleta porque participó en la ruta. No queríamos darle al primer lugar, porque el primer lugar se llevó su tremendo premio, una beca, ¿no?, en donde va a estudiar marketing. Ayer conversábamos con nuestro querido David, una persona muy humilde, tranquila, muy solidaria y dedicado al tema del ciclismo. Y es eso que nosotros estamos buscando, porque Radio Pichincha lo que busca es que los jóvenes, los niños se motiven, se incentiven para manejar el tema de esta bicicleta. Y Fernando Montenegro, dijimos, tenemos que tenerle acá, en la radio. Pero tiene una historia muy interesante, Fernando, porque no se dedica él al deporte del tema del ciclismo. Es aproximadamente su primera ruta que nos dice que asumió. Fiel seguidor de Radio Pichincha, y además dijo, bueno, me motivo. No sabía nada de rutas y él participó. Imagínense la gente de élite, la gente que ya conoce como tal. Así es que Fernando, le noto muy feliz. Se fue con muy buena energía desde acá, desde Quito, hasta llegar a ya la competencia. Y este es el resultado de su buena energía. El universo estuvo con usted, la fe que usted le puso en sus entrenamientos y todo lo demás. Cuéntenos un poco de esta experiencia que usted vivió, porque claro, su esposa le dijo, no te acompaño, sus hijos no. Entonces usted dijo, bueno, hago esta travesía solo. Allá está la gente de Radio Pichincha que me va a abastecer con agua y con frutas. Bienvenido.
4: Muchas gracias, buenas tardes, Edwin. Realmente desde la llamada que usted me realizó hasta el momento,

0: Estoy todavía sorprendido y hoy que veo que es una realidad, o sea, realmente estoy fascinado con el premio que me están regalando, porque el hecho de haber ya participado en la carrera del Chocó, realmente eso ya para mí era un premio. Y más aún ahora con esto que me están haciendo la entrega de esta bicicleta. Sí, como usted lo decía, Edwin, ese día yo no hago mucha bicicleta, me dedico un poquito al CrossFit y bueno, hubo a través de la radio que yo la sigo, escuché esta carrera, me inscribí y el día domingo 4 de la mañana me levanté y dije, no, tengo que participar y conocer el Chocó Andino. Y me fui, llegué al punto de partida, realmente fue un reto, un buen reto. El estar en la carrera, pero el hecho de disfrutar los paisajes, nuestra gente, las anécdotas que tuve en esos momentos, realmente fue increíble, realmente eso ya, como lo decía, fue un premio para mí, Edwin.
1: Y gran reto que asumió nuestro querido Fernando, porque ¿sabe en qué tiempo llegó? 5:22 llega nuestro competidor, don Fernando Montenegro. O sea, imagínense 5 horas de estar pedaleando, a lo mejor en esas cuestas ir siguiendo y empujando la bicicleta, lo contrario, pero siempre con esa fe de llegar a la meta, de llegar a la Cascada del Amor, de enamorarse de este sitio tan bonito como es la Ruta del Chocó.
0: Sí, Edwin tiene razón, mire, que en el momento que estábamos tal vez 1:18-1:20 que era lo más fuerte y como el clima estaba un poco caluroso, me caía, yo no sabía si era sudor o eran lágrimas, pero si que eran lágrimas eran de felicidad, la verdad. Sí.
1: Bueno, ahora vamos a entregarle esta bicicleta que está acá, usted ya la vio, el color, el tamaño. Me imagino que es netamente para usted o tiene sus hijos o qué perspectiva tiene ya con esta bicicleta aquí.
0: Sí, realmente es para mí esta bicicleta porque me encantó, fue mi primera experiencia en el Chocó Andino y realmente me ha encantado este deporte y sí, pues o sea, lo que de aquí sigue es a pedalear.
1: Oiga, sé mi querido Fernando que usted tiene 56 años. A sus 56 años arranca estas travesías para conocer estas rutas tan maravillosas que tiene nuestra provincia de Pichincha. A los 56 años arranca esta travesía, lo repito, para que la gente conozca y diga, como David ayer que le entregábamos el premio, nunca es tarde para aprender. Nunca es tarde para profesionalizarse, para seguir aprendiendo, capacitándose y todo lo demás.
0: Sí, realmente, como usted dice, son mis primeros 56 añitos. Y la verdad que es así, a los que nos gusta el deporte, pues no hay edad, no hay edad. Y sobre todo ahora con mis 56 años, yo continúo en el deporte, me gusta el deporte, es mi pasión el deporte y continuaré haciendo deporte. Y como les decía, reitero mi agradecimiento a todo el equipo de Radio Pichincha porque nos acompañó desde el inicio hasta el final de la carrera, realmente precioso, hermoso, estuvo la competencia bien organizada. Estoy totalmente feliz con esta competencia y sobre todo con el regalo que me están entregando, Edwin, muchas gracias.
1: Ayer el ganador de la competencia nos dejaba una buena lección, decía: el corredor, el ciclista, la persona que está compitiendo, nos llena de mucho entusiasmo el que le coloquen en un podium el tema de la medalla y le entreguen un diploma. Nada más, con eso ya nos sentimos felices. Si de ahí viene un premio más a la competencia, a la carrera, como lo demás, esa beca que se llevó de $6,000, imagínense que ese es, dice, el mejor premio que le han regalado hasta el momento de lo que ha competido.
0: Igual me sucede a mí, o sea, más allá de llegar a un podium, mi objetivo y mi reto era llegar a la meta y así lo hice, como usted dijo, Edwin, más de 5 horas pedaleando y fue una experiencia realmente inolvidable. Y desde luego, ahora que me llegó esta llamada y esta sorpresa, me siento increíble, Edwin.
1: ¿Algún momento de la competencia, ya para finalizar y entregarle la bicicleta, porque usted, me imagino que está como yo cuando tenía 7 años y me regalaron una bicicleta, ya quiero subirme, quiero experimentar esto de este regalo tan bonito? Fernando, en la competencia como tal, ¿llegó algún momento en donde decía, quiero retirarme, quiero esperar al carro escoba que se llama normalmente, creo que ya no avanzo?
0: Desde luego, sobre todo en la subida, porque inclusive había algunos compañeros competidores que estaban acostados ya sobre la ruta, porque realmente estuvo exigente. Pero sí, son las ganas, es el buen ánimo, es el deportista que se reta y decía, bueno, creo que esa es la última curva y llegamos y ahí va a empezar la bajadita y demás. Eso es lo que a uno le motivaba, la familia también le motiva, uno piensa en la familia y demás, ¿no? Y es cuando ya llegué, ya entramos ya a San Miguel de los Bancos, de ahí la carretera, a la Cascada del Amor, ya fue increíble, todo cambió, todo fue realmente felicidad.
1: Por lo general, que también he estado en esta ruta, siempre te dice el ciclista que va, ¿cuánto falta? Aquisito nomás, pero aquisito son tantos miles de kilómetros. Fernando Montenegro, el ganador de la bicicleta, lo hacemos en vivo y en directo aquí en el de Pichincha Rima y con el público aquí presente, con el aplauso. ¡Qué lindísimo llevarse esta bicicleta! Vamos a entregarle, vamos a tomarle una fotografía y la gente que nos está siguiendo, pues, vamos a hacerle entonces la entrega oficial ya para don Fernando Montenegro de esta linda bicicleta. Esperemos que nos mande una foto ya cuando esté en la siguiente ruta, la que usted se haya planteado, y me siento muy feliz de entregarle esto. Tenga, mi querido Fernando.
0: Agradezco nuevamente a Radio Pichincha, a su personal, a todo el grupo que organizó. Me voy feliz, me voy contento y sí, como dije, a pedalear desde aquí.
1: Pero dígame, Fernando, Radio Pichincha cumple.
0: Radio Pichincha cumple.
1: Perfecto. Y nos vemos en la tercera. Nos vemos en la tercera ruta del Chocó. Esto es el Pichincha Rima y conectados también con el Coñeque, las personas que nos han estado siguiendo a través de las pantallas. Vamos a una pequeña pausita y luego retornamos con más temas y más invitados en este programa.
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0: 14 con 18 minutos, seguimos en este Pichincha Rima y estábamos ubicando un poquito las cosas porque la satisfacción que nos da de haber entregado este regalo, esta bicicleta a Fernando nos llena de mucho orgullo porque estamos cumpliendo con ellos, porque sabemos que todo ese esfuerzo que lo realizaron allá en la Ruta del Chocó fue muy, muy, pero muy grande ese sudor, y nos decía, se han sido lágrimas, pero eran lágrimas de felicidad. Nos quedamos con esa frase, con esas palabras que nos expresaba acá nuestro querido Fernando. Estamos ya en capítulo 2685 en el Pichincha Rima y a través de la 95.3 FM y 94.5 al noroccidente de la provincia de Pichincha. Saludamos a toda la gente de Santo Domingo de los Áchilas, parte de Manabí, Esmeraldas y por supuesto también en Cotopaxi. Y un agradecimiento especial a quienes retransmiten este programa, a Radio Sultana 90.1 FM en la ciudad de Riobamba, que siempre se suma a esta propuesta sí. comunicacional. Estamos a miércoles 12 de agosto del 2026, está volando la semana, porque les cuento que ya se viene el tema del cometazo para este sábado. Sí. Tenemos todo listo, artistas están listos, emprendimientos que lograron inscribirse están listos, el tema del sonido, la amplificación está listo. Hay cositas que tenemos que ajustar nada más, pero vaya con los guaguas, vaya con la familia, vaya con su mascota a este parque tan lindo, el Chimbía, que con estos vientos me imagino que su cometa va a volar, pero muy alto. Les esperamos porque Chari ya está con su ritmo y carisma okay. que estará en el escenario. También la fiesta continúa con el sabor y la potencia que tiene esta gran orquesta como es Catleya, con su director, ahí está, Renecito. Seguir con esta fiesta también estará el grupo Delicia, que hará de las suyas en el escenario, un grupo de tecnocumbia. Gracias por siempre estar con nosotros. Y claro, también los caballeros, quienes interpretan la música del Pentagrama Nacional, estarán con todos sus éxitos. Estaremos desde las 8 de la mañana. 8 de la mañana con DJ, habrá un DJ de 8 a 9 y Buenazo. A partir de las 9 ya vienen los artistas en este parque El Chimbía. Estarán habilitadas las puertas en el sector del EQ 911, les estamos invitando. Bueno, vamos con este segmento que siempre lo colocamos los días miércoles. Hoy en el Trappy Space hablamos de un ensayo que analiza por qué vivimos cansados. ¿Y por qué parece que nunca estamos haciendo lo suficiente? Vamos a conocerle en la voz de nuestra Trappy Space.
1: Se convirtió en una forma de demostrar que estamos haciendo algo con nuestra vida. La Sociedad del Cansancio de Byung-Chul Han es un ensayo breve que habla justamente de eso, de por qué estamos cansados todo el tiempo y de cómo ha cambiado nuestra manera de relacionarnos con el trabajo, el descanso y nosotros mismos. Han plantea que antes vivíamos en una sociedad donde había límites muy claros. Estaba el trabajo y estaba el tiempo libre. Estaba lo que podíamos hacer y lo que no. Pero ahora muchas veces somos nosotros quienes exigimos más. Trabajar más, producir más, aprovechar mejor el tiempo, aprender algo nuevo, hacer ejercicio, responder mensajes, mantenernos activos y además intentar disfrutar de todo. Y aunque nadie nos esté obligando directamente, sentimos que debemos de estar haciendo algo. Por eso Han habla de una sociedad del rendimiento. Ya no hace falta que alguien nos diga tienes que trabajar más, porque nosotros mismos terminamos diciéndonos que podríamos hacer más. Y eso también cambia la forma en la que vemos el descanso. A veces estamos viendo una serie y sentimos que estamos perdiendo el tiempo. Leemos un libro, pero pensamos que deberíamos estar trabajando. Tenemos un día libre y buscamos algo que hacer porque simplemente no sabemos quedarnos quietos. El problema, según Han, es que esta exigencia constante termina produciendo agotamiento, ansiedad y una sensación de que nunca es suficiente. Y hay una idea del libro que me parece especialmente interesante. Muchas veces creemos que somos completamente libres porque nadie nos está obligando a hacer todas estas cosas. ¿Pero realmente somos libres y sentimos que tenemos que estar produciendo todo el tiempo? La sociedad del cansancio Cansancio no es un libro de autoayuda ni te va a decir cómo organizar mejor tu vida. Es un ensayo que intenta explicar por qué vivimos así y qué consecuencias tiene convertir el rendimiento en una medida de nuestro propio valor. Es un libro bastante corto y se puede leer rápido, aunque algunas ideas sí requieren detenerse un momento. Yo lo recomiendo a quienes disfrutan de los ensayos sobre la sociedad, la cultura y a quienes tienen curiosidad por entender por qué estamos tan acostumbrados a estar ocupados. Porque quizás el problema no sea solamente que estamos cansados. Quizás también deberíamos preguntarnos por qué sentimos que descansar es algo que tenemos que ganarnos. Yo soy Cami Trapi, eso es Trapi Space, y si no estoy en la radio o grabando algún video, me encuentras en mi librería. Te espero por allá. ¡Chau! 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
1: Catorce con 27 minutos. Oiga, ya estábamos igualándonos con nuestra invitada porque tres cosas de escribir de nuestra invitada. Es fiel oyente de Radio Pichincha, amiga de muchos años, formó parte de los reporteros comunitarios, de los reporteros que algún rato armábamos la revolución con nuestro querido Guacho. Nos juntamos con algunos vecinos y dijimos, bueno, hagamos comunicación comunitaria. Claro, lo hicimos, claro, es en su momento como tal, y estábamos muy organizados. Y luego, por ahí, cuestiones de la vida, me dice, oye, tengo abono, tengo esto, tengo lo demás. Entonces le digo, a ver, ¿cómo, a qué estás dedicada, mujer? Convérsame, está dedicada. Y claro, cuando viene acá a la ciudad, a Quito, es como que, como un primo dice, cuando viene del norte del Carchi, viene acá, dice, aguanto 3 días acá. Y luego ya me siento como que estuviera encerrado en una botella. Así sí. Es que con eso te recibo, mi querida Bebita, Beba Dueñas, quien está dedicada al campo y porque nos dice, eso alegra la vida. Y es verdad. Bienvenida, Eva.
2: Muchísimas Beba. Gracias, Edwin. Estar ahora en la radio para mí es muy emocionante porque he venido varias veces cuando has organizado el cometazo y cuando más que todo organizabas
1: los rinconcitos.
2: Ya. Bueno, le veo a la radio muy linda, muy iluminada, muy amplia y me alegro tanto. Y pues sí, yo tuve la posibilidad de irme en octubre del 19, imagínate.
1: Y para antes mí, de la pandemia.
2: Antes de la pandemia, claro, ¿no? Exactamente. Ajá. Entonces salíamos más bien de un paro que era en octubre y yo llegaba en noviembre.
1: Justo, ya.
2: Entonces llegué primero a Mulaló y tenía el aire acondicionado del Cotopaxi todo el tiempo, ñaño, porque estaba cerquita, muy cerquita Mulaló de Cotopaxi, ¿no?
1: Ya.
2: Pero luego hubo la posibilidad, por el mismo situación del abono orgánico, que nosotros nos vayamos a Isinche. Yeah. Isinche es un sitio muy emblemático para la gente de Pujilí, porque ahí estuvo el niño de Isinche, ahí está el niño de Isinche, entonces hay muchas leyendas alrededor de eso, y pues ya un poco más estable, sabiendo lo que queríamos, estamos ya más en la propiedad, y ventajosamente porque queda muy cerca de la planta de abono orgánico, que yo había venido también a contarte eso algún tiempo. Entonces, es igual de emocionante, sabes que mi hija está ya permanente viviendo allá, con buenos proyectos, recién le fui a ver, casi todos los meses tengo que ir allá, y ella está más conectada que yo en este momento, muy conectada, primero porque es la que hace la gerencia de Compostec, que es ya la fábrica y la planta de abono, y pues ella es zamorano y ahora me di cuenta, ñaño, que sí, ella ama la naturaleza, está ahí ya en la casa, está haciendo cosas muy bonitas, y yo igual siempre estoy por allá, y pues como vos sabes, si uno se va a un sitio, tiene que empezar a ser parte de eso, o sea, no puedes alejarte de que vas a empezar a hacer cosas que no vienen con la naturaleza, con el equilibrio. Tuve la oportunidad de tener animalitos, cuyes, de tener borregos, de aprender a cortar hierba para dar de comer a mis cuyes. Y también, claro, en el campo todas las, ¿qué te digo?, las estaciones se notan, ¿no? Ahora estamos en un crudo verano, en un verano muy fuerte.
1: Sí.
2: Pero todo tiene su encanto, ese silencio, ese ritmo, el horario de la gente, todo va calmado, en realidad todo va suave, todo va calmado, pero eso te permite hacer una contemplación y hacer también un trabajo de respetar y un poco de introspección. A mí me pasó eso, porque yo no conocía ni el sitio donde estaba viviendo.
1: Ya.
2: Entonces salía con mis 4 perros y vamos a pasear. Y nos íbamos y caminábamos bastante porque era la única forma de familiarizarme, y ahí encuentras los chaquiñanes y encuentras cómo te conectas una cosa con otra, y bueno, la gente en sus tareas agrícolas, pero muy lindo sigue siendo la posibilidad de conectarte con, con el campo, con la naturaleza.
1: Oye, hay un dicho que dicen que uno en esta vida, en este universo, en esta tierra como tal, debes sembrar un árbol, ¿no? Escribir un libro y tener un hijo. Bueno, si tienes la posibilidad como tal de cumplir esas tres cosas. Pero esto me quedo con la primera, ¿no? De sembrar vida. Ajá. Porque estás sembrando vida.
2: Claro.
1: No es que tú, sí. No es que tú solamente dices esta planta y nada más, ¿no? Sino que cuando vives enamorado de las, yo soy fiel enamorado de las plantas, me encantan las plantas. Una temporada, un tiempo, mi querida Beba, un tiempo me dediqué a los bonsáis.
2: Ah,
1: y vi muchísimos videos, leí libros, de todo. Y cuando todavía no había el tema este del TikTok ni las redes sociales, te digo hace años, dedicado casi unos 10 años me dediqué al tema de los bonsáis como tal. Y sobre todo a tener no solamente estos bonsai que son lindísimos, estos de fuera, que parecen como que fueran solo de Japón, que los muestras en pantalla, sino de los propios nuestros. Por ejemplo, tenía uno que le adapté, un cedrón, tenía un limón en pequeños, ¿no? Era, te digo que era una belleza, porque la casa era... Donde tú recorrías, encontrabas un bonsai.
2: Ay,
1: donde
2: lindo.
1: Tú ibas. Entonces, claro, con mucho cuidado y todo lo demás.
2: Claro.
1: Y luego, claro, pasó algo que luego sí fue tenaz, porque una persona, digamos, que estaba enferma ya.
2: ¿Ya?
1: Topó, les topaba, les acarició todo eso y el árbol nunca más.
2: Qué lástima. Regresaron. Claro,
1: sí.
2: Qué
1: entonces, te digo que. Claro, cuestiones de la vida. Pero eso te digo, cuando sembramos algo. Está sembrando oxígeno, está sembrando nitrógeno, estos elementos que sirven para nuestro planeta.
2: Total.
1: Y cuando tú llegas a una casa y ves llena de plantas,
2: te emociona.
1: tienes otra magnitud de la vida.
2: Sí.
1: ¿Te pasa eso?
2: Claro que sí, me pasa, oye, sí, porque ahora ya identifico más las plantas, porque Tania está sembrando muchas plantas, por ejemplo, las nativas, lógicamente, ¿no? El tilo, el cholán que tienes ahí afuera, uno de los dedos de bruja hermosísimo en la calle Mayor, ahorita acabo de verle, los cepillitos, bueno, ella.
1: Oye,
2: va...
1: los cepillos, me regalaron a mí unos cepillos.
2: Ya.
1: y claro, cuando estaban justo en esta campaña que sabe hacer Pablo Ponce, y yo me fui a conseguir allá en la mitad del mundo, que es de la prefectura, entonces digo, regálame unos arbolitos lindos, bonitos, que estén ahí. Y claro, cuando yo los puse de pequeñitos, todo, entonces nadie creía que esos luego iban a crecer y a convertirse en un árbol tan bonito. El cepillo blanco tengo yo. Porque
2: lindo.
1: Me dice, si tenías el cepillo rojo, ese atrae a los quindes, atrae al colibrí.
2: Totalmente, totalmente, sí.
1: No tuve la suerte,
2: no, ya.
1: Pero me regalaron esos. Y ahí están inmensos, grandotes, ya no los puedo ya.
2: Ya
1: van creciendo por sí solos.
2: Sí,
1: ya
2: sí,
1: la
2: sí,
1: naturaleza ya. Se encarga de darles esa vitamina.
2: Sí, totalmente.
1: ¿No?
2: Sabes que, bueno, en la casa de aquí de Quito hay una orquídea amarilla muy linda que mamá le puso, le hizo que le acoja un arbolito de esta cereza china que es bien agria, y entonces dijimos, mamá, yo le dije, mamita, regálame un poco de esta orquídea, unos gajos, se podría decir, y les puse bajo unos árboles de pujilí, porque necesitan sombra, porque yo les
1: humedad.
2: Regaba humedad y sombra, y yo les regaba también con un chisguete del agua. Bueno, cuando florecieron, como tú me dijiste hace un rato, yo quería llorar. Porque primero era el recuerdo de mamá, era la situación, y luego que ellas se abrigaron a través del otro arbolito y me dieron pues ese regalo de la orquídea, ¿no?
1: Eso,
2: entonces,
1: o sea,
2: sí.
1: Tú has traído a colación algo muy interesante que me pasó a mí, nos pasa a los amantes de las plantas. Cuando sale una flor, cuando está, luego de ese proceso de cuidado que tú has tenido, de regarle a la plantita, la agüita, por eso dicen siempre que en tu matrimonio, a tu pareja o a la persona que tengas enamorada, siempre hay que regarle esa agua, esa vitamina de amor.
2: Cierto,
1: y a las plantas haces eso.
2: Sí,
1: cuando entres,
2: es
1: tú que les coloques, como dicen, cada 8 días, por lo general tampoco hay que inundarles
2: exagerar.
1: De mucha agua, exagerar.
2: Ya.
1: Eso me pasó con una, con el cedrón, y que está medio, ya voy a tratar. Pero hoy hay una aplicación.
2: Así,
1: hoy tienes una aplicación. Me la bajé gratuito, creo que luego ya me cobrarán, pero está muy buena. Entonces tú le colocas y yo digo, a ver, voy a ver. Este está, digo, malito.
2: Ya.
1: Coloqué, le tomé la fotografía,
2: sí.
1: Aplasté y me dice, muy linda tu planta de cedrón, es un cedrón, pero está en mal estado. Y luego, claro, más abajo te dice lo que requiere y tú pones estilo. Oye, es una aplicación que me he quedado loco, porque te dice la verdad. Y en las otras plantas que hace poquito te enseñé, ese dice, están en muy buen estado, así te dice. Muy buen estado, sigue bien, cuidándole, felicitaciones.
2: Ya, qué lindo.
1: ¿Te das cuenta? Entonces, lindísimo. Y oye, de la planta que yo siempre he tenido como recelo, digo, tú puedes decir, el geranio. El geranio está florecido siempre, está
2: todo el tiempo.
1: No todo el tiempo, tú solo le pones a Wicca y eso
2: es rústico, pero más bien.
1: Es lindísimo.
2: Es bello. Y además tú sabes que es la planta y la flor emblemática de Quito, y hay ahora muchísimos matices, muchísimos colores. Es una belleza el geranio, se adapta.
1: Unas combinaciones locas, ¿no? Entre lila y blanco.
2: Exactamente.
1: Loquísimo.
2: Lindo. O unas muy oscuritas, como unas casi un vino, ¿no? Un color vino. Entonces, yo creo que uno se solaza, como tú me dices, yo soy feliz cuando florece una plantita, uno se solaza cuando le gusta, y más aún cuando hay mucha necesidad de que la gente empiece a pensar que hay que sembrar ya árboles, porque ¿por qué viene la erosión? Es porque ya las laderas están sin los árboles, eso está comprobado. ¿Por qué la gente no se estimula para eso? Bueno, hay que tener paciencia y más bien y esperar que lo hagan, ¿no? Pero dentro de la ciudad, en el campo, sí es muy importante que uno esté todo el tiempo pensando las barreras naturales que se hacen, y es importante.
1: ¿Y no te ha pasado que cuando llegan visitas a tu casa, tú te haces el sobrado? No sé si la palabra sobrado, pero te cargas y dices, ven a ver mis plantas, ¿no? Así como, por ejemplo, tienes alguna mascota, yo tengo también un pastor lindísimo, entonces, pero yo siempre que alguien viene a la casa, antes de que ingresen les digo, vengan primero a ver las plantas.
2: ¡Qué lindo!
1: Y ahí la gente se llena también de ese espíritu, es lindísimo.
2: Sí,
1: ¿no?
2: Sí,
1: tener, también tengo a mi gran amigo que viene acá, Fernando Chamorro, el doctor Fernando Chamorro, un odontólogo muy profesional. Él también me invitó a su casa y es llena de plantas. Y digo, qué hermoso que tiene. Y claro, esta planta, y él empieza a conversarte, a decirte, esta planta es de tal característica, por esto, por lo otro. Empezó a enamorarse de todo. Pero claro, él tiene adentro, yo adentro no soy tan bueno para las de adentro, tengo como dos. Pero afuera sí tengo. Pero él tiene por todos los lados, donde vos vas, entonces tiene un oxígeno lindísimo. Ojalá nos esté escuchando, le envío un fuerte abrazo y saludo, mi querido Fernando. Entonces eso nos pasa a los que tenemos plantas.
2: Claro,
1: pero lindísimo. Y creo que a quienes no han sembrado todavía un arbolito, y tienen, a lo mejor mucha gente tiene terrenos. Hubo un proyecto que lo tenían por acá, por el sector de Pedro Moncayo, que decía, adopta un árbol. Y te plantan en un terreno de un señor allá. Entonces tú vas, esa persona se encarga de cuidarlo y todo por el estilo. Pero tú adoptas ese árbol y sabes que tienes que ir a visitar en el año siquiera unas 2-3 veces a ese árbol.
2: ¿Cómo no? ¡Qué bello!
1: Es un lindo proyecto, no sé si todavía continuarán, pero entonces tú decías, ¿cuál es tu árbol? El que tú quieras, que un pino, que un ciprés, que un cholán, el árbol que tú quieras. Nosotros te lo cuidamos acá, pero ya ese es tu árbol, tú sabes que aquí tienes un pedazo de tierra, de terreno para sembrar este árbol.
2: Claro,
1: ¿qué tal?
2: Qué bello. ¿Sabes qué? Otra cosa que me motivó mucho cuando yo, me regresé en el 2023 acá y me relacioné con una fundación que se llama Sembrando Raíces. Ellos han tomado del antiguo aeropuerto en el Bicentenario un espacio muy lindo, y ellos ya entre familia lograron sembrar. Empezaron con 120 árboles porque la familia era grande, y entonces yo era como quien dice, mi marido era el jefe de la familia, pero él tenía que sembrar, cada miembro de esa familia tenía que sembrar un árbol. Y ahora eso está hermoso, porque se hizo ya un asunto familiar en la pandemia, cuando todos estábamos desolados. Entonces dijeron, vamos pidieron permiso, pues, y este rato ese bosquete está funcionando muy lindo, muy lindo.
1: Imagínate.
2: Y es una cosa que, esa era la convicción, lo que tú me estás diciendo, regresen a mirar cómo está creciendo ese árbol. Ajá. Vengan a conocer.
1: Imagínate, eso hablando del tema de las plantas como tal, en la pandemia regresaron varios pajaritos. Regresaron varios pájaros porque no teníamos contaminación, porque no teníamos bulla, porque no teníamos nadie que agreda el hábitat
2: de ellos.
1: No, regresaron, yo por ahí veía unas águilas de otros colores, decía, ¿de dónde vienen tantas plantas tan hermosas?
2: Claro, qué belleza, hasta los animalitos están pues con la cuestión del néctar, ¿no? De todas las flores, entonces ellos necesitan además los árboles, lógicamente.
1: Correcto.
2: Para alimentarse.
1: Yo compré recientemente unas dos plantitas porque dije, siempre mi sueño ha sido tener, porque me voy a Mindo y me da una sana envidia.
2: Ya.
1: Porque digo, ahí tienen los kindles a la manito, sí, estás dándoles de tomar el agua. Ojalá con esas dos plantas. Digo, ¿cuál es la que llama? Esta es el néctar, perfecto. Les estoy creciendo.
2: Qué lindo.
1: Veamos que todo vaya
2: que
1: bien.
2: Sembrar la lavanda.
1: Oye, mi querida Beba, tú tienes un abono acá que me has traído y te lo agradezco muchísimo porque sabes a dónde llega ese abono.
2: Sí, yo dije, tengo que llevarte
1: claro,
2: esto.
1: Algún rato, pero claro, los perritos también están haciendo sus diabluras con mi césped.
2: ¿Ya?
1: Que trato de cuidarlo como tal.
2: Qué bien.
1: La naturaleza y todo lo demás. ¿Cómo es lo que preparas esto y lo que distribuyes?
2: Bueno, sabes que el camino este recorrido es ya de 12 años. Fue un sueño de mi marido, él es ingeniero agrónomo, Manuel Gallo. Luego él dijo, tengo que tratar de hacer también una empresa para que luego Tania continúe y ahora está trabajando Víctor Manuel también. El asunto es que a nosotros nos entregan materias primas de las empresas que existen alrededor. Entonces tenemos leches de Alpina, tenemos las gelatinas de Prodegel y tenemos cascarilla y algunas cosas de Don Diego también. Eso llega a la planta que ya ahora realmente está muy más mecanizado, está con unos procesos muy buenos determinado porque el abono no te da mal olor ni tampoco tiene ya patógenos y entonces se va haciendo camas que tienen que dar la vuelta con un tractor para que eso baje la temperatura y se convierta en compost. Primero se alza mucho la temperatura porque es un proceso de fermentación, se podría decir, pero luego baja totalmente la temperatura y tenemos un abono de fácil utilización. Entonces tiene fósforo, tiene nitrógeno, puedes poner en hortalizas, en árboles frutales, en flores. Y realmente así.
1: Y eso es para el florecimiento, para,
2: sí,
1: para el nitrógeno, el oxígeno que necesitan nuestra planta.
2: Nitrógeno. Ajá. Sí, fósforo también. Entonces, ya pues está consolidado eso con muchísimo esfuerzo, pero estamos contentos, primero porque es un abono de muy buena calidad y luego porque es un abono también que tiene las características, como tú dices, para fortalecer las raíces, para que la planta esté más, siempre esté con esa humedad, porque se hace como una especie de colchón, y estamos contentos. Ya nuestra presentación es en dos formas, ¿no? O sea, sacos de 40 kilos y sacos de 23 kilos, y estamos en el camino de seguir viendo que la gente vea estas buenas características. Y lo chévere es que Tania y Víctor Manuel están ya en eso, ¿no? O sea, ellos
1: metidos al 100, como dice.
2: Exacto, metidos al 100 es la palabra, sí.
1: Oye,
2: sí.
1: Mi querida Beba, muchas gracias por venir. Estaba esto ya muy retrasado, ya esta conversación, este diálogo. Te decía, ven acá, hagamos una tertulia, esto con un cafecito también sería buenazo y con unas humitas, riquísimo para compartir esta tarde.
2: Sí,
1: gracias a mi querida Beba Dueñas, que es dedicada a dar vida, digo, a tener sus plantas, dedicada a la agricultura, dedicada también a sus mascotas, dedicada al 100% que ahora ya... ya no extraña la ciudad, ya más bien extraña su campo, su ambiente, su gente, la gente que está ahí. Gracias, Bebita.
2: A ti, muchísimas gracias, mi querido amigo Edwin. Para mí es una maravilla haber vuelto a la radio, estoy súper contenta, siempre motivándonos y enriqueciéndonos de naturaleza, ¿no? Y estamos ahí en el camino y pues Lindo, te agradezco tu invitación.
1: A ti, mi querida Beba. Bueno, siga con nuestra programación, siga con todos los programas que tenemos y medios en la radio, Bajo el Ocaso, El Mundo, Según el Rock, Éxitos Inolvidables con Iván a las 7 de la noche. No se olvide la música romántica que nos despierta el alma, nos da vida y nos da muchos recuerdos y satisfacciones. Gracias también a Radio Sultana 90.1 FM en la ciudad de Riobamba. Recuerde, no hay nada más importante que buscar la felicidad en la vida, porque al final del día es lo único que realmente importa. En Control Master, nuestro compañero Esteban Bustamante y mi nombre Edwin Corales, decimos hasta el día de mañana. No se olvide, planifique el cometazo este día sábado a partir de las 8 de la mañana. Pero no quiero irme antes, no me quiero ir antes, sin darles una mención, pues que nosotros lo estamos haciendo acá, porque tenemos estos convenios interinstitucionales.

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0: Actualizamos la información en Punto Pi. Les acompaña Licenia Espinel. El Instituto Nacional de Estadísticas y Censos mantiene pendiente la publicación de dos importantes reportes sobre la situación del mercado laboral en Ecuador. El primero corresponde a la Encuesta Nacional de Empleo, Desempleo y Subempleo de junio de 2026, cuya difusión estaba prevista para el 22 de julio pasado. Hasta este 12 de agosto han transcurrido 21 días desde la fecha establecida en el calendario estadístico sin que los resultados hayan sido publicados, ni exista hasta el momento una explicación pública sobre las causas de la demora. El retraso cobra especial relevancia porque la ENEDU de junio no solo permite conocer la evolución del empleo, desempleo y subempleo en el país, este reporte también debe incorporar las estadísticas de pobreza y pobreza extrema, indicadores que el INEC difunde de manera semestral y que permite medir la situación económica de los hogares ecuatorianos. La publicación mensual de esta encuesta suele realizarse alrededor del día 22 de cada mes. Por ello, la demora registrada con los resultados correspondientes a junio se aparta del cronograma habitual de difusión. 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
0: Continuamos con Marco Criollo y la información de la provincia de Pichincha.
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0: En la información internacional les contamos que en medio del atardecer se hizo la noche, un eclipse solar sumió este miércoles en la oscuridad desde los confines del Ártico ruso hasta las islas mediterráneas de España en un inusual fenómeno astronómico seguido con entusiasmo por millones de europeos. Poco antes de las 17 horas GMT, la alineación perfecta entre la Luna y el Sol proyectó en el extremo norte de Rusia una enorme sombra que se desplazó sobre Groenlandia, Islandia y España hasta desaparecer en el Mediterráneo una hora y media después. El raro fenómeno astronómico atravesó España en diagonal desde el noreste atlántico hasta las Baleares, por donde desapareció alrededor de las 18 horas con 30, un eclipse que pudieron disfrutar millones de personas.
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0: Continuamos con Juan Carlos Cabezas y la información cultural.
3: A Alexandra, de Lucrecia Maldonado. Mientras Bach se desgrana, te sangra en esta máquina, leo tus versos y me desgarro sola, porque alguien como tú, puedo decir alguna vez lo que siento en este minuto desolado. Lucrecia Maldonado, La paradoja de un amor perfecto. Para Punto Pi, Juan Carlos Cabezas.
1: 9 en la comunidad.
0: 3 puntos de atención en salud sin costo estarán disponibles para estudiantes del Distrito Metropolitano de Quito en Cotocoyao, Conocoto y Yaruquí del 15 al 29 de agosto próximos como parte de una estrategia para acompañar su regreso a clases. La iniciativa del municipio de Quito busca contribuir al bienestar físico y generar mejores condiciones para su desempeño académico. Según el cronograma establecido por el órgano rector de la educación, el regreso a clases para los estudiantes del régimen Sierra y Amazonía del año lectivo 26-27 comenzará de manera escalonada del martes 1 de septiembre. Este es el momento propicio para retomar las medidas de prevención en salud y cuidado ante las enfermedades. Los puntos municipales de atención permitirán que madres y padres de familia lleven a sus hijos e hijas, reciban atención profesional en diversas áreas de la salud. Y los servicios son los siguientes: medicina general, asesoría nutricional, salud oral, muy importante, prevención y orientación.

0: en salud y bienestar animal.
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4: Hola, bienvenidos a Todos Somos Manada, un espacio donde reconocemos que perros, gatos y todos los animales no son objetos ni adornos, son parte de nuestra familia y de esta sociedad. Aquí compartiremos historias que conmueven, consejos para una convivencia responsable y amorosa. Y alzamos la voz por todos los seres vivos. Un programa para los grupos de atención prioritaria, incluidos nuestros hermanos animales. Hola, hola, muy buenas tardes, bienvenidos queridos amigos y amigas a Todos Somos Manada por Radio Pichincha 95.3. Aquí, bueno, no sé qué, no sé cómo empezar, realmente es un poquito eso. Guau. Miau. Sí, es Evita, gracias, ya tenemos. Bueno, hoy nos encontramos realmente en una tarde muy calurosa, muy extremado. Calurosa realmente, pero también estamos un poquito tristes por algunos acontecimientos que se han dado estos días en nuestra provincia, en nuestro país, en el mundo, y realmente nos golpea bastante. Quiero saludar antes que nada a mi compañera, amiga Mari Rubianes. ¿Cómo estás, mi Mari? Buenas tardes.
5: Mi querida Gaby, ¿cómo estás? Buenas tardes con todos. Así es, una tarde súper calurosa, hace un calor fuera de serie realmente en Quito, y lo preocupante de esto es todo lo que viene detrás, y vamos a conversar respecto a eso. Y como dice la Gaby, pues ha sido una semana un poco bastante movida, más movida en otras partes que acá. Colombia sufrió un terremoto sumamente grave, la respuesta excede nuestras capacidades de respuesta a este tipo de cosas, y pues nos solidarizamos con nuestros hermanos colombianos, con quienes viven acá y están desesperados por su gente que está allá. Pues un abrazo fraterno, un abrazo grande, y pues que se sienta la solidaridad entre hermanos.
4: Así es, casi no, nadie está preparado realmente para estos momentos tan duros, fue de un momento al otro, estábamos todos, bueno, porque se sintió acá también, ¿no? O sea, así no es que, sí. Imagínate si acá se sintió largo y fuerte, ¿cómo fue allá? Muchísimo más. Y claro, hay historias que conmueven sobre personas que lograron salir, otras que de hecho no lo lograron, y otras más que lograron salvar a ciertas vidas y perdieron la suya propia. Hay casos muy tristes sobre esto, y realmente nos golpea mucho. Y claro, no dejan de faltar también las personas que dicen, ya mismo nos toca a nosotros. Señores, eso no sabemos.
5: Por favor.
4: Eso no
5: sí,
4: se sabe.
5: Precisamente hoy en la mañana escuchaba acá en la radio una entrevista interesantísima con una persona, perdón por no recordar el nombre, pero pues decía especialista que no tiene nada que ver. Que no tiene nada que ver, no es que la misma falla, ni nada, nada, nada, no tiene absolutamente nada que ver. La preocupación de la gente viene pues de que haya habido pues hace poco tiempo un terremoto sumamente fuerte en Venezuela, después de este en Colombia, y un montón de gente que dice, ya lo mismo nos toca a nosotros. Ni siquiera tenemos esa certeza, ¿no? Ni siquiera tenemos la certeza de que es a pasito, seguido. No tenemos ni siquiera esa certeza, así es que no podemos saber. En todo caso, pues extiendo nuevamente mi solidaridad con nuestros hermanos colombianos, con todas las personas queridos hermanos migrantes colombianos que viven aquí en el Ecuador y que pues están angustiadísimos por su gente, su familia, su tierra, su país y por todo lo que está pasando. Un abrazo fraterno y solidario para ellos.
4: Así es, un abrazo para todas las personas que realmente han tenido una semana muy, muy dura, muy difícil, y días interminables, porque así es cuando pasan tragedias. Y bueno, también acá las imágenes de los incendios forestales de los últimos días, que son realmente dolorosas.
5: Desgarradoras, Gaby.
4: Estamos viendo cómo el fuego consume nuestros bosques, pajonales y vegetación. como amenaza a comunidades y destruye el hábitat de cientos de animales silvestres. Y la situación que vivimos hoy, miércoles 12 de agosto, es especialmente preocupante. Acá en Quito realmente continúan labores para combatir los incendios de Rayo Cucho en Calacalí y Tanlagua en San Antonio de Pichincha. Así es que justamente vamos a empezar con estas desgracias, estas emergencias terribles que han requerido más de 36 horas de trabajo continuo de los equipos de respuesta. Así es que tenemos una invitada que justamente nos va a acompañar y agradecemos de sobremanera porque están realmente en una emergencia muy fuerte, la capitana Diana Villacrés, jefa de la Brigada Especializada de Incendios Forestales del Cuerpo de Bomberos de Quito. Buenas tardes, capitana, ¿cómo está? Le saludamos desde Todos Somos Manada, muchas gracias por atender esta entrevista. ¿Aló? ¿Sí nos escucha?
6: Se fue la
5: conexión. Sí. Ahí, ahí está.
6: Sí, sí, yo sí les escucho, fuerte y claro.
4: Muchas gracias, Diana. Gracias por darse un tiempo realmente para atender esta entrevista, pero queremos también saber un poquito y ver en qué, cuál es la situación en la que estamos de este momento, ¿no? Porque realmente sabemos que es muy, muy grave lo que está sucediendo. ¿Qué está pasando en Quito y por qué estamos viviendo estos incendios forestales de esta magnitud? ¿Cuál es la situación en el momento, estimada Diana?
6: Como es de conocimiento a la ciudadanía, estamos sufriendo un cambio climático muy fuerte. Vamos a tener una época seca bastante fuerte, sequía, y una de las consecuencias es el no cuidado, el realizar quemas. Como ustedes tienen conocimiento, estamos teniendo un incendio, dos incendios de nivel 3, uno en el sector de Rayo Cucho y otro tenemos en el sector de Tanglagua, los cuales están avanzando de forma rápida porque la vegetación está seca y de igual manera la contención de los mismos es muy difícil por los vientos extremos que tenemos en estos sitios.
5: Diana, te saluda Maritza Rubianes, muchas gracias por atender la entrevista. ¿Qué significa un incendio nivel 3? ¿Qué significan los niveles? ¿Cómo miden estos niveles?
6: El nivel 3 nosotros ya lo medimos porque ya entramos a un ecosistema que es cuidado. Ya aquí es una fauna natural que la cuidamos permanentemente, pero ya se ha generado un incendio grande y es de difícil acceso porque son áreas verdes vírgenes donde no ha habido acceso y hay bastante vegetación en el lugar, entonces ya son zonas de protección natural y esto hace que al momento que se dé este tipo de emergencias, un incendio forestal, sea de difícil acceso y poder controlarlo.
5: Muchísimas gracias. Diana, ¿qué hacer cuando vemos un incendio forestal y qué no hacer también? Porque a ratos nos las damos de superhéroes de pronto y podemos salir mal parados. ¿Qué hacer y qué no hacer cuando vemos un incendio forestal?
6: Principalmente a las personas que nos escuchan, lo que no debemos hacer es prender o quemar basura. Evitar realizar esta acción. Como les había mencionado, ya tenemos fuertes vientos, la temperatura tenemos en aumento, la vegetación ha empezado a secarse porque la humedad del suelo ya empieza a perderse porque no tenemos lluvias. Evitar realizar quemas cerca a bosques, cerca a quebradas o dentro de nuestras propias viviendas, en patios, en terrenos baldíos. Si salimos a realizar camping, a visitar la montaña, evitar realizar fogatas, porque esto ocasionaría que con un fuerte viento las pavesas sean volátiles y generen un incendio forestal. En la parte rural, evitar realizar quemas agrícolas, porque esto también implica en que se nos vaya de las manos y se genere un incendio de magnitud. De igual manera, ¿qué no hacer si evidenciamos un incendio forestal? Llamar inmediatamente al número de emergencia, al 911, para que las unidades sean despachadas de forma rápida, ya que debemos evitar también poner en riesgo nuestras vidas. Desconocemos cómo es el desarrollo del fuego, por lo tanto debemos tener mucha precaución, especialmente donde se esté dando una quema o un incendio forestal.
4: Claro, y estimada Diana, también es sobre el tema de animales que se han encontrado en estos espacios. Existe mucha, sabemos que la vegetación, la flora está bastante afectada, pero en el tema de fauna, animales silvestres, animales de pronto domésticos, ¿se ha encontrado algún tipo de afectación a estas especies?
6: La afectación hacia la vida, en este caso, que es muy importante, la vida de nuestros animalitos, así como la vida humana, hay que tenerlo muy en cuenta. Y con estas dos emergencias sí tenemos una fauna muy afectada. No podemos contar la magnitud con la que se afectó a los animalitos, a la vegetación de estos lugares, porque es incalculable. Son ratoncitos, son tal vez culebras que tenemos en el lugar, conejos que lastimosamente en estos incendios que se están dando están perdiendo la vida.
5: Y además es su espacio, su hábitat que demorará en recuperarse y no volverán hacia esas zonas, ¿no? El daño es permanente.
6: Sí, porque en este momento la vegetación se va destruyendo, su hábitat, su casa lastimosamente está siendo destruida y esperar que se regenere va a llevar su tiempo y de igual manera estos animalitos que algunos tal vez pudieron huir, es muy triste que ya no van a tener sus casas, su alimentación en estos lugares, y si no los mató el incendio, los va a matar la falta de alimentación, la falta de su vivienda propia del lugar.
4: Estimada Diana, no sé, ustedes de pronto necesitan en este momento algún tipo de ayuda, están, no sé, recaudando algo, necesitan algo que se pueda hacer extensivo por medio de este del programa.
6: No, el cuerpo de bomberos lo que necesita en este momento de la ciudadanía es ser corresponsables, ser más consciente de las acciones que estamos realizando, del tiempo que está cambiando, de la sequía que se nos está viniendo y no realizar quemas. Esa es la manera más grande en que pueden ayudarnos. En este momento está el personal trabajando desde el día domingo prácticamente en el sector de Rayo Cucho, el día de ayer que se activó en el sector de Tanglagua. Los compañeros no han salido de ahí porque no podemos dejar abandonada esta emergencia, nosotros debemos seguir combatiendo, pero la ciudadanía sí puede hacer mucho por nosotros. Conversar con sus vecinos, con sus familiares, con sus amigos, indicar que no debemos realizar este tipo de quemas y dar a conocer lo que está pasando en este momento dentro del Distrito Metropolitano de Quito.
5: Muchísimas gracias, Diana, te agradecemos muchísimo. Una pregunta más bien a la persona, no a la capitana de bomberos. ¿Cómo te sientes cuando estás ahí frente al fuego, tratando de combatir este flagelo y viendo tanta vida acabada? ¿Qué sientes?
6: Bueno, yo personalmente ¿tú? Es muy triste ver cómo nuestra naturaleza se va destruyendo. Tratamos de hacer lo posible, trabajar con los recursos que tenemos, porque acá únicamente podemos hacerlo manualmente, y sí se siente una impotencia de no poder hacer algo más. Pero nosotros tenemos la convicción de que vamos a lograr. Vamos a lograr apagar este incendio y que la ciudadanía va a hacer conciencia de lo que está pasando y que nos va a ayudar. nos va a ayudar a evitar realizar este tipo de acciones y no tener estas pérdidas, en este caso, de nuestra vegetación, de nuestros animalitos, y esperemos que no haya afectación a la vida humana.
4: Claro que sí, eso también es bien importante, ¿no? O sea, toda vida importa, desde la más pequeña hasta la más grande. Y más bien, nuevamente, agradecerte, Diana, por darnos este espacio, por estar presente, por estar en primera línea, por estar jugándose la vida, porque eso es realmente lo que están haciendo ustedes. Yo había prometido que no nos íbamos a demorar mucho en esta entrevista porque están con la emergencia, y realmente agradecerte nuevamente, Diana, todo el cuerpo de bomberos, porque ustedes son héroes que no deberían estar en estas situaciones. Se debería atender otro tipo de cosas, que realmente rescatando a de pronto alguna persona que se le cayó alguna cosa o algo así simple, ¿no? ¿Me entiendes? Pero desgraciadamente, por toda la irresponsabilidad, de pronto, de las personas, están en este punto. Y como te digo, ustedes son héroes que no tienen capa, pero que tienen mucho corazón. Y gracias por todo el trabajo que están haciendo. Mi Mari, ¿algo más quisieras?
5: No, Diana, agradecerte muchísimo por la entrevista, agradecerte muchísimo por el trabajo que haces, y que por favor te conviertas en una portavoz de nuestro abrazo y nuestra gratitud enorme al Cuerpo de Bomberos.
4: Muchísimas gracias, Diana, por la entrevista. Y Kerry, no sé si tengas algún mensaje final, por favor.
6: Como les había mencionado, seamos corresponsables, pongámonos en los zapatos de las otras personas, del personal del Cuerpo de Bomberos, seamos empáticos, cuidemos nuestra naturaleza. Y si identificamos columnas de humo o personas que están tratando de hacer este tipo de acciones, llamar inmediatamente al número de emergencia, al 911, para nosotros poder llegar de forma inmediata y evitar este tipo de incendios que en este momento estamos trabajando.
5: Muchísimas gracias, Diana, muy amable por aceptar esta entrevista. Estuvimos conversando con la capitana.
6: Gracias.
5: Con la capitana Diana Villacrés. Ella es parte del heroico. Ahí es cuando tú entiendes por qué le llaman heroico Cuerpo de Bomberos.
4: Exactamente, así es. Así es. Es un héroe, son héroes reales. Reales, sí. Que, como digo yo, no deberían estar en estas situaciones, pero que estos días han trabajado incansablemente enfrentando el fuego y poniendo incluso su propia seguridad en riesgo para proteger nuestras vidas, nuestros bosques, nuestros animales, nuestros ecosistemas. También quiero agradecer, mi Mari, a quien hizo posible esta entrevista, María José Chiluisa, que realmente estuvimos toda la mañana. Por favor, por favor, por favor, a mí me parece, creo que a nosotros nos parece tan importante saber el trabajo que hace el Cuerpo de Bomberos. Nos ayudó a gestionar la entrevista y permitió que podamos conocer de primera mano la realidad que estamos viviendo. Y claro, por supuesto, a cada uno de los bomberos que están trabajando, porque no es que unos están, de pronto descansan un ratito y vuelven a ponerse en primera línea, ¿no? Claro. O sea, porque no es uno, son tres y varios más de los que sabemos, claro, a nivel nacional.
5: Es lo que pensaba, ¿no? Uno cuando sale de la casa, la familia, papá, mamá, el marido, etcétera, etcétera, se quedan preocupados porque sí, porque claro, el tránsito, porque está peligrosa la ciudad y etcétera, etcétera, no llegarás muy tarde, ta, ta, ta, ta. Porque piensan que podríamos pasarnos alguna cosa. Uh-huh. Imagínate las familias de los bomberos que se están dirigiendo a una zona en donde ya está pasando una cosa.
4: Exacto.
5: Entonces, claro, ahí es cuando tú entiendes exactamente por qué es el heroico Cuerpo de Bomberos. Esta es la brigada especializada en incendios forestales.
4: Así es. Sí, exacto, exactamente. También un agradecimiento especial al coronel Esteban Cárdenas Varela, el jefe del Cuerpo de Bomberos del Distrito Metropolitano de Quito, quien lidera la institución y cuenta con más de 28 años de servicio. A todos, gracias por su trabajo, su entrega y por estar siempre cuando Quito más los necesita. Desde todos somos manada, como decía Mari, un abrazo extensivo para cada uno, nuestra admiración y sobre todo nuestro llamado a la ciudadanía para prevenir los incendios. También es nuestra responsabilidad cuidar nuestros bosques. Si se van a acampar, por favor, o sea, en serio, dejan prendidos, parece que no fuera nada, pero dejan prendidos cosas chiquititas, ¿no? Pero está tan seco que con el viento que está haciendo este momento, eso aviva y hace que empiece a regarse, ¿no? A propagarse todo el fuego. Y claro, afecta a quienes no tienen la culpa absolutamente de nada. Los animales no regresan, el árbol se está quemando y están sus huevos ahí. ¿Cómo regresan? No pueden regresar a ver a sus huevos, a sus polluelos. Tienen cuevas los conejos. ¿Cómo regresan si está totalmente quemado? No pueden, o puede salir su mamá, pero no puede salir las crías. Tengamos un poquito más de conciencia, o sea, somos seres, se supone, racionales, con raciocinio, y no podemos pensar un poco en las otras especies donde estamos acampando, y lo único que pensamos es en nosotros mismos y en lo que nos hace bien a nosotros, lo que a nosotros nos gusta, pero no pensamos en nadie más.
5: Y una cosa en la que no, de la que no se habla mucho también, Gaby, es la cantidad de basura que botamos. La basura es tenaz, porque en este tipo de climas terribles, yo no sabía que esto pasaba hasta que sí, un bombero salió a decirlo, en efecto, esto pasa. Plásticos, botellas, se convierten en lupas.
4: Claro,
5: Con un poquitito de agua, una funda plástica puede ser una lupa que inicie un incendio. Entonces, la cosa es sumamente grave. No es solamente ver un incendio y llamar a los bomberos y punto final. Podemos hacer muchísimas cosas para prevenir el incendio, porque no se olviden que llamar a los bomberos y decir, hey, hay un incendio ahí, están solamente paliando la situación. La idea y lo que piden los bomberos es evitar que esto ocurra.
4: Claro.
5: Evitar que se den esto, los incendios. Entonces, el trabajo es enorme, el trabajo es arduo, es grande. Los incendios forestales no solamente ocurren por quemas de basura, por la quema agrícola, por un descuido, también ocurre por la basura que se bota.
4: ¿Y sabes algo? Dicen que, yo me enteré recientemente, que las cáscaras de la mandarina y la naranja se supone que pueden ser un abono, ¿no? Pero al momento en que se secan, estas botan un aceite. Y también son combustibles.
5: Sí.
4: Imagínate, entonces, tampoco pueden botar realmente las cáscaras, ¿no? O sea, pensemos en que esto de pronto, como yo, ahora les estoy contando a ustedes para que no seamos irresponsables, no botar las cáscaras de mandarina, de naranja, no botar las fundas de plástico, no botar las botellas de plástico, no botar las botellas de vidrio.
5: Básicamente, no, y en resumen, nada. No bote basura.
4: No
5: bote basura. Es sorprendente. A mí personalmente les digo, les soy honesta, a mí no se me cae una pelusa a la calle, en serio. Se me cae una pelusa a la calle. Llego a mi casa y salgo y saco toda la basura que tengo en la maleta, porque he ido acumulando ahí la basura que genero. Sí, no botemos basura, porque no solamente, como si esto fuera poco, puede ocurrir lo que comentaba la Gaby, sino también se tapan las alcantarillas.
4: Claro.
5: Además es insalubre, además estamos llamando ¡ay, los ratones! ¡Hay plaga de ratones! ¿De quién es la culpa de la plaga
4: de ratones?
5: Obvio. Nuestra.
4: Uh-huh.
5: ¡Ay, que las palomas! ¿De quién es la culpa de que las palomas tengan tanta disponibilidad de comida? Nuestra. ¿Sí?
4: Exacto.
5: Entonces, evitemos botar basura, seamos un poquito mejores invitados en esta gran casa a la que hemos sido invitaditos nomás. No somos dueños.
4: Pero claro, estamos haciéndole pedazos, y eso es lo que se ve todo el tiempo a diario. Y claro, a mí me impacta mucho, o sea, soy muy honesta, estoy muy impactada, estoy muy sensible.
5: Sí, sí.
4: Al momento de ver las noticias. Ya no es que solamente hay las muertes y etcétera, ¿no? Porque eso ahora ya es como irte a la tienda. Ahora es terremotos, inundaciones,
5: incendios,
4: o sea, es terrible, es muy, muy duro. Y claro, todo el mundo piensa que la tierra no tiene vida. La tierra tiene vida, exactamente es lo que pasa. Entonces, cuidemos un poquito más, cuidemos nuestra casa grande, respetémosla. Así como ustedes cuidan su casa, la casa propia de cemento, de ladrillo, esa casa, así tiene que cuidar la casa donde estamos, porque sin esta casa grande no sirve de nada el cemento y el ladrillo. Así es que a cuidar y a ser responsables.
5: Por eso vamos a escuchar una cancioncita, nos vamos con una canción lindísima de Jorge Drexler, exactamente a esa madre a la que le faltamos todo el tiempo, una canción dedicada para la madre tierra.

0: Ya estamos de regreso después de haber escuchado esta lindísima canción, La Madre Tierra es Madre Soltera, de Jorge Drexler. Eres un cantautor, músico y compositor, y actor y médico, para que sepan, uruguayo, y es de todo un poco, y es uno de los más importantes de la lengua española. Ha ganado premios, que es un contento, Jorge Drexler. Escúchenla nuevamente y sientan la profundidad de la canción, porque hace un paralelismo con la madre tierra, con una madre soltera. Y nos sentimos así como golpeaditos por todo lo que Exacto. estamos haciendo con nuestra madre tierra.
1: Así es, mi Mari, y claro, estamos acabando con nuestra, como decía, con nuestra casa. Y justamente en la misma línea vamos a seguir con el tema de los desastres que están pasando aquí en nuestra provincia, y justamente en el gran personaje que no lo hicimos previo al antes de la canción, pero los vamos a presentar de una vez aquí en Todos Somos Manada. Queremos agradecer a toda la audiencia que está justamente con nosotros aquí todavía conectados y acompañándonos esta tarde. Hoy que estamos dedicando nuestro programa a un tema que nos preocupa profundamente: los incendios forestales y las consecuencias que dejan nuestros bosques, la biodiversidad, los animales y las comunidades. Y siguiendo en esta misma línea, ahora queremos conocer qué es lo que ocurrió en el Bosque Protector Jerusalén, un espacio natural de enorme importancia para nuestra provincia, donde también se registró un incendio y personal de la Prefectura de Pichincha participó en las labores de atención y respuesta, específicamente de la Dirección de Ambiente. Y para conversar de este tema nos acompañan el ingeniero Mauricio Guerrón, ingeniero ambiental y técnico del GAD Provincial de la Prefectura de Pichincha, y también Richard Paredes, que es doctor Richard Paredes, veterinario, que también está a cargo del tema es veterinario de todos los temas de los animales en sí, en temas de salud, y también está dentro del programa Wiwa Pichincha. Muchísimas gracias, buenas tardes, gracias por acompañarnos nuevamente aquí en el programa de Todos Somos Manada.
2: Bueno,
3: Maritza.
2: Y Gaby, muchas gracias por recibirnos nuevamente en el programa. Mi nombre es Mauricio Guerrón, de la Dirección de Ambiente. Un gusto poder conversar un momentito sobre este tema tan importante.
1: Muchas gracias, Mauri. Queríamos también, empecemos preguntándote qué es lo que ocurrió justamente en el Bosque Protector Jerusalén. ¿Qué extensión resultó afectada? ¿Si ya está controlada o aún no?
0: Perdón, antecito, ubícanos dónde queda Jerusalén, porque hay gente que no sabe que existe este maravilloso, maravilloso lugar aquí en la provincia.
2: Ya, bueno, voy a hacer un poquito cariñoso con el Bosque Protector Jerusalén, porque trabajamos muchos años en Jerusalén. Jerusalén queda en el cantón Pedro Moncayo, parroquia de Malchinguí. Se puede llegar desde el Guayabamba por la E35, llegar hasta el puente sobre el río Pisque, girar a la izquierda 4 kilómetros en dirección hacia el occidente. Esta zona es un bosque seco, es el único pedazo, relicto de bosque seco más grande que tenemos en Sudamérica todavía. Es un ecosistema ecológicamente viable, que es lo que quiero decir con eso, que tenemos animales y especialmente animales que pueden desarrollar su vida ahí dentro de la instancia del Bosque Protector Jerusalén. Entonces el bosque se encuentra entre los 2100 y 2400 metros sobre el nivel del mar.
0: Qué maravilla. ¿Por qué tan poca gente conoce esta maravilla? He tenido la oportunidad de ir a Jerusalén, es precioso. ¿Ha subido un poco la afluencia de gente que va? Porque yo entiendo que sí, que ha mejorado el tema. Cuando yo conocí, honestamente, vamos a Jerusalén, y yo así.
2: Efectivamente, Jerusalén ha tenido la oportunidad de hacer mejoras dentro de su infraestructura. Por ejemplo, actualmente se ha desarrollado o se ha mejorado una piscina al interior, y es muy bonito, muy recomendable que vayan a visitar. Nosotros teníamos una afluencia de 80 mil personas al año, niños, adultos, personas de la tercera edad. Dentro de este grupo están la visita de escuelas, colegios, universidades, incluso instituciones públicas, privadas que hacen el recorrido. Puedes acampar en Jerusalén también. Tienes el privilegio de adicionalmente hacer actividades al aire libre, como caminatas, senderos interpretativos temáticos, ¿no? Donde te presentan las aves, cómo viven, el ecosistema del bosque seco, los mamíferos, también hablamos de lo que es la sabiduría andina. Hay un sendero que se llama la sabiduría andina, donde te cuentan cómo nuestros ancestros usaban el ecosistema, ¿no? Y por ejemplo, hay un sitio donde aflora el agua, y que de paso se ha dicho es el único sitio donde de aquí de la zona aflora el agua, y ahí se dedica una parada especial para conversar sobre el apu, que es el agua, ¿no? Entonces es súper, súper interesante. Para un poco atraerlos e invitarlos para que conozcan esta maravilla, este relicto de bosque único en Sudamérica por su extensión.
0: Se siente el cariño con el que hablas, Mauricio, se siente el cariño. Lastimosamente, así, hablando desde el cariño, cuéntanos qué fue lo que ocurrió recientemente en el Bosque Protector Jerusalén con el incendio, y qué extensión fue afectada.
2: Ya, bueno, el flagelo ocurrió en la vía que va a Puellar, ¿sí? Es una recta muy, muy extensa, y para ubicarnos tenemos primero el camino que va hacia Malchingui, hacia el pueblo. Avanzamos unos pocos kilómetros hacia el occidente, y está el sitio por donde se pasa al barrio El Edén. Entonces, esta zona está dentro del plan de manejo, se le denomina como zona de manejo de bosque nativo, y está junto a la carretera, y ese probablemente es una desventaja, porque es susceptible de este tipo de cosas. Entonces, en la zona de afección estamos hablando de alrededor de entre 8.000 y 10.000 metros cuadrados de impacto. El problema del bosque seco es que normalmente llueve poco, muy poco, ¿no? Y en esta temporada es mucho menos. Entonces, digamos que en esta temporada muy seca, muy seca, las plantas y los animales empiezan una especie de letargo, si se podría decir así, que les permite superar estos meses con el mínimo de gasto de energía. Entonces tú le prendes fuego a esas plantas y les estás haciendo un daño y un desequilibrio tenaz. De mañana, en la tarde, conversaba con el otro colega, biólogo, y le decía: oye, ¿y por ahí no pasaban los lobos de páramo? Dice: sí, porque hace varios años hicimos un estudio haciendo un seguimiento de las heces fecales de los lobitos, para ver cómo era su trayectoria, cómo usan el ecosistema. Uh-huh. Entonces agarra, le pones fuego al bosque, a las plantas, y estas interacciones naturales se ven obviamente alteradas.
1: Qué dolor, imagínate.
0: Y es lo que uno piensa, piensa en incendio forestal, y sí, uy, los pobres animales que se queman, punto. Y no piensa en todo lo que tú acabas de mencionar, cómo se afecta este tipo de relaciones importantísimas, cómo se afecta a animales migratorios, cómo se afecta…
1: O de paso, ¿no?
0: Exactamente. Entonces, el problema es sumamente grave. ¿Cómo enfrentaron tremenda tragedia en el bosque?
2: Bueno, el Jerusalén, por la característica de bosque seco, siempre ha habido esta preocupación. Entonces, nos hemos ido preparando. con el tiempo a través de la conformación de una brigada de atención para este tipo de eventos, pero no de atención de combate como lo haría un equipo de bomberos, ¿no es cierto?, forestales, pero sí a través de procesos de prevención, de conversar con la comunidad, en los alrededores, los vecinos. Tenemos ahí el barrio Santa Eulalia que está en la zona de amortiguamiento del bosque. Entonces el trabajo es con ellos primero, la prevención, que es lo más económicamente más viable para atender esta situación. Luego de eso, Jerusalén tiene equipos de atención como unas mochilas donde tú cargas agua y atiendes este tipo de cosas, ¿no? Y unos batefuegos, que es con lo cual aplacas el fuego con el avance. Entonces, la brigada de Jerusalén más el equipo de bomberos de Quito, entiendo que atendió la estación que está en Guayabamba, el flagelo, pudieron hacer un control eficiente y aplacar el flagelo.
1: Pero ya está 100% controlado, entonces,
2: Sí, sí, sí, está, gracias a Dios está está controlado. Entonces, de aquí nos toca seguir trabajando a través del apoyo de los medios de comunicación y de programas como La Manada y ustedes, chicas, que hacen una labor enorme e importante para la sensibilización de todos los estratos, porque no es el caso de Jerusalén, porque no es un área protegida, pero cerca se mantienen costumbres antiquísimas de personas mayores de hacer quemas agrícolas, que ya no se sujetan, ya no se ajustan a los tiempos actuales. Entonces, antes decía yo, cuando éramos niños, decíamos que cuando quemas es para traer lluvia, y eso ya no ocurre. Es que se generan las tragedias que estamos viviendo este momento. Entonces, a través de los niños, conversar con sus abuelitos, decirles que en el campo, me refiero, que esas acciones ya no son las adecuadas.
0: Alguna vez una persona bastante mayor, supongo que ya debe haber fallecido, cerca de mi casa, él me decía, la quema agrícola siempre se ha hecho, es necesaria para que la tierra se reanime, pero no se hace como hacen aquí. De la quema agrícola se hace un hueco, se abre un hueco y ahí se queman los restos de la cosecha y esas cenizas se esparce, pero se hace controlada, me decía. Y me comentaba que ese es el principio de la quema agrícola, ¿no? Y que se hace controlado. Claro, estamos contando también con el cambio del clima, ¿no? Eso también es un factor importantísimo.
2: Sí, tuve la oportunidad recientemente de conversar. Yo les hablé de la fuente de agua que las tres fuentes de agua que están en Jerusalén, cuando las mediciones de hace 20 años, de hace 25 años, señalaban que tenías 8 litros por segundo. Ahora se hizo una medición y ha bajado muchísimo y probablemente tenga un efecto directo sobre los procesos de cambio climático, ¿no? Y ahora esta misma acción de sequía drástica que tenemos es conocido por todos por el fenómeno del Niño, ¿no? que estamos sufriendo y que ha determinado posiblemente una sequía más severa, ¿no?
0: Es sumamente preocupante porque vemos el cambio climático como vemos de así de lejos un incendio. Ve un incendio. Y ya. Y no. Estamos provocando el cambio climático y estamos provocando ese incendio. Entonces, eso nos falta lo que decía la capitana Diana, decía corresponsabilidad. Aceptemos que somos responsables de lo que está pasando.
1: Claro que sí.
0: Vamos a aprovechar que está aquí el doc Richard Paredes para conversar con nosotros. Doc, ¿cuál es la afectación principal, más allá de lo que podría causar el fuego en un animal? ¿Cuál es la afectación principal a nivel respiratorio, pulmonar, en los animales que están, que se ven envueltos en un incendio?
3: Bueno, qué justo chicas, por esta invitación a este importante programa de esta prestigiosa radio. Saludo a toda la audiencia en Pichincha. Más allá de la, o a, que acompaña a los flagelos, donde se ven afectadas son la, todo tipo de fauna. Puede ser fauna silvestre en especial y obviamente la fauna urbana. Pero allí estamos con esta Pichincha solidaria desde la prefectura, ese apoyo de la dotación de todos los materiales, equipos, los insumos médicos, sobre todo para poder intervenir. Y siempre la voluntad de sus técnicos para trabajar. Ahora mismo en algunos puntos de la provincia que ha habido estos flagelos, hemos intervenido con toda la, la vocación primero de nuestra profesión de la medicina veterinaria. Por ejemplo, en el Quinche la semana pasada,
1: también
3: beneficiamos a 15 familias, intervenimos alrededor de 100 animalitos de producción, como bovinos, como porcinos, algunos equinos también, trabajando allí. Lo que hacemos es la estabilizar al paciente, primero tratar de aislar, luego estabilizar a los pacientes, buscar recuperación de sus signos vitales, su fisiología normal, y ahí es el trabajo mancomunado. Ahora esta semana hemos estado en el Bosque Protector Jerusalén y también en Calacalí. Bueno, en Calacalí ventajosamente no hubo mayor afectación en los animales domésticos, y siempre esa voluntad enorme, pues acompañado de la de la prefectura, nuestra prefecta, el señor viceprefecto, que es del eje productivo, están siempre apoyando a todo el equipo técnico en sus diferentes ejes, en sus múltiples servicios que tiene la prefectura de Pichincha. Es más, es una Pichincha solidaria que hemos estado hasta a nivel nacional. El mes pasado estuvimos en Zamora, una comunidad de Guadalupe, también haciendo presencia a la prefectura de Pichincha con sus donaciones para mitigar ese embate que del aluvión fuerte que tuvo este sector del Ecuador.
0: Pero cuando no es incendio, es terremoto, cuando es terremoto es aluvión, cuando no es aluvión, es sequía.
1: Qué terrible. Todo el tiempo están así, pero bueno, en realidad, claro, hay animalitos de fauna urbana, por ejemplo, de animales de granja como serán ovejas, vacas. ¿Qué es lo que se debe hacer en el caso de incendios? Porque hay mucha gente que dice, no, déjale nomás, y el perrito con los ojos de hecho pedazos, o a veces la piel que les caen las cenizas. ¿Qué es lo primero que debemos hacer para poder proteger a los animales en el caso de los incendios que se han venido dando o que se desgraciadamente se puedan dar?
3: Sí, buscar primero un espacio confortable, un espacio de recuperación, de buena oxigenación, libre de la contaminación, del humo que provee el incendio, e inmediatamente la revisión de los signos vitales y estabilizar a través de los fluidos como solución salina, o aplicación de reconstituyentes, vitaminas, para que pueda su metabolismo regresar a la normalidad. Sí, y bueno, ahí entregar ya al propietario, el paciente ya en muy buen estado.
0: ¿Cómo se les limpia los ojitos? Porque eso yo, lastimosamente nos queda este recuerdo terrible de, ¿fue hace un año o fue hace 2 años? Los incendios horribles que Quito era lleno de humo.
1: Fue hace 2 años, creo que
0: me parece,
1: ¿no?
0: Que fue hace 2 años.
1: Sí, ajá, en Guápulo.
0: Ver perritos en zonas en donde había humo de los incendios terribles, ver los perritos con los ojitos así chiquititos, llenos de lágrimas. ¿Cómo se trata, por ejemplo, los ojitos de un perro gato?
3: Ya, ante la sequedad o la opacidad corneal que puede provocar el humo del flagelo, que es una irritación muy alta, muy grave, aguda, primero es una hidratación, una limpieza con solución salina. Sí podemos tener por allí un remedio casero, puede ser una destilación de agüita de manzanilla. en el campo hay bastante lo que es la hierba mora, y ese es un secreto, pero ya ahora ya no es secreto.
0: Lo dirán a nadie. Sí,
2: de la manada.
3: Aplicación del zumo de esta hierba mora.
1: Esa hierba mora, he escuchado que es pero súper milagroso, porque incluso hasta el emplasto, estoy bien en lo que cuando le aplastas y te colocas, te ayuda muchísimo a aliviar ciertos dolores. O sea, es una planta, pero mágica, de verdad, mágica, mágica. He escuchado ya desde a mi abuelita decir eso. Y claro, los animalitos, nosotros pensamos que, bueno, por medio del programa WIWA hemos estado llegando a la comunidad, a las familias también, con temas de convivencia armónica, cómo deben tener a sus animales, tratarlos de manera humana, de esterilizarlos, de desparasitarlos, de cuidarlos. Y eso también pienso yo que ha ayudado muchísimo a tener conciencia de que los animales son seres vivos y necesitan también estar como nosotros, bien cuidados, mantenidos, y que cuando hay una emergencia también se los atienda a ellos, que eso es muchas veces lo que menos se hace.
3: Sí, hoy en día la tenencia de mascotas, perdón, de animales de compañía ha revolucionado enormemente, y ese es un trabajo de las instituciones públicas. De hecho, la prefectura de Pichincha, con el programa WIWA, quienes crearon, pues una enorme felicitación, han tenido ese corazón para hacerlo, esa necesidad de ciudadana, primero porque concientizar a la gente es mucho trabajo, es más difícil concientizar a la ciudadanía, a la gente que son tenedores de animales de compañía, que el mismo tratamiento médico, porque a la final el animalito se sujeta a lo que le haga el hombre, el médico, pero las personas no. Las personas, hacerles entender, y hemos trabajado en las capacitaciones, en la sensibilización antes o previo a las atender las múltiples solicitudes de los diferentes barrios de Quito. Cada jornada atendemos alrededor de 200 animalitos, y nos llegan solicitudes de, en este caso, la mayoría de los barrios populares, y tienen razón, porque son los sectores vulnerables en todo sentido, son los barrios de mayores necesidades y que necesitan tener el conocimiento para manejar un animal de compañía, una fauna urbana. Y nos ha ido bien.
0: Y es como debería ser, Richard, porque lastimosamente, hay que decirlo, cuando íbamos del refugio a esterilizar perros en la unidad de bienestar animal del municipio, ver los carrazos, se bajaban con los perros de raza, o sea, gente que se veía que tenía dinero a acceder a la esterilización gratuita. Eso es un irrespeto. La esterilización gratuita debería estar dirigida a las personas que no pueden afrontar un gasto así.
3: Sí, y el servicio WIWA se va ampliando, ¿sí?, en una cobertura en todo sentido. Ya no damos solamente el servicio de esterilización y de desparasitación. Ahora damos la atención médica veterinaria con los diagnósticos presuntivos. Sí, presuntivos, porque un diagnóstico definitivo necesita el apoyo de un examen de gabinete, es decir, unos exámenes, ¿no? Pero con la experiencia que tenemos, hemos ayudado mucho con los diagnósticos presuntivos, sobre todo patologías o enfermedades que adolecen con problemas de piel, problemas parenterales digestivos, por ejemplo, y que se han recuperado en un 90%. Ha habido un pequeño porcentaje ya de casos irreversibles, donde nos han presentado pacientes con enfermedades catastróficas, que con la autorización de los dueños y la capacitación, la sensibilización, ha tocado que descansarles a los animalitos. Pero, y sin embargo, todos estos servicios les favorece un impacto socioeconómico importante en las familias de escasos recursos. Por ejemplo, una eutanasia tiene un costo de $40-$50. Sí. Una desparasitación interna y externa, no menos de $20. Entonces, si estamos hablando eso en cada jornada, esos valores, en cada jornada de intervención wiwa de 200 animales, entonces ya podemos imaginarnos económicamente también cómo estamos beneficiando a nuestros vecinos de Quito, que, tienen la...
2: Y la provincia.
3: Y por supuesto la provincia,
1: claro,
3: de Pichincha.
1: Claro, toda la provincia de Pichincha.
0: Quiero poner sangre, sal en la herida quiero poner. ¿Puedo ir con mi perro a Jerusalén? yo sé la respuesta, por eso hice la pregunta así como con saña, mentira.
3: Claro, nosotros.
2: Bueno, verá, el tema del ingreso al área protegida tiene una connotación importante, porque yo les relaté hace un momentito de la presencia de lobo de para, ¿no es cierto? Entonces, alguna vez me decía una visitante, dice, pero si mi perro está sano, yo mismo lo curé, yo lo llevé a mi veterinario, es de alto. Sí, totalmente de acuerdo, pero la sensibilidad de los animales silvestres no la sabemos. Entonces, el tema por política en todas las áreas protegidas, porque el Jerusalén sí es un bosque protector, pero toda la vida se ha manejado como un área protegida, no por lo especial que es, por ser el último relicto de bosque seco. Entonces, la política se mantiene de que por esta ocasión, cuando vayas a acampar, los dejes al
0: estoy totalmente de acuerdo.
2: Estoy totalmente en casa.
0: Totalmente de acuerdo. Solamente quise así como
2: para
0: picar para ver qué
1: decías. Déjale a tu perro que descanse de ti cuando tú te vayas.
2: No te creas que yo alguna vez fui con mi perrita a Cotacachi Cayapas. Y mis compañeros guardaparques me llamaron la atención porque yo estaba en la puerta. Me dice Mauricio, ¿qué le pasa a usted?
0: Pero sabe cómo que no puede ingresar.
2: Le digo, sí, lo siento. Me quedé afuera y ellos, mis familiares entraron. Yo con todo el gusto y con mucho,
1: claro,
2: respeto.
1: Responsable.
2: Hay que acatar lo que hay que acatar, ¿no? Porque para eso está la norma.
0: Sí,
2: ¿no?
0: Estoy totalmente de acuerdo, Mauricio. Era como para hacerte soltar la lengua.
2: Sí, en efecto. Estoy muy tímido, pues, hoy día.
0: Pues que sí, en efecto, pues es un error. Es un,
1: claro,
0: error llevar un animalito de compañía a un espacio que es bosque protector, precisamente porque es bosque protector, ¿no es cierto?
1: Claro,
0: estamos,
1: sí.
0: No sabemos la cantidad de lo que estamos metiendo nosotros. Y no sabemos lo que puede sacar nuestro perro también.
1: Exactamente, claro.
0: No sabemos qué enfermedad podría adquirir nuestro animal.

0: enterrar de pronto hay personas que dicen, ¿y por qué no puedo enterrar en la popó de mi perro en lugar de llevarme en una funda, que también la funda va a contaminar?
1: Doc.
2: Sí, se debería enterrarlo, pero en una profundidad adecuada, porque si lo hacemos muy superficialmente, claro, enmascarando nomás allí, pues no
0: está bien. Que nada.
1: Claro, no estamos sacando absolutamente nada.
2: Exactamente, sí. Entonces sí es conveniente.
0: ¿Y cuál es la claro, porque no es que vamos a estar ahí, no,
1: entonces, ya te vas.
2: Ahí.
0: Chao, Javi.
2: En el mercado, sobre todo las ferreterías, hay herramientas agrícolas, de jardinería, que son muy adecuadas para llevar en de mano, que no son una herramienta grande ni pesada, que se puede llevar en un bolsito pequeño, en una funda, que sí va a servir para recoger las deyecciones o a su vez enterrarlas.
1: De pronto esa es una opción interesante. Lastimosamente se nos va acabando el tiempo.
0: Ya nos
1: chao, novenos. Quisiera cerrar con un mensajito, por favor.
3: Sí, y una recomendación a través de ustedes que la manada las va a escuchar. Particularmente en relación a nuestros queridos animales de compañía, que son parte de la familia. Vamos a los parques, ¿no es cierto? Y las personas dicen, es que mi perro no le va a hacer nada. Y se han dado unos casos con mi perro mismo, que perros grandes intentan atacar a la perrita. Entonces yo creo que la recomendación es que todos usemos
0: la correa
3: tráiganse, para mantenerlos seguros y disfrutar del parque, y que no les pase ni al perro de nadie. Entonces eso de esa recomendación a través de ustedes, no sé si estoy erróneo o en la apreciación.
1: Estás en toda la razón. Se evita muchísimos problemas con un perrito, que lo podemos controlar sus desplazamientos y a quién se acerca y a quién no.
2: Bueno, acotar a lo que dice Mauricio, como ahora la tecnología está muy avanzada, pueden abrir las redes digitales y ingresen allí qué es la ciencia de la etología, y van a poder allí tener nociones básicas para poder llevar un buen manejo de la fauna urbana.
1: Gran consejo, sí. Mi querido Doc. ¿Cómo es posible que no tengamos conocimientos de etología si vivimos todo el tiempo rodeados de perros y gatos?
0: Exactamente. Ya nos vamos, ¿ya nos vamos? Muchísimas gracias por acompañarnos. Sigan con ese gran trabajo que están haciendo tanto en el bosque protegido, el área protegida del Bosque Jerusalén, y con el programa Huigua Pichincha. Sigan adelante y, claro, hay que cerrar este programa rapidito, mi Javi, diciendo que seamos responsables, no dejemos botellas, no dejemos nada, ninguna fogata prendida, porque estamos pagando las consecuencias de este grave error con nuestra casa grande, nuestra madre tierra. Yo soy Gaby Quiroga, estuve con ustedes hoy en Radio Pichincha 95.3, todos somos manada, mi Mari.
1: Un abrazo grande a todos, mi nombre es Maritza Rubianes, y que abracémonos con los brazos, no con las brasas. Un abrazo grande.
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8: Actualizamos la información en Punto Pi. Les acompaña Licenia Espinel. Entre el 16 y el 28 de agosto próximos, de acuerdo al decreto número 469, suscrito este miércoles 12 de agosto por el presidente de la República, el mandatario realizará una gira oficial por China, Singapur y Vietnam. La visita tendrá como propósito fortalecer las relaciones económicas y comerciales de Ecuador, promover inversiones, ampliar el acceso de productos nacionales a esos mercados. El documento establece que el mandatario estará acompañado por una delegación oficial cuyos integrantes serán notificados por la Secretaría General de la Administración Pública. Los gastos y viáticos de los funcionarios que formen parte de la comisión serán asumidos por las instituciones correspondientes. La agenda específica de reuniones y actividades no consta detallada en el decreto. Sin embargo, el documento establece que la delegación estará integrada por entidades vinculadas con los objetivos centrales de la gira. La visita a China se desarrollará mientras Ecuador mantiene varios temas económicos pendientes con ese país. Uno de ellos corresponde al comercio.

0: comercio de camarón luego de que autoridades chinas suspendieran en junio pasado el ingreso de productos de determinadas empresas ecuatorianas, entre otros aspectos. Esta gira genera expectativa después de que el presidente de la República anunciara convenios comerciales con dichos países.
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0: Enseguida, Marco Criollo con información de la provincia de Pichincha.
2: La quinta edición del Festival Internacional del Globo Mitad del Mundo 2026 se celebrará del 20 al 23 de agosto. La gran novedad de este año, atención, es que la denominada Noche Mágica o Noche de las Luces saldrá por primera vez de la ciudad Mitad del Mundo el jueves 20 de agosto, para realizarse simultáneamente en tres sectores: en el Estadio de la Liga Barrial del Solanda, Carapungo y en la Plaza de la República en el centro. A partir de este jueves, se presentarán los siguientes artistas: Los Cuatro del Altiplano, Templo Latin Group, Grupo Diamante, Láser Music Band, Álvaro Bermeo, Márquez, entre otros cantantes. Informó para Punto Pi, Marco Criollo.
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0: En información internacional, problemas en el tráfico aéreo de Italia por la erupción del volcán Etna. La agencia Euronews con los detalles.
3: En Italia, la erupción del volcán Etna por sexto día consecutivo sigue afectando al tráfico aéreo de la isla de Sicilia. El miércoles, cientos de pasajeros se quedaron varados al suspenderse los vuelos en el aeropuerto de Catania debido a la actividad volcánica. Unos 55 vuelos fueron cancelados y decenas más fueron desviados a otros aeropuertos de la región. Se prevé que el tráfico aéreo permanezca suspendido hasta las 16 horas del jueves. El impacto se dejó sentir más allá de Sicilia. Malta también sufrió cancelaciones y retrasos en los vuelos debido a las cenizas volcánicas que se desplazaron por el Mediterráneo. El Etna es el volcán activo más alto de Europa.
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0: 16 horas con 4 minutos, enseguida información cultural con Juan Carlos Cabezas.
4: Lo que es, de Lucrecia Maldonado. Amor, me ha sido esquivo en tu cara más dulce. Apenas tuve sueños basados en historias de princesas, tejidos de ilusiones y promesas que fueron humo más pronto que tarde. Amor, esperé noches, días y semanas sentada en el Wellfraser desolada y con frío en los huesos, y tantas veces te miré pasar, tomado de la mano de otra gente, acunando distintos corazones. Vinieron pocos y siempre se fueron, no importan las razones ni las quejas. Di lo que pude y hasta lo que no tuve, y al final solamente hubo lluvia en las manos y ardor en la mirada, y preguntas por miles y respuestas que no eran las buscadas. Lo que es, de Lucrecia Maldonado. Para Punto Pi, Juan Carlos Cabezas.
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0: Finalizamos el Punto Pi con Ángel Guanuche y la información deportiva.
5: Cristiano Ronaldo envió un mensaje de apoyo a Lionel Messi tras el fallecimiento de su padre, ocurrido el pasado 8 de agosto en Rosario. Luego de que Messi compartiera una emotiva carta en redes sociales, el portugués dejó de lado la histórica rivalidad deportiva y expresó su solidaridad con el argentino. «Un abrazo enorme para ti y los tuyos en estos duros momentos, Leo. Mucha fuerza», escribió Ronaldo en sus redes sociales. El mensaje se suma a las muestras de apoyo de futbolistas, clubes y aficionados de todo el mundo, especialmente después de que Messi dejara en duda su continuidad en el fútbol. Reportó para Punto Pi, Ángel Guanuche.
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9: Buenas tardes, mi gente hermosa, bienvenidos y bienvenidas a otra entrega de Sin Miedos en la Radio. Como siempre, con el cariño, con el amor, con todos y todas quienes nos sintonizan y que estamos aquí con los divinos chicos de Radio Pichincha, que siempre son dispuestos, buena onda, a veces no tan excelente carácter, pero se les entiende. No, Javiercito, quédese tranquilo. Y estoy aquí hoy, miércoles, con los especialistas, mi querido Eduardo Carrera. Eduardo, querido, qué gusto recibirte, qué gusto conversar contigo. Les recuerdo que Eduardo hace toda una práctica muy alternativa, muy novedosa, viniendo, como ya se los he dicho muchas veces, de las ortodoxias fuertes, ¿no? De las ortodoxias fuertes de la medicina, como es la cirugía, pero bueno, la cabeza abierta siempre viene bien. Bienvenido, Eduardo, gracias.
10: Gracias, Isabel, buenas tardes.
9: Bueno, vamos a hablar hoy del miedo.
10: Así es, un tema muy, muy en boga, ¿no?
9: Uy, sí, pero es un tema también muy antiguo, ¿no? Es un tema muy que acompaña a la raza humana, a la especie, desde los tiempos inmemoriales, ¿no?
10: El mismo tiempo que tiene la humanidad.
9: Exactamente, exactamente.
10: Porque al miedo le debemos lo que somos también.
9: Exacto. Es un protector, ¿no? Exacto. Es un gran protector y a la vez un gran paralizante.
10: Exacto.
9: Es decir, tiene en sí mismo este sentimiento. Lo podemos clasificar como sentimiento, ¿no?
10: Es una emoción.
9: Una emoción.
10: Es una emoción natural, espontánea, ¿sí? Propia. Puede ser, sí, con un mecanismo de aprendizaje previo, pero es una emoción. El considerar una emoción es propia del ser humano, pero tiene un sentido, ¿no? Existe por algo, porque esta sensación de susto, de miedo, le permitió al hombre llegar a ser lo que es. Al comienzo posiblemente tenía miedo para sobrevivir. La supervivencia estaba de por medio. Había que enfrentar, qué sé yo, mamuts, dinosaurios, condiciones climáticas, falta de agua, falta de alimento, y eso te genera miedo. Entonces, el miedo tiene la gran ventaja de que en el cuerpo puede activar el mecanismo de o enfrentas o te corres. Y una tercera posibilidad, te paraliza. Porque ante el miedo, ¿qué hacemos? Reaccionamos. ¿Qué hizo ese cavernícola ante un mamut? O salía corriendo, o si es que era un animal menos grande, posiblemente tenía que enfrentar. Entonces, el miedo hizo que el hombre también pudiera aprender a quedarse paralizado. Entonces, las tres circunstancias, correr, enfrentar o paralizarte, son reacciones físicas que se dan en el cuerpo a consecuencia de esta emoción intensa que es, digamos que, procesada en el cerebro y genera una reacción corporal.
9: Exactamente. Ahora, estas tres opciones las hemos guardado en el cerebro y las desarrollamos, las ponemos en acción de acuerdo a el presente, mejor dicho, de acuerdo al peligro en el presente, de la misma manera que hace millones de años, ¿no?
10: Exacto, que no solamente es nuestra información, en cada célula nuestra está toda la información de la especie humana, del género humano, lo que llamaba Jung el inconsciente colectivo,
9: sí.
10: Esa memoria colectiva que tenemos grabada y que nosotros ya no tenemos que en una intersección chequear el mamut, pero sí el taxista, el busero o el transportista que te lanza el auto para cruzar una intersección, ¿no? Pero es supervivencia.
9: Bueno, el ejemplo, digo, con el tema de los buceros, yo les llamo los misiles y los dejo pasar lo más lejos mío posible porque es impredecible y muy peligroso, muy, muy peligroso. Entonces, el miedo es una reacción frente a un estímulo externo o también interno, ¿no?
10: Exacto.
9: Digo, ahora hablamos de lo externo. Y me da miedo que me esté dando un infarto.
10: Porque el interno son todos tus miedos, tus creencias.
9: Claro.
10: Esas preocupaciones que tenemos, y ahora sabemos la certeza que ni el 95% de esas preocupaciones no son reales. Al no ser reales, igual te preocupaste, ¿desde dónde? Desde el miedo. ¿Será
9: desde
10: que
9: miedo,
10: voy a tener
9: claro.
10: trabajo mañana? ¿Será que me voy a enfermar? ¿Será que si me expongo al frío me pasa esto? ¿Será? Estamos siempre cuestionando y preocupándonos por el futuro.
9: Sí, además, pero yo lo que a mí siempre me llama un poco la atención, Eduardo, es el tema de por qué hay gente tan miedosa y habemos gente que no tenemos miedo. Yo no soy una mujer miedosa, ¿viste? Pero sí tengo amigas que es, pero por todo tienen miedo, es impresionante. ¿Por qué este digamos, andamiaje psíquico, corporal, por la historia de cada persona?
10: Si decimos que tenemos información grabada, es muy difícil que una persona, un adulto, le suceda algo y de aquí en adelante se convierta en un ser miedoso. Siempre fue.
9: Siempre fue. Claro.
10: Y fue aumentando porque como no se trabajó, fue aumentando. Entonces, si es un niño miedoso, ese niño va a tener recelo. Cuando entra a la escuela, va a ser el niño que está apático, distraído, que no se involucra. Ese va a ser el jovencito que va a la secundaria y le molestan porque le salió un brote de acné, porque está gordito, porque está muy flaco, porque no sabe hacer deporte. Ese chico que va a la universidad. Entonces, va teniendo un historial que va aumentando. Y ya cuando está en la vida laboral, cuando ya tiene unos 30, 35 años, es ese empleado miedoso, reservado, que no se acerca, no es reciente. Fue producto de un proceso evolutivo en el cual él no supo trabajarse porque nadie pensó que esa condición era especial. Él era diferente, no porque le gustaba ser así, sino porque las circunstancias que venía cargando le hacían expresarse de esa forma.
9: Totalmente. Ahora, decime una cosa, Eduardo. El miedo tiene que ver con la historia, estoy de acuerdo contigo. Se puede trabajar y se puede superar, estoy de acuerdo contigo. Lo que pasa es que muchas veces la gente no sabe que se puede trabajar y superar. Y sobre todo esto que planteas en cuanto a los niños, ¿no? Porque ahí tiene que haber un adulto que se dé cuenta y que le ayude a poderlo superar. Pero muchísimas veces en esta sociedad esos padres le exigen, se burlan, digamos, no hay una comprensión, no hay amor, ¿no? Ya lo hemos conversado varias veces. Y esto va haciendo este proceso que vos lo graficaste perfecto. Porque es así, tal cual. Y después no saben bien qué es lo que les pasa y por qué, y etcétera.
10: Partamos,
9: con un combo viene.
10: Por lo que tú dices, partamos de qué es lo que uno espera de los hijos. Y uno a los hijos les presiona porque uno quiere ofrecerle las posibilidades que nosotros no tuvimos. Y estamos centrados en eso. Y nos olvidamos que estamos presionando de tal suerte. Uno nace con un temperamento y un carácter. Si ese temperamento y ese carácter a mí me dan paz, que me perdonen y que me acepten. Pero si yo no estoy en paz con mi carácter y con mi temperamento, algo me está pasando. Entonces es un deber de los padres estar atento a los hijos y saber, primero, que mi hijo no tiene que ser exacto a mí, ni a la madre, que es un ser único, especial, individual. Pero si él es feliz dentro de lo que él ha escogido ser, está muy bien. Pero si él no es feliz, llama mi atención. Y los extremos siempre van a llamar la atención. Un chico de pronto demasiado efusivo, demasiado extrovertido, ojo. Un chico que no sale de casa, que se queda metido, que no tiene amigos, ojo. Entonces, como que buscamos siempre, intentemos estar pendientes de que se encuentren en ese equilibrio. Si están en uno de los extremos, como en el caso del miedo, ¿qué pasa y desde cuándo? Porque un niño, recordemos, un niño necesita la presencia de la madre y necesita la voz del padre y eso le da seguridad. Pero si no escucha la voz del padre, va a sentir la ternura de pronto de la mamá, pero no hay esa voz de protección. Es un niño que puede empezar a criarse con una sensación de abandono o de desprotección, porque se necesita de ambos para tener una madurez neurológica progresiva, espontánea y natural. Ese mismo niño va a la escuela y es un niño que no comenta mucho, que está quietito en el puesto. O sea, es el niño perfecto para los profesores que quieren un niño que no moleste. Pero el niño debería cuestionar, hacer preguntas, ser un niño un poco inquieto en todo sentido, porque significa que está atento a lo que está aprendiendo y por lo tanto cuestiona lo que no entiende, lo que no sabe. Y si es que es en la parte conductual, es porque es que está queriendo desarrollar, expresar. Pero en nuestro sistema educacional, el niño quietito, el bueno, el que no se mueve de su asiento, el que hace las tareas tal cual le pide, ese es el niño que obtiene 10 sobre 10. Pero el otro es el que tiene déficit de atención, el que tiene un síntoma de comportamiento y se le quiere catalogar de algo. Peor si tiene padres divorciados. O sea, de entrada ya es que tiene papás divorciados. Y no es así.
9: Sí, acá estás planteando en la agenda un tema muy importante, que es el tema de la relación de los padres, madres con los hijos, ¿no?
10: Exacto.
9: Ahí hay un tema que yo creo que primero le transmitimos todos los miedos y segundo, Eduardo, las expectativas también, ¿no? Esto que vos decís. Si lo que no fui, quiero que él sea, o lo que yo viví de dolor, no quiero que él lo viva. Entonces, hay toda una relación bien compleja de padres a hijos y me parece a mí que sobre todo estamos con esta crisis que ya hemos conversado de amor, de comprensión y de seguimiento y de atención, ¿no?
10: E ir creciendo conforme a nuestros hijos. Claro. Cuando son niños, debemos estar en el suelo jugando con ellos. Cuando son más grandes, debemos estar de la mano con ellos. Pero nosotros acompañando. Pero si yo trato de ser un adulto grande, queriendo disciplinar o educar a un niño desde mi adultez, es imposible, tengo que ponerme a su altura.
9: Mira, Eduardo, yo tengo gente, tengo pacientes de jóvenes, pacientes jóvenes que llamo a los padres para hablar y no vienen.
10: Uh-huh. Así
9: no
10: es.
9: Vienen.
10: El otro día,
9: yo digo, a ver.
10: Mi sobrino me comentaba que le llamaron del colegio para hablar sobre el hijo. Sí. Y que fue la esposa. Sí. Y no le recibieron. Le dijeron, se les llamó a los padres. Y no es lo mismo que usted le transmita a su marido lo que le vamos a decir. Él tiene que estar aquí presente. Creo que es el único colegio en la ciudad en la que, en efecto, se hace un planteamiento de esa naturaleza. La responsabilidad es de los dos.
9: ¿Y fue?
10: Sí, claro, tuvo que ir.
9: Ah, pero no había ido de primera.
10: No, no. O sea, bueno, estamos acostumbrados de que vaya uno.
9: Exactamente, y que vaya la madre.
10: Y que vaya la mamá, exacto.
9: Y que vaya la mamá. Sí, yo creo que este tema es complejo, ¿no? Y esto, hay un libro de Bucay, creo que no me acuerdo de quién es, El miedo a los hijos, ¿no? Que muchas veces tenemos tanta culpa que tenemos miedo que no nos quieran, tenemos miedo de esto, el otro, y la culpa viene mezclada con el miedo. Yo tengo una concepción conceptual, ideológica, clínica, que digo que cuando se juntan la culpa y el miedo, cuando interceptan la culpa y el miedo, es tremendo para poder salir de esa encrucijada con las personas, ¿no?
10: En el libro del doctor Hawkins, cuando entendemos los niveles de conciencia, y vemos que los niveles de conciencia negativos, el orgullo, la ansiedad, el miedo, la tristeza, la apatía, la vergüenza, la culpa, en ese orden, todos los niveles de conciencia negativos tienen que ver con el miedo.
9: Sí.
10: Porque en el orgullo, en la ira, tú estás en una idea y que quieres imponer tu forma de pensar y de sentir. Y estás molesta por eso, porque tienes miedo de que alguien tenga una idea mejor. En la ansiedad, tienes miedo a algo. Te afecta el futuro, el trabajo, el tema laboral.
9: A la nada y a todo. Sea.
10: En la depresión, en la tristeza, estás triste. ¿Por qué? Porque crees que estás perdiendo algo, una relación, dinero, un trabajo. En la apatía, el nivel mayor de depresión, ya no tienes ganas, ya no tienes energía. ¿De qué? De enfrentar. ¿Por qué? Por miedo a perder. Sigue siendo miedo. En la vergüenza. En la vergüenza te sientes responsable de algo, porque nos da vergüenza por algo. No quiero salir a la calle porque tengo un brote de acné, no quiero salir a la calle porque estoy muy gordo, no quiero salir. Es miedo a mi apariencia, es miedo. O sea, entonces todos los niveles de conciencia tienen el miedo como denominador común en mayor o en menor escala de intensidad. Por eso me encanta siempre recordar que en el curso de milagros te enseñan que lo opuesto al amor no es el odio. O sea, etimológicamente debería ser, gramaticalmente debería ser. Pero lo opuesto al amor es el miedo.
9: Sí.
10: Porque el miedo te impide reconocer tu esencia y tu esencia es ser amor. Pero los obstáculos que te pones, una relación, un trabajo, un dinero, un mal negocio, lo que sea, son los obstáculos que te pones para impedir ver tu real esencia y te quedas encerrada en el miedo.
9: ¿Cómo me doy cuenta si tengo miedo y es el miedo el que me está matando? A veces puedo no ser consciente de eso. ¿Cómo hay que darse cuenta?
10: Es fácil. Yo suelo decir que presta la atención a las personas que gritan. Las personas que gritan,
9: sí.
10: O sea, esos jefes impulsivos, esa gente que te insulta de entrada. Porque
9: de nada.
10: El solo hecho de que te griten y que te levante los brazos y que te haga gestos, ya es una especie de maltrato, ¿cierto?
9: Claro.
10: Entonces, atrás de una persona que grita, hay alguien que se muere de miedo. Como se muere de miedo, tiene que mostrarse primero gritón, insultante, porque para él no gritar y no ser fuerte de vocabulario significa que estaría mostrando su vulnerabilidad. No tiene argumentos suficientes, no tiene palabras suficientes, no tiene el suficiente contexto como para enfrentar una discusión racional entre personas inteligentes para poder comentar sobre algo. Entonces prefiero y me impongo desde el grito. Se hace esto como cuando perdemos los estribos con los hijos, ¿no? No hagas esto, no hagas. ¿Y por qué? Y se nos acabaron los argumentos. Bueno, porque yo soy tu papá y punto. No, no es argumento.
9: Bueno, pero eso es muy frecuente. Me tenés que respetar porque yo soy tu papá. Y entonces ahí empieza justamente una mezcla entre respeto y miedo. Y pedirte, no, no me respeta, me tiene miedo. Es muy diferente.
10: Y pedirte argumentos no es faltarte al respeto. Sino que no. Seguramente estás tratando de algo, quieres alguna circunstancia que tu hijo diga, haga alguna cosa y tu hijo no le está encontrando sentido. Y como no sabes explicar, como no sabes expresarte, tu hijo te ganó. Pero dime por qué. ¿Por qué tengo que estudiar esta materia que no me gusta? Es que, hijo, tienes que estudiar porque es el plan de estudios del colegio. Pero no me gusta. ¿Por qué tengo que yo memorizar estas fórmulas de física que no me van a servir para nada? Y tú te quedas.
9: Bueno, porque yo soy muy claro. Mi amor, yo te entiendo y no sirve para nada, pero hay que cumplir el currículum.
10: Pero te quedas en el medio. Hoy sabemos que, por ejemplo, las leyes... Yo detestaba la física. ¿Por qué detestaba? Porque era la materia en la que sacaba flojas
9: notas. Y en la que no entendía.
10: Y no entendía. Entonces, ok, es más fácil memorizar una batalla, una guerra, una fecha, que memorizar una fórmula, porque es totalmente abstracto para uno. Pero... cuando regresé de hacer mi especialidad, como es Leo, que estaban dando unas charlas de física en la Universidad de San Francisco, en el hotel, digo, yo me voy a ir a ver. La verdad es que de la física yo me quedé atravesado en que soy un inútil para la física. Isabel, eran 5 días de charlas en el Hotel Colón, no me perdí una. Fascinante. Me explicaron todo lo que yo no había entendido de la física en los 2 años en el colegio, lo que no había entendido, cómo cuando una persona es inteligente, está preparada, domina el tema, te enseña la física desde lo hermoso. Yo hace rato quería salir a dejar la medicina y volverme físico nuclear, porque había entendido tanto, ¿no? Entonces, no era la física, era posiblemente el profesor.
9: Y el sistema.
10: O era el pensum de estudios que te exigía que tienes que dar estas materias sin comprensión.
9: El sistema.
10: El momento en que aprendes la utilidad que tiene ahora. Y ahora, si no entiendes... esa física, ¿cómo te puedo hablar de física cuántica y de energía si no entiendes cómo es un átomo y de qué partículas está conformado? Porque una fue la información que nos vendieron a nosotros, que nos dieron en el colegio. Entonces, entender que eso ya no es válido. Es más, para la época en que nos enseñaron, eso ya no era válido. Y ahora que le acompaño a mi hijo en sus estudios y reviso sus libros, es fascinante la nueva comprensión del átomo. Con la nueva comprensión del átomo, ahora puedes entender cuando la gente te habla de física cuántica. Si no, ¿cómo entiendes? Entonces, en una época, estoy hablando 20, 30 años atrás, se hablaba por ejemplo, todo lo que era cuántico, solamente les oías a las personas en temas espirituales que hablaba, por ejemplo, del salto cuántico. Entonces, ya, esto hablan los gurúes y de tal, entonces el salto cuántico es algo que no debemos enseñar. El salto cuántico simplemente es un salto increíble que no requiere un tiempo de evolución progresiva, de poquito, de poquito, de poquito vamos teniendo un gran conocimiento. No, el salto cuántico es que con muy poco conocimiento de pronto entendemos cosas y hemos dado un salto a 50 años, lo que estamos viviendo ahora desde la virtualidad. Yo no me hubiera imaginado cuando estaba en el colegio que iba a vivir esto. Pero ahora es impresionante cómo veo que la información cambia semana a semana. Y estoy pero convencido de que aquí a 5 años van a estar sucediendo cosas que yo jamás me hubiera imaginado. Y solo digo de aquí a 5 años.
9: Ni usted ni nadie, le diré. Ni usted ni nadie. Pero el amor
10: y eso es un salto cuántico.
9: Claro, pero el amor está ahí. El amor está ahí y los padres deben los padres tener esto permanentemente, sobre todo para no criar hijos con miedo, adolescentes paralizados, que ya los paraliza el sistema educativo. ya los paraliza a todo el mundo. Por favor, acompañemos, hablemos, vamos. Usted tiene miedo a la oscuridad. Bueno, ¿cómo supero el miedo? Estando en la oscuridad. Voy a ir contigo al cuarto oscuro, te voy a estar abrazando y vas a ver que no pasa nada. Digo, igual, ¿tenés miedo a andar en bicicleta? Vamos a andar en bicicleta, vamos a que te trepes en la bicicleta, si te caes yo te estoy cuidando. Es así.
10: Y parecería que el tema y la clasificación de los miedos son amplísimas, ¿no? Pero cuando comprendemos que de estos 4 o 5 miedos de estas heridas que tenemos en la infancia, son solo 4 o 5, no son muchas. La herida de abandono. Cuando un niño, por alguna circunstancia, no sintió a su papá o a su mamá cerca. Y lo va a manifestar posteriormente. Pero es fácil entender para un papá y una mamá. No importa que estén separados. Pero el niño debe tener contacto con el papá, la mamá y entender, superado, el tema del abandono. El rechazo. Cuando nosotros aceptamos el hijo que tenemos, el hijo que la vida nos dio, y no estamos queriendo imponerle un estereotipo, es que tienes que ser delgadita, es que no comas los dulces. El problema es mío, porque un niño tiene que servirse lo que quiera, pero hay ocasiones en que nos damos cuenta. Entonces, si el problema es mío, el miedo de mi hijo es mío, entonces, ¿quién es el que se tiene que trabajar? Yo, entendiendo que yo le estuve imponiéndole un modo de ser a mi hijo. Y por lo tanto, él se sintió rechazado al no ser lo que yo creí, lo que él pensaba que yo esperaba de él. El miedo al rechazo. El miedo a la injusticia. El dar el trato justo a todo mundo. Y que tus hijos te vean que eres ecuánime, que eres bondadoso, que eres cuidadoso, que eres generoso. Estás rompiendo esa dinámica del rechazo, de la injusticia. La traición. O sea, le ofrecí algo a mi hijo y no le di. ¿Cómo hacer eso una traición? Yo pensé que iba a tener para darle algo y de pronto no me llegó ese dinero, entonces no le puedo dar. ¿Por qué voy a sentir yo? ¿Y por qué él va a creer sentirse traicionado? Estoy hablando de una cosa nimia, ¿no? Pero qué tal si de pronto, imagínate a un niño que haya sido adoptado y que a los 18 o 20 años se entera por terceros que es adoptado. Eso obvio va a golpear. Los padres no supieron prepararse para decir adecuadamente y con tiempo. Y lo dice en un momento en que el niño, sí, de pronto no va a quedarse con un resentimiento para toda la vida. O de pronto sí, pero es importante uno actuar. Entonces resulta que esas heridas de abandono, rechazo, de humillación, tienen que ver con el adulto, no tienen que ver con el niño. El adulto que ya llegó a su etapa grande y está sintiendo que su conducta, su comportamiento obedece a una historia guardada, entonces a eso es lo que estamos para ayudarle, para que sea desde el conflicto que tenga o de la enfermedad que tenga, hacer ese historial de regreso, ¿no? Y ahí buscamos y siempre encontramos hermosa información. Y cuando la persona, como tú dijiste hace un momento, cuando es capaz de expresar, es que no sé lo que me está pasando, qué es lo que sientes, ponle un nombre a eso. El solo hecho que ya describo es angustia, es miedo, es temor, es recelo y resentimiento. Ok, ya le tienes identificado. ¿Y dónde le sientes? Y, bueno, siento en todo mi cuerpo, siento en el pecho, siento... Ok, el solo hecho de nombrarlo ya le quita intensidad. Si además empiezas a analizar un poquito y puedes encontrar uno o varios orígenes, la persona por el solo hecho de encontrar que tiene cierto sentido el origen de su malestar, ya saben dónde se tiene que trabajar. Entonces yo suelo decirles, ¿quién debe trabajar en eso? ¿Quién le conoce a tu niño interior? ¿Le conozco yo o le conoces tú? Tú. Este rato, si te pido que hagas el trabajo, no vas a hacer. O vas a limitarte a ciertas cosas, porque al niño interior solo tú le conoces. Entonces, ¿quién tiene el lenguaje ideal para acercarse a ese niño interior? Tú. Y de a poquito vamos, regresando al adolescente o al niño interior, para tener una conversación personal y decirle, oye, perdóname, me olvidé de ti, pero sabes, creciste y te hiciste un profesional y estudiaste y eres buena persona y eres un buen papá y eres dedicado y eres cuidadoso. Ahora te cuento que ya estamos juntos, ahora eres parte de mí. Entonces le estoy sanando al niño interior con las palabras del dueño del niño interior, que es el paciente, el consultante, ¿no? Entonces,
9: sí, hay mucho para trabajar, ¿no? Hay muchísimo para trabajar. Y yo creo que sí, que el miedo, puntualmente, me gustaría saber cómo lo trabajás vos, Eduardo, cómo lo abordás desde el punto de vista clínico. Yo, sí, digamos, siempre esto que vos decís, ¿no? Que hay que concientizarlo, hay que entenderlo, hay que mirarlo, hay que aceptarlo, porque si no, no lo puedo superar, ¿no? Y además, esto que también me inquieta un poco, si el miedo se aprende o cómo es. Yo creo que sí, pero bueno, me gustaría que vos lo explicaras mejor.
10: En todos los pacientes portadores de una enfermedad crónica, hipertensión, diabetes, artritis, artrosis, cáncer, etcétera, que hay muchas, siempre encuentro un componente de
9: fibromialgia.
10: Siempre encuentro un componente de ansiedad. Siempre. Es que no es en gran... No, siempre encuentro un componente de ansiedad. Entonces, el especialista se centra en la patología de su área y nada más. Algunos cuidadosos dicen, no, si acuda, parecería que va a ser buena una consulta con el psicólogo. Y ahí se muere, porque como le digo tan superficialmente, hay muchos pacientes que son renuentes a eso. Por eso es que los médicos debemos trabajarnos un poquito más en el conocimiento para decir, ¿por qué me está mandando usted donde el psicólogo? Si yo tengo una fibromialgia, ¿por qué me manda donde el psicólogo? Y les digo, es que hay un componente emocional que posiblemente está exacerbando, empeorando los síntomas. Y me suelen decir, pero si la loca es mi mujer. Esa es la respuesta común, ¿no?
9: Andamos al psicólogo,
10: exacto,
9: que son la loca.
10: Entonces, van a ese extremo para justificar no ir. Entonces, sí, el profesional debe profundizar un poco. ¿Por qué le mandó al psicólogo? Yo le puedo decir, porque te acabo de tomar un test. La gente sí acepta un test, ¿no? O sea, si tienes tú un eco que te dice que tienes cálculos en la vesícula, el médico te dijo, creo que tienes cálculos, y te acabo de confirmar, ahora sí me crees. Entonces, como que necesitamos una prueba fehaciente de que en efecto tengo. Pero no existe una prueba fehaciente para una fibromialgia. No existe una prueba fehaciente para un trastorno de ansiedad, de depresión, ni siquiera para todas las enfermedades crónicas hay. Entonces, si toda enfermedad crónica tiene como componente la ansiedad, yo puedo decir al paciente, mira que tú estabas bien controlado con la medicación, pero te acabas de descompensar. Y tú mismo le acabas de establecer la relación. Es que sucedió tal o cual cosa. Me quedé sin trabajo, peleé con mi mujer, le pasó esto a mi hijo, tengo un problema de salud. Tú sabes que hay el componente emocional, ¿sí? Entonces, a certeza, ningún médico va a debatirme en este sentido de que tu estado emocional puede empeorar una circunstancia crónica. Lo que ahora estamos diciendo es que en toda, no en alguna, en toda circunstancia crónica hay un componente de ansiedad. Y lo más hermoso es entender que si ese componente de ansiedad estuvo ahí antes de que apareciera tu enfermedad. Porque si estuvo ahí antes de aparecer la enfermedad, posiblemente es una de las causas para tu enfermedad. Entonces, le pongo, ¿no?, en entredicho y le digo, si tú vas a esto, si tú alivias, si tú trabajas en tu parte emocional, es posible que tus síntomas mejoren increíblemente, porque cualquier tratamiento que estés haciendo va a funcionar mejor si tú estás en paz, si tú estás tranquilo. Pero si tú estás con muchos temas, con muchos pendientes no resueltos, le vas a obligar a cualquier especialista a aumentar, a duplicar, a triplicar los medicamentos. Cuando de fondo lo que tenemos es...
9: No, ni me lo hables. Ya vamos a volver sobre esto porque me interesa mucho todo esto. Pero mientras tanto vamos a un corte, y también a un corte publicitario y a un corte musical. Y ya inmediatamente seguimos, mi querido Eduardo Carrera, el doctor ¿no? ¿Cómo es, Eduardo, querido?
10: Bioneuroemoción.
9: Todito está ahí metido, ¿eh? Y es así, y es realmente así. Nos vamos al cortecito, mi querido Javi, y luego ya regresamos.
11: Violeta Parra era chilena.

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4: Muy bien, seguimos aquí adelante recordándote que esto es Sin Miedos en la Radio. El programa que va de lunes a viernes de 4 a 5 de la tarde por la 95.3 Radio Pichincha. Estamos en esa frecuencia para la ciudad de Quito y estamos en la 94.5 para el noroccidente de la provincia. Aquí te acompaña la doctora Isabel Benítez, psicóloga y sexóloga. Me encuentras en el 098-44-57-429. Estoy en Instagram como @DRA Isabel Benítez y además estoy en Facebook como doctora abreviado sin punto Isabel Benítez y en TikTok como doctora Isabel Benítez. Un gusto estar aquí contigo, Eduardo, hablando de esto, pero déjame decirte que yo soy de las devotas mal, porque ya me fui para el otro lado, que no hay ninguna enfermedad física, todas son emocionales. Después de leer a los alemanes, la enfermedad como camino, los alemanes me dan la razón, imagínate. Y esto para mí es fundamental. Lo que es desesperante es que la gente no lo entienda. Porque la gente con la fibromialgia. Tengo una amiga que no puede caminar, Eduardo, adorada mujer, la adoro. Le digo, le mando un mensaje, verás, yo te puedo ayudar. Nadie te da bola, nadie te da pelota, porque nadie te dice, ay, sí, sabes, bueno, voy a probar por último, ¿no? El tema de la intoxicación de los medicamentos, Eduardo, es alarmante, verdaderamente alarmante.
5: Es porque nuestra gente es ignorante. Ignorante en el sentido de que desconoces un tema. Y cuando te pasa algo, tienes que leer, de buena fuente, leer para enterarte perfectamente de qué es lo que tienes, cómo se produce, cómo se diagnostica y todas las condiciones sobre una enfermedad en particular. Entonces, como la gente no lee, pero sí le escucha al tendero, sí le escucha al bucero, sí le escucha a la comadre, sí le escucha a todo mundo, y todo mundo tiene...
4: Al farmacéutico.
5: Tiene un... Bueno, sería, pero ni siquiera un farmacéutico ahí frente. Hay dependientes de farmacia. Porque si hubiera un farmacéutico, yo hasta aceptaría, porque él estaría medio cercano. Pero el farmacéutico está para decirte, señora, esta combinación que le han mandado es contraproducente porque puede exacerbar su gastritis y tal. Para eso está un farmacéutico. Pero aquí no tenemos farmacéuticos. En nuestras farmacias ni ninguna. Hay dependientes de farmacia. Y por lo tanto son vendedores, que si la industria viene y les ofrece que esta camiseta y esta televisión, si es que ustedes sacan un montón de tal producto, ellos van a hacer eso y se convierten en vendedores de mercado. Hablemos claro. Por lo tanto, y nuestra gente se deja llevar. Y si tú te paras en una farmacia, es común oírle a una persona que entre y diga, estoy con un dolor tal, ¿qué será bueno? Y el dependiente de farmacia le dice, tómese estito cada 8 horas y le da. Y uno siendo médico oye eso. A veces oyes barbaridades. Que prescriben un antibiótico, un analgésico, un antiinflamatorio en la posología inadecuada y 2-3 tabletitas, porque posiblemente es lo que alcanza la señora también a pagar, ¿no? A tener. Pero, ok, ya entramos a otro drama. Hablamos del término medio de personas pensantes que si estoy enfermo quiero tomar algo que sea para mí. Pero no nos educamos. Y entonces cuando hablamos del impacto, a mí me gusta Y E no es E al cuadrado, es emociones y enfermedad. Sí, tienes razón. Las enfermedades tienen, como dije hace un rato, las enfermedades crónicas siempre tienen un componente de ansiedad. Pero como apareció primero la enfermedad y la industria farmacéutica para ofrecerte algo, y ellos manejan el negocio del marketing y de todo, por lo tanto, todo lo que esté fuera de ese esquema no es tan de utilidad, no impacta. Ok, pero cuando tienes una enfermedad crónica, sí quieres entender, sí quieres resolverte, porque además te está resultando cara. Hay que hacerte exámenes, controles periódicos, vas cada 3, cada 6 meses, el especialista te dice, está muy bien, siga tomando lo mismo, te molesta ir porque te vea, te diga lo mismo y te prescriba y ya llevas 3, 4 años, pero entonces te incomoda y dejas de asistir al especialista, porque lejos de convertirnos en una fuente de información para la mejoría de mi paciente, ¿qué tal si un paciente con fibromialgia, ok, ya le diagnosticaste, bien, estás tratándole, pero un día le hablas sobre el qigong, otro día le hablas sobre tai chi, otro día le hablas de la importancia de la meditación y de tal? Entonces, por lo menos para que justifique que va y algo aprende, ¿sabe qué? Los últimos estudios revelan que las personas que hacen meditación logran bajar la intensidad de los síntomas a la mitad. Oye, eso es pepa, como decimos, ¿no? Porque es una gran información. Y no le hablaste de ansiedad. Y tú sabes como médico que lo que va a ayudar es a controlarle la ansiedad. Pero ya que es un paciente renuente a entender otras áreas que no sea, por favor, hágame el examen y si me confirma, deme tal cosa, sigues viviendo desde el victimismo. Y los pacientes con fibromialgia, esa es la característica. Hay un victimismo inconsciente o consciente, porque pobrecita de mí, ténganme pena. ¿Y has notado algo? Yo no tengo pacientes hombres con fibromialgia. Y mujeres sí. Todas las que conozco son mujeres. No tengo pacientes hombres con fibromialgia. Posiblemente los hay. ¿Cuál es la diferencia entre un hombre y una mujer? ¿Para qué son? Nosotros de pronto somos más fuertes para recibir, porque estamos, claro, porque estamos preparados para cierto tipo de
4: desafío.
5: Digamos, de desafíos. Por ejemplo, la desocupación, el desempleo, podemos venir de una forma y tal vez distinta que las mujeres, porque nosotros nacimos para ser los proveedores, entonces tenemos que estar afuera produciendo y ser responsables de eso. Ok, cambió la época, cambiaron los tiempos, hombre y mujer tienen que trabajar, los dos trabajando consiguen. Y tú notas cómo el momento en que las personas se ocupan, se olvidan de sus problemas, y la intensidad de los síntomas bajan notablemente, incluso en pacientes con fibromialgia. Pero cuando les dijiste que el componente emocional es importante, se lo tienen que ver, dicen, cree, la mayoría de gente cree que cuando le dices emocional es psicológico y por lo tanto pon de parte. Y pon de parte es una frase que no te dice nada. Si tú no te estás inventando el dolor, lo estás sintiendo, lo estás viviendo, pero tienes muchos frentes emocionales que no has resuelto. Y cuando tú empiezas frente por frente, los hijos, la pareja, el dinero, la relación del tiempo, la vejez, todas esas dinámicas, comprendes y te pones en una postura, acepto la edad que tengo, acepto la pareja que la vida me dio. No, no acepto, no me sirve para mí, gracias, pero me resuelvo en bien. Y no sigo acumulando el montón de cosas que me vienen
4: pasando. No, las cosas que uno ve, Eduardo, no, pues, ni te tengo que contar, porque vos las ves igual que yo, ¿no? No, es un tema bastante importante, bastante fuerte, y yo me siento totalmente, creo que no puedo transmitir esto mismo que vos estás diciendo a la persona, porque la persona podría estar mejor sin tanto tóxico, sin tanto medicamento, sin tanta cosa, y no lo puedo transmitir, no lo logro transmitir. No lo logro transmitir. Y es impresionante porque además se junta, en el caso de las mujeres, yo trabajo mucho con mujeres, sí, mi consultorio prácticamente el 80% son mujeres, este tema de, por ejemplo, que cuando llega la menopausia, todititos los problemas que no resolviste se te van a meter ahí. Y sobre todo, menopausia, hijos que se van, jubilación cercana, edad, no reproduzco, ya no estoy en la reproducción biológica, etcétera. Se junta un combo que es impresionante cómo estalla en el cuerpo.
5: Completamente.
4: Y las mujeres, o los varones también, los jubilados, cuando ya no han tenido otra actividad intelectual, deportiva, social, solidaria, etcétera, ¿cuál es la actividad? Ir al médico, hablar del médico, ir a la farmacia, hablar de la farmacia. Es monstruoso lo que está pasando, Eduardo.
5: Y semana a semana, como actividad, van de especialista en especialista.
4: Por supuesto, tengo una paciente que tiene atención en el militar, si bien digo, todos los especialistas va. A todos, Eduardo.
5: Ese fue su plan B para la jubilación. En vez de pensar en un plan B que les llene. Hay personas que por no estar preparadas con ese plan B para la jubilación y dicen, es que mi trabajo es mi vida. No, el trabajo es importante en la vida de las personas, pero no puedes pensar jamás que sea tu vida. El momento en que piensas que es tu vida y te jubilas o te jubilan,
4: te quedas sin vida.
5: En 3 a 4 años te mueres con un cáncer de pulmón. Sí, es impresionante ver eso.
4: Totalmente. Además, yo siempre lo digo a toda la gente, cuidado, hay que pensarlo muy bien, porque vos te jubilás y es como ir a la tienda, como ir al almacén y deme 10 añitos que me los voy a colocar encima. Es impresionante, Eduardo, sí. Es impresionante. Porque además se pierden los vínculos sociales básicos. Porque cuando vos estás trabajando, tenés obligación, hablas con gente, un montón de una estructura social, comunicativa, de responsabilidades.
5: Y crees que solo mientras estás trabajando, estás expuesta a eso. Y que porque te jubilaste ya no puedes tener esos vínculos. Por eso hay que seguir creándolos. Qué bueno que ahora, gracias al celular, al chat y al internet, ahora, hace 15 días tuve la reunión de compañeros de egresados del colegio de 50 años y ahí me entero que también hay un chat de los compañeros de la escuela de hace 60 años.
4: ¡No!
5: Y qué impresionante volver a vernos, a contactarnos y tal. Es lindo, ya vamos a promocionar más encuentros porque eso es invertir en salud. Volver a encontrar, sí, y te ves con esos amigos. Y no hemos perdido, no hemos cambiado físicamente, unos se han hecho ingenieros, arquitectos, abogados, de todo. Pero genio y figura hasta la sepultura, y ese es el recuerdo que uno tiene. Entonces los amigos los vuelves a tratar como hace 50 años, como nos llevábamos en el colegio. Eso es lo lindo, es lo que te alimenta. Y de esas pequeñas cosas, la falta de vínculos es lo que lleva a las adicciones. Y las adicciones, y la depresión es un tipo de adicción también, porque claro, no quieres salirte de eso, porque crees que no tienes el valor. ¿Cómo voy a cambiar? Si nunca he tenido amigos, ¿cómo voy a hacer ahora? Pues te toca. Si no quieres ser alguien que esté alguien empujándole la silla de ruedas o la muleta, por esa autonomía, para tener esa autonomía, tienes que entender qué es lo que a las personas les hace felices. Y todos los estudios demuestran, la red de conexiones, de vínculos, porque eres parte de un club, porque haces deporte con fulano, porque sales con sultano, porque te encuentras con familia cada cierto tiempo, que sea, imagínate, qué duro para las personas jubiladas que no tienen una
4: proyección,
5: levantarse todos los días a esperar que el día pase. Les da igual un lunes que un domingo o un sábado. Y dice, es que ya no tengo, los hijos ya no están. ¿Y tú?
4: Bueno, hay un programa 60 y piquito que acá lo hemos promocionado bastante, que es súper lindo y además variedad de actividades impresionantes. Eduardo Grigo, tenemos que terminar. Muchísimas gracias.
5: Ya se acabó el tiempo.
4: Bueno, cuando uno está en buena compañía y haciendo algo grato, se te va muy rápida la hora. Un gran agradecimiento hacia tu persona, siempre tan agradable, colaborador, porque les recuerdo que toda la gente que me acompaña lo hacen de forma totalmente desinteresada, ¿no? Entonces, muchísimas gracias, Eduardo, y un último mensajito súper rápido porque ya nos tenemos que ir. Ya me están ahí presionando.
5: Solo recuerden lo que dijimos hace un momento. Lo opuesto al amor no es el odio, es el miedo. Porque sí, el miedo es parte del obstáculo que te impide reconocer,
4: paraliza
5: tu real esencia, que es el amor.
4: Muy bien. Muchísimas gracias, gente hermosa. Mañana nuevamente nos vamos a encontrar aquí en Sin Miedos en la radio por la 95.3. Feliz tarde. Se les quiere mucho, así que nos vemos mañana.
5: Chao.

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0: Bueno, ¿quién diría? Bueno, si estamos aquí de vuelta, somos Bajo el Ocaso, bienvenidos todos, pero ¿quién diría que de los cuatro de la información, nos quedamos en los dos de la información?
1: Hagamos un casting.
0: ¿Un casting?
1: Claro, con todos nuestros chicos que se conectan todas las tardes para ver quién quiere ocupar
0: buena idea.
1: Este espacio.
0: ¿Se te ocurrió ahorita?
1: Ahorita se me ocurrió.
0: Brillante la idea. A ver, que asomen ahí, digan, yo quiero estar aquí
2: no
0: junto
2: problema.
0: A la galita.
1: Viendo 80 conectados.
0: Junto al Chano, bueno, seguramente habrá más contigo, pero para que estén presentes aquí en Bajo el Ocaso, estamos haciendo un casting, y también para que vengan a visitar. Ya saben que nuestro compañero Javi está unos dos días en temas de salud, le mandamos un fuerte saludo, seguramente esos exámenes van a salir súper recontra que bien, así le mandamos un fuerte abrazo, seguramente nos está viendo, y si no, no importa, que recupere su salud. Y nuestro querido amigo Adrián, pues ya vuelve la otra semana, luego de unas merecidas vacaciones en Kuala Lumpur.
1: ¿Y tú cuándo te vas a vacaciones, Chanito?
0: A ver, ¿cuándo me toca? Creo que me toca en octubre, ¿sabes?
1: Yo me voy antes que tú.
0: ¿Cuándo te vas tú?
1: En septiembre.
0: ¡Qué linda vida! ¿Dónde te vas? ¿Ah?
1: Me voy a un tour de la sala a la cocina. No tengo nada planeado.
0: Claro. Yo lo que tenía planeado es irme a la costa, pero ya me está dando un poco de miedo con tantas cosas que están pasando. Pero bueno, ya les vamos a ir contando. Por lo pronto leerles, saludar a Alex O, que ya está con nosotros, Narciso2460, a Christopher Díaz, está Dida Barca con nosotros, vale, ¿cómo estás? Livia Veiga, a Guachito Calderón, a Fernando Mera, a Osquita Arburbano, dice el dúo dinámico, muy bien, Cecilia Bao, Sorayita Sánchez, ¿qué tal, querida amiga? ¿Cómo estás? Un fuerte abrazo a Toti Paredes, a Pedro Arambari, a María Jimbo, desde la parroquia Pozul en Loja, donde era un gran arquero de fútbol, William Buele, arquero en algún momento de Expo. Es que yo fui periodista deportivo, si sabes, ¿no?
1: No sabía.
0: Claro,
1: cuéntame
0: mucho tiempo
1: más.
0: Periodista deportivo en El Comercio.
1: ¿Y qué pasó?
0: En El Universo. Que se me ocurrió algún día hacer política y ya no puedo nunca más volver a hacer deporte.
1: ¿Por
0: me
1: qué nunca
0: los...
1: más?
0: Porque cuando pisas la política te quedas ahí, si sabes, ¿no?
1: No, haz un casting en el Ñeque.
0: Por eso, mira, tú hiciste política, te quedas en política. Oye, es así, bien difícil volver.
1: Y me cuesta cuando grabo notas de... para el noticiero, y luego cuando necesito grabar una nota, qué sé yo, una invitación, digamos, para el cometazo de este día domingo, que
0: por
1: todos
0: cierto,
1: ustedes están con
0: ¿domingo es?
1: Cordialmente invitados. ¿El 15 de agosto no es domingo?
0: No me acuerdo, abuelito, ¿es domingo o sábado el cometazo? Cuéntanos bien. Ahí te mando la tarea.
1: Es el 15 sábado. De agosto, pero cuando, mira, me toca grabar cuñas de esto, me cuesta porque estoy encasillada ya como en el tonito de las noticias.
0: Claro, por eso yo me busqué este tono así medio sabrosón, pero ¿serio? más sabrosón realmente es la música de la Gaby.
1: Estaba esperando el chiflido del abuelito.
0: El abuelito está distraído.
1: ¿Quién le distrae, abuelito? ¿Quién le quita el sueño? Hola, hola amigos, muy buenas tardes. Qué gusto poderles acompañar en esta tarde de miércoles. Ya tan rápido vamos, mitad de semana. Ahí está, gracias abuelito. Qué lindo poderles acompañar a ustedes que están del otro lado haciéndonos el aguante todos los días aquí en Bajo el Ocaso Plus. Quiero contarles las tendencias del día de hoy en la red social X. Les cuento que de tendencia está lamentablemente Mauricio Núñez, y esto porque el cantante ecuatoriano, integrante de los Hermanos Núñez, sufrió un siniestro de tránsito esta madrugada mientras viajaba junto a su familia hacia Esmeraldas. Su esposa, Yomara Lozada, falleció en el siniestro. También está de tendencia la palabra Tulcán, y esto debido a que una ciudadana colombiana fue procesada por presunto tráfico de drogas a gran escala, tras ser detenida en Tulcán con 469.6 kilos de cocaína ocultos en un doble fondo de un camión cerca de la frontera con Colombia. Esto y mucho más usted lo va a encontrar aquí en Bajo el Ocaso Plus. 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Bienvenidos todos, esto es Bajo el Ocaso Plus.
0: Y esto es Radio Pichincha, y nos sentimos muy orgullosos también de compartir este programa con el abuelito Javi Bisuete y con Estevitan Bustamante para hacer de este un gran programa. Vamos a hacer buenos números.
1: Estos
0: ¿qué te parece?
1: Hagámoslo buenos números. Ayúdennos a hacerlo bueno, denos likes.
0: Vamos con los titulares.
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1: Y ya lo dije en las tendencias, un grave accidente de tránsito trae dolor a la familia Núñez.
0: ¿Qué más hay? Fingen ser policías y asesinan a 4 personas, pero los que fingen ser policías son 12.
1: ¿Qué?
0: Y en la chacota, Chano, ¿qué hay para el día de hoy? ¿Quién le traduce al gobierno o le explica al gobierno los verdaderos problemas de la salud ecuatoriana? ¿Quién le traduce?
1: ¿Quién le descifra, señores? ¿Quién le
0: dice? Oye, hasta yo me veo raro de lo que me afecté.
1: Pues yo te dije, estás como raro, estás como cara lavada.
0: Sí, yo sé, pero no estoy seguro si soy yo.
1: Eres tú.
0: Bueno.
1: Tú eres Juan Carlos, el que vemos ahí es Chano.
0: Ya, muy bien, aquí con el Chano y con la Gaby empezamos ya el desarrollo informativo.
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0: Saludos a Juan Mau desde Churoloma. A Livia Veiga también nos está saludando. Hoy vamos a saludar a mucha gente. Después hacemos el Kike Show, ¿no? A Rosario García.
1: Saludadores.
0: Y a Vicente Enríquez. Desde Calderón. A Marcel PX, desde casi 3 de la información, bueno, con usted seguramente, y a Dragonar, el Javi está en un tema de salud. Vamos a empezar con esta noticia que fue destacada, que tuvo un realce importante en el día de hoy en la mañana, porque el cantante ecuatoriano Mauricio Núñez, más conocido como la primera voz de ese también importantísimo dúo ecuatoriano de los hermanos Núñez, sufrió un accidente de tránsito de gravedad, esto junto a su familia el día de hoy, temprano en la mañana.
1: El siniestro ocurrió en la vía Santo Domingo Quinindé. La agrupación Hermanos Núñez confirmó el deceso de la esposa del artista a través de un comunicado oficial. Como consecuencia de este trágico accidente, lamentablemente falleció su esposa, la señora Yomara Lozado Ortega, decía el comunicado.
0: Expresamos nuestra solidaridad, nuestro dolor por esta situación y creo que a todos los ecuatorianos mismos, porque este es uno de los dúos más queridos que hay en la música nacional. Respecto al estado de salud de los sobrevivientes, la Oficina de Relaciones Públicas del dúo informó que Mauricio Núñez y sus hijos se encuentran bajo atención médica y su estado de salud es de pronóstico reservado. Los afectados permanecen con heridas graves tras el impacto.
1: Katy Núñez, hermana de Mauricio Núñez, expuso que uno de sus sobrinos presenta lesiones en la cabeza y una pierna, y los médicos evalúan su evolución para determinar una posible intervención quirúrgica.
0: De acuerdo con la información proporcionada por la familia, en el siniestro estuvieron involucrados 2 vehículos y se habría registrado un total de 5 fallecidos. 3 de los ocupantes estuvo en el automotor contrario y 2 en la buseta en donde viajaba la familia Núñez.
1: Ante la situación, la familia y sus representantes solicitaron a la opinión pública y a los medios de comunicación actuar con respeto y prudencia y sensibilidad, evitando la difusión de rumores, especulaciones o información que no haya sido confirmada.
0: Así es, y Katy Núñez, hermana del cantante Mauricio, como les decíamos, relató para el canal Teleamazonas, que puso esta información en sus redes, que el siniestro dejó a los 5 fallecidos que les informamos, entre ellos la esposa del cantante y también el chofer de la buseta que trasladaba a la familia. Mauricio Núñez y sus hijos permanecen hospitalizados con pronóstico reservado. Y a las 4 de la tarde, en el Hotel Quito, estaba previsto que representantes de la familia den una rueda de prensa para transmitir pues información verificada de lo que acontece. Ahora vamos a escuchar a Katy Núñez y el testimonio que dio en la mañana para Teleamazonas.
3: A las 4 de la mañana sufren un accidente gravísimo de tránsito y en donde mi hermano está herido con sus hijos con pronóstico reservado y la esposa falleció. En Santo Domingo, en el hospital Cuba Center, pero están esperando que a ver cómo evolucionan, para ver si le operan a la niña, a su niña de la cabecita y la piernita, y Mauricio también, que se encuentra bastante, bastante complicado, porque él alquiló una buseta para ir con su familia, porque de la buseta de mi hermano fallece la esposa y el chofer de la buseta. Hasta donde nosotros sabemos, fueron dos vehículos. En el un vehículo hay tres muertos y en el vehículo que iba mi hermano, dos muertos, entre esos la esposa. Y a las 4 de la mañana sufren un accidente grave.
0: Escuchamos el doloroso relato justamente de la hermana de Mauricio, de Katy, temprano, que difícil además tener que afrontar esa situación, dar información que es necesaria en esos momentos, por otro lado, porque también se empezaban a hablar de quién mismo estarían los fallecidos, qué había acontecido, había demasiadas especulaciones. Entonces es importante lo que hizo, creo que en beneficio de la información y de la comunidad, a pesar de lo doloroso del momento.
1: Justamente te comentaba, Chanito, que hay una actualización del noticiero, del medio de TC Televisión, que dice que Mauricio Núñez y sus hijos ya están llegando a Quito en ambulancias para recibir atención médica especializada. La más pequeña de la familia sería quien presente el estado más delicado, es lo que recogemos de el medio TC Televisión. Además, su hija mayor, que es integrante de la agrupación Tierra Canela, que se encontraba en una gira, uh-huh, este grupo allá en Nueva York, fue informada también a la madrugada del siniestro de tránsito que involucra a sus padres, a sus pequeños hermanos, y también se estaba trasladando desde Estados Unidos hasta Quito. De pronto, más adelante, sabremos si llegó. Y bueno, lo que informan en la rueda de prensa, que como tú dices, Chanito, es bastante importante para evitar la especulación de la gente y evitar que se propaguen rumores innecesarios en este momento doloroso que está pasando la familia.
0: Generalmente estos momentos, cuando no son personas expuestas a la opinión pública, se viven en soledad y pues no hay la importancia de lo que digan las redes. En este caso le han dado atención también a eso y es comprensible, porque han hecho una carrera, pues han tenido... No digo que ya no vayan a seguir en la carrera, pero la verdad es mejor de fuente directa decir las cosas que están aconteciendo. Los hermanos Núñez son además de las agrupaciones más queridas del país, están justo en esa bisagra, ¿no?, en el que la música nacional deja atrás estos antiguos cultores para que nuevos jóvenes, y que en algún momento también empezaron desde muy jóvenes, empiecen a interpretar estas canciones con una nueva forma de sentimiento que incluye esta conexión con públicos más abiertos los de la música nacional. Entonces creo que de ahí la importancia, el eco que tienen los hermanos Núñez, la trascendencia que tienen, la calidad de su interpretación, la mezcla exacta de sus fonías, de su talento, de sus armonías, pues está muy presente en todos nosotros, y lamentamos como que más lo que haya pasado, porque si los artistas musicales sobre todo son muy queridos, y los del Pentagrama Nacional, que requieren todavía incluso más impacto, más destaque el espacio, una cosa así pues genera mucho malestar, ¿no?
1: Así es, Chanito. Bueno, esperar que los pequeños y Mauricio se recuperen. ¿Cuántas veces lo hemos tenido aquí en el RIMA y en el programa?
0: Y además muy cercano a la radio, ¿no?
1: Claro, no hace mucho tiempo estuvo acompañándonos en el Canta Pichincha, este programa maravilloso, auspiciado por la Prefectura de Pichincha y por la radio. Y bueno, él estuvo presente, no recuerdo si de jurado, pero estuvo ahí.
0: ¿De jurado estuvo?
1: Sí, estuvo presente en Canta Pichincha. Desearle su pronta recuperación y nuestro abrazo solidario a toda su familia, a su hija en particular.
0: Y lo último ya para cerrar, que también impacta, a mí me impacta el hecho que sea una buseta, porque generalmente esto tiene que ver con conductores a veces, y por el hecho de una buseta uno supone que es un conductor profesional y todo lo demás. Y así viajamos, ¿no? Uh-huh. Eso nos puede pasar, ¿no?, en cualquier momento. Sé que es doloroso decirlo, pero puede ser que nos ocurra.
1: Es que además no sabemos las circunstancias del siniestro, qué pasó, porque según lo que se lee en las redes sociales, fue un impacto de frente, pero entiendo también que esa vía es bastante amplia. Entonces, ¿qué ocasionó que estén de frente los vehículos? Entonces, no se sabe.
0: Eso te digo, creo que por eso están intentando de darle información, como bien nos dice aquí Livia Veiga, un contenido informativo que sea verificable. Muchísimas gracias por su aporte. Igual a Dragonar, muchísimas gracias, y Alex O. Bueno, vamos a hablar de otro tema que tiene como el número 12 como base. Es una cosa suena incluso medio cabalística, ¿no? Medio sí, rara, sí. Sí. Pero bueno, tiene que ver con un asunto igual muy doloroso, que es el tema de la violencia aquí en el país, porque hubo una nueva masacre aquí en el Ecuador. Esta se desarrolló el día de hoy, muy temprano, en la madrugada, 12 de agosto, ¿no? Empezamos por ahí. Esto ocurre en la cooperativa 12 de octubre.
1: Van dos doces.
0: Ya. En el sector de La Prosperina, al norte de Guayaquil. Este ataque violento deja 4 personas muertas, integrantes de una misma familia.
1: El crimen ocurrió alrededor de las 2 de la mañana. Según los vecinos, 12 individuos llegaron al lugar a bordo de una camioneta, un automóvil y una motocicleta. Los sospechosos habrían fingido ser policías.
0: Moradores aseguraron haber escuchado al menos 50 detonaciones. Tras cometer el ataque, los responsables huyeron del lugar. La Policía Nacional acudió posteriormente para acordonar la zona, levantar los indicios y pues buscar cualquier tipo de prueba que permita identificar y localizar a los responsables.
1: Familiares de las víctimas protagonizaron escenas de dolor mientras se realizaban las diligencias. Los cuerpos fueron trasladados en un vehículo de medicina legal al Laboratorio de Ciencias Forenses.
0: Hasta el momento, las autoridades no han emitido un pronunciamiento oficial sobre el crimen. La masacre ocurre mientras Guayaquil se encuentra bajo estado de excepción. Guayaquil se encuentra bajo estado de excepción y cuenta además, y esto viene muy a propósito y es intencional para que ustedes lo distingan, cuenta la ciudad con un sistema de videovigilancia administrado por el gobierno a través de Segura EP.
1: Y qué bueno que mencionas esto, Chanito, porque con las declaraciones del ministro Reinberg del día de ayer, del día lunes, sobre las cámaras de aquí del Distrito Metropolitano de Quito, al parecer tomarse las cámaras ya solucionan los problemas de inseguridad. Y bueno, vemos que esto no ha pasado, no es un tema preventivo porque no hay estrategia para controlar el tema de la seguridad. Lejos de reducir el número de muertos, lo seguimos contando todos los días.
0: Y bueno, y otra cosa que debería cambiar es la política comunicacional del régimen, porque de estos casos ni una palabra, y siempre lo quieren hacer ver como que tiene que ver con temas de ajuste de cuentas, ¿no?, entre los propios GDO, pero estamos hablando de una familia de 4 miembros a la que le llegan 12 personas. Antes, en algún momento, en algún gobierno, incluso desde el 2017 a la fecha, esto habría meritado un pronunciamiento del ministro, de su secretario, del gobernador inclusive, para decirle a la ciudadanía esto es lo que pasó, lo que estamos investigando y demás. Ahora, y que después nos dicen por qué se naturaliza la violencia, frente a estas circunstancias, que vienen a ser un número más, una contabilidad de estas horrorosas que hacemos todos los días y que hacen los medios todos los días, esperemos que no lo hagamos aquí, de decir esto es así, sumen ahora 4 más, pónganle en su pared 4 líneas más, ¿ya? Y nadie dice nada del gobierno, lo cual nuevamente establece un estado en el que se naturaliza estos hechos de violencia, porque al no ver un pronunciamiento, no digo un nota de pesar, un pésame, nada de eso, sino un pronunciamiento técnico, un pronunciamiento institucional frente a esta situación, lo que hacemos es cerrar la página, cuando todavía está ensangrentada esa página, para volverla a abrir mañana, a la misma hora y en el mismo canal, para que ustedes sepan de la nueva matanza que le ocurre al país y que tienen ustedes que estar informados, para contarla cuando lleguen a sus casas y después de la cena. Entonces, eso es naturalizar y eso es justamente lo que no debería ocurrir.
1: Es que ¿sabes lo que pasa, Chanito? Que a los espacios a los que acude el presidente de la República y a los espacios a los que van los ministros encargados de la seguridad, me refiero al ministro Reinberg, al ministro Lofredo, a la ministra Natalie Morillo, cuentan cifras que al parecer solo ellos manejan, porque cuando se contrasta con la realidad, vemos hechos violentos todos los días. Entonces nos venden la idea de un país seguro, y no nos venden únicamente a nosotros, nos venden esta idea al exterior. Entonces empiezan a replicar estas cosas, porque justamente leía que el presidente de Colombia, hablando de la Espriella, el primer día empezó a mover a los presos de las cárceles con esta Con esta suerte de mano dura que se ha jugado aquí el presidente Daniel Noboa, haciendo creer que esa es la solución a todos los problemas de inseguridad que nos aquejan aquí en el país. Entonces son estas réplicas que lo hacen en otros países pensando que aquí las cosas van bien por el número de cifras, por las cifras que ellos manejan, por sus números, y que manejan en medios de comunicación que solo ellos asisten, y nada más, y no hay contraste.
0: Ahora, permíteme hacer también un anuncio publicitario aquí. Nosotros estamos sacando una serie alrededor del tema de si estamos o no en dictadura, es la pregunta que tratamos de responder. Esperemos hacerlo, ustedes pueden ver esto en la página web de Radio Pichincha. Pero una cosa de la que yo aprendí, Gaby, y te digo sinceramente el asunto, es que esto de la política de mano dura, que es una consecuencia de que no existe independencia de poderes, que es una consecuencia de la falta de transparencia, que es una consecuencia de estas políticas basadas en la seguridad, la política de mano dura, no tiene por ningún lado la capacidad, no es una estrategia para solucionar el problema de la inseguridad. Me lo han dicho varios expertos, y ustedes pueden leerlo ahí, la política de mano dura simplemente es un discurso político. Entonces también nosotros, sino nosotros los periodistas, ¿no?, debemos esperar que con esta política de mano dura se solucione, y debemos decirle con claridad a la gente que esto no es más que un discurso político, y en el Ecuador, peor aún, viene a ser un discurso electoral.
1: Así es, porque nada va a cambiar mientras no venga acompañado de cambios estructurales profundos, al menos en este país, que no hemos visto ni siquiera una obra. Vemos provincias abandonadas, el tema de Esmeraldas, el tema de cantones de la provincia del Guayas. Aquí la inseguridad campea todos los días, y es como les dije, aquí seguimos contando muertos todos los días. No va a cambiar.
0: Bueno, saludamos a Christopher Díaz, a Alex Reyes, le dicen que no siga hablando, no sé quién es Alex Reyes, a Manuel Jorge, saludamos, y a William Jumbo también, gracias por estar aquí con nosotros. Y así, si se enojan con alguien o están ahí discutiendo, déjele ahí, no pasa nada. Miren, tenemos que aprender a tolerar todas estas expresiones y tomarlo con tranquilidad. Este es un canal abierto en donde también la gente que no está de acuerdo puede opinar con tranquilidad sobre lo que nosotros hacemos y pensamos y decimos, que esa es la idea, por algo somos comunicadores. Cambiamos de tema, vamos a hablar de Michelle Mancheno. ¿Quién es Michelle Mancheno?
1: Michelle Mancheno, la presidenta de la Asamblea Nacional, Chanito. ¿Por qué te olvidaste tan pronto de su nombre? Si han apenas...
0: No me he olvidado, pero es que el nombre me causa... ¿Es Michelle o Michelle? No sé cómo decir esa SSH.
1: Michelle.
0: Es que te sale bien, dilo.
1: Michelle.
0: Así como dice la Gaby. Es que no es Michelle, es Michelle.
1: No es Michelle.
0: Es más corto, bueno, no importa el nombre. La presidenta de la Asamblea Nacional, Michelle Mancheno, retomó formalmente sus funciones al frente del legislativo después de solo 50 días de ausencia.
1: ¿Cómo?
0: Ausencia, pues sí, 50 días suena bastante, ¿no? Pero 50 días por licencia de maternidad cuando tiene 90.
1: Claro, tiene 90.
0: Es bastante más. Y asistió a un evento de cambio de guardia la presidenta de la Asamblea.
1: Y bueno, Mancheno dijo que en este periodo legislativo la agenda se concentrará bajo tres ejes: seguridad y lucha contra la corrupción, desarrollo humano y modernización institucional, y crecimiento económico sostenible. Prácticamente retornó a la mitad de su periodo de licencia de maternidad. Y la pregunta que nos hemos hecho desde temprano cuando leímos esta noticia, querido Chenito, ¿cuál es el apuro? ¿Qué será que se está cocinando en la Asamblea Nacional? Que no se puede perder.
0: ¿Será que nos da alguna pauta en su discurso? ¿Lo escuchamos para ver si dice algo? Dale.
1: Adelante.
4: Responsabilidades que no admiten distancia cuando el país exige trabajo, firmeza y resultados. Hoy estoy nuevamente al frente de la Asamblea Nacional para cumplir con esta responsabilidad y para seguir trabajando por el Ecuador. Lo hago en un acto que representa disciplina, vocación de servicio y, sobre todo, respeto por nuestras instituciones. Este relevo de guardia de la escolta legislativa expresa el compromiso con el orden democrático, la seguridad de nuestras instituciones y el respeto que merecen todos los ciudadanos. Me reincorporo al ejercicio de la presidencia con la misma convicción que asumí esta responsabilidad. Esta asamblea tiene que responder a la gente. Nuestro deber es impulsar una agenda legislativa útil para la ciudadanía y demostrar, con hechos, que la política puede ser una herramienta para resolver los problemas de nuestro país. De esta manera, nuestra agenda de trabajo legislativo se organizará alrededor de tres ejes que expresan las prioridades de este momento nacional y orientarán la actividad parlamentaria, con planificación, con seguimiento y sobre todo con resultados. Estos tres ejes, seguridad y lucha contra la corrupción, desarrollo humano y modernización institucional y crecimiento económico sostenible, constituyen la columna vertebral de la agenda parlamentaria para este periodo.
0: Oye, ¿por qué haría el cambio de guardia?
1: No sé, ¿por qué en miércoles?
0: Bueno, ¿por qué miércoles o por qué en miércoles?
1: ¿Por qué en miércoles?
0: Ay, habla claro.
1: Dije, ¿por qué en miércoles? Usted me escuchó, yo hablé muy claro.
0: Ahora, la cosa es que, bueno, digamos que tema de 10 de agosto de pronto ya, puede ser.
1: Pero el 10 de agosto fue el lunes.
0: Sí, eso te digo, no se me ocurre otra cosa, porque 12 de agosto.
1: No, si el 10 de agosto hicieron reunión en el ECU 911, exacto, ¿por qué no van a hacer una sesión solemne?
0: Exactamente. Porque además tiene una nota un poco como yo acabo de volver, cambio de guardia, ¿no?
1: Ajá.
0: Eso no me cuadra mucho, pero también es parte, ¿no es cierto, abuelito? Del estilo de estos actuales gobernantes que tenemos, que hay la oportunidad de ponerse el frac, el traje de gala, o de tener un evento de etiqueta de este nivel, hagámoslo.
1: Es como un alimento al ego, estás diciendo.
0: Me parece que sí, porque dije, vuelto, aquí estoy, y cambio de guardia. No sé, es como...
1: Me mando unas flores.
0: Tú vuelves de cumpleaños.
1: Ya.
0: Y quieres que todo te reciban aquí a la entrada,
1: no,
0: y que
1: pues
0: eso salga...
1: No, pues vuelvo de mis vacaciones.
0: Y salga de una vez en la radio y te hagan una entrevista en el Kike Show.
1: Si no es así, entonces no regreso. ¿Para qué vuelvo?
0: ¿Así?
1: No, mentira.
0: Ah, ok. Sí, hay una nota. Sí, tú me dices que hablo con palabras raras, ¿no? Hay una nota muy egótica.
1: Ajá, ¿ves?
0: No es de ciudad gótica, sino egótica, de mucho ego.
1: Es que les... Ah, ¿qué cosa?
0: Esto que estamos hablando.
1: Ah, yo iba a hablar del guión.
0: No, que es una nota de muy aquí estoy.
1: Sí, es un con permiso, hello, ya llegué. Buenas,
0: aquí estoy, ¿así? En primera persona.
1: O sea, con permisa.
0: Te sale mejor a ti, evidentemente. Por algo ha de ser.
1: No, yo no hablo así, no estás pensando ahí.
0: Bueno, sí, ¿cuál Kike Show? Sí, el Kike Show lo conocen ustedes también. Yo pensé en...
1: Oiga,
0: eso también, Gaby.
1: Que ver el Kike Show.
0: Claro, saludos a nuestro amigo Kike, que siempre está en contacto.
1: Y siempre
0: con
1: nos
0: nosotros.
1: Está escuchando.
0: Igual a Elena Rodríguez, le saludamos también, que siempre está en contacto con nosotros. Y a toda la gente que ya está listo para empezar con la chacota. Tenemos corte, abuelín. No tenemos corte, abuelín. Bueno, vámonos de una. ¿Quién dijo que viene? Vamos de una con la chacota.
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0: Aquí estamos. Pequeño detalle que nos acaba de hacer acuerdo Marlon Villavicencio, también Chao Baby Torres de
1: detallazo.
0: La presidencia. Detallazo. Casi nada se nos olvidó.
1: Yes, casito.
0: ¿Cómo lo tomará? Ahora verás. Es que podemos seguir hablando de ese tema, no, claro. Deberíamos, solo brevemente, quizás vuelve porque no le tiene mucha confianza, digamos, al Baby.
1: Yo lo sospeché también desde ahí. ¿Por qué le den al Baby?
0: Que le ven al Baby, es como que...
1: El ADN.
0: Quizás no tiene mucho ADN.
1: Ah, pues...
0: Creo que no tiene mucho ADN.
1: Porque se peina diferente.
0: No creo que esa sea la razón. Creo que puede ser otra la razón. Eso es lo que yo creo.
1: Yo también lo creo, la verdad.
0: Exactamente, todos estamos conectados.
1: Es un tema de confianza, desconfianza y decir, bueno, permiso, ya vi que andas haciendo cositas y mejor vengo
0: claro.
1: Yo. Quítese usted para ponerme yo.
0: Cositas le hacemos, claro. Bueno. A ver, vamos a hablar del tema del día de hoy, así ya en la chacota. Gracias por estar con nosotros. No olvide darle like y compartir esta señal. Ponle la imagen, querido abuelito Esteban, por favor, ten la bondad de ponerle la imagen, porque nos hacemos la pregunta. ¿Quién le ayuda o quién le acolita al gobierno a traducir los problemas de la salud ecuatoriana? Aquí lo importante, querida Gaby, todos ustedes, es la palabra traducir.
1: Traducir. Explicar.
0: Dícese del griego, de llevar una explicación a otro idioma.
1: Pero que alguien les traduzca, que les descifre, que les explique.
0: Un tema de idiomas.
1: Claro, un tema de idiomas. ChatGPT no solo funciona para hacer constituciones, también para, para cambiar de idioma, digo.
0: Digo, ¿no? A ver, de haberlo sabido antes, muchos ecuatorianos nos habríamos lanzado a ayudar. Aunque no sabemos nada de idioma hindi, de bengalí, de marathi, de telugu y de otros cuantos 20 idiomas regionales más que existen en la India, nos hubiéramos lanzado a ayudar, como diría el Javi. Nos hubiéramos lanzado a ayudar de cualquier manera, como diría el Javi, frente a estas circunstancias que la patria nos exige.
1: Claro, porque si hay algo que nos sobra a los ecuatorianos, es voluntad para ayudar. Claro. ¿Por qué no nos preguntaron?
0: Les ayudábamos y nos pedían. Nosotros estábamos ahí desde el primer momento.
1: A ver, bueno, antes, para que vayamos entendiendo lo que quieres decir con este tema de las traducciones, les voy a contar. Es que esto lo escuchamos hoy de parte del secretario general de la Administración Pública, José Julio Neira.
0: Que es algo así como intraducible,
1: sí,
0: ¿no?
1: Sí, esto lo que él dijo es algo intraducible. Textualmente intraducible. Sucede que el problema para la llegada de la medicina de la India es un problema de traducción, así como lo escuchan. En otras palabras, un ofrecimiento presidencial elevado en la propia Asamblea Nacional, el primer poder del país, la casa del pueblo, su casa, mi casa, se frena por un problema de traducción. Esto en pleno 2026, con tanto ChatGPT que existe.
0: Lo acabas de decir tú.
1: Pero dejemos que nos lo explique la situación. ¿Quién? El señor don Julito Neira.
6: El ofrecimiento de medicinas, ¿no? Claro, ya el presidente Noboa decía, hablaba sobre esta compra de medicinas a la India, decía que hay una fase de homologación con el ARTSA, precisamente, que correcto, en esa etapa está. Pero ¿cuánto puede durar este proceso? Para ya que el ciudadano que nos ve sepa, en tal mes o en tantas semanas ya va a estar esta compra aquí.
7: Claro, mira, la compra de la medicina de gobierno a gobierno con la India ha avanzado. Ya fue la visita técnica, se fue el equipo de Ecuador, se fue a la India, estuvieron 10 días, tuvieron todas las reuniones técnicas necesarias que tenían que tener en el país. Un factor que no tuvimos en consideración al principio es la traducción del inglés al idioma del regulador que está revisando este contrato de compra. Y eso es lo que nos ha demorado un poco más, porque es un idioma que en este país no se maneja y dependemos de un proveedor que nos ayude en la traducción. Adicionalmente a eso, no solo nos hemos quedado con los brazos cruzados esperando que termine la traducción. Todos estos procesos técnicos que tienen que avanzar, como ya fuimos a la visita técnica, ya tenemos la información y el ARS ha avanzado, el CERCOP está avanzando y ha avanzado también el Ministerio de Salud Pública.
6: ¿Se puede hablar de tiempos?
7: Mira, yo creo que de aquí a septiembre ya vamos a tener todo este proceso definido y la compra ya avanzada. Y no solo es con la India, el presidente Milei estuvo la semana pasada y fue un compromiso para realizar la compra de gobierno a gobierno con Argentina.
6: El presidente mencionó Colombia y Costa Rica también, conversaciones.
7: Correcto, eso es algo que se mencionó. El presidente Abelardo tomó posesión el viernes pasado, tuvo un terremoto el fin de semana. Obviamente, Lorita está priorizado en recuperar todo lo perdido, pero estamos haciendo seguimiento con los equipos, aunque ahorita están en una emergencia.
0: Ay,
1: o sea, desde el 24 de mayo están traduciendo. ¿Cuántas hojas son? ¿Serán las mismas de las cajas para justificar el tema de la revocatoria? ¿Es el número de hojas?
0: Hemos tratado, porque siempre se intenta de hacerlo bien, pero hemos tratado de poner el audio lo más completo, del principio a fin de la idea, para que ustedes vean lo que dijo el secretario Neira la mañana de hoy en Teleamazonas.
1: No es que uno se esté inventando.
0: Exactamente,
1: ni traduciendo.
0: Para evitar cualquier problema de traducción.
1: Claro.
0: De lo que está diciendo el secretario Neira. Hay una parte, y quiero ser muy, muy sensato con esto, en el que él reconoce un error del gobierno. Uh-huh. Creo que es la primera vez que oigo que reconoce un error de algo. Sinceramente no me acuerdo de otro momento que han dicho nos equivocamos en esto.
1: Me equivoqué pensando que me equivoqué.
0: Exacto, primera vez que yo oigo que dicen nos equivocamos. Ahora, el asunto es muy grave, o sea, estamos hablando de que esto lo anuncia el presidente, bueno, ya vamos a ver las fechas y todo lo demás, tú ya lo mencionaste, un 24 de mayo, todo eso por un tema de traducción también es un poquito una explicación que no calza, ¿me entiendes?
1: Entonces es algo muy soso para que podamos creerlo, ¿me entiendes? Después de tanto que se ha dicho respecto al tema de la crisis de salud y alrededor del tema de las medicinas. O sea, es muy simplón creer que es un tema de traducción.
0: Bueno, lo estás diciendo tú. ¿Qué piensan ustedes? También los queremos leer, por favor, cuéntenos. ¿Es un problema de traducción el incumplimiento de lo anunciado el último 24 de mayo en el foro político más importante que tiene el país, que es una rendición de cuentas de un mandatario. Sé que ustedes no escucharon algunos completo y demás, pero que es importante, pues, o sea, de ahí se deberían tomar muchas más pautas que de las entrevistas que da el presidente.
1: Claro.
0: Teóricamente, yo al menos aprendí eso, pero bueno, ha cambiado tanto el mundo. Lo otro, la otra pregunta ¿es una excusa válida?
1: ¿Para usted es una excusa válida?
0: Puede ser honesto, sincero, franco al decir esto, es así, pero es una excusa válida. ¿Qué pasó con el equipo ganador entonces? Pues, por una traducción, ¿qué pasó con ese equipo ganador, abuelito? Ese equipo que sale en las fotos y que come sushi en Escarondelet. ¿Qué pasó con ese equipo?
1: Con el equipo Because It's Nice.
0: Sí, ¿qué pasó? Una traducción. ¿Qué pasó, gente? ¿Qué pasó? ¿Qué ocurre?
1: Y bueno, parece que no es de este lado, así que asumimos que está en la India este regulador que menciona José Julio Neira. Si es así, quiere decir que en ese territorio... Te pregunto, Chanito, ¿si analizan los términos de ese acuerdo entre países hasta la última coma, de punto y coma? ¿Será que se analizan?
0: Da a entender que sí.
1: Aquí en Ecuador, ¿quién lo analizará? ¿Quién
0: da a entender
1: analizando?
0: Que nadie.
1: Y la última duda... ¿Quién recomendó que compremos medicina a la India? ¿Quién recomendó? Porque estas son tres preguntas, nada así más. Como que al aire, pero son muchas las interrogantes alrededor de este tema de las medicinas. Tanto tiempo, traducciones, ¿por qué la India? ¿Será que en el informe a la nación, a falta de aplausos, vamos a traer una sorpresa desde la India? Se me salió, ups.
0: Claro, ahora lo que tú dices es bien importante. Mira que hay una nota de Diario Expreso, tiempo atrás, en la que se analiza el tema de las medicinas de la India. Y dice que sí, que muchas cumplen con lo que dice la FDA, que es un organismo regulador internacional. No puede ser la FDA el del problema de traducción, porque ellos hablan inglés, así que no es ese el lío. Tiene que ser un regulador de la capital, entiendo yo, de la India, y que tiene que analizar medicamento por medicamento, insumo por insumo, las técnicas y los procedimientos. Entiendo yo que el problema también es de dimensión, de volumen. Pero las medicinas de la India precisamente han sido últimamente bastante cuestionadas, de ser como la farmacia del mundo, porque produce una cantidad innumerable de medicinas, a un hecho muy desagradable que fue la muerte de 300 niños en el 2024 por unos medicamentos que eran adulterados. Entonces, ¿quién nos garantiza, es otra pregunta, la calidad de esas medicinas que van a comprar? ¿Te acuerdas tú de ese artículo?
1: Justamente lo acabo de revisar y les voy a contar lo que dice Diario Expreso en su nota. Dice, entre 2024 y 2026, organismos como la Organización Mundial de la Salud y autoridades regulatorias detectaron jarabes contaminados, medicamentos falsificados y graves fallas de calidad en cientos de lotes fabricados en la India. Incidentes que incluso fueron vinculados a la muerte de menores en distintas regiones del mundo. Estos antecedentes han debilitado el prestigio de la llamada farmacia del mundo y abierto cuestionamientos sobre los mecanismos de control y fiscalización de la industria farmacéutica india. Es lo que dice Diario Expreso. Entonces ahí cabe la pregunta. Antes de, hacer el contrato, revisar un menú de medicamentos en ese país, pues no se revisaron los antecedentes. No estoy hablando de notas de prensa, hablo de la Organización Mundial de la Salud, porque esto es lo que dice la Organización Mundial de la Salud. De pronto el presidente, sus asesores no le dijeron, bueno, presidente, fármacos de la India están siendo cuestionados por este tipo de cosas, niños, muertes, jarabes, medicamentos falsificados. ¿Por qué la India?
0: Exactamente, de pronto habría otro proveedor, y además que no se justifica, y la pregunta está bien hecha, ¿por qué la India? Si fuera que ya tenían todo acordado, como ha pasado con el tema de las barcazas, y hasta con Progen, ¿ya? ¿Por qué no traen las medicinas entonces?
1: Claro, ¿por qué?
0: Entonces ahí no se entiende.
1: No, ni ellos entienden porque está en otro idioma.
0: Me arde la cabeza, es difícil plantearlo esto como un informe periodístico, digamos, un poco ampliado, que requiere también de su interacción para complementar cuando quedan estos vacíos tan grandes. En todo caso, yo creo que lo único que se nos puede ocurrir es volver a la fuente, y la fuente es de un 24 de mayo de 2026, cuando el presidente de la República, Daniel Noboa, soltó el famoso ofrecimiento que dijo que es una buena noticia de las medicinas. Escuchemos nuevamente al presidente de la República.
8: una gran compra de medicinas y haremos cooperación gobierno a gobierno con naciones que pueden producir en gran cantidad medicinas de calidad para nosotros, para los ecuatorianos que tanto se necesitan en este momento.
9: Porque soy un ser humano y cometo errores y porque también soy hijo de Dios.
0: Nada más. Ahí está. Y después, claro, el video sigue adelantando y habla de las famosas 3 semanas y de la buena noticia, Gaby.
1: Así es, ese mismo audio, en ese mismo audio, el mandatario aseguró que daría buenas noticias sobre el tema en 3 semanas posteriores después del 24 de mayo. Es decir, que para mediados de junio. Luego ampliaron la fecha a 30 o 60 días adicionales y ahora un nuevo plazo que lo dijo José Julio Neira en septiembre. En total ya son 111 días del ofrecimiento, en 9 días serán 3 meses y esto es algo que iba a generar buenas noticias en solo 3 semanas.
0: Por ahí tenemos un gráfico que trata de explicar justamente todo este cambio en el discurso. Un tema de buenas noticias en 3 semanas se convierte en un asunto de 3 meses y ni siquiera lo prolongan si saben que hay un problema de traducción. Ajá. Y que debe ser grave, porque debe ser ítem por ítem, digamos, pensándolo, no lo sabemos. ¿Por qué no dijeron que esto se va a demorar más? Ah, no, es que la política, es que necesitamos hacer, crear la expectativa y que ya vienen. Eso es una. O la otra, no saben ¿cómo se hace una compra internacional a este nivel?
1: Yo creo que no lo sabían. Entonces, el presidente solamente soltó el dato como para contentar, para los aplausos en el 24 de mayo, para llenar el hueco. El hueco ese que ha estado retumbando diciendo que hay crisis en el sector de salud en este país y que él necesitaba pues rellenarlo a costa de lo que sea el 24 de mayo en el informe a la Nación. Pero hemos visto que al parecer no tenían idea de lo que estaban ofreciendo, porque ya pues que se demore un mes, digamos, por cualquier tema logístico, por cualquier tema de traducción, un mes. Pero 3 meses.
0: Claro, y él mismo lo anuncia con ese plazo como de colchón.
1: Exactamente.
0: De 3 meses. Y luego ya se hace un colchón de 20 plazas porque no le alcanza el tiempo. Mira el comentario tan interesante de Rafael Troya. En varios países están prohibidos los fármacos de la India por la contaminación en el proceso de fabricación. Y de eso también hay constancia incluso en redes sociales, en el TikTok. Dice, por eso niños, por los niños y personas fallecidas por diálisis, algún rato se debería presentar una demanda a nivel internacional. Saludos desde el Carchi, también toda la gente, por favor, si le dan like y nos comparten.
1: Imagínate, Chanito, perdóname que te corte. Sí. Ya, dado ya el hipotético caso que lleguen estos fármacos de la India el día de mañana, ¿con qué confianza podemos ir a un centro de salud a que nos apliquen esta medicina después de haber leído, insisto, no un reportaje, no una nota de un medio de comunicación, sino una alerta de la Organización Mundial de la Salud?
0: Ahí hay otro problema. Uh-huh. ¿Que son genéricos?
1: No lo sé, no tenemos información. ¿O son
0: fármacos comerciales? Porque si vamos a comprar genéricos, cuando tú vas a pedir el típico ejemplo, el paracetamol, tú no vas a preguntar, ¿este es el de la India o este viene de Pakistán o este viene de Taipei o este viene de Taiwán? Tú te lo vas a tomar.
1: Exacto.
0: Entonces, o al menos que tu prescripción ya te indique que tiene que ser determinado tipo de paracetamol, tal, y te indiquen el nombre comercial. Entonces, tú vas a recibir ahí una caja y donde verás hecho en la India, Made in India. Y entonces, mira, los medicamentos de la India ya han llegado. Entonces, tú sabrás si te lo tomas o no. En todo caso, siento decirlo, pero parece que nos han tomado nuevamente la cara, nos han visto la cara. Finalmente en un tema de plazos y un tema de trascendental importancia, el más importante de todos los que podemos hablar. Oye, que es el de la salud.
1: Pero mira la información que me da el Estevitan de ChatGPT cuando le preguntas con qué idioma puedes hablar en la India. Te dice, en India el inglés se utiliza ampliamente en las relaciones comerciales formales y es especialmente importante para negocios internacionales. Para una relación comercial India-Ecuador lo normal sería... Aunque existan muchas lenguas regionales, el inglés es una de las principales lenguas utilizadas en negocios, contratos, banca, comercio exterior y comunicaciones empresariales. Entre ambos países, el inglés suele ser el idioma puente. Una empresa india que exporte a Ecuador puede comunicarse contigo en inglés, enviar cotizaciones, facturas, contratos, especificaciones técnicas y documentación comercial en inglés. En tema de contratos, es perfectamente normal que un contrato internacional entre una empresa ecuatoriana y una india esté redactado en inglés. Dependiendo del trámite, puede ser necesario contar además con traducciones al español.
0: De acuerdísimo. Ahora el problema está que creo que como se trata de una relación país-país, eso tiene que ser archivado luego en los registros del país.
1: Pero la traducción ya debe ser a la interna.
0: Ya debe ser el negocio.
1: Claro,
0: la forma
1: el protocolo.
0: De negociar, el protocolo. Y por eso la Cancillería también utiliza el inglés como uno de sus idiomas, o tienen traductores. Pero el documento real tiene que ser hecho en el documento que va donde se va a archivar, en este caso. Entiendo yo que ese es el lío. Ya, debería ser ese el lío, porque entonces ya ahí sería un poco justificado.
1: Para mí cualquier excusa es buena.
0: Pero mira, ahora que hablamos de palabras, ahora que hablamos de traducción, hubo una carta.
1: ¿Una?
0: Un día hubo una carta escrita por el presidente de la República, en la que por el tipo de letra y todo lo que utilizaba nos daba a entender de que se trata de su puño y letra.
1: Ajá.
0: Estamos viendo una partecita de esta carta gracias al Esteban ahorita en pantalla. Y mira, luego de tratar el tema Progen, que es lo que más le preocupaba, ajá, y del que no vamos a hacer referencia por el día de hoy.
1: Solo por hoy.
0: Solo por hoy. En segundo lugar pone la salud. Esto fue escrito el 21 de mayo de 2026. Y dice lo siguiente. Y dice, en las próximas 3 semanas daremos buenas noticias, dice el mandatario. Esto lo dice un 21 de mayo. Buenas noticias a la ciudadanía sobre el abastecimiento, organización y atención de hospitales. No permitiremos que las mafias que llevan años incrustadas ganen esta batalla. ¡Punto! Y de ahí pues habla del título de la viña, el carro que su papá siempre quiso tener y que ahora él le compró ese lujito para el papá, que está enfermo, entendemos que es así, y pare de contar. Pero la carta tenía como otro canal de comunicación más exhortativo, un exhorto, una especie de diálogo entre él y nosotros, firmada la
1: era
0: carta.
1: Era como un llamado de atención, como que firmadito. Estoy haciendo, no le critiquen a mi esposa, cuidado con mis carros.
0: Yo lo tomé, debe ser muy romántico, ¿no? Como que él dice de primera persona las cosas y todo sí, lo sí. demás. Pero igual, sea con anuncios presidenciales, sea en la asamblea, sea en donde sea, nos ven la cara, Gaby.
1: Ay, sí, lamentablemente esa carta me recordó la vieja confiable.
0: ¿Cuándo te dieron una carta a ti?
1: Escríbeme una carta, demora, estaría cantando el Javi ya.
0: Saludos al Javi.
1: ¿Cuántas cartas me han dado? Pero bueno, eso no es un tema para hoy.
0: No es un tema no para hoy, tema tampoco para mañana, pienso yo, pero bueno.
1: No, leyendo esta carta del presidente Noboa, la vieja confiable, las mafias enquistadas, y hasta el sol de hoy con ese pretexto... Nada, ¿y medicamentos?
0: Nada.
1: No, pues amigos, el problema de los plazos en este gobierno no es nuevo, tal como ocurrió con el tema eléctrico en 2024, que es algo que no dejaremos de hablar, al menos en este espacio. Pero bueno, más allá de ello, no sabemos cómo está compuesto el cuadro de medicinas. ¿Cómo será la distribución? ¿Será una sola compra o será varias compras? Porque lo escuchamos a Julio Neira, que dijo una compra masiva, que dijo una compra, gran compra.
0: Una compra grande,
1: una
0: enorme,
1: gran
0: monumental.
1: Gran compra. Se trata de genéricos, lo que tú estabas preguntando, Chanito. ¿Qué medicinas no se incluyen en el cuadro? Por favor, jarabes de niños, que no. La información ha escaseado y los plazos no se han cumplido. Y veamos esta declaración del presidente en Radio Sucre del pasado 27 de julio.
10: Poniendo mucho orden en diferentes hospitales. Con el tema de la India, estamos en el proceso de homologación con el ARSA. Ya se estableció una hoja de ruta con el gobierno de la India, vamos a tener compras de medicinas del gobierno de la India y también cada una de estas medicinas va a tener la certificación de FDA. Estamos trabajando también con otro grupo de medicinas que tendría certificaciones europeas y convalidar las certificaciones europeas con el Ecuador. Ese mismo esquema que estamos trabajando con la India lo vamos a hacer también con otros países. Ya tenemos conversaciones con Colombia y tenemos conversaciones con Argentina, así como con Costa Rica. Son 3 países que tienen una industria farmacéutica bastante avanzada y que hoy en día muchos de los importadores de medicinas, esos que quieren quedarse agarrados a la teta y no soltar y cobrar unos precios de locos, ahora pues ya no tendrán el control, sino que serán estas conversaciones de gobierno a gobierno.
11: Y ahora, hablando de eso, ¿no hay algún país o algún laboratorio privado?
0: Se filtró al final el cuco. Oye, este...
1: No bueno, estaba tan está. Buena la pregunta.
0: No, tampoco le iba a hacer. Realmente no le hace ninguna pregunta no. Jamás, realmente. Ahora, el presidente para 27 de julio, que fue esta entrevista, insiste con el tema de que ya está solucionado el asunto que están trayendo. Y reitera que las mafias se van a quedar con la nariz ahí sin poder... lograr su objetivo. Pero si no han traído ustedes las medicinas, para que los señores de las mafias, que dice que están enquistadas, se sientan mal porque no participaron del pastel.
1: Están matando de hambre a las mafias.
0: Además, ni las mafias se demoran tanto. Claro. O sea, realmente es un asunto de emergencia. Más allá del chiste, o sea, la cantidad, la urgencia del tema de las medicinas, el gobierno no le entiende. Y si te pones a indagar, nos están trayendo unas medicinas, si es que algún día llegan esas medicinas de la India, que pueden ser tranquilamente consideradas tóxicas en algunos casos. Entonces, ¿qué tal, no?
1: Además, Janito, el gobierno no lo entiende y no lo va a entender, porque jamás alguien que lo ha tenido todo lo entiende. Va a entender algo de lo que sufre la gente que no ha tenido nada. Y te digo esto recordando lo que sucedió la semana pasada en los exteriores del Palacio de Carondelet, cuando familiares y pacientes trasplantados exigían al gobierno del presidente Daniel Noboa que les escuche, que escuche sus demandas respecto de los medicamentos que necesitan para mantener sus trasplantes, y lo que hicieron fue sacarles un enorme parlante con música para silenciar las voces. Ellos no entienden, no quieren entender por más que les traduzcas, no van a entender, porque cuando alguien no ha tenido no entiende de necesidades. No.
0: Bueno, sí, pero fregados, pues, ahorita salados también por ellos, porque es el gobierno, y tienen que solucionar este tema.
1: Y gobernar para todos.
0: Exactamente. Mira, que antes de esta declaración del presidente de la República, estamos yendo como para atrás, y luego vamos para adelante, el ministro Veiga da una entrevista al portal Primicias un 21 de julio, y le preguntan, pues, vea, ministro, pues, ¿cuándo vendrán las medicinas? Seis días antes de que el presidente se lance nuevamente, que ya están viniendo, que ya están en proceso y todo lo demás. ¿Y sabes qué dijo? ¿Sabes qué dijo?
1: ¿Qué dijo él?
0: No lo sé porque tú lo vas a leer.
1: ¿Saben qué dijo el octavo ministro de salud? ¿Octavo?
0: No te podía dar
1: el... Me parece que es el octavo. La memoria es frágil. ¿Usted
0: o el nono?
1: El nono sé. Dijo textualmente, eso está todavía activo, estoy revisando constantemente, todos los días estamos trabajando fuertemente para hacer nuestra primera compra, pero en eso estamos, todavía no hay una fecha, pero en eso estamos.
0: El ministro de
1: salud.
0: No hay nada que escuchar, porque...
1: Porque en eso están.
0: En eso estamos, pues. El ministro dice... Seis días antes de que todavía no hay fecha. Seis días después va a Radio Sucre, el presidente de la República, y sigue hablando con la misma riel, como que esto sigue avanzando y todo lo demás. ¿Se dan cuenta ustedes? ¿Se dan cuenta ustedes de lo que estamos hablando? Entre ellos, primero, no hay comunicación, y eso no nos extraña, pero realmente no hay nada. No hay absolutamente nada. Y el ministro dice, todavía no hay fecha, y el presidente se lo inventa.
1: ¿Y sabes por qué pasa esto? Porque van al mismo espacio, a ese mismo espacio donde no le cuestiona. Donde él dice, en 3 semanas se soluciona el tema de la salud y han pasado cerca de 3 meses. Cuando tuvimos, ¿cuántos? 7, 8 ministros de salud, una vicepresidenta encargada, columpiándose, escuchando música. No les interesa la salud de los ecuatorianos, no les interesa. Están ahí... por su plan de negocios, pero no por un proyecto de país, pero no por un plan de país.
0: Y no podemos aceptar que eso sea el gobierno, por más que así se dé en Colombia, así ocurre en Argentina, así ocurre en la Conchinchina. No, pues, o sea, el gobierno es el gobierno del país, no para su plan de negocios. O ya va a llegar el momento en que ajustemos realmente los cumplimientos del plan de gobierno y vamos a darnos cuenta de que no hay nada que ajustar. Se han ido absolutamente por otro lado. Lo cierto es que aquí... nos ofrecen el oro y el moro. Y de la medicina, nada de nada. Naranjas. Esa falta de concreción parece ser que es lo único que han traducido bien.
1: Y hablando del oro y el moro, Chanito, se viene pero durísimo ese baratillo de ofertas, porque estamos en timing electoral. Y ya veremos lo que está pasando. Vimos la semana pasada en redes

0: hayas dormido, que has estado presente durante todo proceso, y que no hayas puesto ese tipo de efectos que realmente me desagradan.
1: Estuviste a esto.
0: Sacan de quiso.
1: A esto de que no te pongas esos efectos.
0: Y que te haya gustado el programa y no te hayas aburrido, me parece muy, muy interesante. Bueno, muchísimas gracias a Gonzalo Carrera, a Fausto Tituana. Salúdales tú, que les gusta que les saludes tú.
1: A ver, muchas gracias a ustedes que están del otro lado, aquí dejándonos sus comentarios.
2: Te pasaste un chiquitín.
1: ¿Yo? A Vicente Enríquez, Oscar de Quito, Guadalupe, Rocío, Osquitar Burbano, Ignacio Guznay, Ruth Gómez, que siempre está aquí con nosotros, Cecilia Bao también, Christopher Díaz. Estoy tomando lista prácticamente porque aquí están nuestros queridos ocaseritos y ocaseritas, como diría el Javi. Gracias a todos ustedes por ser parte de este espacio, que además es todo suyo, porque sin ustedes del otro lado, ¿qué seríamos?
0: ¿Y mañana cuántos somos?
1: Tú y yo. Tú, el abuelito, el Estevitan, Cecilia Bao, Osquita, Christopher, Rafael Troya, papacito. Mauro Aguirre.
0: Somos una multitud.
1: Somos muchos.
0: Papacito. Somos muchos, seremos más. Nos vemos mañana.
1: Chao, chao.
2: Te pasaste un chiquitín.
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8: Son las 18 horas. 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

0: Despacito.
1: 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Apurado, con el tiempo contado y de pronto... ¿El carril exclusivo está lleno de carros particulares?
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3: Asociación Factores de riesgo de en la movilidad.
2: Transformando ciudades para la vida.
3: Según la Organización Mundial de la Salud, los siniestros de tránsito son la primera causa de muerte de personas entre 15 y 29 años en el mundo entero. Se estima que anualmente mueren cerca de 1.3 millones de personas por esta causa. El riesgo de una muerte en el tránsito es 3 veces mayor en los países de bajos ingresos que en los países de altos ingresos. Los principales factores de riesgo en la movilidad son los siguientes.
4: Distractores. Distracciones al conducir, incluido el uso de teléfonos celulares y mensajes de texto. Hablar por teléfono mientras se conduce es uno de los mayores riesgos que podemos tomar, aunque, paradójicamente, muchas personas creen que utilizar el móvil no reduce su capacidad de atención al volante. Lo cierto es que mantener una conversación a través de un móvil hace que enfoquemos buena parte de nuestro interés en la otra persona y dejemos de recibir información de la carretera. Es lo que los psicólogos llaman ceguera por desatención. Música, GPS, ajustes del panel son otros distractores importantes en la conducción.
3: Exceso de velocidad. Sobre todo en la noche, el exceso de velocidad es casi siempre una de las causas de los siniestros de tráfico y acentúa la gravedad de las lesiones, siendo responsable de 1 de cada 2 accidentes mortales. El número de muertes en las carreteras disminuiría notablemente si se redujera la velocidad. Es importante resaltar algunas de las circunstancias claves que rodean a la velocidad como principal factor de riesgo de siniestros. Los impactos físicos de un choque que ocurre a una velocidad superior a 30 km por hora aumenta significativamente el riesgo de muerte. El riesgo de muerte es 20 veces mayor en un choque con velocidad de impacto a 80 km, comparado con uno de 30 km. Una disminución del 5% en la velocidad media conduce a una disminución de aproximadamente el 10% de todos los siniestros con heridos y un 20% de disminución en siniestros mortales. Las velocidades de conducción más seguras benefician la calidad de vida, especialmente en áreas urbanas, porque la conducción segura mitiga la contaminación del aire, las emisiones de gases de efecto invernadero, el consumo de combustible y el ruido.
4: Consumo de alcohol. En la mayoría de países se ha comprobado que el alcohol es un factor que contribuye aproximadamente al 30% de los siniestros mortales entre jóvenes y adultos. Es un problema cada vez más preocupante, ya que el consumo de alcohol en la adolescencia crece en casi todos los países. El alcohol es una sustancia que reduce la función del cerebro, perjudicando el pensamiento, el razonamiento y la coordinación muscular. Todas estas habilidades son esenciales para operar un vehículo de manera segura. A medida que aumentan los niveles de alcohol en el sistema de una persona, aumentan los efectos negativos sobre el sistema nervioso central. En general, la intoxicación por alcohol hace que el riesgo de un siniestro fatal sea 17 veces mayor que para una persona sobria.
3: No uso de dispositivos de seguridad. Según la OMS, el uso del cinturón de seguridad disminuye entre un 40 y un 50% el riesgo de muerte de los ocupantes delanteros de un vehículo y entre un 25 y un 75% el de los pasajeros de los asientos traseros. Además, reduce la gravedad de las lesiones en todos los siniestros. Igualmente, no llevar casco incrementa notablemente el riesgo de sufrir lesiones graves en los siniestros de bicicleta o motocicleta. El uso de casco es fundamental porque disminuye el riesgo y la gravedad de politraumatismos en un 72% y las probabilidades de muerte en un 39%.
4: En los países donde se han registrado progresos, en gran medida se atribuye a una mejor legislación sobre los factores de riesgo claves. Infraestructura más segura como aceras y carriles especiales para ciclistas y motociclistas, así como normas mejoradas para los vehículos como las que exigen el control electrónico y el frenado avanzado y un cuidado mejorado después del siniestro de tránsito también contribuyen a reducir víctimas.

0: Caminar es la primera cosa que un niño quiere hacer y la última a la que una persona mayor desea renunciar. Caminar es el ejercicio que no necesita tener gimnasio. Es la prescripción sin medicina, el control de peso sin dieta y el cosmético que no puede encontrarse en una farmacia. Es el tranquilizante sin pastillas, la terapia sin un psicoanalista y el ocio que no cuesta un céntimo. Y además, no contamina, consume pocos recursos naturales y es altamente eficiente. Caminar es conveniente, no necesita equipamiento especial, es autorregulable e intrínsecamente seguro. Caminar es tan natural como respirar. John Butcher, fundador
1: de... Informe de la Organización Panamericana de la Salud 2025.
2: La seguridad vial sigue siendo uno de los mayores desafíos de salud pública en las Américas. Un nuevo informe de la Organización Panamericana de la Salud, publicado en enero de 2025, advierte que los avances para reducir las muertes por siniestros de tránsito son lentos y desiguales.
1: En 2021, los siniestros viales provocaron más de 145.000 muertes en la región, lo que representa el 12% de las muertes por tránsito a nivel mundial. Aunque entre 2010 y 2021 la tasa de mortalidad se redujo en 9,37%, solo 9 países lograron avances sostenidos.
2: El informe también revela fuertes desigualdades entre subregiones. Mientras en algunas zonas hubo reducciones importantes, en América del Norte y el Caribe Latino las muertes aumentaron, lo que confirma que sin políticas firmes y continuas no hay resultados duraderos.
1: Uno de los datos más preocupantes es quiénes están pagando el costo más alto. Entre 2009 y 2021, las muertes de peatones, ciclistas y motociclistas pasaron del 39 al 47% del total. Además, la mayoría de las víctimas son hombres y más de la mitad son personas jóvenes entre 18 y 44 años. A esto se suman las lesiones no fatales. Solo en 2021, más de 4 millones de personas resultaron heridas en siniestros de tránsito en la región, y 638.000 de ellas con consecuencias graves o permanentes.
2: La OPS es clara en sus recomendaciones. Se necesita un enfoque de sistemas de tránsito seguros, que incluya mejor gestión pública, infraestructura vial segura, vehículos más seguros y leyes estrictas contra el exceso de velocidad, el alcohol al volante y el uso del celular mientras se conduce.
1: ¿Y qué significa esto para Ecuador? 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Que proteger la vida en las vías exige decisiones claras desde las autoridades, pero también compromiso ciudadano. 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

ha dicho la educación vial sobre los puentes antipeatonales? Históricamente, desde inicios del siglo XX, cuando comienza el reino de los automóviles, nos han dicho que utilicemos los puentes antipeatonales para salvar nuestra vida. Pero nos hemos puesto a pensar, ¿para qué sirven en verdad los puentes antipeatonales? Los puentes antipeatonales son estructuras que impiden el paso de los peatones por la superficie, por la calle. 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Pero la planificación de las ciudades privilegió la velocidad de los carros por sobre la seguridad del peatón. Las calles se comparten. Digamos adiós a los puentes antipeatonales. 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

Se calcula que los quiteños pasamos cada año 70 horas metidos en el tráfico. Esto representa una pérdida económica anual de más de $400 millones para la ciudad en horas de trabajo.

0: Velocidad, factor de riesgo. Para los actores de la movilidad urbana, las condiciones dadas por el diseño y la infraestructura de las ciudades son amenazas a su tránsito seguro, pero existe también un factor de enorme riesgo y que está totalmente sujeto a la voluntad del conductor. Este factor es la velocidad.
1: El exceso de velocidad está considerado casi de forma unánime como el mayor factor de riesgo de los siniestros viales. Por este motivo, las políticas y los programas de control de la velocidad tienen un papel clave en los esfuerzos para mejorar los indicadores de seguridad vial.
0: La velocidad engaña, ya que en su percepción como factor de riesgo influyen muchas circunstancias, como las características del vehículo, la hora del día, las condiciones climáticas o el diseño y estado de la vía por la que se circula.
1: Cuando se conduce a velocidad excesiva, aumenta la probabilidad de que el conductor pierda el control del vehículo, ya que tiene menos capacidad para anticipar los peligros. También impide que otros usuarios de la vía pública puedan prever adecuadamente el comportamiento del auto.
0: También disminuyen las posibilidades de recuperar el control del vehículo en caso de que se pierda, al haber menos margen de actuación. Y se reduce la posibilidad de realizar maniobras evasivas de urgencia en caso de que otro vehículo se interponga.
1: A todo esto hay que sumar que la gravedad de un siniestro y sus consecuencias aumentan con la velocidad debido a que las colisiones se producen a energías más altas. Así, en un choque con un vehículo, la fuerza a la que se ve sometido el tejido humano en el impacto es el producto de la masa y la velocidad. El daño corporal dependerá también de la forma y la rigidez de la superficie o el objeto sobre el que se produzca el impacto. Pero por lo general, la velocidad es el factor que juega el papel más importante.
0: Los usuarios más vulnerables de la vía pública, como los peatones, ciclistas y conductores de motocicletas, tienen un alto riesgo de sufrir lesiones graves o mortales cuando los automóviles chocan contra ellos. La probabilidad de que un peatón muera si es atropellado por un automóvil aumenta drásticamente con la velocidad.
1: Las investigaciones han demostrado que una gran parte de los peatones sobreviven si son atropellados por un automóvil que se desplaza a 30 kilómetros por hora, pero la mayoría mueren si la velocidad es de 50 kilómetros o más.
0: Un aumento del 5% en la velocidad promedio conlleva un aumento aproximado del 20% en el número de siniestros con víctimas mortales. Un aumento del 20% en la velocidad produce únicamente víctimas mortales. Es decir, el exceso de velocidad moderado dentro de un margen de 10 a 15 kilómetros por hora con respecto al límite establecido contribuye en gran medida a que se produzcan choques graves, con resultados que en conjunto son comparables a los de los casos de velocidades extremas, pues son situaciones mucho más frecuentes.
1: El campo de visión de un conductor se ve reducido a medida que la velocidad aumenta. Las velocidades elevadas también implican que los usuarios de la vía pública tienen menos posibilidades de tomar medidas preventivas en relación con los vehículos.
0: En las zonas urbanas, los usuarios más vulnerables comparten el mismo espacio con vehículos potentes y pesados, por lo que los límites de velocidad de esas zonas no deben superar los 50 km por hora, tal y como reconocen los consensos internacionales de buenas prácticas. Las leyes sobre los límites de velocidad deben ir acompañadas de un cumplimiento estricto para que sean eficaces y permitan salvar vidas.
1: Otra recomendación de buenas prácticas sobre los límites de velocidad es que las autoridades locales intervengan en la reducción de los límites nacionales de velocidad y que estos se controlen a nivel local en las zonas urbanas.
0: El control de la velocidad es una pieza central en un sistema seguro, que además de establecer la vigilancia y control de los límites de velocidad apropiados, también busca convencer a los conductores de elegir velocidades adecuadas para cada circunstancia, mediante la educación y la publicidad. Junto a estas medidas, se recomienda igualmente el uso selectivo de las intervenciones de ingeniería en las vías.
1: Los límites de velocidad son una intervención complementaria a la creación de vías de tránsito, bordes de caminos y vehículos más seguros, que en conjunto ayudan a compensar los errores de los conductores.
0: Como ejemplo de lo anterior, si un niño cruza frente a un automóvil a 13 metros de distancia, cuando éste transita a 30 kilómetros por hora, se puede detener justo antes de atropellar atropellar al niño. Pero si la velocidad del automóvil es de 50 kilómetros o más, el niño será atropellado y las posibilidades de que sobreviva serán muy pocas.
1: Texto basado en La velocidad y los siniestros viales de la Organización Panamericana de la Salud.
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4: Sistemas de retención infantil. Cuando hablamos de seguridad vial, hay un tema que no admite descuidos: la protección de niñas y niños dentro de los vehículos. Los sistemas de retención infantil, conocidos como SRI, salvan vidas. Está comprobado que su uso correcto reduce las muertes por siniestros de tránsito hasta en un 71% en bebés y entre un 54 y 55% en niños pequeños. No son un accesorio, son un elemento esencial de seguridad. Pero atención, no basta con tener un SRI. Es fundamental que sea el adecuado para la edad, el peso y la estatura del niño o la niña. Los asientos orientados hacia atrás son los más seguros para los más pequeños, mientras que los asientos elevadores permiten que los niños mayores usen correctamente el cinturón de seguridad. Las cifras son claras y preocupantes. En Estados Unidos, solo en 2023, 555 niños menores de 13 años murieron en siniestros de tránsito, y 190 de ellos no llevaban ningún sistema de sujeción. Datos de los Centros para el Control y la Prevención de Enfermedades muestran que 3 de cada 10 niños pequeños y más de un tercio de los niños entre 8 y 12 años que fallecieron en siniestros no estaban correctamente asegurados. A nivel mundial, la Organización Mundial de la Salud advierte que muy pocos países cumplen con una legislación adecuada sobre sistemas de retención infantil. Y aún así, el impacto es enorme. Se estima que más de 13.000 vidas se han salvado gracias a estos sistemas en las últimas décadas. Desde Radio Peatón lo decimos claro: llevar a un niño en brazos, sin SRI o sin cinturón, no es cuidado, es riesgo. La seguridad vial empieza con decisiones responsables, incluso antes de arrancar el motor. Proteger a niñas y niños es una responsabilidad compartida. En la vía, cada vida.

0: Ciudades 30. Bajar la velocidad para subir la vida.
1: En las ciudades no siempre gana quien llega más rápido. A veces gana quien llega vivo. Por eso, en el mundo se está expandiendo un concepto clave para la seguridad vial. Las ciudades 30.
0: Una ciudad 30 es aquella donde la velocidad máxima en la mayoría de las calles urbanas es de 30 km por hora, especialmente en calles de un carril por sentido, zonas residenciales y lugares donde conviven peatones, ciclistas, transporte público y vehículos particulares.
1: ¿Y por qué 30? Porque la velocidad lo cambia todo. A mayor velocidad, vemos menos, reaccionamos peor y los impactos son más graves.
0: A 50 km por hora, el campo visual se reduce como si miráramos la ciudad por un túnel. A 30 km por hora, el entorno se abre. Aparecen las personas, los cruces, los detalles.
1: La física también es clara. Cuando la velocidad se duplica, la energía del impacto se multiplica por 4.
0: Por eso, una persona atropellada a 50 km por hora tiene una probabilidad altísima de morir, mientras que a 30 km por hora, la posibilidad de sobrevivir aumenta de forma radical.
1: Pero las ciudades 30 no solo salvan vidas, también mejoran la calidad del aire, reducen el ruido, disminuyen el estrés y hacen que el tráfico sea más fluido.
0: Aunque suene contradictorio, en ciudad correr más no significa llegar antes. Con semáforos, cruces y paradas constantes, la velocidad promedio suele ser mucho menor a 30 km por hora. Reducir la velocidad máxima ordena la circulación y evita frenadas bruscas y aceleraciones innecesarias.
1: El documento Ciudades 30 es claro en algo fundamental. No basta con poner señales. Para que los 30 km por hora se cumplan, las calles deben invitar a ir más despacio.
0: Aceras más amplias, cruces visibles, giros más cerrados, árboles, iluminación adecuada, mobiliario urbano. Incluso intervenciones tácticas y de bajo costo, como pintura, bolardos o maceteros, pueden transformar una calle peligrosa en un espacio seguro.
1: Muchas ciudades del mundo ya lo hicieron. París, Londres, Berlín, Milán, Bruselas y también ciudades más pequeñas han convertido los 30 km por hora en la norma urbana, dejando las velocidades mayores solo para vías principales bien diseñadas.
0: Y ahora, miremos a Ecuador. En nuestras ciudades, gran parte de los siniestros viales ocurren en zonas urbanas. Calles de barrio, avenidas con comercio, entornos escolares.
1: Lugares donde la vida cotidiana se cruza con vehículos que circulan demasiado rápido. Aplicar zonas 30 en Ecuador no es una idea importada. Es una respuesta urgente a una realidad local.
0: Municipios pueden empezar por zonas escolares, mercados, centros históricos y barrios residenciales. Se necesita control, comunicación clara y, sobre todo, entender que la calle no es solo para pasar, sino para vivir.
1: La seguridad vial no es un lujo ni una campaña temporal. Es una política pública que protege a quienes caminan, a quienes usan bus, bici o moto, y también a quienes conducen.
0: Te hacemos un llamado a la acción. Bajar la velocidad no quita tiempo, quita tragedias. Desde la ciudadanía, exijamos calles seguras. Desde los municipios, implementemos zonas 30 ya. Y desde cada volante, recordemos que a 30 km por hora, la ciudad funciona mejor. Porque una ciudad que cuida la vida es una ciudad que avanza.

0: Factor de riesgo, alcohol. Conducir bajo el efecto del alcohol es uno de los 5 factores de riesgo en la movilidad y representa el 7% de las causas de siniestros a nivel nacional.
1: El alcohol es una sustancia que reduce la función del cerebro. Perjudica el pensamiento, el razonamiento y la coordinación muscular. Todas estas habilidades son esenciales para operar un vehículo de manera segura.
0: La Organización Mundial de la Salud recomienda que en la legislación sobre beber y conducir se deben usar límites de referencia de BAC de 0,05 gramos de alcohol por decilitro de sangre para la población general y 0,02 gramos por decilitro para otros grupos de conducción como conductores jóvenes, novatos, profesionales, conductores comerciales.
1: En Ecuador, el Código Orgánico Integral Penal, COIP, establece sanciones de acuerdo a los gramos de alcohol por litro de sangre, las cuales están muy por encima de lo recomendado por la OMS.
0: La reducción de la concentración de alcohol en la sangre de 0,1 gramos por decilitro a 0,05 gramos por decilitro puede contribuir a una reducción del 6 al 18% de las muertes por siniestros de tránsito relacionados con el alcohol.
1: A nivel nacional, las provincias de Pichincha y Guayas tienen las cifras más altas en siniestralidad vinculada al consumo de alcohol. Se incluyen también las provincias de Tungurahua, Chimborazo, Azuay, Loja y Santo Domingo de los Áchilas.
0: La mayor parte de siniestros asociados con el consumo de alcohol y sustancias estupefacientes se concentran en el área urbana con el 91% del total.
1: La población de entre los 19 y 45 años suman el 64% del total de actores involucrados en siniestros con consumo de alcohol como causa probable. El 80% son hombres. Los siniestros de tránsito son la principal causa de muerte de este grupo etario en nuestro país. Manejar en estado de embriaguez implica un riesgo 17 veces más alto de morir en las vías.
0: Ecuador debe adoptar los límites establecidos en la escala de alcoholemia, sugeridos por la Organización Mundial de la Salud, y debe incorporar los límites más estrictos de alcohol en la sangre para conductores nobles y sin experiencia.
1: Los controles aleatorios, especialmente los preventivos, son medidas efectivas para reducir la conducción bajo los efectos del alcohol, y esta es una práctica que no se ha regulado ni se realiza en el país. Se debe avanzar hacia un sistema efectivo de control y sanciones más severas para los comportamientos más riesgosos. Junto con un adecuado tratamiento por parte de la Policía Nacional y agentes de tránsito sobre el registro de siniestros donde está involucrado el consumo de alcohol. Hey, hey, hey, yo.
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0: ¿Te has preguntado cuántas personas se mueven cada día en bus por Quito? ¿O cuántos autos menos habría en las calles si el transporte público funcionara mejor? En nuestra ciudad, la mayoría de los viajes se realiza en transporte público, especialmente en buses de superficie. Son miles de personas que cada mañana caminan a una parada, esperan su ruta y se suben a un bus para ir al trabajo, a estudiar o a hacer sus actividades diarias. En otras palabras, el transporte colectivo mueve la ciudad.
1: Y tiene una gran ventaja. Puede transportar a muchas personas usando mucho menos espacio que los autos. Un solo bus puede reemplazar decenas de vehículos particulares en la vía. Eso significa menos tráfico, menos contaminación y más espacio para que la ciudad funcione. Pero aquí aparece una pregunta importante. Si el transporte público es tan importante, ¿por qué muchas veces no funciona como debería? En Quito, todavía hay varios desafíos.
0: Uno de ellos es la organización de las rutas y las frecuencias. Actualmente circulan miles de buses en superficie operados por diferentes cooperativas. En algunos sectores pasan demasiados buses al mismo tiempo, mientras que en otros barrios las personas deben esperar largos minutos o incluso más. También existe un problema histórico conocido como la guerra del centavo. Buses que compiten por pasajeros, que aceleran para adelantarse o que no respetan siempre las paradas establecidas. Esto no solo afecta la calidad del servicio, también puede poner en riesgo la seguridad vial.
1: A esto se suman otros retos. Tiempos de espera impredecibles, buses que no siempre son accesibles para personas mayores o con discapacidad y la necesidad de mejorar la comodidad, la seguridad y la información para los usuarios. Entonces surge otra pregunta clave. ¿Qué necesita Quito para mejorar su transporte colectivo? Expertos en movilidad coinciden en varios puntos. Primero, organizar mejor las rutas y las frecuencias, para que el servicio sea más eficiente y confiable. Segundo, priorizar a los buses en la vía, con carriles exclusivos que permitan evitar el tráfico. Tercero, integrar todos los sistemas de transporte, para que el metro, los corredores y los buses funcionen como una sola red.
0: Pero mejorar el transporte público no es solo un tema técnico, también es un tema de equidad social. Cuando el transporte colectivo funciona bien, las personas pueden llegar con mayor facilidad al trabajo, a la educación, a los servicios de salud y a los espacios de la ciudad. Significa menos tiempo perdido en el tráfico y más oportunidades para todos. Una ciudad que invierte en transporte público es una ciudad más justa, más eficiente y más humana.
1: Por eso, desde la ciudadanía, surge una invitación clara a las autoridades locales y nacionales. Fortalecer el transporte colectivo debe ser una prioridad. Mejor organización, mejores frecuencias, carriles exclusivos, buses seguros y accesibles, y un sistema integrado que funcione para toda la ciudad. Porque cuando el transporte público mejora, mejora la movilidad de todos. Y al final del día, una ciudad que se mueve bien es una ciudad que vive mejor.

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0: Son las 19 horas. 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